0: Logro visualizar, mi querido apreciado amigo, de que últimamente se la pasa con muchos problemas en la parte del estómago. Le veo dolores en la espalda, la cintura, las piernas y está orinando continuamente, mi querido apreciado amigo. Aquí vemos claramente de que hay una energía negativa. La segunda carta me habla de que su suerte últimamente no le va muy bien en todo lo que emprende. Quiere crecer, ha querido vender esa casa y no aparece cliente, no aparece comprador. Más que todo, pues para tener efectivo usted, mi querido amigo, y comprar algo allí donde usted vive. Pero no ha podido esto. Y la tercera carta me habla de que hay muchas envidias a su alrededor. Hay que realizar una limpia, una magnetización. Yo quiero que me traiga la fotografía de esta casa que tiene usted en Olavarría. Y me traiga el nombre de su hermana también con fecha de nacimiento, porque hay que ayudarle a los dos para que se pueda vender esa casa y ayudar a que esa mujer que vive ahí se vaya, mi querido apreciado amigo. Aquí hay un daño, hay una energía negativa, usted ya se lo habían dicho allá en Mar del Plata, alguien le leyó las cartas, no quiso creer, y bueno, ahí están los problemas y las dificultades. Hay que retirar ese daño, esa influencia maligna. Tráigame la fotografía de la casa, le repito el nombre completo de su hermana también, y vamos a ayudarle para que vendan esa casa en menos de un mes. Usted va a ver cómo vende ese predio rápidamente, mi querido apreciado hermano del alma. Téngalo libre de impuestos para que cuando lo vaya a vender, lo venda listo con papeles y todo. Gracias por comunicarse. El día de su suerte es el día lunes, el astro que le pertenece a la luna, el color blanco, la piedra, el cuarzo y el metal, la plata, mi querido Sergio Gustavo. Gracias por participar, gracias por comunicarse. El día de su suerte, muy contento, mucha gente llamando, mucha gente comunicándose, mucha gente queriendo saber de qué se trata ese maravilloso escáner espiritual cuántico. Ya más adelante estaremos escuchando un resumen de qué es lo que hace, cómo funciona, cómo le da los números ganadores de su suerte, mi querido apreciados hermanos del alma. Así que no se vayan de la sintonía. Vamos a escuchar testimonios, personas agradecidas que nos han visitado y esto es lo que comentan. Escuchemos. Efectivamente, continuamos con la cantidad de testimonios, cantidad de vivencias de personas que nos visitan, que viajan centenares de kilómetros y que encuentran la respuesta y la solución aquí en nuestro centro de ayuda. ¿Cómo es su nombre, hijo?
1: Ricardo Gutiérrez.
0: Ricardo, yo quiero que le cuente a la audiencia, ¿cuánto hace que usted me visitó por primera vez?
1: 3 meses.
0: 3 meses. Cuéntenle a la audiencia, cuando usted vino a visitarnos, ¿cuáles eran sus problemas? ¿Por qué vino, hijo?
1: Problemas económicos, financieros, mi labor se dedica al campo y no estaba teniendo rédito económico para mí. Me había puesto en deudas pidiéndole a los prestamistas dinero para poder pagar los sueldos y yo no estaba viendo dinero hacia mí.
0: Bueno, aquí viene usted en la consulta. Yo le hablé acerca de todo, que la suerte la tenía negativa, que el dinero no le rendía, que las cosechas no crecían lo suficiente para darle pues ganancias a usted y prácticamente estaba trabajando era para los demás. Yo le dije que su suerte se la habían dañado, su salud también, usted no dormía. Voy a ser franco y sincero, en el campo sexual no funcionaba con su esposa y todo estaba para atrás porque habían peleas en su hogar. Todo día tras día para atrás. Yo le dije que era un daño, le dije que había algo en el campo. Yo le expliqué que buscara donde guardaba usted todos los insumos y encontró en ese cajón lo que yo le dije que iba a encontrar. Me lo trajo, lo quemamos, hicimos la ritualización y hoy, después de 3 meses, ¿qué cambios ha obtenido? Yo quiero que le cuente a la audiencia.
1: Primeramente van a notar que mi voz la he vuelto a recuperar. Estaba disfónico. Y les tengo que contar, tuve que rentar un campo más porque las cosechas empezaron a dar sus frutos. O sea, hoy estoy durmiendo muy plácidamente porque pude saldar todas mis deudas y estoy más que al día económicamente y estoy viendo de expandirme mucho más.
0: En el campo sexual, ¿cómo está ese problema de disfunción que yo le dije que también iba a desaparecer? Cuéntale a la audiencia, no le dé vergüenza.
1: He recuperado a mi esposa, he recuperado mi hombría. ¿Qué puedo decir? Soy el hombre más feliz en estos momentos.
0: Mi querido amigo, usted vino un poco como escéptico, vino a ver cómo le íbamos a ayudar. Yo le expliqué todo y hoy en día que vio los cambios, ¿qué le puede recomendar a toda la gente de campo, a toda la gente que nos escucha a través de esta prestigiosa radiodifusora?
1: Todos mis conocidos me decían, estás en deuda y te vas a acercar a esos chantas, te van a sacar más dinero y vas a estar más en deuda. Hoy puedo decir todo lo contrario. Gracias a usted, maestro, recuperé todo nuevamente y está en creces. Así que lo que

0: 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Vamos rápidamente con más respuestas. Tenemos aquí a una persona con el nombre de Maritza. Maritza, de fecha de nacimiento, 1 de enero de 1992. Mi querida apreciada amiga, usted se está comunicando con nosotros por problemas en el campo sentimental, en el campo del amor. Su pareja se fue de la casa hace ya mes y medio, no sabe qué hacer. Usted pensó que le iba a regresar para su cumpleaños, nunca vino. Sus hijos preguntan por él. No se ha vuelto a comunicar, cambió el número de teléfono. Aquí vemos, querida apreciada amiga, que bueno, alquiler no paga porque la casa es propia, pero vemos de que tiene que pagar internet, que tiene que pagar la colegiatura de sus hijos, comprar los útiles escolares, y no tiene dinero y él no aparece. Mi querida amiga, él está con otra mujer, usted ya lo sabe. Esta mujer lo tiene amarrado, dominado, a través de un trabajo brasileño que le hicieron por medio de Umbanda. Es importante de que nos visite. Nosotros le podemos ayudar, pero tiene que venir personalmente a nuestro centro de consultoría. Hay que liberarlo. Yo no le voy a decir que en 24 horas, porque sería un mentiroso. Le garantizo que en 72 horas él va a estar nuevamente en su hogar junto a sus hijos, donde pertenece, mi querida amiga. Esto le pasa por incrédula, por no estar protegida, por no usar una contra, un talismán, un amuleto, un cuarzo, una cruz. Acérquese, nosotros le vamos a ayudar. Usted no se preocupe absolutamente por nada. Y le voy a mostrar en el escáner los dolores que usted siente en todo su cuerpo. En este escáner espiritual cuántico va a aparecer a qué se debe, porque ese daño que ella hizo también la viene afectando a usted. Por eso se ha envejecido usted prematuramente, hijita de Dios. La estaremos esperando. No se preocupe por nada. Le vamos a sacar adelante. El día de su suerte, el viernes, el planeta Venus, el color rojo, la piedra, el ojo de tigre, y el metal, el acero. El acero es el metal que le canaliza las buenas ondas, las buenas energías. Con responsabilidad y conocimiento damos respuesta y contestación a la gente que nos llama, a la gente que se comunica. 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Vamos con más audio, gente que se comunica.
1: Mi nombre es Sergio Oscar Aguilar, mi fecha de nacimiento es el 13 de junio de 1979.
0: ¿Cómo me gustaría, Sergio Oscar, darle la respuesta clara a usted, mi querido apreciado amigo, para ese problema que se está presentando en la parte sentimental? Pero créame que esto no es una adivinación, esto no es una adivinanza. Nosotros hacemos esto con una ciencia que se llama astrología, numerología y tarot. Es algo matemático, algo real. No es adivinanza, así que vuelva a participar. Envíenos los números, 3 números del 1 al 22, y recibirá usted el consejo, la guía, la orientación, mi querido Sergio. Pero bueno, vamos, que tenemos más gente, tenemos mucha gente que se está comunicando a través de los audios.
2: Hola, ¿qué tal? Estoy escuchando el programa. Tengo serios problemas de columna, me duele muchísimo. He ido a los médicos, no le encuentran la solución. Quisiera saber si ustedes podrían ayudarme. Yo elijo 3 números que son el 5, el 6 y el 8. Mi nombre es Claudio Omar López, nacido el 20 del 8 del 60. Bueno, nada, quisiera ver si le encuentran una solución, y les agradezco muchísimo.
0: Mi querido Claudio, gracias por comunicarse, gracias por participar. Las tres cartas que usted escoge hoy día martes es el 5, el 6 y el 8. La primera carta me habla acerca de usted. Un hombre de roble, un hombre que nunca tenía problemas de ninguna índole, pero hace 4 años y medio que usted viene luchando en contra de la corriente con su salud. No puede trabajar, no puede ni conducir su carro, mi querido apreciado hermano del alma. Se ha vuelto malgeniado, nervioso, pelea con su esposa, con sus hijos. Ya ni sus hijos ni vienen a visitarlo, y prácticamente se está quedando solo. La tercera carta me habla que esto no es natural. Usted ya ha ido a los especialistas, no le encuentran nada. Pues permítame decirle que hay un muñeco enterrado en su propia casa, mi querido apreciado hermano del alma, y este muñeco tiene 66 alfileres en todo el cuerpo, principalmente en la columna vertebral. Por eso son los pinchazos que usted siente, por eso es que hoy día no se puede ni enderezar, mi querido apreciado amigo. Y esto se lo dejó allí una persona que pertenece a la familia de su esposa. Esto se lo dejó allí esa mujer. Es importante de que nos visite. Le podemos ayudar, sí, pero hay que sacar eso de su casa. Traigan un mapa de su casa. Yo le voy a decir exactamente dónde está esto. Usted mismo lo va a desenterrar. Yo le compruebo con hechos, no con palabras.

0: lo va a traer, lo vamos a quemar y le vamos a ayudar. Lo estaré esperando. Usted no se preocupa absolutamente por nada, mi querido apreciado amigo. Va a ver cómo desenterrando esto se va a recuperar de esos fuertes dolores. Se le van a acabar esos pinchazos en todas partes del cuerpo y va a caminar normalmente. Usted no se preocupe por nada. Si usted escuchó este programa es porque Dios quiere un cambio en su salud. Usted ha sido un hombre bueno que ha ayudado a los demás. Dios le está mostrando el camino. Acérquese a nuestro centro de ayuda, mi querido apreciado Claudio. Gracias por comunicarse, Claudio. Gracias por participar. El día de su suerte es el día miércoles, el planeta Mercurio, el color rojo, la piedra, el rubí y el metal, el acero. El acero es el metal que le canaliza las buenas ondas, las buenas energías. Con responsabilidad damos respuesta y contestación a la gente que llama, a la gente que se comunica. Efectivamente, y continuamos con la cantidad de testimonios, personas agradecidas, personas que nos visitan y que han encontrado respuesta y solución. ¿Cómo es su nombre, hijo?
1: Hola, ¿cómo estás? Soy Gustavo Santillán.
0: ¿Cuánto hace que usted me visitó? ¿Hace cuántos meses visitó nuestro centro de ayuda?
1: Alrededor de unos 2-3 meses.
0: ¿Cuáles eran sus problemas, Gustavo?
1: Yo soy mecánico en automotriz, arreglo autos, y en el taller me estaba yendo muy mal, la verdad que muy mal. Lo que sucedía era que perdía mis herramientas, no me salían bien los trabajos, los clientes no venían, la verdad que estaba muy mal.
0: Yo le dije a usted en la consulta que había un daño, le dije a usted, busque en un cuarto puntual. Le dije, busque que va a encontrar algo. ¿Qué encontró? Cuéntale a la audiencia.
1: Bueno, en uno de los cuartos, así, revisando cosas, revisando herramientas, porque tampoco encontraba las herramientas, encontré una bolsa llena de yuyo y otras cosas más. Entonces no sabía bien lo que era eso.
0: Me lo trajo, ¿no?
1: Sí, se lo traje. Sí.
0: Lo quemamos. Y gracias a Dios las cosas cambiaron. Yo quiero que sea usted el que le cuente a la audiencia qué cambios se encontró en estos últimos meses que estuvo atendiéndose, después de que le hicimos la limpia, quemamos esa porquería, esa brujería, esa maldad. Cuéntale a la audiencia.
1: Bueno, los cambios fueron muy positivos, porque la verdad que empezaron a llegar los clientes, las cosas se fueron dando de a poco, también empezaron a salir bien los trabajos, por suerte todo marcha bien, a la perfección, así que más que contento.
0: ¿Usted tuvo que hacer cosas en contra de Dios, en contra de su religión?
1: No, para nada, no, por favor.
0: ¿Qué le puede recomendar a toda la audiencia que está en sintonía, mi querido Gustavo?
1: Que los recomiendo, de ahora en más. La verdad que sí, los recomiendo. Estoy muy contento. Muchas gracias por la ayuda.
0: Este es el amor de Dios obrando en la vida de las personas que nos visitan en este año 2026. 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Escuchemos.
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0: 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Vamos a continuar con la gente que se comunica, la gente que participa. Escuchemos.
3: Hermano querido, quiero saber qué está pasando con mi vida. Soy Marcelino Blanco, nacido el 20 de abril del 55. Los tres números son el 2, el 14 y el 19.
0: Mi querido y apreciado Marcelino, gracias por la sintonía, gracias por comunicarse en este año 2026. Los números que escoge, el 2, el 14 y el 19. Mi querido y apreciado hermano del alma, aquí logro visualizar la primera carta, me habla acerca de usted, un hombre muy positivo, era un hombre muy sano, pero que últimamente cuando no es una enfermedad es otra, le duele la espalda, le duele la rodilla, le duele la cintura, está teniendo problemas incluso en el campo sexual, no tiene deseos y cuando quiere no puede. Mi querido apreciado amigo, todo esto que le viene pasando no es natural. Veo claramente que hay un daño, hay una energía negativa. Es muy importante de que por favor usted nos visite cuanto antes en nuestro centro de consultoría. A usted ya le habían dicho Yo no entiendo por qué no ha buscado una solución a su problema, hijo. Hace más de un año y medio usted consultó con una persona, le tiró las cartas del tarot y le dijo que había un daño, pero usted no le quiso creer. Esto no se trata de creer o no creer, Marcelino, se trata de encontrar soluciones. Yo lo voy a invitar a que se acerque a nuestro centro de consultoría. Le vamos a ayudar y le voy a mostrar, le voy a comprobar con hechos. Va a ver, cuando usted coloque la mano en el escáner espiritual cuántico, va a aparecer en la pantalla todo lo que a usted le duele y por qué le duele, mi querido amigo, y vamos a retirar ese daño, esa influencia maligna. Va a ver que esos dolores van a desaparecer. Usted no se preocupe por nada, por algo llevamos más de 25 años aquí en la Argentina, porque hablamos con la verdad y nada más que la verdad, y siempre traemos las novedades, como es el escáner espiritual cuántico, mi querido hermano del alma. Lo estaremos esperando, usted no se preocupe por nada. El día de su suerte, Marcelino, es el día miércoles, el planeta Mercurio, el color blanco, la piedra, el diamante y el metal, el acero. El acero es el metal que le canaliza las buenas ondas, las buenas energías. Con responsabilidad, con conocimiento, le damos respuesta y contestación a la gente que nos llama, a la gente que se comunica y participa en este maravilloso día martes, martes 10 de febrero de este año 2026. 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Vamos a escuchar testimonios, personas agradecidas que nos han visitado y esto es lo que comentan.
4: Hola, buenos días. Mi nombre es Valeria Mendoza. En este caso llamo para agradecerles. Estoy muy, pero muy agradecida con ustedes, ya que hace 20 días me comuniqué. Ustedes me dieron una solución al tema que me venía hace tiempo trayendo de mal en peor. Mi situación era que había heredado hace 5 años un campo chico en Santa Fe y bueno, y estaba hace 2 años y medio, 3, en venta y no tenía ni ofertas. Y bueno, primero gracias a Dios y después a ustedes lo pude vender. 5 días después de comunicarme con ustedes tuve una oferta y ya firmamos, estamos esperando que se escriture. Pero ya recibí el dinero, o sea, es solamente una formalidad. Así que, de corazón, gracias, muchas gracias.
0: 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Me hace seña nuestro ingeniero de sonido, tenemos llamadas en vivo, en directo, vamos a ver a quién le corresponde la suerte. Sí, aló.
5: Hola, maestro.
0: Sí, ¿con quién tengo el gusto?
5: Soy Ismael, Ismael Martínez.
0: Ismael, gracias por comunicarse en este maravilloso día, martes, martes mundialista. Regáleme su fecha de nacimiento, por favor, Ismael.
5: 18 de noviembre de 1998.
0: 18 de noviembre del 98, ¿correcto?
5: Sí.
0: Muy bien, Ismael, vamos a hacer un puente telepático de mente a mente, de cerebro a cerebro. Vamos a ver claramente qué es lo que pasa, qué es lo que sucede en su vida, ¿correcto?
5: Sí.
0: Quiero que cierre los ojos, ya. Se concentre en sus problemas. Tengo los 22 arcanos en mi mano. Quiero que me diga tres números del 1 al 22, por favor.
5: El 8, el 10 y el 15.
0: La primera carta me habla acerca de usted. Me habla acerca de un hombre trabajador, luchador. Veo que es una excelente persona, que trata de ayudar al que puede. Siempre fue un excelente compañero. Veo que eso le enseñaron sus padres, a cooperar. Que si hay un pan y hay que partirlo por la mitad, se parte. ¿Es correcto o no es correcto?
5: Sí, maestro.
0: Veo que es muy noble. Lo felicito por esa nobleza que tiene y muy inteligente. Aprende las cosas muy rápido, lo que le gusta. Le gusta aprender rápido y no se queda con lo que le enseñan, sino le gusta también aprender por sí mismo. ¿Es correcto o no es correcto?
5: Es correcto.
0: La segunda carta me habla acerca de problemas y dificultades que se están presentando en la parte laboral. Muchas peleas, muchas discusiones. Ha tenido llamadas de atención. De noche no está durmiendo muy bien. Se la pasa cansado, agotado. Y están a punto de despedirlo. ¿Sabía usted esto?
5: No, maestro. No sabía lo que...
0: ¿En qué trabaja usted, hijo?
5: En marketing. Marketing digital.
0: Marketing digital. Bueno, muy bien. Aquí veo claramente muchas envidias alrededor. Hay un compañero de trabajo suyo, que por delante se le muestra como un excelente amigo y por detrás le está metiendo la puñalada, ¿ok?
5: Sí,
0: ¿por qué? Porque a él le ofrecieron que lo iban a poner como director del equipo. ¿Usted sabe quién es?
5: Sí, mi mejor amigo recién entró a trabajar ahí.
0: ¿Recién? ¿Hace cuánto? ¿Como tres meses?
5: Sí, como tres meses.
0: Bueno, muy bien. De ahí viene todo el problema. Coméntenos qué es lo que está pasando.
5: Pues bueno, como le decía, entró a trabajar mi mejor amigo ahí. Yo le ayudé porque realmente estaba pasando necesidades, entonces lo ayudé a entrar y pues bueno, últimamente anda como que medio distante, medio así, como que mal conmigo.
0: Bueno, ¿es esa persona la que le está poniendo la traba en la parte laboral? ¿Esa persona es de origen caribeño?
5: Sí, es de origen caribeño.
0: De ahí viene el problema, mire, aquí hay un daño. Hay una energía negativa, hay un trabajo de influencias malignas que él está haciendo. Usted últimamente se siente cansado, se la pasa bostezando, con pereza. De noche no duerme muy bien, se despierta como asustado, siente una opresión en el pecho y no sabe ni qué es lo que pasa y no puede volver a conciliar el sueño, ¿correcto?
5: Correcto, maestro. De hecho, también me he sentido un poco enfermo estos días.
0: Por eso, por lo mismo. Y anda desconcentrado en el trabajo. Por eso son los llamados de atención, mi querido amigo, y están pensando en despedirlo. Es muy importante de que por favor usted nos haga una visita cuanto antes en nuestro centro de consultoría. No le vaya a hacer reclamos a ese amigo. Quiero que venga primero porque le voy a comprobar con hechos, no con palabras, porque las palabras se las lleva el viento. Acérquese a nuestro centro de consultoría, le podemos ayudar. Amigos en la vida no hay, ¿oyó? El único amigo es Dios. Y uno no tiene por qué estar recomendando gente donde uno está trabajando, porque vea, ahí le hacen ese el cajón a usted y lo van a sacar. Acérquese, que le vamos a ayudar, pero para que consiga un mejor trabajo, ¿ok?
5: Listo, maestro.
0: Usted no se preocupe por nada, que Dios tiene más que darnos que nosotros que pedirle, y por medio del escáner espiritual cuántico, vamos a lograr recuperar su energía, vamos a estabilizar su suerte, sus centros energéticos, y le vamos a ayudar a que encuentre un mejor empleo, ¿ok, hijo? ¿Todo lo que le dije hasta ahora es verdad o me equivoqué en algo?
5: No, es verdad, me siento.
0: Si me equivoqué, dígaselo a todos los oyentes de esta República Argentina, porque me puedo equivocar. Soy humano, trato de no hacerlo, pero me puedo equivocar, ¿ok?
5: No, no se equivoca.
0: Bueno, gracias por decirlo, mi querido apreciado hermano del alma. ¿Cuándo va a venir para realizarse el escáner y para empezarle a hacer la ayuda, mi querido amigo?
5: La siguiente semana estará ahí.
0: La siguiente semana, muy bien. Lo estaremos esperando para que encuentre solución a sus problemas. Hasta pronto.
5: Gracias, hasta luego.
0: Así damos respuesta, ayuda y contestación a la gente que llama, a la gente que se comunica y participa a través de este programa. Usted también puede participar. 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Vamos a escuchar qué nos comentan acerca de este maravilloso escáner espiritual cuántico. Escuchemos.
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0: 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Queridos amigos, vamos a escuchar testimonios de personas que ya se hicieron ese escáner y que encontramos dónde estaba el daño, y esto es lo que comentan.
7: María Amelia Medina, yo estaba en la cama en ese momento cuando decidí venir porque no podía caminar del dolor de las piernas. Yo caminaba, pero cuando ya no podía más con el dolor de las piernas que tenía, me iba a acostarme porque no podía caminar, no podía andar, no tenía ganas de seguir adelante, no, era una cosa que no... El momento que yo vine acá, me enteré por la radio, yo tenía el número del momento que lo llamé y me vine acá. A partir de ese momento yo empecé a sentirme mejor. Ya dentro de 2 o 3 días yo podía andar, tenía voluntad de hacer todo, de trabajar en mi casa.
8: 3 días.
7: Sí.
8: Gracias a Dios.
7: Sí. Parecía que no había tenido nada.
8: Esto es un milagro, sinceramente.
7: Parecía que no había tenido nada.
8: Porque a veces a las personas le cuesta creer,
7: sí,
8: le cuesta venir, siempre hay una traba, una dificultad, y dejan pasar el tiempo, dejan pasar el tiempo, y lamentablemente la maldad no tiene espera. Claro. Cuando llega, rompe con todo, y lo están viviendo en carne propia muchos pacientes, muchas personas que vienen por primera vez y abandonan el tratamiento. Porque hay que ser constante, mi querida hermana.
7: Claro,
8: y la constancia que usted tuvo la llevó a tener salud, a tener bienestar y a tener tranquilidad. Cuéntenos.
7: Y gracias a Dios sigo bien hasta ahora, sigo bien. Y yo tengo voluntad para todo, para andar, para salir, a caminar, para...
8: ¿Qué edad tiene usted, hijita?
7: 73.
8: Gracias a Dios. Dese cuenta que es admirable escucharla, porque usted es una persona que tiene muchos años por delante, y que los pase de esta manera, con este pensamiento, con las ganas de vivir que tiene, sinceramente me siento orgulloso por tratarla, por hacer de esta consulta un cambio en su vida, hijita. ¿Qué le diría usted a las personas que en este momento nos escucha? ¿Vale la pena o no vale la pena visitar a los
7: Yo le diría Cristo? Que sí, que vale la pena, que no pierdan tiempo. Cuando se sienten así, que no pierdan tiempo en venir, porque yo, por lo que yo pasé, no creía haber estado así a esta altura, ¿no es cierto? Gracias a Dios yo puedo salir, he podido salir adelante, y le digo a todo el que escucha, ¿no es cierto? Que no pierda tiempo, que venga, que es todo, es de creer, porque se sale adelante, todo estar en manos de ustedes, gracias a Dios.
0: 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Vamos a escuchar otro testimonio, otra persona que nos visitó y esto es lo que comenta, escuchemos. ¿Cómo es su nombre, hijo?
9: Hola, ¿cómo estás? Soy Gustavo Santillán.
0: Gustavo, yo quiero que le cuente a la audiencia, ¿cuánto hace que usted me visitó? ¿Hace cuántos meses visitó nuestro centro de ayuda?
9: Y hará alrededor de unos 2-3 meses.
0: Muy bien. Usted vino muy mal. Yo quiero que le cuente a la audiencia, ¿cuáles eran sus problemas, Gustavo?
9: Yo soy mecánico en automotriz, arreglo autos, y en el taller me estaba yendo muy mal, la verdad que muy mal. Lo que sucedía era que perdía mis herramientas, no me salían bien los trabajos, los clientes no venían, la verdad que estaba muy mal.
0: Yo le dije a usted en la consulta que había un daño, le dije a usted, busque en un cuarto puntual, le dije, busque que va a encontrar algo. ¿Qué encontró? Cuéntale a la audiencia.
9: Bueno, en uno de los cuartos, así, revisando cosas, revisando herramientas, porque tampoco encontraba las herramientas, encontré una bolsa llena de yuyo y otras cosas más. Entonces no sabía bien lo que era eso. Entonces,
0: me lo trajo, ¿no?
9: Sí, se lo traje. Sí.
0: Lo quemamos. Y gracias a Dios las cosas cambiaron. Yo quiero que sea usted el que le cuente a la audiencia qué cambios encontró en estos últimos meses que estuvo atendiéndose, después de que le hicimos la limpia, quemamos esa porquería, esa brujería, esa maldad. Cuéntale a la audiencia.
9: Bueno, los cambios fueron muy positivos, porque la verdad que empezaron a llegar los clientes, las cosas se fueron dando de a poco, también empezaron a salir bien los trabajos. Por suerte todo marcha bien, a la perfección, así que más que contento.
0: ¿Usted tuvo que hacer cosas en contra de Dios, en contra de su religión?
9: No, para nada, no, por favor.
0: ¿Qué le puede recomendar a toda la audiencia que está en sintonía, mi querido Gustavo?
9: Que los recomiendo, de ahora en más, la verdad que sí, los recomiendo, estoy muy contento. Muchas gracias por la ayuda.
0: No, gracias a usted por habernos escogido. 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Me hace señal nuestro director, ¿tenemos llamados? Vayan preparando ese vasito de agua. Vamos a ver a quién le corresponde la suerte. Sí, aló. Victoria, bienvenida al programa en este martes mundialista, mi querida y apreciada hermana del alma. Quiero que me regale su fecha de nacimiento exacta para realizarle el estudio y decirle claramente qué es lo que pasa en su vida, por favor, Victoria.
10: Es el 22 de marzo de 1983.
0: Quiero que me diga tres cartas del 1 al 22 y vamos a ver claramente qué es lo que pasa, qué es lo que sucede y cómo podemos orientarle y ayudarle a través de nuestros conocimientos, Victoria. Tres números del 1 al 22.
10: Escojo el 5, el 18, el 21.
0: Victoria, la primera carta me habla acerca de usted. Veo que es una mujer profesional, veo que estudió, veo que es una persona que trabaja con cosas que tienen que ver con arquitectura, ingeniería. ¿En qué trabaja, hija? Ah, bueno, muy bien. Por eso veo que es relacionado con eso. Mi querida y apreciada amiga, veo que ha sido una mujer luchadora, independiente, no le gusta depender absolutamente de nadie. Al contrario, le ha gustado aportar siempre en su hogar, ayudar a su esposo con los gastos. Pero últimamente se siente como inútil porque no ha podido volver a trabajar. La segunda carta me habla acerca de problemas en el campo de la salud. Últimamente usted no puede caminar normal, no puede mover, no puede comer con sus propios medios, le tienen que estar dando la comida y se está sintiendo usted un estorbo para su familia. Coméntenos qué es lo que pasa, hija.
10: Sí, maestro. Estoy hace 3 meses con una parálisis progresiva de la mitad de mi cuerpo. He ido a todos los especialistas, pero no encuentran respuesta. Efectivamente, trabajaba en la inmobiliaria con mi esposo.
0: Aquí veo la tercera carta, me habla que esto no es normal, usted ha ido a los mejores especialistas, su esposo ha gastado tiempo y dinero porque él la acompaña a todos lados, pero los exámenes aparecen que usted está bien, pero usted no se siente bien, no puede mover su brazo derecho, no puede abrir ni siquiera el ojo derecho y veo que tiene paralizada la parte derecha de su cara también y su pierna. Le han hecho escáner computarizado, le han hecho resonancias magnéticas, le han buscado qué tiene el cerebro y aparece que todo está completamente bien, ¿verdad? Aquí veo claramente que esto no es natural, esto no es normal, esto es un daño, hay una energía negativa, hay un trabajo de influencias malignas, esto que tiene que ver directamente una mujer que se estaba llevando los clientes para arrendar en otra inmobiliaria, ustedes la descubrieron, decidieron despedirla y no le pagaron las comisiones que le debían. Esta mujer es una mujer que el nombre empieza por la letra R y ustedes la despidieron hace cerca de un año, un poco más, coméntenos. Hijita, Victoria, esto no se trata de creer o no creer. Por ejemplo, nadie creía que Messi fuera a meter en 2 partidos 5 goles y los metió, hijita de Dios. Porque cuando hay la fe y la credibilidad, se puede. Esto no se trata de creer o no creer, sino de buscar soluciones. Usted ya se comunicó hoy, mi querida apreciada hermana del alma, hoy día martes, y vamos a ayudarle. Le voy a realizar ese maravilloso escáner espiritual cuántico. Usted va a colocar la mano y en menos de 15 minutos vamos a descubrir exactamente dónde está alojado el daño. Lo vamos a retirar y la vamos a sacar adelante. Va a volver usted a caminar por sus propios medios. Va a volver a salir adelante y se lo garantizo que antes de que termine el mundial, usted va a estar bien. Mi querida amiga, si me visita cuanto antes, me gustaría que viniera con su esposo, ¿ok? No, hija de Dios, agradezca a Dios que la puso en mi camino, que la puso a escuchar esta radio hoy día martes 23 de junio de este año 2026, porque él fue el que la puso a escuchar la radio para que encuentre la solución. Y va a ver que antes de que se acabe ese mundial, como me comprometí antes, usted va a estar bien, ¿ok, hija? ¿Y usted sabe por qué le pasó esto, Victoria?
10: No, porque no sabía, no tenía idea de que esto me podía afectar así.
0: Esto le pasa por no estar protegida. por no utilizar una contra, un talismán, un amuleto. Pero no se preocupe, hija, nosotros le vamos a ayudar. Victoria, Dios tiene más que darnos que nosotros que pedirle. Y si usted escuchó este programa y logró comunicarse, es porque Dios quiere cambios positivos en su vida, ¿ok? Que mi Dios la bendiga y la proteja. Estamos llegando así al final del programa, queridos y apreciados hermanos del alma. No olviden preparar el vasito de agua para que hagamos la oración fuerte al Espíritu Santo y al poder de Dios. 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
11: Ven, Espíritu Santo, manda tu luz desde el cielo, Padre amoroso del pobre, don en tu don es espléndido, luz que penetra las almas, fuente del mayor consuelo. Ven, dulce huésped del alma, descanso de nuestro esfuerzo, tregua en el duro trabajo, brisa en las horas de fuego, gozo que enjuga las lágrimas y que reconforta en los duelos. Reparte tus siete dones según la fe de tus siervos, por tu bondad y tu gracia, dale al esfuerzo su mérito, salva al que busca salvarse y danos tu gozo eterno. Amén, Señor Jesús, que así sea. Bebamos los tres sorbos de agua, uno en el nombre de Dios Padre, otro en el nombre de Dios Hijo y otro en el nombre del Espíritu Santo. Amén, que así sea. El resto de agua que quede en vuestros vasos, vamos a regarlo en nuestro sitio de trabajo, en nuestro campo, en nuestro hogar, en nuestro negocio, donde quiera que estemos en este momento, pero que tiene que ser en este momento que estamos en la presencia de Dios Padre Todopoderoso. Amén, que así sea. Queridos amigos, no me resta más sino despedirme de todos ustedes, deseándoles que Dios Padre Todopoderoso y Eterno les bendiga y le brinde salud, dinero y mucho, pero mucho amor. Hasta pronto.
12: Así de esta manera, estamos llegando al final de un programa más. Esperamos y confiamos que nuestras orientaciones y consejos hayan servido a todos ustedes para tener un encuentro con la verdad, su propia verdad. Los invitamos a un programa más y esperamos que nuestras palabras hayan quedado en su mente.
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1: Todos tenemos derecho a prosperar en la vida. Recuerde que los enemigos, la gente que nos guarda envidia, nos guarda rencor, nos guarda odio, que nos quiere ver mal, siempre se oculta en la oscuridad. Siempre andan con doble careta, doble cara. En muchas oportunidades, nuestros propios familiares, parientes, son los que nos guardan envidia y nos quieren ver mal. El mejor amigo, la mejor amiga con la que nosotros compartimos, con la que nosotros hablamos, son los que nos quieren ver totalmente destruidos y fracasados. Aquella persona que le murmura a usted en el oído, hablándole cosas dulces como si tuviera un dulce en la boca, y tan pronto usted voltea, comienza a murmurar, a criticar, a blasfemar, a hablar mal de usted, a hablar cosas feas de usted, esa persona es la que le quiere ver a usted mal, le quiere ver a usted destruido. Yo le quiero recordar que yo soy vidente, yo soy espiritista. Aquel espiritista y aquel vidente es aquel que puede, a través de las ciencias ocultas, percibir cuál es su amigo y cuál es su enemigo. Por eso yo le invito, tengo tres barajas, mire, tres cartas, el tarot, las cartas egipcias. Permítame, a través de una llamada, que usted me haga estas líneas telefónicas, hacerle una visualización con las tres barajas, hacerle un desdoblamiento mental, un desdoblamiento espiritual, y a través de este desdoblamiento espiritual, ver con quién está tratando usted, si es con gente buena o gente mala. ¿Qué clase de gente está alrededor suyo? Porque muchas veces no vemos los corazones profundamente ni los sentimientos de la gente que está alrededor suyo. Así que le invito a que me permita protegerle a esa gente que le guarda odio, que le guarda envidia, con esa gente que se oculta en la oscuridad. 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Para eso estamos, para brindarle a usted la mejor asesoría y hacer de que usted sea una persona triunfadora, que prospere, que sea una persona exitosa en la vida. No lo piense más. Marque ya a esta línea telefónica y permítame asesorarle como chamán. Vamos a unos mensajes y ya regresamos con Jesús de la Cruz, el Señor de la Suerte.
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1: No se le vaya a olvidar, mi querido guerrerito, que tiene que traerme la primera orina de la mañana. Con esta orina, yo voy a poder percibir claramente si su enfermedad es natural o es sobrenatural o es mental. A través de ella, yo puedo percibir si le han hecho a usted algo malo. Porque lamentablemente, mis queridos guerreritos, hoy en día existe más la maldad que la propia caridad. Hoy en día la gente por envidia le hace a uno cochinadas, visita a gente mala para hacerle a uno daño, para verlo a uno separado, para encontrarlo a uno tirado en una cama o una silla de ruedas, o para verle a uno cerrando el negocio, acabando con el negocio. Que se le acaben las vacas, que se le acaben las gallinas para que ya no dé más huevos, que le vaya supremamente mal. No se les olvide que yo estoy haciendo secciones espirituales psicosomáticas. ¿Qué son secciones espirituales psicosomáticas? A través de la pulsera, porque esta pulsera yo no la traje solamente de México, así nomás, no. Esta pulsera ha sido dionizada y magnetizada en las pirámides de Teotihuacán, donde ellas reciben la energía del cosmos, reciben las oraciones y los rezos de los Pachamama, y asimismo, cuando usted se le canalice, se le rece, se le magnetice esta pulsera, ella abra los portales para la salud, el dinero y el amor. ¿Quieres saber algo de la pulsera? Márqueme a esta línea telefónica, hablemos, y yo con mucho gusto le voy a asesorar, le voy a orientar. Tenemos a Lucía Elena Castro Núñez, que nació el 25, mes 9 de 1984. Pregunta por el amor. ¿La persona que amo realmente siente algo sincero por mí? Pues la verdad, señor chamán, ahora último lo veo totalmente raro y extraño. Mi querida guerrerita, vemos acá claramente de que él sí siente amor, siente cariño, siente pasión por usted. Él sí la ama. Es usted la que tiene problemas mentales, mi querida guerrerita, porque está bastante endeudada y la están acosando mucho. No se preocupe de que todo va a marchar bien. Más bien procure acercarse a mi templo de atención al público, que yo mirándole a usted el iris de la vista, me voy a dar cuenta qué yuyos, qué planta vamos a utilizar para prepararle un baño esotérico y hacer de que usted prospere, hacer de que usted triunfe. Miguel Ángel Herrera Ruiz, nació el 13-2 de 1980. Voy a salir de las deudas pronto, señor chamán, por favor, ayúdeme. Miguel, mi querido Miguel Ángel, mire, usted sabe desde hace tiempo se está que sale de estas deudas, pero destapa un hueco y lo tapa con otro.

0: porque de lo contrario va a resultar andando con un bastón. Óyeme, los días miércoles, vístaseme de color café claro, me va a jugar el número 2168, 2168. Ah, mire, esta mujer de signo Capricornio, ya mayor, ella sí le va a ayudar, ella sí le va a colaborar y va a hacer de que usted tenga cambios mentales. 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Conozco más de 222 amarres de amor. Vamos a unos mensajes y ya regresamos con Jesús de la Cruz.
1: Déjese llevar por este chamán de chamanes hacia la dimensión del triunfo, la prosperidad, la suerte, el amor.
0: Cordialísimo saludo para todos ustedes, mis queridos guerreritos. Especialmente quiero saludar a las personas de la tercera edad que tienen problemas, dificultades, contratiempos con su salud, mucho dolor en el cuerpo, mucho dolor en las articulaciones. Usted permítame hacerle una consulta a través de la línea telefónica y decirle si su enfermedad es natural o es sobrenatural. 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
0: Alegría, alegría total.

0: que siente Jesús de la Cruz, el Señor de la Suerte. ¿Por qué una vez digo que siento esta alegría? Porque sé que a esta hora, todos los días, me ha venido escuchando María Eugenia, y ella siempre con esa ansiedad de consultarme. Pero María Eugenia es una mujer de 38 años con una hija, madre soltera, buscando el amor, buscando cómo solucionar su sistema sentimental. Visitó a muchas personas que ha visto por la televisión y otras que ha escuchado por la radio, y especialmente ahora último, ha consultado a mucha gente que ha conocido por el Facebook. Lamentablemente a María Eugenia siempre le dieron a largas, desilusión, y por eso ella tenía esa duda de hablar con el Señor de la Suerte. Tomó la decisión, por curiosidad, marcar al Señor de la Suerte, y fue así como siento la felicidad, porque le pude aclarar el por qué a ella le iba mal en el amor, le pude ampliar bien la vida para que ella pudiera ver exactamente cuál era su príncipe azul. Y hoy en día María Eugenia me da ese testimonio de fe, de alegría, porque sintió los cambios. Así le está pasando a muchos de ustedes, mis queridos guerreritos, que me ven constantemente a diario y les gustan los testimonios de la gente, pero no han tomado la determinación de marcarme porque sienten dudas de que de pronto les pase lo que les ha pasado ya con diferentes personas, que solo lo único que le sacan es el dinero de los bolsillos. A usted le invito, hágalo por curiosidad, márqueme, permítame orientarle y asesorarle. No soy uno del montón. El Señor de la Suerte es único. Mucha gente me quiere imitar, pero no lo puede. Tendremos a Sandra Beatriz Morales Peña, 34 del 83. La pregunta de Sandra es: ¿debo asociarme con alguien o trabajar sola, Señor de la Suerte? Sandra, su energía está en un 45%, su aura está en un 88%. Sandra, su energía está en un 45%, su aura está en un 88%. No tiene necesidad de tener socios. Usted sabe muy bien su labor, usted sabe muy bien lo que sabe, usted maneja muy bien el computador, maneja muy bien el internet, maneja muy bien la IA. Usted no necesita de un socio, sí necesita delegar un poco. No agarrar el trabajo solamente usted, no. Usted tiene un compañero que es un amigo suyo. Hable con él, póngalo a trabajar, páguele un sueldo. Él le va a ayudar, él le va a apoyar y usted va a salir hacia adelante, mi querida guerrerita. Vemos acá a través de las cartas. Lo que sí le voy a recomendar es que tenga mucho cuidado con su primita Helen. Ella le guarda envidia, ella no le quiere, ella no la quiere ver a usted surgir, ella no la quiere ver prosperar, ella murmura, ella blasfema de usted. A ella no le interesa que su tío le alquile el local a usted, y por eso le habla mal a su tío, para que su tío no le alquile el local y usted no pueda emprender su negocio. Para adelante como los elefantes, mi querida guerrerita. Acérquese a mi templo, a su casa. Yo le voy a regalar la pulsera de los 7 cuarzos y con ella le voy a empujar para que usted prospere y para que usted triunfe ante los ojos de esta envidiosa de Helen. Ayúdeme, que yo te ayudaré, dice mi Dios, y mi Dios la puso en mi camino para que yo le ayude. Sí, señora, sí, señora. Juégueme los días jueves, vístaseme de color negro. Me va a jugar el número 56, 43, 56, 43. A usted, mi guerrerito, marque ya al señor de la suerte. Vamos a unos mensajes y ya regresamos.
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0: Mi querido guerrerito del alma, quiero hablar a esas personas de la tercera edad que tienen problemas con ese dolor de cabeza constante, que tienen problemas con ese dolor en la cintura, que se le molestan mucho las articulaciones, que le está yendo mal con la salud. Por favor, tráigame la primera orina de la mañana o mándeme un video con la primera orina de la mañana, la línea de la palma de la mano, la derecha o la izquierda, no importa. Y yo le voy a hacer un estudio a través de una videollamada y le voy a decir si su enfermedad es natural o es sobrenatural. Lo que yo quiero es ayudarle y colaborarle a todos ustedes de la mejor manera. Así que anímese, que yo le voy a ayudar, yo le voy a colaborar. Márqueme a esta línea telefónica, permítame asesorarle, permítame orientarle. Jorge Luis Martínez Cabrera, 11-7-1975. La pregunta de él es sobre su salud. Señor de la suerte, mi salud va a mejorar en estos próximos meses. Me he hecho diferentes exámenes y voy de mal en peor. Jorge Luis, su energía 46%, su aura 64%. ¿Qué sucede, don Jorge? No le han podido curar, no le han podido alentar porque tiene tres enfermedades, mucho usted tiene todo. Tiene una enfermedad natural, que es la factura que le está pasando el cuerpo por sus malos hábitos, por su mala alimentación, y tiene una enfermedad sobrenatural que le hizo una exmujer suya, que agarró una fotografía suya, la amarró al muñeco, la amarró con un listón de color negro, le atravesó 7 alfileres y le tiene un altar. Perdóneme que hable esto, pero tengo que hablar la verdad y la sinceridad. Y esto lo ha llevado a todos esos dolores que usted tiene, a todos esos maltratos que recibe de su pareja, a todo eso, malos momentos que recibe porque no le luce el dinero, no le rinde el dinero, le va mal en todos los negocios, lo lleva a que usted se sienta afligido, a que usted tenga estrés, a que usted tenga depresión. Y esta depresión es la que más me molesta a mí, porque es la que no permite que usted se acerque donde este humilde hijo de Dios hacerse un buen tratamiento espiritual, chamánico, para eliminar todo esto. Primero que todo, tenemos que recordar de que somos hijos de Dios y que hay un Dios que todo lo ve y todo lo sabe. Usted tiene que recordar de que existe Dios y agarrar un poco más de fe, porque hasta la fe con él la ha perdido. Se va a acercar a mi templo, me va a traer una botella de agua bendita que la va a conseguir en cualquier iglesia, me va a traer 3 limones, me va a traer un pañuelo blanco, y yo me voy a encargar en destruir absolutamente todo esto y en hacer de que usted prospere con su salud, con su hogar, con el dinero, en el trabajo, con los hijos y con usted mismo. Porque usted incluso ha intentado contra su vida. No sufra más en silencio, acérquese, juégueme los días domingos, vístaseme de color negro, me voy a jugar el número 8460. A usted, mi guerrerito, ¿cuánto hace que usted está así y no busca una ayuda? A usted lo invito para que levante su celular, consulte a un verdadero chamán, a un verdadero consejero, a un verdadero orientador. Llame ya y permítame asesorarle. Recuerde, Jesús de la Cruz sí cura lo que otro no ha podido curar de verdad para Dios. Atraigo al ser amado en menos de 8 días, sin hacerle mal a nadie, pidiéndole amor y cariño para toda la vida. Vamos a unos mensajes y ya regresamos con Jesús de la Cruz, el Señor de la Suerte.
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0: Cordialísimo saludo para todos ustedes, mis queridos guerreritos. Especialmente quiero saludar a las personas de la tercera edad que tienen problemas, dificultades, contratiempos con su salud, mucho dolor en el cuerpo, mucho dolor en las articulaciones. 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
0: No se les olvide, mi querido guerrerito, que tengo la oración y el rezo espiritual para ayudarle a usted, sí señor, a usted que tiene problemas con ese dolor en la cabeza constante, que parece que le estuvieran martillando su cabeza a todo momento, toma pastillas, se hace diferentes tratamientos y no se le ha podido quitar ese dolor de cabeza. A usted, mi guerrerito, que tiene problemas en la garganta, le da mucho malestar, muchas flemas, a veces pierde la voz, que ha tomado diferentes jarabes y no se ha podido curar. A usted, mi guerrerito, que tiene problemas en los huesos, malestar en los huesos, malestar en las articulaciones, dolores en las rodillas, en los codos, en la espalda, que se ha hecho diferentes tratamientos y nadie le ha podido ayudar. A todos ustedes, mis queridos guerreritos, les quiero recordar que yo vengo de la cuna del chamanismo, de la cuna donde existe el secreto a través de las hierbas, las cortezas, los yuyos, las plantas, para aliviar, para ayudar, para colaborarle a usted a recuperar su salud, recuperar su fortaleza, recuperar su autoestima, recuperar todo lo suyo. Es así como le invito para que participe en nuestro programa y me permita, a través de una visualización, por medio de las cartas, por medio de su fecha de nacimiento, decirle si su enfermedad es natural o es sobrenatural o es mental. Permítame asesorarle, permítame orientarle, marque ya, hagamos una videollamada, márqueme a esta línea telefónica y con mucho gusto le voy a asesorar, le voy a orientar. Tenemos una consulta de Mauricio Esteban Cifuentes. Nació el 15 de julio de 1980. Dice: señor de la suerte, he tenido negocios que empezaron bien y terminaron mal. Traiciones y pérdidas económicas que me marcaron. En este 2026 quiero que usted, señor de la suerte, me ayude para saber qué me dicen las cartas chamánicas sobre mi estabilidad financiera y si debo arriesgarme otra vez a realizar un negocio que me están proponiendo. Ayúdeme. Con mucho gusto, mi querido guerrerito. Para eso estamos, para asesorar, orientar y guiar. Mire, las tres primeras cartas me dicen, es verdad, hace 2 años para acá que a usted le comenzó a ir muy mal. Su energía está en un 52%, su aura está en un 60%. Primero que todo, tengo que hablarle el por qué usted fracasó. Usted abandonó a una mujer estando en embarazo, con 7 meses de embarazo, y no se le dio, o se le dio. La dejó abandonada, nunca quiso ser responsable por esta criatura, nunca quiso ver por ella. Pues déjeme decirle que esta mujer tiene una tía de nombre Balbina que tiene conocimientos chamánicos, en compañía de la tía le mandaron a hacer a usted, o le hicieron a usted más propiamente, un cofre negro donde está la fotografía suya envuelta en listones negros, le atravesaron alfileres y le hicieron un trabajo para que usted no prospere y no triunfe. No vaya a hacer este negocio. Ese negocio que le están proponiendo es bueno, pero a usted no le va a servir porque usted está ligado, usted está trabajado. Si no hacemos el exorcismo necesario para destruir todo esto que le hicieron, que le hizo esta mujer por venganza, porque esta mujer dijo, ah, sí, vamos a verlo mal. Y ahí lo está logrando, vengándose de usted, mi querido Garelito. Acérquese a mi templo. Todos tenemos derecho a tener equivocaciones en la vida. Acérquese a mi templo. Yo le voy a ayudar. Yo le voy a exorcizar. Y entre los dos vamos a prender siete cirios espirituales, cirios verdes, que lo vamos a conjurar a nombre suyo, para romper todo esto los 7 días de la semana y lograr de que a usted le cambie la vida, de que usted pueda prosperar económicamente, de que usted pueda ser el de antes, un hombre inteligente, un hombre astuto, que la inteligencia le brote por los poros. 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A usted, mi guerrerito, le quiero invitar muy cordialmente a que me permita asesorarle, me permita orientarle. 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Déjeme ayudarle, déjeme colaborarle de la mejor manera.
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2: De algún lugar de 33, Gabriela Pomar, 18/2/1984. Mi querida amiga Gabriela, y le hice el estudio a través de las cábalas mayores y vemos de que su negocio está es empavado. A usted le tiraron un poco de porquería a su negocio para que usted no prospere. 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Diego Alberto Lopera, 3/12/84. Mi querido amigo, sistema nervioso bastante alterado, la próstata la tiene muy inflamada, el páncreas lo tiene bastante sucio. Yo necesito hacerle una desintoxicación a su organismo, hacerle una limpia, una liberación a través de los yuyos que conozco de acá de la República Oriental del Uruguay. Lo voy a purificar y lo voy a limpiar. Tenga mucho cuidado con esa amiguita del signo Acuario, con doña Nelly. Ella no es su amiga, ella es su enemiga oculta. 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Yo soy su asesor espiritual.
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2: En el nombre de Dios no hay nada malo. ¿Cuál es su nombre?
4: Beatriz Isabel Alanis Porto.
2: Señora Beatriz, tu fecha de nacimiento, por favor.
4: 15/7/63.
2: Del 63. Vamos a tirar las cartas para ver qué nos dicen las cartas. Regáleme un número del 1 al 10.
4: Del 1 al 10, el 7.
2: El número 7. Vamos a tirar las 7 cartas. Respíreme profundamente, sosténgame el aire, por favor. Las tres primeras cartas me dicen que su energía está en un 40%, su aura está muy baja, está en un 32%, una mujer bastante luchadora, bastante emprendedora, pero ahora último le está yendo mal. Hay una pierna que se me le encalambra, mi querida guerrerita. ¿Cuál es, la derecha o la izquierda?
4: La derecha.
2: ¿Cuánto hace que se le encalambra?
4: Tengo calambres y tuve, eso fue por problemas de dos accidentes de tránsito.
2: No manches.
4: Sí. ¿Cuándo
2: fueron esos accidentes? Perdóneme.
4: En el 2020.
2: En el 2020. ¿Por qué le hago esta pregunta, mi querida guerrerita? Porque veo acá, en la cuarta y en la quinta carta, veo dos enemigos ocultos: un hombre y una mujer, que no la quieren ver a usted feliz, que la quieren ver infeliz. ¿Usted ya había buscado ayuda con alguien anteriormente, con alguien así parecido a mí? ¿Mande?
4: ¿Cómo?
2: Que si usted ya había buscado ayuda con alguien como mi persona.
4: No, nunca, es la primera vez.
2: Oh, okay. Toca hacerle a usted liberación, porque hay enemigos ocultos, hay gente que la quiere ver sola. Hay gente que la quiere ver destruida. Hay gente que le está haciendo soplos espirituales para que a usted no le luzca el dinero, le vaya mal en el amor y le vaya mal con la salud, que es lo que más me preocupa, mi querida guerrera.
4: Sí, sí. Yo estoy preocupada por la salud también.
2: Yo le voy a ayudar, si usted me lo permite. ¿Quiere que le ayude?
4: Sí, cómo no.
2: ¿Tú eres católica?
4: Sí, soy bautizada católica.
2: Oiga, agárreme una cruz de madera o un Cristo de madera. Lo va a colocar detrás de la puerta principal de su habitación, de su dormitorio. ¿Ok? Y debajo de la cama me va a colocar tres limones partidos en forma de cruz. Agarra los limones y los parta. ¿Mandy?
4: En cuatro.
2: Sí, los parte en forma de cruz. Y los coloca debajo de la cama, uno en la cabecera, otro en el centro y otro a los pies. Los va a dejar tres días. Al tercer día va a sacar los limones y me va a llamar y vamos a hablar a ver qué siente usted, porque yo con esto le voy a hacer una liberación espiritual, ¿ok?
4: Bien, ok.
2: ¿Así quedamos?
4: Así quedamos, sí, yo le agradezco.
2: Vamos a destruir absolutamente todo, ¿ok? ¿Mande?
4: ¿Cómo?
2: Vamos a destruir absolutamente todo, y cuando pueda, si acerca, yo le regalo la pulsera de los siete cuarzos. De los siete cuartos.
4: Yo quiero el domingo, por eso yo le mandé un mensaje, porque a mí me gustaría ir el domingo.
2: Órale, órale, yo le regalo la pulsera a los siete cuartos para que usted se me proteja de todo, de la envidia, el rencor, el odio y la falsedad, ¿ok?
4: Oh, eso tengo montones y trabajo en un hospital.
2: Bueno, no se preocupe que yo la protejo, ¿ok? Dios me la ilumine, Dios me la proteja.
4: Gracias igualmente para ti y bendiciones. Muchas gracias por todo.
2: Amén, amén, amén. Testimonios.
5: Testimonios.
2: Testimonios.
5: Testimonios.
6: Se curó mi hijo de cáncer en la garganta. Le dieron un mes de vida. Estaba muy grave. Y se curó. Y me cambió la vida económica, terriblemente, porque estábamos en la miseria total nosotros. De tenerlo todo, lo perdí todo, y la verdad que nos cambió la vida totalmente. Teníamos un negocio, una panadería, lo perdimos todo, y ahora se me triplicó prácticamente lo que yo tenía antes. Tenía un vehículo, lo perdí, ahora tengo otro. Yo sacrifiqué un montón de cosas, porque yo fumaba, yo jugaba, era muy mala persona, muy mal carácter, muy mal genio. Estoy libre de todo.
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2: Atención, Uruguay, reciba en estos momentos un saludo lleno de luz y de mucho respeto. Comienza ahora este espacio de asesoría y de orientación espiritual, donde el conocimiento chamánico se pone al servicio de su vida, mi querido guerrerito uruguayo. Durante estos 28 minutos hablaremos con el tarot, con el hilo de la vista, con el tabaco y sus enseñanzas y señales, como el café y sus mensajes ocultos. Si buscas guía, claridad o equilibrio, este programa es para ti. Le invito para que participe, escucha y sienta todos los beneficios que yo le voy a entregar a través de una orientación, a través de una guía espiritual. 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
2: Alegría por la gente que me está llamando de toda la República Oriental del Uruguay. De Florida tenemos a Rubén Darío García, que nació el 5 de septiembre de 1979, mi querido guerrerito. Ahí le hice el estudio a través de las cábalas y vemos claramente que usted tiene dos enfermedades. Una enfermedad natural, que es la factura que le está pasando su cuerpo por tener malos hábitos, por consumir bastante licor y consumir bastantes azúcares. Y otra que es una postiza con la que le dañaron y le destruyeron su hogar. Yo le voy a mostrar en un espejo el rostro de esta mala mujer que le hizo esta porquería, que es su propia cuñada. 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De Maldonado tenemos a Mirta González, que nació el 5-6 del 82. Mi querida Mirta, ese hombre no le conviene. Ese hombre lo único que pretende son sacarle los ahorros que usted le contó. El dinerito que usted tiene guardado, él se lo está sacando lentamente y paulatinamente. Él no la quiere, él no la valora. 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
2: Dios dijo, ayúdate que yo te ayudaré. No dijo, acuéstate que te va a caer dinero. No, no, no. Tenemos que prosperar, tenemos que triunfar. Y qué mejor visitando a este humilde hijo de Dios, a este secretista, el Señor de la Suerte. Mucha atención para Roberto Pacheco Altamirano, que nació el 7 de junio del 63, mi querido amigo Roberto. Lamentablemente su negocio ha sido víctima de un hechizo, un entogamiento. Vaya inmediatamente, levante allá donde usted guarda el dinero, ese cajón, levántelo. Ahí debajo de ese cajón usted va a encontrar una medalla de San Benito. Esta medalla de San Benito se la colocó Isael porque él te quiere ver mal, él te quiere ver destruido, él te quiere ver fracasado a consecuencia del problema que usted tuvo con él por la mujer. Acuérdese que usted le arrebató la mujer, se la quitó y por eso él tomó venganza, juró tomar venganza y lo está haciendo viéndola a usted totalmente fracasado, destruido y enfermo como en estos momentos está usted, que está sufriendo de la próstata. No sufra más en silencio, yo conozco la hierba, la corteza, la raíz que le va a ayudar para ese problema prostático que tiene y naturalmente le voy a realizar un exorcismo aquí en mi maloca, mi consultorio, en su casa. Venga acá, tráigame una sábana blanca, tráigame un Cristo de madera, tráigame agua bendita y vamos a hacer un exorcismo donde vamos a eliminar absolutamente todo esto y le voy a preparar un riego especial para que me le vaya bien en su negocio y mejoren las ventas. 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
2: 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Los espero mañana una vez más en un capítulo más de orientación y de guía espiritual. Recuerde, nosotros somos hijos de Dios y por ser hijos de Dios tenemos la bendición de nuestro amado Dios Todopoderoso aquí en la República Oriental del Uruguay. Mis queridos guerreritos, les deseo lo mejor de lo mejor, que la pasen sabroso. Recuerden, mañana una vez más, a esta misma hora, por esta misma estación, la Universal. Dios me les ilumine hoy, mañana y siempre. Hasta mañana, mis queridos guerreritos del alba.
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0: Hola, ¿qué tal? Muy buenas noches. Aquí estamos para hacerles muy buena compañía a partir de este momento y hasta la hora cero a través de AM 550 Radio Colonia, la radio del Río de la Plata. ¿Cómo están? Muy buenas noches, amigas y amigos. Vamos a compartir una horita junto a la mejor música del recuerdo. Les traigo un pantallazo de la música que se escuchaba en el 80, en los 70, la canción de hoy. Tendremos también joyas del pop internacional, las canciones de Italia con amor también presentes, y vamos a tratar de entrar en el último segmento con algo de música del Brasil, pero por supuesto del recuerdo, reviviendo canciones, temas, emociones de los años de oro, 60, 70, 80, 90 y mucho más, aquí en la última hora de este día martes. Muy fría la noche en el Río de la Plata, estamos con 8 grados 4 décimas la temperatura y se pronostica más descenso de la marca térmica para esta noche y lo que resta de esta semana. Bien, nos acomodamos para escuchar buena música y ya introducirnos en el sueño reparador en esta noche. Vamos a decirle, invitar a nuestra locutora Viviana Nelly que nos ponga en clima porque van a llegar los queridos 80.
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0: Y en la estación Los Queridos 80, el arranque con la cantante Gina Inston, 1980, le pone el clima, abre el clima en esta noche con Chica Moderna.

maravillosas canciones de la década de los 80. Allí recordábamos a Gina Easton, Chica Moderna, 1980. Nos vamos 7 años más para aterrizar en 1987, para encontrar a Deborah Ann Gibson, o más conocida como Debbie Gibson, nacida un 31 de agosto de 1970, cantante, compositora, actriz estadounidense, lanzó a los 16 años esta canción con el nombre que lleva el disco Adolf de Blue. 1987 ya está girando para vos aquí en De Recuerdos en Recuerdos.

el terrorismo mundial, la existencia del SIDA y otras grandes tragedias marcaron la década de los 80. Pero también fue una época de grandes avances y descubrimientos como la primer computadora o también la Internet. Además, una década donde brillaron artistas como el rey del pop, Michael Jackson, y a nivel regional se puso fin a las dictaduras en varios países de Latinoamérica. Por ejemplo, el 19 de junio de 1983, más preciso, el 18 de junio, Sally Ride se convirtió en la primera mujer estadounidense en volar al espacio cuando el transbordador Challenger fue lanzado en la misión STS-7. Ride fue vital en ayudar a la tripulación a desplegar satélites de comunicación y a conducir experimentos. Nacida un 26 de mayo de 1951 en California, Wright asistió a la Stanford University y se graduó en física. Logró vencer a otros 1.000 que se sometieron sus solicitudes para una vacante en el programa de astronauta de la NASA. También recordamos la guerrilla del M-19 en Colombia, en un país ya desangrado por la guerra contra el narcoterrorismo. Por ejemplo, el 16 de noviembre del año 85, después de un golpe muy importante, el Palacio de Justicia de Colombia, sede de la Corte Suprema y el Consejo de Estado, fue ocupado por la guerrilla del M-19, que consideraba que el gobierno colombiano había violado el acuerdo de paz alcanzado el año anterior. Los rehenes dentro de la edificación soportaron 28 horas de terror y tres incendios que dejaron reducido a escombros el núcleo de poder de la nación colombiana. Década de los 80, 1985, para ser más precisos, allí la música liderada por el grupo, la banda norteamericana Mr. Mister, que trajo uno de los temas importantes en el 84, Broken Wings, y vamos a recordar este exitazo del año 85, Mr. Mister, el recuerdo con Kerry.

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Pasando por los años, las décadas, 1980, llegamos a julio del año 1999 para encontrarnos con este grupo de jóvenes originarios de California, Los Ángeles, 98 grados, ¿sí? Con Hey Do Share You, aquí de recuerdos en recuerdos. Y allí, por los 90, ya que ahora pasamos a la década de los 90, nos vamos a abril, precisamente del año 1999, para recordar a la conocida cantante princesa del pop. Se le atribuye por haber influido en el resurgimiento del pop adolescente a finales de la década de 1990 y principio de los años 2000. Estamos hablando, nos estamos refiriendo a Britney Spears. Aquí entonces el recuerdo con una de sus máximas canciones, Sometimes.

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Peter Frampton, a los 76 años, el legendario guitarrista británico, convive lamentablemente con una enfermedad degenerativa que afecta progresivamente su movilidad y su capacidad para tocar la guitarra. Pero asegura que prefiere concentrarse en todo lo que la vida le permitió vivir antes que en las limitaciones que enfrenta hoy. Recordado aquí, Peter Frampton, 1977, para Estoy en Vos.

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En nuestro espacio, la canción de hoy, recién oíamos a Coldplay con Higher Power, una canción que todavía está sonando en todas las radios, alternando la música de las décadas doradas de los 60, 70, 80 y 90, junto a los grandes Coldplay, presente aquí en De Recuerdos, en Recuerdos. 23 horas 37 minutos en el Río de la Plata, nuestra vía de comunicación 11-2660-0550. Allí en la operación técnica agradecemos la colaboración puesta en el aire de Mauricio, nuestro querido amigo el Vaquito, y en la locución Viviana Nelly, mi nombre es Víctor Orona. Ya tenemos casi 37 minutos de programa y en la parte final vamos a ir dando una vuelta de página en la tendencia musical. Hemos recorrido música de los 80, de los 90, de los 70, la canción de hoy. Y no nos vamos de los 70 porque ahora un recuerdo de esos máximos del 79. ¿Qué hacían en el 79? Soy curioso. ¿Te acordás? 1979, oíamos a The Supertramps con la canción lógica.

0: Y viajamos hasta 1980 nuevamente para encontrarnos con Tina Turner. ¿Qué podríamos decir? Bueno, podríamos tener varios recitales o mini recitales de Tina Turner en nuestro programa. Por supuesto, se la ganó el apodo de la abuela del rock más conocida, su verdadero nombre de nacimiento, Anna Mae Bullock. Reina del rock and roll, en el año 1980 adopta una legendaria canción que cantara el moreno Al Green en el año 1972, Let's Stay Together. Aquí fue un número uno, por algo se logra el podio de joyas del pop internacional, la señora siempre recordada, a Tina Turner con Let's Stay Together.
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Un programa de música del recuerdo, si no los tiene a ellos, la banda que revolucionó el pop y cambió la historia de la música, no es programa de música del recuerdo. Por supuesto, Beatles, 1967, Penny Lane, la calle de los enamorados. Y ya estamos en los últimos minutos de nuestro encuentro de hoy. Les había prometido música del Brasil en nuestra despedida. ¿Por qué no? ¿Por qué no vamos al año 1985 para presentar el recordado, siempre recordado, Wando con Fuego y Pasión?

0: Dice un gran proverbio árabe: cuatro cosas hay que nunca vuelven jamás. Una bala disparada, una palabra pronunciada, un día que lo dejamos pasar y una oportunidad que se pierde. Mañana, si Dios quiere, volvemos a estar juntos, ¿les parece? Porque lo mejor, sí, lo mejor está por venir. Chau.
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0: Toda la bendición, bienvenidos. Estamos en la radio y con vos. Espero que estés atento y estés atenta. Te tenés que liberar de los oídos. No puede ser que estés tan distraído, tan distraída con una cosa, con otra. Está comenzando un programa que trae vida. Vieron que hay gente que dice suerte. No, esto trae vida. La vida de Jesús es una vida realmente maravillosa, así que recomiendo a Jesús como el autor de la fe, el autor de la vida. Qué mejor que estar con el autor. Imagínate, directo, no falla la bendición que te va a llegar. Así que gracias a cada uno por estar ahí, gracias a cada radio por transmitir los programas. Quiero bendecir también a otros países como España, a otros países como Estados Unidos. Quiero bendecir a cada lugar, como también en muchísimas ciudades y pueblos donde se levanta la gente y puede escuchar una palabra de fe, una palabra de fuerza, porque necesitamos fe y necesitamos fuerzas. Así que bienvenidos a la radio. Estamos en una semana conociendo las casas por donde anduvo Jesús. Y también dijimos que hoy por fe y por creer en la palabra y por creer en Jesús, nuestra casa tiene el privilegio de recibir a Jesús. Nuestro corazón también. Así que feliz de la vida, porque hay muchos que estoy viendo que están escribiendo y que están bendecidos a través de la radio. Gracias por escribirnos. Hay gente que tiene peticiones, pueden escribir sus peticiones al 156-216-1434 y también pueden contarnos sus testimonios. Hay personas que reciben bendición en la familia, hay otros que reciben bendición en la salud, hay otros que encontraron trabajo y tenés que estar muy contento, porque son tiempos difíciles, pero de todas las aflicciones nos va a librar nuestro Dios. Así que cual sea tu aflicción, tenés que poner fe en tu corazón, porque de todas las aflicciones nos va a liberar. Gracias por creerlo y gracias por entenderlo y gracias por vivirlo, porque es impresionante. No sé si viste alguna reunión, por lo menos a través del video. En Temperley tenemos un YouTube donde transmitimos en vivo y cómo se siente la fe de la gente. Hay algo que empuja, que sé, no sé cómo explicarlo, es algo vibrante, es algo fuertísimo. Y aprovecho para agradecer a todos los que ya llegaron a nuestras reuniones de milagros. Gracias por haber llegado y por hacer sentir lo que estoy diciendo. Una atmósfera de fe pura, una atmósfera impresionante, donde sentimos el obrar y la fuerza de la presencia de Dios. Así que vengan a tener sus experiencias personales, porque yo te puedo contar la mía, te puedo contar

0: la de otros, pero vos tenés que tener tu propia experiencia con Dios. Y por ahí estás escuchando la radio y sentís algo lindo, pero hay cosas mayores y mejores que no te las podés perder. Así que vení a cualquiera de nuestras reuniones de milagros, las publico en la página de Transmitiendo Vida Facebook, tenés todos los anuncios, tenemos siempre alguna reunión por delante, solo tenés que decir voy, y ahí estás con todo tu corazón. Gracias una vez más por todos los que escriben. El número es el 156-216-1434. Nuestra página, Transmitiendo Vida Facebook. Nuestro YouTube, Transmitiendo Vida Oficial, claro. Tenés que estar viendo ahí y vas a reconocer la voz. Claro, si no conocés la voz, nunca escuchaste la radio. Y también tenemos un Instagram donde publicamos todos los anuncios, especialmente somos un ministerio que se mueve, que vamos a Tres Arroyos, que vamos a Uruguay, que vamos a Capital, a San Isidro, a Lanús, y que estamos en una movida firme en Temperley. Tenés que saber todo, vos tenés que saber todo y tenés que comunicarlo a otros, tenés que invitar a otros. En una, te aseguro, te vas a sorprender, y esa persona a la que te costaba invitar, al final va a ser la primera que vaya a llegar. Hay gente que es tímida, dice, ay no, no le quiero decir nada, pero por ahí lo necesita. Anda a saber lo que vive en su vida privada. ¿Vieron todo lo que está pasando con todas las familias que se vuelven locos, que se matan todos? ¿Qué vas a esperar? ¿Que pase algo? Vamos a hablar de Jesús y vamos a cambiar la historia, aún de las familias. Hay familias que te cuentan todo lo que sufren, hay otros que no te cuentan nada, que ponen una pantalla, una foto linda, la publican y todo el mundo se lo cree. La verdad, la única manera de cuidar nuestras casas es a través de la persona de Jesús. Y cuando Jesús está, está todo sujeto. Si hay alguien que se volvió loco, no va a poder hacer ningún daño, porque Jesús sujeta todo lo que nadie puede sujetar. Así que bienvenidos, vamos a compartir la palabra. ¿Qué les parece? Hoy sigo en el libro de San Lucas. Estábamos hablando durante estos días de la casa, de las casas donde andaba Jesús. Conocimos la casa de Pedro, que tenía la suegra ahí y le sanó a la suegra, que dice que tenía una gran fiebre. Conocimos la casa de Zaqueo. ¿Quién hubiera pensado que Jesús hubiera entrado a comer algo con Zaqueo? Y Zaqueo reaccionó y dijo, realmente necesitaba todo esto, porque ¿cómo podría ser un rico sin repartir nada a los pobres? ¿Cómo podía defraudar a la gente? Ya no voy a seguir así, dijo Zaqueo, y logró cambios. Y ojalá muchos puedan lograr esos cambios. No sigan en lo malo. ¿Saben lo que dice la Biblia? Dejen, aborrezcan lo malo y sigan a Dios. Lo malo no termina bien. Esta palabra va para alguien que no se apura a dejar lo malo. Lo malo no termina bien. Parece que no va a pasar nada, pero de repente lo peor. Dejen lo malo lo antes posible, rápido, le dijo Jesús a Zaqueo. Y dice que la salvación entró en su casa. Hoy vamos a hablar de Jesús en Capernaum, en un lugar donde no vas a poder creer todo lo que pasó. Dice San Lucas capítulo 5, versículo 17. Dice que aconteció un día que él estaba enseñando y estaban sentados los fariseos, los doctores de la ley, los cuales vinieron de todas las aldeas de Galilea, de Judea, de Jerusalén, y el poder del Señor estaba con él para sanar. Era una reunión de gente religiosa. Había un montón de personas que vinieron solo para ver qué pasa con Jesús. ¿Y saben lo que se revelaba? Que con Jesús estaba el poder para sanar. No sé si lo conoces a Jesús, pero Él es el Salvador, pero con Él hay un poder que es el de la sanidad. Cuando uno recibe a Jesús, no es algo que profesa religiosamente. Empezás a conocer el poder que te deja. Lo sentís hasta en los huesos. Hay gente que ha rejuvenecido. Conozco personas que llegaron marchitas, prácticamente avejentadas, como si tuvieran 20 años más de lo que tienen. Y con Jesús rejuvenecieron. No solamente vencieron sus enfermedades, sus achaques. Aparentemente sus apariencias cambiaron, sus rostros se iluminaron. No, tremendo lo que hace Jesús. ¿Qué te puedo decir? Hay gente que se va a reír, pero de verdad la gente llena de Dios tiene menos arrugas. No sé cómo el rostro se vivifica, se rejuvenece. Es impresionante. Es re fuerte lo que estoy diciendo. Pero lo tenés que comprobar. Dice que estaban los doctores de la ley, los fariseos, y con Jesús estaba el poder para sanar. Y sucedió que unos hombres que traían en un lecho a alguien paralítico procuraban ponerlo adentro y ponerlo delante de Jesús. Pero como no encontraron la manera de entrar a causa de la multitud, dice que subieron encima, ¿de dónde? De una casa. Una casa. En una casa estaba pasando todo lo que te conté. Los doctores de la ley, los que vinieron de Judea, los que vinieron de Galilea, los que vinieron de Jerusalén, estaban todos ahí como solo para escuchar. Pero hubo un grupo que se movió como nos tenemos que mover nosotros por otros. Y dice que tenían encima un paralítico y tenían una fe como que se iba a levantar, pero no lo podían hacer entrar a la casa. Y dice que por el tejado lo bajaron con el lecho, poniéndole en medio delante de Jesús. Imagínate qué coraje que tuvieron. Rompieron, abrieron las tejas, abrieron el techo y dejaron caer esa camilla, qué sé yo, cómo se llama en ese tiempo. Era realmente algo que lo sostenía al paralítico, y dice que lo pusieron delante de Jesús. Y saben que al ver la fe de ellos, el paralítico, no tengo idea qué cara puso, qué sentía, pero Jesús, cuando vio la fe de ellos, le dijo: hombre, tus pecados te son perdonados. Y de repente uno dice, pero no es más importante decirle que se sane, porque uno siempre quiere acomodar todo, ¿no?, a la manera de uno, según lo humano. Y de repente Jesús ve la fe de ese grupo que trajo a ese paralítico y le habla a ellos, porque dice: tremenda fe de ustedes, rompieron un techo para traer a este paralítico adelante. Y le dice al paralítico: hombre, tus pecados te son perdonados. Y escucha, los fariseos, los escribas comenzaron a cavilar. Ya te tenés que imaginar las caras que ponían. Y decían: ¿quién puede perdonar pecados si no solo Dios? Jesús, conociendo entonces los pensamientos de ellos, dice que respondiendo les dijo: ¿qué caviláis en vuestros corazones? ¿Qué es más fácil, decir tus pecados te son perdonados o decir levántate y anda? Y miren cómo termina este tema. Dice que les dijo: para que sepáis que el Hijo del Hombre tiene potestad en la tierra para perdonar pecados, le dijo al paralítico: a ti te digo, levántate, toma tu lecho y vete a tu casa. ¿Cómo volvió? Sano. ¿Pero qué le dijo Jesús? Tus pecados son perdonados. Los religiosos no lo entendían, no tenían idea de lo que estaban escuchando porque no lo podían entender. Dice que cavilaban, que hablaban unos con otros y decían, está hablando blasfemias, está diciendo cosas que no se deben decir. ¿Cómo puede decir que perdona los pecados si eso lo hace solo Dios? Pero dijo Jesús, al conocer el pensamiento de cada uno de ellos, una vez más le dijo al paralítico, tus pecados son perdonados, pero también te digo, levántate, toma tu lecho y vete a tu casa. Dice que al instante se levantó en presencia de todos ellos, tomó su lecho en donde estaba acostado, se fue a su casa glorificando a Dios. Esto es lo que necesita la tierra en nuestros días. Necesitamos ministerios con resultados, necesitamos esta autoridad que hubo en Jesús y que pudo expresarse a través de la fe de los que llevaron el paralítico. Cada vez que llevas a alguien a la iglesia, cada vez que te esforzás para que algún enfermo conozca la sanidad que hay en Dios, cada vez que invitas a alguien a conocer a Jesús como su Salvador, estás realmente entrando en un tiempo maravilloso donde se va a glorificar a Dios en cada casa. Hoy ni tengo idea lo que hace cada uno en su casa, pero por lo visto hay más depresión que nunca, hay locura, hay violencia, hay golpes, hay insultos, hay indiferencia, hay engaño, hay ruina, hay escasez, hay dolor, hay enfermedad, hay broncas, todo eso. Imagínate en una casa, es un cóctel diabólico. ¿Quién puede respirar en una casa con todo eso? Pero cuando llega Jesús, aunque personalmente no estuvo en la casa de ese paralítico, pero tuvo un equipo de amigos que lo llevaron a Jesús, dice que volvió a su casa glorificando a Dios. Imagínate si hacemos lo que tenemos que hacer, llevar a la gente a Jesús. Imagínate, solo decir, te llevo como sea, no importa el esfuerzo. Esta gente rompió un techo para que ese paralítico aparezca delante de Jesús. ¿Cuántas veces somos perezosos para hacer las cosas como esta? ¿Cuánta gente es mezquina y no tiene ganas ni de pagar un Uber, un remis, como para llevar un enfermo a los pies de Jesús? ¿Cuántos paralíticos viven atrapados entre cuatro paredes porque nadie los lleva a ningún lado? No hablo ni de paseos, hablo de, aunque sea una vez por semana, llévalos a la iglesia, que reciban la sanidad, que reciban la fuerza que necesitan para vivir. Pero hoy la gente no hace eso. Pero este equipo, este grupo de amigos, lo llevaron al paralítico delante de Jesús. Y a pesar de que el clima que rodeaba a Jesús no era un clima de comunión, a favor, esta gente estaba cuestionando las cosas de Jesús, pero aún así ese paralítico se levantó. No importa si alguien cuestiona lo de Jesús, no importa. Por ahí vos querés llevar un enfermo y te dicen, no, ¿quién se, cómo que va a sanarse, cómo que va a caminar un paralítico? Y te tiran abajo todo el plan. Vas a tener que cuidar esa fe, ese amor que tenés en tu corazón y hacer lo que tengas que hacer, no importa lo que cuestionen los demás. Y saben, no solo Jesús anunció perdón, ese paralítico se levantó. Y en este día yo siento que hay gente que va a llevar a alguien de la familia, va a llevar a algún amigo, y te vas a sorprender que la obra de Dios va a ser grande, tan grande que en la casa, como por ejemplo la de ese paralítico, en vez de estar en dolor, en angustia, dice que se glorificaba a Dios. Y todos, sobrecogidos de asombro, empezaron a glorificar a Dios. Y se llenaron de temor diciendo, hoy hemos visto maravillas. Dios quiere hacer cosas mayores todavía. Dios quiere hacer cosas mejores. ¿Hablas en tu escuela, en tu universidad de Jesús? ¿O te haces la que no conoces a Jesús, disimulando todo? ¡Qué locura! ¡Qué mal! Tenés que confesar a Jesús. Cuando veas a alguien que está pasándose de droga, decile, mirá, conozco a Jesús. Él liberó a muchos de las adicciones, y dales una palabra de esperanza. Deciles que lleguen a las reuniones, que se liberen. Tenés que hacer tu esfuerzo. Cuando Jesús vio la fe de ellos, dice que actuó y le dijo, tus pecados son perdonados. Y también añadió, levántate, toma tu lecho y vete a tu casa, le dijo. ¡Qué maravilloso Jesús! ¿Cuántos necesitan que se glorifique a Jesús en sus hogares? Pero falta hacer lo que tenemos que hacer por otros. No seamos egoístas, no pensemos solo en nosotros, en nuestras casas. Hay muchas casas que no solo hay paralíticos, hay personas con violencia, hay personas con adicciones, hay personas con problemas psiquiátricos, hay personas con problemas psicológicos, con depresiones, con angustias, con locuras. ¿Qué vamos a esperar? ¿Que sigan pasando cosas espantosas? ¿O vamos a anunciar a Jesús y hacer el esfuerzo que hay que hacer para que en cada casa llegue ese momento de que se glorifique a Dios? Este es tu tiempo, te dice Dios. Hace algo por otros. Lleva a alguien a la iglesia. Acompañá a esa mujer golpeada. Decile, Jesús va a entrar a tu casa. Todo esto va a terminar en victoria. Ayudá para que toda esta sociedad conozca la salida y la solución para sus vidas. Recibe fuerzas para ayudar a otros. No pienses en vos misma, porque si no, no vas a hacer nada. Decile, Dios, yo quiero ayudar a otros. Y en ese momento de ayudar a otros, vas a sentir recompensa de Dios sobre tu vida. Jesús vive, como dice esta canción. Él es el mismo, el que estuvo en Capernaum, el que estuvo en esa casa, rodeado de doctores de la ley, de fariseos. Ese es el mismo Jesús que el que estoy hablando y sintiendo aquí ahora. Lo vas a sentir en tu alma, en tu espíritu. Es Jesús. Él está vivo. Así que recibí esa fuerza para luchar por otros. Recibí fuerzas para luchar por algunos amigos que capaz que necesitan a gritos que le hables de Dios. Lucha por tus vecinos, lucha por tus parientes, lucha por tus hijos. ¿Qué le vas a enseñar más de todo lo que saben? Háblales de Dios, háblales de Jesús. Él es el único camino, es la única verdad y es la vida. Reciban la bendición en el nombre de Jesús. Amén y amén. Estamos terminando un programa de mucha fe, de mucha fuerza. Yo sé que Dios te va a guiar y vas a invitar a otros, vas a ir de la mano con alguien y me vas a decir, Elizabeth, mira quién vino conmigo. Y vamos a ver la gloria de Dios y vamos a saber que en cada casa se va a glorificar a Dios. En vez de estar matándose, van a estar cantando, van a estar preparándose para las próximas reuniones que van a llegar. Así que fuerzas y toda la bendición para todos. Nos encontramos mañana en esta radio y en este horario. Un beso grande para todos.
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0: Muchas gracias.
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La máquina la hace el hombre y es lo que el hombre hace con ella. El arado, la rueda, el molino, la mesa en que apoyo el vaso de vino, las curvas de la montaña rusa, la semicorchea y hasta la semifusa, el té, los ordenadores y los espejos, los lentes para ver de cerca y de lejos, la cucha del perro, la mantequilla, la yerba, el mate y la bombilla. ¿Estás conmigo? Estamos cantando a la sombra de nuestra parra, una canción que dice que uno solo conserva lo que no amarra. 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

Hay cines, hay trenes, hay cacerolas, hay fórmulas hasta para describir la espiral de una caracola, hay más. Hay tráfico, créditos, cláusulas, salas VIP, hay cápsulas hipnóticas y tomografías computarizadas, hay condiciones para la constitución de una sociedad limitada, hay biberones, hay obuses, hay tabúes, hay besos, hay hambre, hay sobrepeso, hay curas de sueño y tisanas, hay drogas de diseño y perros adictos a las drogas en las aduanas. Hay manos capaces de fabricar herramientas con las que se hacen máquinas para hacer ordenadores que a su vez diseñan máquinas que hacen herramientas para que las use la mano. Hay escritas infinitas palabras. Zen, Gol, Bang, Rap, Dios, Dios.

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3: 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Real saludo para todos y todas, bienvenidos como siempre a este su espacio de los grandes maestros, grandes caciques, Carlos Ledesma, Víctor Galeano, Ramón Trujillo, con el conocimiento para ayudarle, para orientarle, para solucionarle y para curarle. Recuerde que tenemos tratamientos naturales para recuperar la salud que ha sido deteriorada por medio de una brujería, un salamiento o un entongamiento. Tenemos rituales esotéricos para atraer el amor a su vida. Tenemos amarres, endulzamientos, congelamientos, ligas, ataduras para que ese hombre llegue a sus brazos, para que esa mujer nunca se vaya a ir de su lado. 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invitando a todos los amigos que nos escuchan en Bernal, mucha gente que nos llama también de los lados de Sarandí, todos los hermanos que están en sintonía allá en Villa La Fe, los hermanitos de Villa Corina, El Parque, El Progreso, Barracas de Cambaceres, a toda esta gente linda de Azul, Don Bosco, todos los de los alrededores, toda la gente que nos escucha por todos estos lados, Villa Dominico, a los amigos de Villa Corina, mucha gente que nos llama de todos estos lugares pidiendo ayuda, pidiendo solución. Recuerde que estamos atendiendo en Wilde, provincia de Buenos Aires, todos los días, curando las enfermedades, sacando el maleficio, limpiando la suerte, curando la familia, protegiéndote de todo mal, de todo peligro. Por eso la invitación es para aquella persona que tiene un negocio. Muchos hermanitos tienen su kiosco, tienen su panadería, roticería, tienen restaurante, almacén, y de un momento a otro ese negocio comienza a ir para abajo, comienza a mermar las ventas, comienza a estar pesado el negocio, el comercio. ¿Por qué? Porque este negocio está salado, porque es un negocio que le practicaron brujería con la sal. Le tiraron 3-4 puñados de sal mezclados con azufre y tierra de cementerio. Y cuando alguien arroja sal en la entrada de un negocio o cerca del local, mis queridos amigos, esto es brujería. Atrae mala suerte. Son brujerías que han lanzado. Cuando un negocio comienza a tener estos problemas inesperados, las ventas se van al piso. Por eso la invitación para que saquemos esas saladuras, esas energías pesadas que están bloqueando tu negocio porque alguien de tu familia no te quiere ver feliz, porque alguien de tu familia te tiene rabia, te tiene envidia. Entonces lo invito para que venga para entregarles el reventón de la suerte. Vamos a reventar cadenas, vamos a destrozar esos demonios que tienen máscara, que están vestidos con piel de oveja, pero que son feroces lobos, que no te quieren ver feliz, que no te quieren ver aliviado y que no te quieren ver progresar en lo económico. Por eso desde ya los invito para que vengan aquí a esta linda ciudad, localidad de Wilde, provincia de Buenos Aires. 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Doña Oliva, tiene cita mañana, hijita de Dios. Tráigame 3 vasos de agua bendita, eso lo trae mezcladito, 2 velitas blancas, 3 pañuelos y 1 rista de ajo. El señor Juan Carlos Pinzón, hermanito, lo espero mañana, debe venir con su esposa, hay que hacerles la limpieza. Tráigase una gallina negra, tráigase una sábana blanca, que vamos a hacer el cierre de cuerpo de una vez. También para Aureliano Cardona, hermanito, debe de traerse 3 velas amarillas, agua bendita, miel de abeja y vinagre de manzana. Mis amigos, también la invitación para que consulten allá en Resistencia Chaco. Sí, señor, estamos en Resistencia Chaco con las puertas abiertas todos los días, ayudando al pueblo. Recuerda de que somos personas con el conocimiento y la sabiduría ancestral. Tenemos el don y la capacidad de curar cualquier clase de dolor, cualquier tipo de brujería, hechicería o magia negra, curando personas de verdad, mostrándole en el cristal con agua el rostro del enemigo, de la persona que te acecha con el fin de destruir tu vida. Entonces no olviden visitarnos también en Resistencia Chaco, allá en la provincia del Chaco, en el norte. 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Escuchemos el mensaje del jabón zodiacal para que limpiemos nuestro aura, nuestras energías, para que tengamos prosperidad en el amor y también en la parte sentimental.
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4: 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Llame y sepárelo ahora mismo.
3: Bueno, mis amigos, sí señor, sepárelo ya con el maestro quien le habla, Carlos Ledesma, con mi hermano Víctor Galeano y Ramón Trujillo. Mentes unidas con conocimiento y ayuda para todos ustedes. Gloria Quiseno, madre de Dios, ya se le hizo el estudio a la fotografía que me envió. Este dolor que usted tiene en todo su cuerpo es porque tienen su foto metida en una botella con vinagre, vinagre de alcohol, orines, sangre de gallina negra y tierra de cementerio y sal. Debe de visitarme pronto, hijita de Dios, porque la quieren dejar ciega, loca o paralítica. Debe visitarme esta misma semana. Ricardo Arce, hermanito, su mujer no lo engaña. Ella no te traiciona, es una mujer buena. La que le está dañando su hogar es Marisela. Esta mujer es venenosa, es una mujer malvada. Quiere verlo a usted sufrir porque le tiene rabia a usted desde hace muchos años. Visíteme para entregarle protección. Alfredo Ruiz, hermanito, aquí puedo ver y analizar de

0: escuchamos bien los testimonios.
1: Agradecemos a Dios Todopoderoso y al hermano que mediante de él estamos aquí bien, con vida, los dos, porque teníamos sentenciado a muerte por las malas ondas, las brujerías, las hechicerías que hay. Y gracias a ellos estamos bien. Y les pedimos que realmente vengan con toda confianza acá a hacerse atender. Nada más y muchas gracias.
0: Gracias, hijita de Dios. Ahí está el testimonio. Gloria a Dios. Leonora, madrecita, Leonora Corbalán. Ella nos escucha en Wilde. Madre, aquí puedo ver de que tu número para la suerte se lo doy aquí en la consulta. Venga con su esposo Arturo y su hija Mariela. Aquí les voy a dar la ayuda y la solución a su suerte. El amigo William Ceballos, hombre de 37 años, vea la impotencia que usted está teniendo últimamente para tener el placer sexual con su mujer, es porque directamente lo tienen atado, tiene un amarre santero. Agarraron parte de su naturaleza, la amante que usted tiene, o sea, Berta, con la cual tuvo sexo hace más de 20 días. Esta mujer agarró parte de su naturaleza en uno de los preservativos que utilizó con usted y lo enterró en un camposanto. Como usted no quiso dejar a su mujer, entonces ella lo tiene amarrado, lo tiene atado con un trabajo santero. Debe de acercarse, hijito de Dios. Ya saben, mis amigos, estamos entregándole ayuda, estamos entregándole solución a todos nuestros hermanos oyentes. Aquí tenemos mensajes que nos llegan a nuestra línea celular. Nos llega este mensajito, dice: maestro, soy Gabriel, lo escucho desde hace muchos años, quiero que me ayude para recuperar a mi mujer que se fue de la casa hace 2 meses, ella en este momento está en Lanús, quiero que venga y me pida perdón y vuelva conmigo, yo la quiero, yo la amo, no sé cómo vivir sin esa mujer. Mi hermanito, tráigame la foto, esta que me mandó aquí atrás del WhatsApp, tráigala a color, la hace imprimir, me trae también el nombre completo y una prenda de ella, puede ser una bombacha. Vamos a hacerle el amarre y en 3 días, 72 horas como máximo, esta mujer estará en sus brazos nuevamente, pidiéndole perdón, suplicándole otra oportunidad. El amigo Jairo Molina nos escribe de un lugar de resistencia, Chaco. Dice: maestro, pienso viajar para Roques Espeña. Quisiera saber si me conviene o no, ya que he sido una persona muy fracasada en los negocios. Ahora voy con deseo de poner un kiosco allá en la zona de San Espeña. Oriénteme, maestro, le tengo mucha fe. Hijito de Dios, Jairo Molina, hermanito, fiel oyente de nosotros. No, por el momento no vaya a invertir en San Espeña, no. Vaya, visítenos ahí en Resistencia, hay que hacerle una limpia espiritual, entregarle su talismán y decirle unas cositas que usted necesita saber. 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internacional, grandes caciques indígenas, con el rezo, la oración y el conocimiento, le estamos ayudando a usted a salir adelante, estamos salvando vidas de la maldad, la brujería, la hechicería, la enfermedad, de la pobreza, de la miseria y la ruina, por eso la invitación para que usted que me escucha hasta ahora, que está tomándose el matecito, está comiéndose las masitas, hombre, está sin laburo, está sin trabajo, se encuentra sin un mango en el bolsillo, le debe a todo santo una vela, padre, madre, por favor, venga que tenemos el conocimiento para que usted tenga suerte en el casino, en el juego de azar, loterías, quinelas, tómbolas, rifas, por eso visite a los maestros aquí en la bella localidad de Wilde, provincia de Buenos Aires, estamos en nuestra casa de sanación, calle 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Escuchemos testimonios, hermanitos que siguen llegando aquí a nuestra cabina radial para dar las gracias. Cuéntanos el testimonio en este momento en vivo y en directo. Sí, por este micrófono, por este ladito. Venga por acá.
2: Bueno, yo hacía por lo menos 8 años o más que tenía esa infección en la cabeza y en mi cuerpo. Y bueno, me daba vergüenza de salir a la calle porque tenía mucha peladura en la cabeza, se me caía el cabello. Y bueno, tenía vergüenza porque la gente me viera así, mis vecinos, todos, mis amigos. Y no salía casi. En cambio ahora estoy muy contenta y salgo, voy a todas partes. Se lo agradezco al maestro y a Dios, en especial a nuestro

0: Nuestro Señor Jesús. Sí, he visitado médicos, curanderos, un parapsicólogo y ninguno me daban, nunca me curaron, va. Nunca me llegaron a curar, siempre estaba igual.
1: ¿Cuánto tiempo duró usted con ese mal hasta que visitó al maestro Carlos Ledesma? ¿Cuánto duró, hijita de Dios?
0: Y bueno, 8 años me duró toda esta infección. Hasta ahora hace 2 meses casi que vengo aquí, del maestro me sacó toda la infección.
1: Gracias, hija de Dios. Ahí están los testimonios. 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
8: Atención Temperley, te invitamos a nuestras reuniones de milagros. Tenemos varias opciones en la semana. Martes y viernes, como siempre, a las 14 horas, y atención los domingos, a las 8 de la mañana la primera reunión, a las 10 de la mañana la segunda reunión y la última a las 14 horas. Todos están invitados, esto es en Avellaneda 2, frente a la estación de trenes de Temperley. La entrada es libre y gratuita. Atención Uruguay, vamos a estar juntos en Montevideo el viernes 26 de junio a las 3 de la tarde. Esto es en el Club Español de Montevideo, avenida 18 de julio 1332. Están todos invitados, los voy a estar esperando. Atención La Plata, el sábado 27 de junio a las 14 horas tenemos nuestra próxima reunión de milagros. Esto es en calle 44, entre 2 y 3, número 368. Es el Círculo de Oficiales de Mar. Los esperamos, Dios los bendiga. Atención Tres Arroyos, quiero bendecir toda la ciudad y también invitarte a estar con nosotros un domingo muy especial. Es el domingo 28 de junio a las 3 de la tarde en Avenida Rivadavia 558. La entrada es libre y gratuita, los espero. Atención a todos. Todos los jueves a las 7 de la mañana y hasta las 9 de la mañana tenemos una reunión especial de oración. Esto es en Temperley, en Avellaneda 2, frente mismo de la estación de Temperley. Los esperamos. La entrada es libre y gratuita. Atención Temperley, te quiero anunciar que los domingos tenemos 3 reuniones de milagros, a las 8 de la mañana, a las 10 de la mañana y la última a las 14 horas. todos están invitados. La entrada es libre, es gratuita. Y esto es en Avellaneda 2, frente mismo de la estación de trenes de Temperley. Los esperamos, están invitados.
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8: Toda la bendición, bienvenidos. Estamos en la radio y con vos. Espero que estés atento y estés atenta. Te tenés que liberar de los oídos. No puede ser que estés tan distraído, tan distraída con una cosa, con otra. Está comenzando un programa que trae vida. Vieron que hay gente que dice suerte. No, esto trae vida. La vida de Jesús es una vida realmente maravillosa. Así que recomiendo a Jesús como el autor de la fe, el autor de la vida. Qué mejor que estar con el autor. Imagínate, directo, directo, directo, no falla la bendición que te va a llegar. Así que gracias, gracias a cada uno por estar ahí, gracias a cada radio por transmitir los programas. Quiero bendecir también a otros países como España, a otros países como Estados Unidos. Quiero bendecir a cada lugar, como también en muchísimas ciudades y pueblos donde se levanta la gente y puede escuchar una palabra de fe, una palabra de fuerza, porque necesitamos fe y necesitamos fuerzas. Así que bienvenidos a la radio. Estamos en una semana conociendo las casas por donde anduvo Jesús. Y también dijimos que hoy, por fe y por creer en la palabra y por creer en Jesús, nuestra casa tiene el privilegio de recibir a Jesús. Nuestro corazón también. Así que feliz de la vida, porque hay muchos, muchos, muchos que estoy viendo que están escribiendo y que están bendecidos a través de la radio. Gracias por escribirnos. Hay gente que tiene peticiones. Pueden escribir sus peticiones al 156-216-1434. Y también pueden contarnos sus testimonios. Hay personas que reciben bendición en la familia, hay otros que reciben bendición en la salud, hay otros que encontraron trabajo y tenés que estar muy contento, porque son tiempos difíciles, pero de todas las aflicciones nos va a librar nuestro Dios. Así que cual sea tu aflicción, tenés que poner fe en tu corazón, porque de todas las aflicciones nos va a liberar. Gracias por creerlo y gracias por entenderlo y gracias por vivirlo, porque es impresionante. No sé si viste alguna reunión, por lo menos a través del video. En Temperley tenemos un YouTube donde transmitimos en vivo y cómo se siente la fe de la gente. Hay algo que empuja, que sé, no sé cómo explicarlo, es algo vibrante, es algo fuertísimo. Y aprovecho para agradecer a todos los que ya llegaron a nuestras reuniones de milagros. Gracias por haber llegado y por hacer sentir lo que estoy diciendo. Una atmósfera de fe pura, una atmósfera impresionante, donde sentimos el obrar y la fuerza de la presencia de Dios. Así que vengan a tener sus experiencias personales, porque yo te puedo contar la mía, te puedo contar la de otros, pero vos tenés que tener tu propia experiencia con Dios. Y por ahí estás escuchando la radio y sentís algo lindo, pero hay cosas mayores y mejores que no te las podés perder. Así que vení a cualquiera de nuestras reuniones de milagros. Las publico en la página de Transmitiendo Vida Facebook. Tenés todos los anuncios. Tenemos siempre alguna reunión por delante. Solo tenés que decir voy. Y ahí estás, con todo tu corazón. Gracias una vez más por todos los que escriben. El número es el 156-216-1434. Nuestra página, Transmitiendo Vida, Facebook. Nuestro YouTube, Transmitiendo Vida Oficial, claro. Tenés que estar viendo ahí y vas a reconocer la voz, claro. Si no conoces la voz, nunca escuchaste la radio. Y también tenemos un Instagram donde publicamos todos los anuncios, especialmente somos un ministerio que se mueve, que vamos a Tres Arroyos, que vamos a Uruguay, que vamos a Capital, a San Isidro, a Lanús, y que estamos en una movida firme en Temperley. Tenés que saber todo, vos tenés que saber todo y tenés que comunicarlo a otros, tenés que invitar a otros. En una, te aseguro, te vas a sorprender, y esa persona a la que te costaba invitar, al final va a ser la primera que vaya a llegar. Hay gente que es tímida, dice, ay no, no le quiero decir nada, pero por ahí lo necesita. Anda a saber lo que vive en su vida privada. ¿Vieron todo lo que está pasando con todas las familias que se vuelven locos, que se matan todos? ¿Qué vas a esperar? ¿Que pase algo? Vamos a hablar de Jesús y vamos a cambiar la historia aún de las familias. Hay familias que te cuentan todo lo que sufren, hay otros que no te cuentan nada, que ponen una pantalla, una foto linda, la publican y todo el mundo se lo cree. La verdad, la única manera de cuidar nuestras casas es a través de la persona de Jesús. Y cuando Jesús está, está todo sujeto. Si hay alguien que se volvió loco, no va a poder hacer ningún daño, porque Jesús sujeta todo lo que nadie puede sujetar. Así que bienvenidos, vamos a compartir la palabra. ¿Qué les parece? Hoy sigo en el libro de San Lucas. Estábamos hablando durante estos días de la casa, de las casas donde andaba Jesús. Conocimos la casa de Pedro, que tenía la suegra ahí y le sanó a la suegra, que dice que tenía una gran fiebre. Conocimos la casa de Zaqueo. ¿Quién hubiera pensado que Jesús hubiera entrado a comer algo con Zaqueo? Y Zaqueo reaccionó y dijo, realmente necesitaba todo esto, porque ¿cómo podría ser un rico sin repartir nada a los pobres? ¿Cómo podía defraudar a la gente? Ya no voy a seguir así, dijo Zaqueo, y logró cambios. Y ojalá muchos puedan lograr esos cambios. No sigan en lo malo. ¿Saben lo que dice la Biblia? Dejen, aborrezcan lo malo y sigan a Dios. Lo malo no termina bien. Esta palabra va para alguien que no se apura a dejar lo malo. Lo malo no termina bien. Parece que no va a pasar nada, pero de repente, lo peor. Dejen lo malo lo antes posible. Rápido, le dijo Jesús a Zaqueo. Y dice que la salvación entró en su casa. Hoy vamos a hablar de Jesús en Capernaum, en un lugar donde no vas a poder creer todo lo que pasó. Dice San Lucas capítulo 5, versículo 17. Dice que aconteció un día que él estaba enseñando y estaban sentados los fariseos, los doctores de la ley, los cuales vinieron de todas las aldeas de Galilea, de Judea, de Jerusalén, y el poder del Señor estaba con él para sanar. Era una reunión de gente religiosa. Había un montón de personas que vinieron solo para ver qué pasa con Jesús. ¿Y saben lo que se revelaba? Que con Jesús estaba el poder para sanar. No sé si lo conoces a Jesús, pero Él es el Salvador, pero con Él hay un poder que es el de la sanidad. Cuando uno recibe a Jesús, no es algo que profesa religiosamente. Empezás a conocer el poder que te deja. Lo sentís hasta en los huesos. Hay gente que ha rejuvenecido. Conozco personas que llegaron marchitas, prácticamente avejentadas, como si tuvieran 20 años más de lo que tienen. y con Jesús rejuvenecieron. No solamente vencieron sus enfermedades, sus achaques, aparentemente sus apariencias cambiaron, sus rostros se iluminaron. No, tremendo lo que hace Jesús. ¿Qué te puedo decir? Hay gente que se va a reír, pero de verdad la gente llena de Dios tiene menos arrugas. No sé cómo el rostro se vivifica, se rejuvenece. Es impresionante. Es re fuerte lo que estoy diciendo. Pero lo tenés que comprobar. Dice que estaban los doctores de la ley, los fariseos, y con Jesús estaba el poder para sanar. Y sucedió que unos hombres que traían en un lecho a alguien paralítico procuraban ponerlo adentro y ponerlo delante de Jesús. Pero como no encontraron la manera de entrar a causa de la multitud, dice que subieron encima, ¿de dónde? De una casa. Una casa. En una casa estaba pasando todo lo que te conté. Los doctores de la ley, los que vinieron de Judea, los que vinieron de Galilea, los que vinieron de Jerusalén, estaban todos ahí como solo para escuchar. Pero hubo un grupo que se movió como nos tenemos que mover nosotros por otros. Y dice que tenían encima un paralítico y tenían una fe como que se iba a levantar, pero no lo podían hacer entrar a la casa. Y dice que por el tejado lo bajaron con el lecho, poniéndole en medio delante de Jesús. Imagínate qué coraje que tuvieron. Rompieron, abrieron las tejas, abrieron el techo y dejaron caer esa camilla, qué sé yo, cómo se llama en ese tiempo. Era realmente algo que lo sostenía al paralítico, y dice que lo pusieron delante de Jesús. Y saben que al ver la fe de ellos, el paralítico, no tengo idea qué cara puso, qué sentía, pero Jesús, cuando vio la fe de ellos, le dijo: hombre, tus pecados te son perdonados. Y de repente uno dice, pero no es más importante decirle que se sane, porque uno siempre quiere acomodar todo, ¿no?, a la manera de uno, según lo humano. Y de repente Jesús ve la fe de ese grupo que trajo a ese paralítico y le habla a ellos, porque dice: tremenda fe de ustedes, rompieron un techo para traer a este paralítico adelante. Y le dice al paralítico: hombre, tus pecados te son perdonados. Y escucha, los fariseos, los escribas comenzaron a cavilar. Ya te tenés que imaginar las caras que ponían. Y decían: ¿quién puede perdonar pecados si no solo Dios? Jesús, conociendo entonces los pensamientos de ellos, dice que respondiendo les dijo: ¿qué caviláis en vuestros corazones? ¿Qué es más fácil, decir tus pecados te son perdonados o decir levántate y anda? Y miren cómo termina este tema. Dice que les dijo: para que sepáis que el Hijo del Hombre tiene potestad en la tierra para perdonar pecados, le dijo al paralítico: a ti te digo, levántate, toma tu lecho y vete a tu casa. ¿Cómo volvió? Sano. ¿Pero qué le dijo Jesús? Tus pecados son perdonados. Los religiosos no lo entendían, no tenían idea de lo que estaban escuchando, porque no lo podían entender. Dice que cavilaban, que hablaban unos con otros y decían: está hablando blasfemias, está diciendo cosas que no se deben decir. ¿Cómo puede decir que perdona los pecados si eso lo hace solo Dios? Pero dijo Jesús, al conocer el pensamiento de cada uno de ellos, una vez más le dijo al paralítico: tus pecados son perdonados, pero también te digo, levántate, toma tu lecho y vete a tu casa. Dice que al instante se levantó en presencia de todos ellos, tomó su lecho en donde estaba acostado, se fue a su casa glorificando a Dios. Esto es lo que necesita la tierra en nuestros días. Necesitamos ministerios con resultados. Necesitamos esta autoridad que hubo en Jesús y que pudo expresarse a través de la fe de los que llevaron el paralítico. Cada vez que llevas a alguien a la iglesia, cada vez que te esforzás para que algún enfermo conozca la sanidad que hay en Dios, cada vez que invitas a alguien a conocer a Jesús como su Salvador, estás realmente entrando en un tiempo maravilloso donde se va a glorificar a Dios en cada casa. Hoy ni tengo idea lo que hace cada uno en su casa, pero por lo visto hay más depresión que nunca, hay locura, hay violencia, hay golpes, hay insultos, hay indiferencia, hay engaño, hay ruina, hay escasez, hay dolor, hay enfermedad, hay broncas, todo eso. Imagínate en una casa, es un cóctel diabólico. ¿Quién puede respirar en una casa con todo eso? Pero cuando llega Jesús, aunque personalmente no estuvo en la casa de ese paralítico, pero tuvo un equipo de amigos que lo llevaron a Jesús, dice que volvió a su casa glorificando a Dios. Imagínate si hacemos lo que tenemos que hacer: llevar a la gente a Jesús. Imagínate, solo decir te llevo como sea, no importa el esfuerzo. Esta gente rompió un techo para que ese paralítico aparezca delante de Jesús. ¿Cuántas veces somos perezosos para hacer las cosas como esta? ¿Cuánta gente es mezquina y no tiene ganas ni de pagar un Uber, un remis, como para llevar un enfermo a los pies de Jesús? ¿Cuántos paralíticos viven atrapados entre cuatro paredes porque nadie los lleva a ningún lado? No hablo ni de paseos, hablo de, aunque sea una vez por semana, llévalos a la iglesia, que reciban la sanidad, que reciban la fuerza que necesitan para vivir. Pero hoy la gente no hace eso. Pero este equipo, este grupo de amigos, lo llevaron al paralítico delante de Jesús. Y a pesar de que el clima que rodeaba a Jesús no era un clima de comunión, a favor, esta gente estaba cuestionando las cosas de Jesús, pero aún así ese paralítico se levantó. No importa si alguien cuestiona lo de Jesús, no importa. Por ahí vos querés llevar un enfermo y te dicen, no, ¿quién se, cómo que va a sanarse, cómo que va a caminar un paralítico? Y te tiran abajo todo el plan. Vas a tener que cuidar esa fe, ese amor que tenés en tu corazón y hacer lo que tengas que hacer, no importa lo que cuestionen los demás. Y saben, no solo Jesús anunció perdón, ese paralítico se levantó. Y en este día yo siento que hay gente que va a llevar a alguien de la familia, va a llevar a algún amigo, y te vas a sorprender que la obra de Dios va a ser grande, tan grande que en la casa, como por ejemplo la de ese paralítico, en vez de estar en dolor, en angustia, dice que se glorificaba a Dios. Y todos, sobrecogidos de asombro, empezaron a glorificar a Dios y se llenaron de temor diciendo, hoy hemos visto maravillas. Dios quiere hacer cosas mayores todavía. Dios quiere hacer cosas mejores. ¿Hablas en tu escuela, en tu universidad de Jesús, o te haces la que no conoces a Jesús, disimulando todo? ¡Qué locura! ¡Qué mal! Tenés que confesar a Jesús. Cuando veas a alguien que está pasándose de droga, decile, mirá, conozco a Jesús. Él liberó a muchos de las adicciones. Y dales una palabra de esperanza. Deciles que lleguen a las reuniones, que se liberen. Tienes que hacer tu esfuerzo. Cuando Jesús vio la fe de ellos, dice que actuó y le dijo: tus pecados son perdonados. Y también añadió: levántate, toma tu lecho y vete a tu casa, le dijo. ¡Qué maravilloso Jesús! ¿Cuántos necesitan que se glorifique a Jesús en sus hogares? Pero falta hacer lo que tenemos que hacer por otros. No seamos egoístas, no pensemos solo en nosotros, en nuestras casas. Hay muchas casas que no solo hay paralíticos, hay personas con violencia, hay personas con adicciones, hay personas con problemas psiquiátricos, hay personas con problemas psicológicos, con depresiones, con angustias, con locuras. ¿Qué vamos a esperar? ¿Que sigan pasando cosas espantosas? ¿O vamos a anunciar a Jesús y hacer el esfuerzo que hay que hacer para que en cada casa llegue ese momento de que se glorifique a Dios? Este es tu tiempo, te dice Dios. Hace algo por otros. Lleva a alguien a la iglesia. Acompañá a esa mujer golpeada. Decile: Jesús va a entrar a tu casa. Todo esto va a terminar en victoria. Ayudá para que toda esta sociedad conozca la salida y la solución para sus vidas. Recibe fuerzas para ayudar a otros. No pienses en vos misma, porque si no, no vas a hacer nada. Decile: Dios, yo quiero ayudar a otros. Y en ese momento de ayudar a otros, vas a sentir recompensa de Dios sobre tu vida. Jesús vive, como dice esta canción. Él es el mismo, el que estuvo en Capernaum, el que estuvo en esa casa, rodeado de doctores de la ley, de fariseos. Ese es el mismo Jesús que el que estoy hablando y sintiendo aquí ahora. Lo vas a sentir en tu alma, en tu espíritu. Es Jesús, Él está vivo. Así que recibí esa fuerza para luchar por otros. Recibí fuerzas para luchar por algunos amigos que capaz que necesitan a gritos que le hables de Dios. Lucha por tus vecinos, lucha por tus parientes, lucha por tus hijos. ¿Qué le vas a enseñar más de todo lo que saben? Háblales de Dios, háblales de Jesús. Él es el único camino, es la única verdad y es la vida. Reciban la bendición en el nombre de Jesús. Amén y amén. Estamos terminando un programa de mucha fe, de mucha fuerza. Yo sé que Dios te va a guiar y vas a invitar a otros, vas a ir de la mano con alguien y me vas a decir: Elizabeth, mira quién vino conmigo. Y vamos a ver la gloria de Dios y vamos a saber que en cada casa se va a glorificar a Dios. En vez de estar matándose, van a estar cantando, van a estar preparándose para las próximas reuniones que van a llegar. Así que fuerzas y toda la bendición para todos. Nos encontramos mañana en esta radio y en este horario. Un beso grande para todos.
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1: Uruguay impulsa el sorteo más de 5.500 cupos para trabajo y capacitación en 268 localidades. La segunda edición del programa Uruguay impulsa sorteó 5.524 cupos para acceder a actividades de trabajo y capacitación que se desarrollarán entre julio y octubre en 268 localidades del Uruguay. El Sindicato de Formación en Educación se manifestó contrario al programa de acreditación de saberes para el egreso docente. Su secretario general, Iber Romero, señaló que esa fase del proceso va en detrimento de la formación.
2: Lo que nosotros estamos en contra es con el proceso de acreditación de saberes, que implica lo que vendría a ser la fase 3 de este proyecto, que es aquellos docentes que están ejerciendo con más de 8 años en secundaria, en UTU, puedan acreditar esos saberes para ser parte de un conjunto de créditos que le permitirían obtener el título. Esto en realidad va en detrimento de la formación docente, que implica un acompañamiento, un estudio, una cantidad de saberes que el docente cuando egresa sabe, ¿no? Esta situación creo que creemos que responde más a cumplir con criterios internacionales que, en definitiva, profundizar la formación docente.
0: Argentina.
1: Jessica Sirio entregó el celular y ya fijó domicilio. Jessica Sirio entregó su celular, fijó domicilio tras la medida dictada por el juez Luis Armella en la causa en la que se investiga presunto enriquecimiento ilícito de su ex esposo Martín Insaurralde, según confirmó la agencia Noticias Argentinas.
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0: que no tenemos ni 9 matadores, el 9 goleador. Hoy en el equipo no está esa referencia de una opción gol y que cambie el partido, no la tenemos. Hoy están aportando goles los extremos, que tendrían que cumplir otra función. Sí, podrían llevar con participación en el gol, pero asistir a los delanteros, generar ese esfuerzo por banda.
1: Argentina.
2: Mar del Plata, 3 de los atropellados por un colectivo siguen en terapia intensiva. El Ministerio de Salud de la provincia de Buenos Aires actualizó el parte médico de los heridos por el atropello fatal de un colectivo en la ciudad balnearia de Mar del Plata, hecho por el cual falleció una joven de 18 años, mientras que los heridos continúan internados, 3 de ellos en la sala de cuidados intensivos.
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0: 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Uruguay.
1: La ARU solicita una rebaja del 15% en el precio del gasoil a partir de julio. La Asociación Rural del Uruguay formalizó un pedido al Poder Ejecutivo para que se aplique una reducción del 15% en el precio del gasoil a partir del 1 de julio. El reclamo expresado por el presidente de la gremial, Rafael Ferber, se fundamenta en la baja consistente que viene registrando el petróleo de referencia para el país en los mercados internacionales. Se sortearon los cupos para la segunda edición del programa Uruguay Impulsa. La subdirectora nacional de empleo, Mariana Chiquiar, dijo que las tareas comenzarán en julio y que la prestación económica será de 3 BPC por persona, lo que se traduce en unos 20.500 pesos.
2: Los trabajos inician en el próximo mes de julio y el salario, digamos, la prestación económica que va a tener el programa son 3 BPC, que son aproximadamente 20.500 pesos, 20.594 pesos. Bien, un poco lo compartíamos en la reflexión final hace unos minutos. Evidentemente hoy es un día de profunda alegría porque se abren más de 5.500 oportunidades para uruguayos y uruguayas, pero también es un día de profunda reflexión, porque dimensiona justamente el peso de ese desafío. Sí, hay más de 136 mil personas que se inscribieron, que tienen una expectativa de una oportunidad, la expectativa de un trabajo, el trabajo como eje vertebrador de la vida, como forjador de ciudadanía, de autonomía. Entonces, eso a nosotros nos tiene que comprometer esa expectativa.
0: Argentina.
1: Alerta por frío extremo en AMBA y medio país. El invierno no da tregua y el mapa de la República Argentina se tiñó de advertencia, al punto que el Servicio Meteorológico Argentino emitió una alerta amarilla por temperaturas extremas por frío, que afecta de manera directa el área metropolitana de Buenos Aires. Se extiende por casi la mitad del territorio argentino, según se observa detalladamente en el sistema de alerta temprana del Servicio Meteorológico. La masa de aire polar mantiene bajo alerta amarillo a la Ciudad Autónoma de Buenos Aires, al conurbano bonaerense, la totalidad de las provincias de Entre Ríos, Santa Fe, Corrientes y Chaco, y gran parte de Formosa, Santiago del Estero, Córdoba y San Luis.
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0: 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Uruguay.
1: Delgado sobre el uso de blindados militares es una revolución histórica en el Frente Amplio, dijo. Delgado también indicó que el respaldo a la medida está condicionado a la existencia de un marco jurídico que habilite el uso de vehículos blindados. Señaló que la medida apunta a poner infraestructura de las Fuerzas Armadas al servicio del Ministerio del Interior, en referencia a la articulación entre las Fuerzas Armadas y el Ministerio del Interior. ANEP rendirá las cuentas de lo realizado con el incremento del 2025 para solicitar otro aumento este año. En esta oportunidad, el organismo prevé trabajar en temas vinculados a la inclusión, sostuvo su presidente Pablo Caggiani.
2: Básicamente lo que estamos haciendo es rindiendo las cuentas del incremental de los 50 millones de dólares del año pasado que recibió ANEP, que es lo que permitió pagar 180 mil bonos, pasar de 20 mil a 40 mil, recibiendo alimentación y educación media, y por lo tanto extender el tiempo educativo, es lo que nos permite pasar de 14 mil a 21 mil becas multi este año. Vamos a rendir eso y vamos a pedir en esas mismas líneas que tienen mucho acuerdo de los partidos políticos y la ciudadanía, así como aquellos temas que tienen que ver con la inclusión, que es un tema que nos preocupa.
0: Argentina.
1: Caso Maradona. Luque afirmó que Di España y Forlini se encargaban de la parte clínica en la internación domiciliaria. El neurocirujano y ex médico de cabecera de Diego Armando Maradona, Leopoldo Luque, sostuvo que no tomaba decisiones en la internación domiciliaria del paciente, llevada a cabo en el country San Andrés de Tigre, mientras que apuntó contra Nancy Forlini y Pedro Di España.
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0: 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Uruguay.
2: Accidente laboral en una obra de Montevideo. Trabajador cayó de un octavo a un tercer piso. El hombre realizaba tareas de colocación de un tablero para una pantalla cuando la estructura cedió. Fue trasladado al banco de seguros. Permanece estable. El presidente Orsi inauguró un nuevo local de Utu en El Pinar. Con una inversión superior a los 96 millones de pesos, el nuevo edificio albergará 300 estudiantes y ofrecerá cursos de deporte y recreación, tecnologías de la información y administración. La directora general de la Universidad del Trabajo del Uruguay, Virginia Verderese, detalló.
3: Hoy estamos inaugurando un nuevo centro educativo, centro que funcionaba en un anexo, pero bueno, hoy tiene una obra nueva, comenzó en el 2022, y bueno, se desarrolló todo el 2024-2025, y comenzaron las clases, y bueno, hoy queríamos festejarlo con la comunidad, y bueno, con la presencia del presidente de la República. Aquí ya se vienen dictando ciclos básicos tecnológicos, lo que vendría a ser primero, segundo y tercero, educación media básica, y después hay propuestas de bachillerato en el área de administración, de deporte y de informática. Son unos 300 estudiantes.
0: Internacionales.
2: Bolivia, gobierno mantiene estado de excepción pese al fin de los bloqueos y llama a diálogo nacional. El presidente Rodrigo Paz Pereira defendió la continuidad de la medida extraordinaria al considerar que aún es necesario consolidar el restablecimiento del orden. Bolivia registró su primera jornada sin bloqueos activos en las carreteras tras casi 2 meses de protestas, mientras brigadas estatales avanzan en la limpieza de 4 rutas estratégicas que aún presentan restricciones parciales por la acumulación de piedras y escombros.
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Buen día. ¿Qué tal, amigos de Radio Colonia? ¿Cómo están? ¿Cómo han amanecido? ¿Cómo los trata este recién estrenado casi? Es día miércoles 24 de junio, el día más argentino del año, del mundo. Y luego vamos a charlar el por qué, ¿eh? Pero aquí estamos recién comenzando, por supuesto, ahí levantando las persianas de este programa, de esta primera mañana informativa de Radio Colonia AM550. ¿Quién les habla? Lorena Frutos Cobian. Y por supuesto, ¿quiénes me rodean? Este equipazo, obvio. Facundo Olaechea, que te trae esta música. Y así tranquilo. Y me gusta el arranque ahí. Solamente, claro, con la voz de ella, de Shakira. Sino que así despacito, para ir estirándonos, sacando un pie afuera del acolchado, ya poniendo la pava para el mate, para el cafecito. Quien también está, por supuesto, nuestra productora Paula Alperín y Pao Burgos, que maneja allí con destreza todas nuestras redes sociales, que sube contenido, que comparte historias, que comparte noticias. Así que ya tenés que estar siguiéndonos, me imagino, y leyendo ahí, chusmeando todo el contenido que subimos a la radio, ¿eh? Pero bueno, aquí estamos, como decíamos, recién comenzando esta primera mañana. Hemos llegado a la mitad de la semana y hemos llegado al último miércoles de junio, chicos, es ya la semana que viene. El miércoles es primero de julio, entramos en el séptimo mes del año y ya todo es vertiginoso hasta fin de año. En este año, bueno, por supuesto, marcado por el Mundial, lógicamente, ¿eh? Y ya estamos ahí, me parece, no sé, ustedes me dirán, por supuesto, al 11 26 60 0550 si ya armaron planes para el próximo partido de la selección, porque claro, cae, como te digo, como anillo al dedo nos cae, ¿eh? Sábado 11 de la noche, ¿eh? Apto juntada, apto picada, apto pizza, apto empanada, apto de todo y esperemos que luego sea apto festejo, ¿no? Por supuesto, desde ya lo más importante, pero también compartir, ¿eh? Reunirnos, también ahí a ver el partido. ¿Vas a mantener la sede, la casa donde te juntaste antes, el bar? ¿Sos de las cábalas? Bueno, contanos todo esto al 11 26 60 0550 hasta las 10, por supuesto. Aquí te leemos al aire o te escuchamos si te animás y mandas un audio también, porque no queremos escuchar y conocer tu voz. Bien, como decíamos, estamos arrancando esta mañana y sí, claro, es otra mañana fría porque ya estamos en pleno invierno aquí en el país, en el hemisferio sur, por supuesto, desde ya. ¿Y cómo comienza este día miércoles? Bueno, les cuento, en este momento lo que marca el termómetro es una temperatura de 7 grados, pero claro, atenti porque la térmica siempre hace de las suyas y se ubica un poquito más abajo, 6 grados 2 décimas en este momento la sensación térmica, así que se siente el frío. Y además, ¿por qué? Porque el viento está soplando del oeste a 6 kilómetros por hora y la visibilidad, a pesar de obviamente del frío y demás, y de que está el cielo levemente nublado, es óptima de 10 kilómetros. Sigue estando alta la humedad, está en un valor entre todo a lo que veníamos estos días, chicos, está bastante bien, 72%, y me dirás, es un montón, igual sí, es un montonazo. Pero bueno, igualmente se está portando bastante bien. ¿Y qué nos va a traer este día miércoles como máxima? Bueno, apenas 12 grados, ¿eh? Así que hoy, por favor, más que nunca, a abrigarse bien para salir de casa, porque claro, nosotros aquí estamos transitando este invierno, pero quizá quien nos escucha, por, no sé, por la aplicación, por la web, en otro hemisferio, en Europa, por ejemplo, bueno, entiendo que todos habremos escuchado la noticia o habremos visto sobre la ola de calor impresionante. Y vos decís, bueno, pero claro, están en verano, allí en el hemisferio norte es normal el calor, ¿no? Bueno, sí, por supuesto, pero este verano recién está estrenadísimo en el hemisferio norte y ya se ha cobrado decenas de vidas. Entonces hay que tener esto en cuenta, por favor, ¿eh? Y luego vamos a hablar un poco también de esta cuestión climática, qué le pasa al planeta por estos tiempos, esto es normal, es un fenómeno que suele suceder, hay precedentes. Bueno, todo esto lo vamos a conversar con una especialista porque, bueno, entendemos también y además estamos viendo no solamente las noticias que llegan de Europa con respecto a la ola de calor, también todo lo que pasa en el desarrollo del mundial en cuanto a las temperaturas, ¿no? Los entrenamientos para los jugadores, la famosa pausa de hidratación. Bueno, es una excusa, es realmente
realmente útil. Bueno, vamos a estar charlando un poco también de lo que sucede a nivel general en cada estación, en cada hemisferio, pero en el planeta, ¿sí? Y también otras cuestiones, ¿eh? Vamos a hablar también de algún tema que también nos llega de Europa. Estamos viendo en algunos países del mundo ya algunas restricciones, por ejemplo, para acceder a las redes sociales, ¿sí? Lo que son las prohibiciones para menores de tal edad para acceder, por supuesto, a una cuenta, por ejemplo, de Instagram, de TikTok. Ahora Noruega ha impulsado otra medida en la cual en la franja horaria, en la franja etaria de lo que sería para nosotros la escuela primaria, por ejemplo, bien, está restringiendo el uso de la inteligencia artificial en las aulas. También vamos a conversar, a ver, ¿qué pasa con esto de las prohibiciones? ¿Se pueden aplicar? ¿Funcionan a largo plazo? Bueno, todo esto también lo vamos a estar conversando y vamos a ya volver a nuestro país para darles una noticia científica, ¿eh? Un hallazgo allí en la Patagonia. Vamos a hablar con un especialista, con un científico del CONICET para que nos cuente un poco más qué pasó allí con el hallazgo de un bosque petrificado. Así es como me encontré con un... Bueno, ya vamos a estar hablando en más detalle en este tema también, ¿eh? Pero esto recién comienza, como decíamos, ya te contamos, bueno, lo que va a suceder a nivel clima, a nivel temperatura, y ahora ya en breve, unos minutitos nada más, el señor J. Lionetti te va a contar qué va a pasar, o qué está pasando, mejor dicho, con el tránsito, porque nosotros hablábamos recién, ¿no? Nos estamos levantando, desperezando, bueno, quizá levantando un poquito la persiana a ver qué onda el cielo. Todavía el sol no salió a esta hora, en esta estación del año, pero claro, hay muchos que ya han agarrado la calle porque entran muy tempranito o a trabajar o a estudiar o tienen algún turno médico, algún trámite que realizar, y ya están allí en las calles de Buenos Aires, en los accesos. Vamos a ver entonces cómo se viene esta jornada, ¿eh? Y también, por supuesto, mucha más información, noticias que nos llegan desde el Mundial. Estamos ahí palpitando, todos muy ansiosos. No solamente, ya les digo, bueno, como hablábamos recién, ¿no?, del próximo encuentro de la selección argentina, que va a ser el próximo sábado, sino que, claro, como ya se confirmó día, horario y sede para el encuentro de 16avos de final, les cuento que no saben cómo está Miami. Claro, ya Miami es una ciudad que está llena de argentinos, y en esta oportunidad y en este contexto, la demanda de pasajes a Miami para ver a la selección creció, adivinen, tienen un numerito, 300%. Es una locura, una fiebre mundialista impresionante. Y este encuentro va a ser, en este caso, el próximo viernes 3 de julio. A nosotros aquí, hora local, nos va a tocar a las 19 horas, ¿sí? Así que también queda lindo, ¿eh? Un viernes a esa hora, uff, buenísimo. La verdad que este mundial nos ha caído ahí, la verdad que perfecto, ¿eh? Así que imagínense, ¿eh? Claro. Una locura lo que se va a vivir seguramente allí en Miami. Pero bueno, también tendremos otros resultados, también otras noticias para compartir con ustedes. Efemérides, por supuesto, ya en breve nos metemos con el día más argentino, claro, obviamente. Y así como estamos, además, en esta cuestión ganadora, en esta cuestión de ilusión también, por supuesto. Y sí, obviamente no van a faltar los principales títulos. Ya también, en unos minutitos nada más, nos ponemos con las tapas de los diarios, porque más allá de estas cuestiones que comentábamos, lo que vamos a tratar aquí en el programa en el día de hoy, y de vuelta de toda la fiebre mundialista, bueno, están pasando otras cuestiones, otras cosas, tanto en el país como en el mundo, que hay que seguir mencionando, hay que seguir recordando, ¿sí? No fijamos demencia con la política, con la economía, porque el contexto sigue siendo complejo, desfavorable para muchos, para muchas también, y entonces aquí tenemos que hacer por supuesto, alusión a diferentes temas que nos competen: la causa Adorni, tema Jessica Sirio, bueno, indicadores económicos que también hemos aquí recibido y que los vamos a compartir en breve nada más con vos también para esto, ¿no? Para seguir, a pesar de todo, de que está buenísimo el Mundial y que lo estamos disfrutando y que lo estamos llevando ahí con mucha ilusión entre todos, pero bueno, lo cierto es que hay que hablar de otros temas, hay que también no perder de vista lo importante.

0: 1160-0550. Seguinos en redes sociales, en todas las redes que tenemos, que como ya te contaba, Pau Burgos está ahí siempre compartiendo información con vos, ¿eh? Para que siempre sigas ahí bien actualizado, para que te enteres también de algún dato curioso, alguna efemérides más, ¿sí? De todo, allí compartimos. Noticias musicales también, ¿por qué no? Vamos a hablar un poco de entretenimiento, también de cine, de series. Así que bueno, tenemos de todo, como habrás visto, para compartir con vos en esta mañana, ¿eh? Pero bueno, vamos a ir, ya que estamos acá en la mitad de la semanita, y yo te conté que, bueno, obviamente hoy hace frío, la mínima apenas va a llegar a 12 grados, tengo una tendencia así como del cielo mayormente nublado, medio rarito, así medio feucho. Vamos a contarte qué pasa, claro, de acá al sábado, no, al domingo también, al domingo, lo incluimos en el domingo porque ya vamos a amanecer, a empezar un nuevo día viendo las elecciones, ¿eh? Vamos a contarte entonces cómo sigue el clima. Bueno, por ahora no hay pronóstico de lluvias, pero sí como que el cielo no es el más bonito ahí en los próximos días, ¿eh? Porque va a estar esta tendencia marcada de este cielo mayormente nublado, ¿eh? Mañana jueves, claro, previernes, premejor día de la semana, como más te guste llamarlo, ten en cuenta que también, ¿eh? Vamos a amanecer con una mínima baja, 6 grados, una máxima poquitito ahí más arriba, 14 grados. Y el viernes también muy parecido, ¿eh? Mínima 5 grados, máxima 15. Y el sábado, el día que le vamos a dedicar a ponernos la camiseta celeste y blanca. Bueno, la mañana va a estar fría también, 7 grados y la máxima 17. Bueno, miramos dentro de todo bastante, bastante bien. Y el domingo, como decíamos, vamos a arrancar ya el domingo 29 de junio, ya aparte, no, domingo 28, perdón, me estoy adelantando, chicos, domingo 28, con una mínima de, bueno, dos dígitos, 10 grados, pero la máxima no muy lejos, también en 14 grados, ¿eh? Así que bueno, después ya, la semana que viene será otra historia, a nosotros nos importa llegar hasta este fin de, obviamente, para ver a la selección y para ver, bueno, planear esto, ¿no? Como decíamos, sos de mantener la misma sede si te juntaste en la casa de tu amigo, tu amiga, tu tía, tu tío, vas a mantener ahí en la casa de un amigo, en un bar, ahí ese bar de tu barrio, de la esquina, ese bar un poquito más lejos, una pizzería, bueno, si todo eso lo mantenés, contanos, ¿eh? Contanos que acá hasta las 10 de la mañana compartimos todo juntos, por supuesto, no solamente la información, sino también todas las cuestiones, porque la radio es esto, es compañía, y la compañía es mutua, ¿eh? Ustedes también allí del otro lado nos están acompañando en este momento, así que queremos conocerlos y escucharlos, y bueno, ver cómo viven esta fiebre mundialista, ¿eh? Pero bueno, vamos a estar hablando también en esta mañana un poco de otras cuestiones, como decíamos, tema Adorni, vamos a estar hablando a ver qué pasó realmente, qué sucede con la interpelación, qué sucede entre esta relación ya de antes tensa entre Adorni y Pato Bullrich, pero bueno, vamos a estar detallando algunas cuestiones puntuales sobre esta causa, ¿sí? Pero ahora yo prometí que nuestro amigo experto, por supuesto, en movilidad, en tránsito, nos iba a contar cómo está esta mañana de miércoles. ¿Es una mañana de miércoles? Ahora se lo preguntamos a él. Buen día, Jota, ¿cómo va?
1: Buen día, es una mañana miércoles con tránsito ya bastante cargado en todos los accesos a la ciudad. Hay que tener en cuenta que está trabadísima la marcha en todo lo que es, por ejemplo, el corredor del Camino Negro, sí, para ingresar al puente La Noria, y un choque en la madrugada muy importante en el corredor de la autopista del Oeste, en la zona de General Rodríguez, kilómetro 46, un impacto fuerte porque un camión que circulaba sentido hacia Luján se pasó a la contramano, o sea, cruzó el guardrail e impactó frontalmente a una camioneta. Entonces, fue un choque grande, estuvieron trabajando los peritos hasta hace un ratito nada más. Ahora ya, en la empresa asistencia vial de la autopista del Oeste, habilitó el tránsito en sentido hacia Luján. Queda enorme demora, enorme congestión allí en la ruta, en la altura del kilómetro 46, en la autopista del Oeste, sentido hacia Capital. Tiene que ver, obviamente, con que a esta hora el mayor tránsito, obviamente, viene hacia Buenos Aires. Después, para tener en cuenta, Panamericana, cargada, tanto lo que es el ramal Pilar como el ramal Escobar en dirección hacia Buenos Aires. Tránsito también intenso ya en todo el corredor de la General Paz en sentido hacia el Río de la Plata, y choques desde bien temprano en la General Paz. Entre Moscón y López de Vega ocurrió una colisión donde todavía no tenemos mayores detalles, pero al parecer a una camioneta se le perdió un neumático, se le salió un neumático,

0: y terminé impactando con un motociclista. Entonces, está yendo el SAME al lugar, sentido hacia el Río de la Plata, zona de Devoto, tránsito, imagínate, supercargado y más demorado ahora por esta colisión. General Paz, entre López de Vega y Mosconi, sentido Río de la Plata, tránsito restringido. En La Paternal, frente a la estación, en Warnes y Garmendia, un peatón embestido, está asistiendo también el SAME al lugar. Por ahora lo que tiene que ver con servicios, trenes y subtes, completando su recorrido. Y la novedad, Lore, ayer se emitió el decreto de Jorge Macri en la ciudad de Buenos Aires, que para el subte y para las 27 líneas de colectivos porteñas, o sea, esas líneas que circulan dentro de la ciudad, no salen comienzan y terminan su recorrido en la capital. Sí. Ante una medida de fuerza, ante un paro, ¿sí? O incluso te podríamos decir un lockout patronal, pero en este caso, últimamente las entregas con la ciudad se están llevando muy bien, los colectiveros, con lo cual reclamos, ¿sí? Los reclamos suelen ser para Nación, por los subsidios, y para Provincia de Buenos Aires. Pero ante una medida de fuerza, y esto está orientado más que nada a los metrodelegados y al subte, tienen que prestarse un servicio mínimo del 50%. Y en el caso de la recolección de residuos, también se ha incorporado en este decreto que ante una medida de fuerza, por ejemplo, del gremio de Moyano, de camioneros, ¿sí?, el servicio mínimo tiene que ser del 75%. Esto ha sido emitido por decreto, por el jefe de gobierno, por Jorge Macri, ¿sí? Y, de hecho, hasta ayer tarde, y me imagino que hoy continuarán, están analizando, no tanto las empresas de colectivos, porque, a ver, ahí la operatoria es mucho más sencilla, ¿no? Vos tenés un plantel de empleados, y tenés los empleados más duros, más afiliados, y quizás otros un poco más colaborativos, no decir, bueno, listo, llamo a este para que se suba al bondi y empiece a hacer el recorrido. El tema es en el subte, donde vos tenés un circuito cerrado, donde hay varios intervinientes al mismo tiempo, o sea, vos necesitas de los guardas, del motorman, por supuesto también de los invisibles, ¿no?, laburantes del subte, que son los que están en el control central, escondidos, vamos a decir, bajo la 9 de julio, ¿sí? Entonces, es todo un sistema que funciona donde necesitas mucha más gente para prestar un servicio. O sea, para que empiece a correr una formación, tienen que estar todas andando. Es mucho más complicado. Así que estaba la gente de MOVA coordinando la parte, digamos, de recursos humanos con legales, leyendo el decreto que se publicó en el boletín oficial, pero es una gran noticia. No solo para los porteños, sino para todos los que se mueven en la ciudad, que sacaban, como puso el jefe de gobierno, las extorsiones de las minorías sindicales ante un reclamo que puede ser válido, pero que no pueden tomar de rehenes a los pasajeros. Y reiteramos el choque frontal en la autopista del Oeste, donde sigue trabajando asistencia vial de la autopista. Recordemos que allí un camión pasó a la contramano, hay todavía un carril reducido en cada uno de los sentidos, lo que pasa es que, como te indicaba, sentido hacia Luján, no hay tanta demora, en dirección hacia capital, por supuesto por el caudal de tránsito, se traba bastante la marcha.
1: Bien, excelente. Jota, gracias, completísimo como todos los días.
0: Que la pase bonito.
1: Así pasaba Jota Leonetti con toda la información del tránsito y mucho más siempre, ¿eh? Siempre el dato extra, siempre para que estés bien informado, bien informada, aquí por Primera Mañana. Y como nos vamos acercando de a poquito a las 7:30, vamos ahora con un poquito de música para que esta mañana ahí le pongas un poco de ritmo también, ahora que todavía está oscuro, que está el cielo así, que decís, ay, por favor, todavía no salió el sol, pero chicos, estamos en invierno, un poquito más de paciencia y seguimos adelante. No sé.

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1: En julio vence el plazo para regularizar la asistencia escolar y mantener las asignaciones familiares. El presidente de la ANEP, Pablo Caggiani, informó que se mantendrá la medida que prevé la suspensión de las asignaciones familiares para las familias de niños, niñas y adolescentes que no concurran a clases y no estén matriculados en la educación obligatoria. Nuevo local de UTU en El Pinar. La Intendencia de Canelones brindó el terreno para la construcción de la UTU de El Pinar. El intendente interino de Canelones, Rubén Moreno, dijo es una política que desde el 2005 se lleva adelante y señaló que la educación es fundamental.
2: Primero que nada fue brindar el terreno, el espacio. Fue una iniciativa mismo de la UTU, que el hoy presidente Yamandú Orsi se puso al hombro justamente esta propuesta. Y para nosotros es fundamental trabajar de esta forma, los tres niveles de gobierno juntos, con iniciativa desde lo local. Es una política que desde el 2005, con el primer gobierno de Marcos Carámbula, llevamos adelante, no solo para UTU, sino para liceos, CAIS, preescolares. Hay una cantidad de instituciones que se están instalando en los predios públicos. Además, esa es la forma en la que tenemos que trabajar a nivel interinstitucional y apoyarnos.
0: Internacionales.
1: Marco Rubio sobre el estrecho de Hormuz. Ningún país puede cobrar peaje. El secretario de Estado estadounidense Marco Rubio afirmó: ningún país puede imponer el cobro de peaje a los barcos que transitan por el estrecho de Hormuz. Al iniciar una visita a los aliados del Golfo luego del reciente y alentador avance en las conversaciones entre Estados Unidos e Irán, mantenidas en Suiza, según medios locales.
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2: 7 de la mañana, 38 minutos en todo el país. Y ya te digo... Es momento de actualizar los datos del tiempo. Ah, sí, porque se pegó un bajoncito la temperatura. ¿Se acuerdan que comenzamos la mañana hace unos minutos nada más con 7 grados, con 6 de térmica? Bueno, ahora, ¿qué nos marca el termómetro? 5 grados 2 décimas. Ay, ay, ay, qué complicado el arranque con este frío, claro. En este caso tenemos una sensación térmica que iguala a la temperatura, pero claro, ya se mandó un bajoncito y una subidita de humedad, chicos, claro. También yo dije, ay, bueno, qué lindo. Dentro de todo bastante bien, arrancamos con 72%. No, bueno, 88% ahora la humedad. Lo que se mantiene, sí, es el viento que sopla del oeste. Ha disminuido un poco la velocidad, 2 kilómetros por hora, y sigue estando la visibilidad óptima de 10 kilómetros. El cielo comienza aquí a despejarse en la ciudad de Buenos Aires. Ya no está tan nublado como en el arranque de este día, pero bueno, de a poquito llegaremos a una moderada máxima, humilde allí, de 12 grados. Así que abríguense mucho, por favor. No hay pronóstico de lluvia, pero sí frío muy, muy, muy intenso. Y también un frío que se hace sentir en otras partes del país, como ser, por ejemplo, la provincia de Córdoba, la zona de la Cumbre, que ya tiene sus primeras nevadas del año. Atenti con esto también. Allí el paisaje cordobés se ha teñido de blanco en este último fin de semana, en estas últimas horas también, justamente debido al ingreso de este aire frío, ¿sí?, del sur. Así que bueno, vamos transitando, ¿no?, todos juntos este invierno 2026, Pero bueno, llegó el momento ahora sí de meternos en lo que es la información que nos traen en esta mañana la tapa de los diarios. Y yo les cuento que, obviamente, Messi está en casi todas las tapas, pero mucho Cristiano en todas las tapas. Ah, sí, ahora vamos a ver de qué se trata. Bueno, vamos a arrancar esta mañana con la tapa del diario Clarín, que igualmente, más allá del deporte, tiene como título principal: Milei logra retrasar la ofensiva legislativa para remover a Adorni. En el Senado anunciaron que el jefe de gabinete no dará su informe el 2 de julio. ¿Recuerdan? La semana pasada se barajaba esta fecha, ¿sí? Y decíamos, bueno, está empujando ahí, se está preparando con tiempo. Bueno, ahora ni siquiera va a ser el 2 de julio. ¿Qué pasó? Con el apoyo del PRO y la UCR, la Libertad Avanza logró que fracasara por falta de quórum la sesión convocada por la oposición dura, con el objetivo de aprobar la interpelación de Manuel Adorni. Fueron 117 diputados los que, en este caso, intentaron sesionar sobre los 129 necesarios para hacerlo. La semana que viene, el proyecto de interpelación pasará por la Comisión de Asuntos Constitucionales antes de ir al recinto. En el Senado, los bloques decidieron que Adorni no brinde su informe, ya que no iba a dar explicaciones sobre su situación judicial. Mañana habrá sesión y la Libertad Avanza con el PRO y la UCR bloquearán cualquier intento por avanzar en la Cámara Alta con la interpelación del jefe de gabinete. ¿Y qué pasa con Pato Bullrich en todo este contexto? Faltó a la cita con el jefe de gabinete. Miren estas reuniones de trabajo, estas mesas de proyectos. Bueno, la jefa del bloque de senadores de la Libertad Avanza no asistió a la reunión convocada por Adorni para conseguir el apoyo de los legisladores. Ya sabemos que la relación nunca fue así, tan como se muestra en las fotitos, ¿no? Pero bueno, ahora mucho menos, sobre todo desde que Pato, bueno, también un poco abrió la boca y puso allí sobre todo lo que está pasando a nivel legislativo, ético, moral, como funcionario público, como todas las cuestiones que sabemos que es una barbaridad todo lo que sucede con el caso Adorni, las cuestiones que vamos enterándonos de a poco, porque todavía siguen surgiendo detalles que demuestran esto, ¿no? Un enriquecimiento ilícito, un crecimiento patrimonial realmente abrumador, y bueno, las explicaciones que no llegan básicamente, y un presidente Javier Milei que sigue allí empecinado en mantenerlo en su cargo. También te cuenta el diario Clarín que la economía creció 2,3% en un año por el agro, la minería y el petróleo. Son datos del INDEC que marcan ese aumento en el primer trimestre del año contra igual periodo del año anterior. Y aquí tenemos aquí a las estrellas de este crecimiento, como decíamos, en este caso lo que es el sector agropecuario, lo que es la minería y el petróleo, que bueno, son los que hicieron o permitieron este repunte, pero bueno, en sectores muy, muy específicos con un crecimiento económico que llega para ellos, no para el resto del país. Y aquí la cuestión de la foto de Clarín, porque yo dije, bueno, Messi está, el Mundial está, por supuesto, pero claro, acá tenemos a otro protagonista y dice, luego del récord de Messi llegó el de Cristiano. Claro, Portugal con su estrella empezó a mostrar su poderío después de un debut con dudas. Arrasó a Uzbekistán 5-0 y Cristiano se lució con 2 goles. De este modo, se convirtió en el primer jugador en la historia que marca durante 6 mundiales consecutivos. Y en esta copa quiere seguir los pasos de Messi, Mbappé y Haaland, que arrancaron con todo. Portugal resolverá el sábado ante Colombia la punta del grupo. Inglaterra, por su parte, presionó y tuvo sus chances ante Ghana, pero no pudo quebrar el empate sin goles, 0-0. Argentina ya se aseguró el primer puesto de su grupo, que cierra el sábado, recordemos, sí, claro, ante Jordania, y jugará por 16avos el viernes 3 en Miami ante todavía este candidato misterioso que va a ser el segundo del grupo H, que todavía tiene que definirse. Y también, claro, Argentina, Messi de cumple y equipo alternativo contra Jordania. Claro, acá se viene un poquito esta cuestión de Scaloni de cuidar a los jugadores que están un poco más tocados de cara a luego, a lo que se viene, ¿eh? Claro, a los 16avos en este Mundial 2026. Bueno, claro, también nos muestra Clarín una foto de la Torre Eiffel, porque dice la inédita ola de calor en Francia, atención con este número, ya provocó 40 muertos. Estamos hablando 40 muertos en Francia, no estamos hablando en Europa. Aquí nos cuenta Clarín que el país sufrió la noche más calurosa desde 1947, cuando se generó un registro nacional. Hubo más de 40 grados con el 90% de la población expuesta a marcas extremas y excepcionales. Cerraron escuelas y se impuso el teletrabajo. Ya se registró un saldo de más de 40 muertos. Tremendo, tremendo este calor que azota a Europa. Y acá hablamos, por supuesto, del saldo terrible que ha dejado en Francia. Polémico argumento de un juez en una condena por intento de femicidio. ¿Qué sucedió? Le dieron 10 años de cárcel a un hombre que atacó con 37 puñaladas a su ex, a la que fue a buscar a la pizzería en la que trabajaba. La mujer, con múltiples secuelas, se salvó de milagro. El presidente del tribunal dijo que el imputado se mostró muy conmovido y ponderó que fuera un hombre instruido. Sí. Sin comentarios, porque la verdad no hay que agregar nada más a esto. Si este es el argumento del juez para darle una condena solamente de 10 años de cárcel, bueno, aquí tenemos que volver a mencionar todo lo que falta aún en materia de criterio de género, de educación de género y de la influencia de las políticas de género en la justicia argentina. Seguimos ya con los últimos títulos del diario Clarín. Lo tenemos allí en la parte superior. Claro, al señor Espert. Y dice, citado a indagatoria, el ex diputado libertario deberá presentarse ante la justicia por presunto lavado de dinero. Y dice, Natalia, la otra Pastorutti, con brillo propio, abogada, cantante y hermana de Soledad, acaba de lanzar un nuevo álbum. ¿Qué tal? Muy bien. Noticia del espectáculo aquí en Clarín. Vamos con Crónica. El título de Crónica es fantástico. Dice, pedí por la cuarta, claro, y lo vemos allí a Leo Messi en un gesto allí como de súplica, como de oración. Y bueno, obviamente contándote todo lo que se viene de cara al próximo sábado, en este caso ya con la clasificación como primeros del grupo y pensando en 16avos de final. Scaloni preservaría a varios titulares y pondría un equipo alternativo para enfrentar el sábado a Jordania en el cierre del grupo J. Cuti Romero se hizo estudios en la rodilla y comenzó el proceso de recuperación, porque luego del último encuentro ahí hubo un poco de preocupación por la salud de Cuti. Y también Cristiano Ronaldo se sacó la mufa. Portugal 5, Uzbekistán 0 con su doblete. El delantero de 41 años es el máximo goleador histórico de su selección en mundiales y el primer jugador en convertir en 6 copas diferentes. También te cuenta que Inglaterra no pudo con Ghana. Intenso 0-0 en Boston. Y atenti lo que se viene en esta jornada hoy, Por el grupo B juegan Suiza-Canadá a las 16 horas. Bosnia-Qatar a la misma hora también. Por el grupo C, Escocia-Brasil. Escocia que está complicadito. A las 19 horas. Marruecos-Haití, mismo horario. Y luego a las 22. Y por el grupo A, Sudáfrica-Corea del Sur. República Checa-México serán los partidos programados para este día miércoles 24. Ya en otro orden de noticias, Crónica te cuenta, informe especial, inquilinos, expensas, otro dolor de cabeza, y sí, porque los valores están altísimos, ya a los altísimos valores de los alquileres propiamente dicho. Horror en Chile, te cuenta Crónica. Murió un niño tras ser arrastrado varios kilómetros por delincuentes. Venía de festejar el Día del Padre en Argentina. Los ladrones sacaron a punta de pistola del auto al papá y a la tía, pero el menor quedó atrapado con el cinturón de seguridad. Terrible esta noticia. Y también Crónica te recuerda el caso de Agostina. Dolor y bronca a un mes del crimen, piden justicia. Se conocieron nuevas imágenes de Claudio Barrelier el día siguiente a la desaparición de la adolescente asesinada en Córdoba. También te cuenta que según el INDEC, el PBI creció 2,3% en el primer trimestre del año. Aquí, obviamente, con los diferentes indicadores por rubro. Y el oficialismo logró frenar la sesión para interpelar a Adorno. Bueno, así pasamos con los títulos de Clarín y de Crónica. Nosotros ahora nos vamos a ir a una tanda breve y luego nos queda Popular, nos queda La Nación y Página 12.
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Continuamos con las tapas que nos faltan, las que prometimos, claro, por supuesto. Hablamos de Popular, La Nación y Página 12. Y Popu, claro, siempre cumple, es el título principal con la foto de Messi, que te cuenta que, claro, hoy festeja sus 39 años que lo encuentran en la cima del fútbol. El mundo no para de asombrarse de su gran nivel en los Estados Unidos, donde sigue rompiendo récords. En tanto, el equipo volvió a practicar en Kansas y Scaloni piensa en una rotación y en cuidar jugadores para el partido del sábado ante Jordania. La escaloneta terminó primera en el grupo y el viernes sale el rival. Esto que decíamos, el segundo del grupo H, lo vamos a conocer el viernes de cara a el próximo viernes 3 de julio. Caso Julián Álvarez, la polémica crece y el Atlético Madrid va a la FIFA. Bueno, ahí está con sus cuestiones particulares la araña, pero bueno, después nos vamos a estar comentando de la mano de Lucas Molina. También, sí, el show de Portugal con el gran Ronaldo. Inglaterra no pudo quebrar a Ghana. Estos son los títulos más relevantes en cuanto a este Mundial 2026. ¿Sí? Ahora ya se mete también Popular. En otro orden de noticias, llegó el frío y ya comenzó a faltar GNC en estaciones de servicio. Particularmente ayer veíamos imágenes allí de la ciudad de La Plata, extensísimas filas para poder cargar GNC. 2 horas y media de demora, realmente impresionante lo que se vivió ayer aquí en la provincia de Buenos Aires. Bullrich suspendió en Senado el informe de Adorni y el jefe de gabinete la cruzó. Estoy dispuesto a ir, fue lo que dijo. No sabemos si solamente quedan las palabras, porque como decíamos, se postergó la fecha de la interpelación, ¿eh? Burlando no descarta que Flor Peña demande al USU, sigue también toda esta cuestión, esta polémica por la fake news que brindó Flor Peña al aire de este canal de streaming que involucraba justamente nada más y nada menos que al padre del astro de Leo Messi. También te cuenta aquí Diario Popular que el chofer, recuerdan que ayer veíamos las imágenes en la tele que pasó en Mar del Plata, esto es el chofer que se subió a una vereda y en este caso dejó 3 atropellados y también una joven de tan solo 18 años que murió allí a raíz de este hecho. Él declaró que fue una falla mecánica. En este caso, 3 de los atropellados que estaban allí en la parada del colectivo en Mar del Plata siguen todavía en terapia intensiva. Y bueno, aquí también la noticia hace alusión a que se identificaron los restos de la joven de 18 años que murió allí en este lugar. Motochorros matan a adolescente de 17 años que iba a la escuela, también te lo cuenta Popular, ya con noticias policiales, ¿eh? Prometimos que faltaba La Nación, vamos con La Nación entonces, ¿eh? Por primera vez en 7 meses el salario registrado le ganó a la inflación en abril, tuvo un aumento promedio de 3,5% frente a un IPC de 2,6% en igual periodo. Todavía no lo estaríamos sintiendo en el bolsillo. Chicos, le comunicamos a la gente del INDEC que está celebrando este numerito, este crecimiento, vamos a decirlo entre comillas, pero falta todavía bastante, bastante más. Y también, como otros periódicos te mencionaban, el PBI creció 2,3% en el primer trimestre. Y la foto viene de la mano de Cristiano. Apareció la magia de Ronaldo, 6 mundiales con sus goles. Así también te lo cuenta La Nación, ¿eh? Y también, bueno, te cuenta lo que pasa en Francia, aplastada por la ola de calor que agobia a Europa. 80 muertos, te cuenta aquí La Nación, con esto que te decíamos también antes, cierre de escuelas, de atracciones, bueno, y el debate sobre el uso del aire acondicionado, ¿eh? Y en nuestro país también te cuenta que La Nación, el otro extremo, anticipan heladas por varios días, ¿eh? Otro título que nos trae la tapa de La Nación dice, debido, primer condenado por Odebrecht en el país, el exministro recibió su cuarta pena por corrupción, esta vez de 3 años de prisión. Por supuesto, también te habla del Adorni Gate. Frenan la interpelación a Adorni con apoyo del PRO y la UCR. Por ahora no irá al Congreso, pero claro, se reaviva por este tema la interna con Patricia Bullrich. Espectáculos, el cine juega fuerte para competir con el fútbol. El fin de semana pasado
fue el más taquillero del año. Tenemos a Toy Story 5 que arrasó, pero de verdad arrasó con todas las letras. Y pronto llegan, atención, Supergirl, super chica, claro, Moana, la Odisea de Christopher Nolan. Ay, esperadísima, esperadísima película. Y también Spider-Man, se viene otra entrega del Hombre Araña, Y por último, La Nación ya en su segmento cultural te cuenta Mozart inagotable. Encontraron obras inéditas en un cuaderno. Lo halló de la biblioteca de Francia y era de una alumna del genial compositor y contenía siete partituras para flauta y el arpa que datan del año 1778. Bueno, muy bien, nos queda claro para cerrar esta primera parte así bien, bien informativa de nuestro programa, la etapa de página 12. ¿Y qué dice el título? Los simuladores. ¿Y a quiénes los vemos aquí con esta titulación? Bueno, dice: a pesar de que Milei lo definió como víctima de una operación mediática infame, José Luis Espert terminó citado a indagatoria por los 200 mil dólares que recibió de Fred Machado, preso en Estados Unidos. El fiscal lo acusa de haber lavado ese dinero de una organización criminal comprando autos de lujo y propiedades en la costa. Considera que el contrato que presentó es una simulación, De ahí el título y aquí los protagonistas. En este caso, además, es una imagen un poco perturbadora, chicos, les voy a comentar. Javier Milei besando la cabeza rapada, pelada de José Luis Espert. Sin comentarios. Números que no cierran. Sigue la incógnita. ¿Dónde? En Colombia, claro. Luego el resultado que se ha mencionado en todos los medios y portales de noticias del mundo, la izquierda reclama que se recuenten los votos del exterior, Otro título de página 12 dice 39 momentos de Messi, momentos estelares del capitán argentino que festeja su cumpleaños en pleno mundial, El PRO y la UCR al rescate. ¿De quién? Claro, de Manuel Adorni, dice página 12, misión cumplida. El gobierno apeló a sus aliados y evitó el quórum para avanzar en la interpelación de Adorni. Argentina ya no consume, así directamente es el título aquí último que te trae página 12 y dice: el ajuste libertario profundiza sus efectos, tomando todos los rubros. En mayo el gasto familiar cayó otro 1,6%, Así que bueno, un poco la radiografía de esta contracara, ¿no? Este crecimiento económico que muchos diarios titulan, pero claro, como decíamos, lo que pasa en el bolsillo de las familias argentinas es otra cuestión, Así hemos llegado a las 8 de la mañana en punto, chicos, qué bien, cómo estamos en este arranque, muy bien, porque ahora, claro, obviamente es momento del servicio informativo de Radio Colonia, pero claro, a las 10, hasta las 10, aquí hacemos más de primera mañana. Oh, sí.

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1: Condenan a 30 años de prisión a dos personas por doble homicidio en Casabó en el 2023. Dos personas fueron condenadas a 30 años de penitenciaría por un doble homicidio ocurrido en el barrio Casabó en el 2023, además de otros delitos vinculados, entre ellos incendio. El hecho ocurrió en la noche del 29 de agosto del 2023, cuando la policía acudió a una vivienda incendiándose en Casabó, halló dos personas heridas de bala. Trabajadores de Terminal Cuenca del Plata reclaman tratar el convenio colectivo. El dirigente del Sindicato Único Portuario y Ramas Afines, Álvaro Reinaldo, señaló que el último convenio colectivo está vencido.
2: Y bueno, dentro de algunos beneficios, primero es mantener lo que uno ya tenía del convenio anterior. Para nosotros la idea de un convenio colectivo es las cosas que funcionaron durante el convenio, seguir manteniéndolas, los beneficios, y poder que la empresa aporte sus intereses y nosotros los nuestros. Para nosotros eternamente es la estabilidad laboral que se vea definida por esta vez, ¿no? O sea, poder lograr una cantidad de jornales asegurados que le dé una estabilidad a los trabajadores que hasta el momento no lo hemos podido tener.
0: Internacionales.
1: Ola de calor trágica en Francia con al menos 40 personas ahogadas. Los franceses buscaron refugio del tremendo calor que azota a una parte de Europa. Al menos 40 personas murieron ahogadas en las últimas horas, informaron medios internacionales. Esto ocurre en simultáneo con la noche más cálida que jamás se había registrado en Francia.
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0: 7 minutos pasaron de las 8 de la mañana y seguimos con estos 5 grados 2 décimas de temperatura, frío aquí en la ciudad de Buenos Aires. Pero vamos a viajar hasta la Patagonia para la primera nota del día, porque yo te adelantaba algo al comienzo del programa, que vamos a hablar sobre un hallazgo de un bosque petrificado. ¿Cómo es que se encuentra un bosque? Bueno, todo esto, vamos a conversar esta mañana con un especialista, por supuesto, con Ari Iglesias, paleontólogo del CONICET y presidente de la Asociación Paleontológica de Bariloche, que muy amablemente en esta mañana nos ha atendido este llamado desde Radio Colonia. Ari, buen día, ¿cómo estás? Reina Frutos Jovián te saluda.
1: Salud, ¿qué tal, gente? ¿Cómo andan? Hola a toda la audiencia también.
0: ¿Qué tal, Ari? Bueno, gracias por atendernos. Aquí estamos muy bien, con frío, pero bueno, imaginamos que allí por Bariloche más todavía, ¿eh? Pero bueno, a ver, nos convoca esta noticia, ¿no? Que nos ha llegado sobre este hallazgo de un bosque petrificado. Así que bueno, obviamente nos interesó, queremos conocer más al respecto y bueno, queríamos consultarte un poco, primero, para comenzar, por supuesto, por el principio, que la gente se ponga en contexto con la noticia, ¿cómo se desarrolló este hallazgo, este descubrimiento?
1: Bueno, este descubrimiento en realidad lo genera el propio dueño del campo. En realidad compró un campo nuevo, un local acá de Bariloche, y bueno, recorriendo su campo, en una de sus esquinas, un campo grande, ¿no? Que tiene Patagonia, tiene realmente muchísimas hectáreas, hasta casi, no sé cuánto tiene este campo, pero pueden tener hasta miles. Y en uno de esos lugares, en la estepa bien árida, bueno, se dio cuenta de que había unas piedras medias raras. Primero pensó inclusive que uno era como un poste. Dijo, ¿quién habrá dejado un poste acá? Porque acá, obviamente, en Patagonia, en esta zona, no hay árboles. Hay arbustitos o hay hierbas. Y este gran tronco, bueno, le llamó la atención desde lejos. Se acercó y, bueno, constató que había no solo uno, sino varios fragmentos. Y bueno, dio aviso a primero a Gendarmería, Gendarmería dio aviso a la Secretaría de Cultura del gobierno de la provincia de Río Negro, que es el ente de aplicación de la ley de patrimonio paleontológico y arqueológico. Y el gobierno, entonces, como no dispone de investigadores idóneos, nos pide a nosotros, que somos una asociación acá en Bariloche, que mantenemos un museo y somos investigadores de CONICET, que bueno, si nos podíamos acercar y hacer un informe de lo que se halló. Así que de esa forma fue todo el camino. Cuando
0: Bien, perfecto.
1: llegamos, sí.
0: Todo lo decime, por favor.
1: No, no, digo que cuando fuimos acompañados por gendarmería, y el dueño, el propio dueño del campo, está bastante interno dentro del campo. Y bueno, evidentemente sí, son numerosos troncos fósiles petrificados que están sobre la superficie. Algunos de tallas muy grandes, hasta 1 metro de diámetro y varios metros de largo. Así que es un nuevo conocimiento para la zona acá de Patagonia y de Bariloche en particular.
0: Bien, excelente. Y ahí queríamos llegar, ¿no? Bueno, justamente, ¿qué implica este descubrimiento? ¿Qué puede contarnos de la historia del lugar, de todo lo que ha pasado allí a nivel ambiental? ¿También se puede saber algo del clima? Contanos un poquito más al respecto.
1: Correcto, correcto. Yo soy paleontólogo y dentro de paleontología soy especialista en plantas. Así que es mi tema de trabajo. Estoy vivo acá en Bariloche y estudiamos todas las rocas que rodean por acá el norte de Patagonia. En realidad, Patagonia es uno de los mejores lugares para encontrar fósiles en el mundo, uno de los 5 mejores. Y esto es porque las rocas están expuestas en la superficie, en una zona árida. Y bueno, los fósiles que quedan en la superficie son fáciles de encontrar. El hallazgo nuevo corresponde a un nuevo registro de bosques petrificados. No es el único en Patagonia, hay muchos y muy famosos, pero sí es el único en su tipo. Este es el primero que se encuentra de este tipo de roca, que le llamamos un periodo de tiempo que se llama Eoceno. Tiene 50 millones de años. Y acá muchas de las rocas y las montañas que rodean a Bariloche tienen esa edad, pero no se habían registrado nunca un bosque petrificado. Sí hemos encontrado uno que otro leño, pero tan numerosos, contamos más de 20 tallos grandes, todos acumulados juntos, y de grandes dimensiones. Así que bueno, además de hacer el informe de hallazgo y darle aviso a la gobernación, bueno, hicimos una colecta de muestras, son unas muestras pequeñas, que las cuales ahora tenemos que cortarlas y verlas al microscopio para poder ver las células y ver qué tipo de plantas es. No obstante eso, cuando estuvimos en el campo, utilizamos lupas de campo y nos dimos cuenta de que hay una variedad muy grande, una diversidad grande de especies en esos troncos, ¿no? Así que ya sabemos que hay más que un solo, más que un tipo único de planta. Y por la edad, que nosotros ya también, toda esta zona es bastante, tiene un yacimiento bastante importante de plantas, hojas, insectos, flores, ranas, toda esta zona de Bariloche, está mostrando una diversidad súper alta, ¿no? Es una diversidad como si fuera una selva de Misiones o un sur de Brasil, una mata atlántica, mira, que se conoce por allá también, pero que sabemos que toda la Patagonia estaba cubierta con ese bosque selvático, húmedo y tropical en aquel momento, ¿no? 50 millones de años atrás.
0: Ahí está, bien, claro. Esa había sido mi pregunta, ¿cómo era justamente el mundo, el paisaje, hace 50 millones de años?
1: Exacto, la cordillera de los Andes no existía. Así que los vientos del Pacífico podían atravesar toda la Patagonia desde el Atlántico, desde el Pacífico hacia el Atlántico, y llovía mucho más, muchísimo más. Estamos calculando del orden de 4.000 milímetros al año. Y los precisamente los leños que acabamos de encontrar en el bosque petrificado este también nos van a dar indicios de poder saber cuánta era la precipitación o cuánto era el clima, porque podemos estudiar los anillos de crecimiento.
0: Bien, perfecto. Y Ari, ¿qué tipo de tecnologías vos comentabas, no? Bueno, que ahora con estas muestras que tomaron se llevan al laboratorio, se les hace un corte y se miran bajo el microscopio. ¿Qué tipo de tecnologías, además de esta que vos mencionabas, se utilizan para determinar cuestiones como esto, no? Como la antigüedad del fósil hallado, las características justamente del ambiente. ¿Qué más se hace, además, obviamente, de mirarlo al microscopio con ese tipo de materiales encontrados?
1: Es muy buena tu pregunta, porque en realidad la ciencia también va evolucionando, cambiando a lo largo de la tecnología, de la evolución de la tecnología. Históricamente la madera fósil petrificada, hecha piedra, se corta con cuchillas diamantadas, con la misma que se usa para cortar piedras en una laja o un granito. Se hace un corte muy delgadito, el cual después se pule hasta los 30 micrones, esto es mucho menos que un milímetro, para poder verlo abajo del microscopio óptico, el microscopio que todos conocemos. No obstante eso, también tenemos varias tecnologías, acá en Bariloche disponemos de varias. Son luces especiales que se llaman fluorescencia, microscopía de fluorescencia, que utiliza luces de distinta onda para poder ver qué elementos químicos están fluoreciendo dentro del fósil. También usamos microscopía electrónica, que nos permite ver cosas muy, muy, muy chiquititas, el tamaño de poros adentro de la célula, que están preservadas en la madera fósil también. Y bueno, últimamente también disponemos acá en Bariloche y en algunos lugares, centros científicos, tomografías, microtomografías computadas. Podemos meter una semilla pequeña o un cráneo o fósil, estoy hablando. Claro, cualquier cosa chiquita y podemos hacer como si fuera una tomografía de un cuerpo humano, pero súper chiquita y con mucho más detalle.
0: Mirá vos. Y Ari, te consulto, claro, ahora esta persona, ¿no?, que compró este campo y que se encontró con este patrimonio impresionante a nivel arqueológico en su propiedad, ¿no es cierto? Bueno, vos relatabas al comienzo de la charla que él siguió ciertos pasos, se comunicó con gendarmería, bueno, hasta derivar justamente en ustedes que son los especialistas. Pero bueno, ahora ya quizás esto es un poquito más del terreno, si se quiere, no sé, legal, si se quiere decir de alguna manera. ¿Qué pasa, claro, con todo esto que ha sido hallado allí, con estos fósiles? ¿Cómo sigue toda la cuestión? Digamos, ¿quién se hace cargo? ¿Esto se lleva a algún museo, más allá de toda la parte investigativa y científica? ¿Cómo sigue todo este tema?
1: Correcto. Sí, antes inclusive de la parte científica investigativa, digamos, en Argentina tenemos leyes de patrimonio cultural, el cual protege todo lo que es argentino, como para que no salga del país, para que se ponga en valor y para que se estudie, y no solo a nivel nacional, sino también las provincias. Entonces, en este caso, desde la provincia de Río Negro, también tiene sus leyes y tiene un ente de aplicación de la ley para que los fósiles no salgan de la provincia, que queden en localidades y se pongan en valor y que se muestre el patrimonio, que es de todos y no es de alguien particular. Así que en el caso de los fósiles pasa eso. Si bien está dentro de un campo privado y la persona que lo halló es un privado, los fósiles no son de él ni del terreno, sino que es un patrimonio cultural y son de todos los rionegrinos. En este caso son grandes troncos, muy grandes, que prácticamente son inamovibles, son numerosos, son 20, así que van a quedar ahí, por el tiempo que estuvieron, hace miles de años que están ahí en exposición,
0: claro.
1: No le va a pasar ninguna cosa, pero en algunos casos, como por ejemplo cuando están generando una plataforma petrolera o unos caminos, a veces se corren o se rescatan y se llevan a museos. En el caso de estas muestras que hemos colectado, quedan acá en el Museo Paleontológico de Bariloche, el cual es una entidad que mantiene el patrimonio cultural de la provincia de Río Negro. Así que se suma a la colección, que hay más de 20.000 piezas de fósiles de la región, y quedan a disposición para estudiar.
0: Excelente, Ari, excelente, la verdad que es fascinante y te agradezco mucho tu explicación tan clara, es un tema tan complejo, así que ha sido un placer tenerte aquí en Primera Mañana.
1: Muchísimas gracias por su interés.
0: No, por favor. Ari Iglesias, paleo.

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Y así le vamos poniendo de a poquito, cada vez más ritmo a esta mañana de miércoles, porque ya les cuento, tengo que actualizar de vuelta los datos del tiempo. Claro, sí, ustedes dirán, pero pará, subió. No, volvió a bajar la temperatura. Estamos ahora en un valor de 4 grados 9 décimas, con igual sensación térmica. Se pegó otro bajoncito el termómetro y se pegó otra subidita de la humedad, chicos. Y yo les cuento que ya no nos está gustando nada, nada este valor. En este momento, 89% la humedad, con frío aquí en la ciudad de Buenos Aires. El viento sigue soplando del oeste a 4 kilómetros por hora. La buena noticia es que está saliendo el sol, está despejado el cielo. Así que yo les dije que igualmente tendríamos alguna nube, un cielo mayormente nublado, pero eso es más para la tarde-noche. ¿Eh? Ahora en la mañana disfrutemos el solcito, que hace lo que puede por traernos calor, claro, obviamente, con esta baja temperatura que estamos aquí transitando. Pero como ya dijimos tempranito, hoy estamos todos de festejo. Es, ¿eh?, no solamente porque Leo Messi cumple años, y es uno de los motivos por los cuales hoy es el día más argentino del año. Pero claro, vamos a hacer un repaso de hoy. Es un grupo de efemérides que se conjugaron, se confabularon para traernos en esta fecha esta cuestión, ¿eh?, que decimos el día más argentino del año. Bueno, ¿qué pasa, eh? Esto en realidad surgió de forma unánime, ¿sí? Porque hubo tantas coincidencias. Un 24 de junio, que claro, desde hace ya algún tiempo, hoy se conmemora el día más argentino del año. Tiene que ver con cumpleaños, como el de Leo Messi, con nacimientos, pero también con algunos fallecimientos de figuras notables de nuestro país. Bueno, hoy Leo Messi está cumpliendo 39 años, ¿eh? Así que ya saben que este chico, sí, yo sigo siendo chico, con esta juventud, con esta edad, la sigue rompiendo en el Mundial 2026, pero no solamente, como decíamos, si de cumpleaños se trata, es el único cumpleaños. Hoy también quien está celebrando su nacimiento es, y vos me dirás, bueno, polémico, me gusta, no me gusta, yo te lo cuento igual, el señor Juan Román Riquelme, que está cumpliendo 48 añitos, ¿eh? Claro, sí, bueno, después las polémicas las dejamos de lado, hoy lo saludamos por su cumple y listo, ¿eh? Y acá, hablando de polémicas, vos me dirás, bueno, pero este personaje...

entra así como los más destacados, justifican este mote del día más argentino del año. Yo te lo cuento igual, ¿eh? Porque hoy también está cumpliendo años Duki. Bueno, vos me dirás, bueno, pero yo te lo digo igual, ¿eh? Duki está hoy también cumpliendo años, este joven, este trapero que inició su carrera en las famosas batallas de freestyle en el quinto escalón y que ahora Duki ha salido al mundo, ¿eh? Ya de un tiempo a esta parte ha logrado consolidar su carrera, te podrá gustar el género o no, vos dirás, bueno, pero no justifica el día más argentino del año, no importa, está de cumpleaños, igualmente lo saludamos, ¿eh? Pero claro, no solamente en este caso tenemos estos cumpleaños de personajes argentinos que están aquí en plena vigencia, sino que este 24 de junio hubieran también celebrado sus respectivos cumpleaños, dos figuras notables, cada uno en su ámbito, y acá sí, obviamente nos ponemos de pie, por supuesto, y los celebramos a ellos, a uno, Juan Manuel Fangio, y el otro, Ernesto Sabato. Exactamente, ambos hubieran cumplido años un día como hoy, y en este caso, los dos estarían cumpliendo, ¿saben cuánto? 115 años, ¿eh? Miren qué coincidencia, pero bueno, así como hablamos de que este día, estas efemérides de nacimientos se conjugan para hacer el día más argentino del año, también hay algunos hechos un poco más tristes, más trágicos, que involucra a fallecimientos que también colaboran a la mística de este día, ¿eh? Y estamos hablando en este caso de que un 24 de junio, allí en el año 2000, bien, fallecía el famosísimo, la estrella del cuarteto cordobés, el Rodrigo Bueno, a sus 27 años de edad, en la autopista La Plata, Buenos Aires, luego de dar un show en la ciudad de Citibel. Bueno, allí encontraba este trágico desenlace a jovencísimos, jovencísimos, uno más del Club de los 27, en este caso local, aquí de nuestro país, pero también un día como hoy del año 2000 moría Rodrigo Bueno. Pero también, claro, quien fallecía en esta fecha a los 44 años de edad, también muy joven, ¿eh? En un accidente aéreo. Ahí estamos hablando de Medellín. Bien, en este caso, ¿quién es? Claro, la voz. Carlos Gardel. Justamente la noche anterior, un 23 de junio, había cantado por última vez en una emisora de radio colombiana y luego el 24 de junio sellaba así su fatal destino en este accidente aéreo allí en esta ciudad de Colombia, ¿eh? Así que bueno, todos estos hechos que hemos mencionado han colaborado para que hoy todos los argentinos, y así como estamos, ¿eh? Todos envalentonados, orgullosos, felices, contentos, ilusionados, bueno, están marcando esto que es el día más argentino del año, ¿eh? En diferentes figuras, diferentes épocas, pero lo cierto es que hoy, claro, estallan las redes sociales de todo el mundo, les digo, ¿eh? De todo el mundo para saludar al ídolo, a él, a Leo Messi, claro, por supuesto, porque decíamos, ¿no? Luego de los récords que viene batiendo Leo Messi, el mundo se ha rendido a sus pies, todos los portales de noticias, los medios, no solamente deportivos, sino también en general, se han hecho eco de las últimas actuaciones, del último desempeño de Leo Messi en este mundial. Y como decíamos hoy, ¿eh? Obviamente no lo tratamos de viejo, pero sabemos y conocemos que la carrera del futbolista, bueno, por supuesto, tiene un periodo de vida mucho más corto que el de cualquier otra profesión, por las exigencias, por el desgaste físico, sí, y bueno, obviamente por todo lo que conlleva someterse a estos entrenamientos exhaustivos en climas diferentes, viajar de un lado para el otro, sí, toda la exigencia física, bueno, hacen que realmente sea notable que figuras como, por ejemplo, bueno, Leo Messi, que hoy cumple 39 años, lo mencionamos más tempranito, también a Cristiano Ronaldo con 41 años, Luka Modric, que también allí el jugador croata anda por esas señores de las 4 décadas, bueno, realmente con carreras destacadísimas, con actuaciones impecables,
Realmente hoy son noticias estos astros, estos ídolos del fútbol. Hoy lo veíamos también ahí a Cristiano Ronaldo en las tapas de los diarios. Un Cristiano Ronaldo donde pobre. Yo entiendo, no sé si te cae bien si sos Team Cristiano o no, pero lo cierto es que siempre está esta pregunta que le hacen todos los periodistas. Bueno, qué bien los golazos que metiste, pero ¿te ves jugando con Messi? ¿Te ves juntando contra Messi? ¿Cómo sería un enfrentamiento Argentina a Portugal? Bueno, se lo han preguntado tantas veces, ya la conferencia de ayer ya respondió medio fastidiada. Ella dijo, al primer periodista que le preguntó eso, dijo, bueno, esta pregunta no sé cómo respondértela porque no tiene sentido. Ya arrancó así, medio de mal humor, pero bueno, déjenlo disfrutar el momento también, por supuesto, a Cristiano que se lo merece. 8 de la mañana, 30 minutos, vamos, por supuesto, al servicio informativo de Radio Colonia y seguimos con más.

0: 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Uruguay.
1: Imputaron al hombre acusado de femicidio de Valeria Medero y deberá cumplir 180 días de prisión preventiva. La justicia imputó al hombre acusado de femicidio de Valeria Medero, la mujer de 44 años que había sido reportada como desaparecida desde el 15 de junio y que apareció muerta en la casa que compartía con su pareja en la zona de Tres Ombúes. No tiene nada que ver con juntar fuerzas, dijo senadora del Frente Amplio por patrullaje de blindados en barrios. Las camionetas son blindados modelo Mamba MK7, provenientes de Estados Unidos, y vigilarán barrios con altos índices de criminalidad. La senadora del Movimiento de Participación Popular, Betiana Díaz, dijo:
2: en realidad nos preguntan básicamente si estamos conjuntando fuerzas, y eso es una mentira grande como una casa. Es intencional, además de que en realidad no es así. O sea, el ministro fue muy claro, con respecto a cuáles son los límites constitucionales de cómo se puede cooperar entre Fuerzas Armadas y Policía Nacional. Y la tarea de la Policía Nacional es ordenar justamente cómo es el desarrollo. Lo único que se incorporan son los vehículos militares por el índice de conflictividad y de disparos que reciben los vehículos, ¿no? Es decir,
0: Argentina.
1: El PRO justificó no haber dado quórum a la sesión para acorralar a Adorni. No nos sumamos a Operaciones K. El bloqueo de diputados nacionales del PRO que preside Cristian Ritondo justificó su decisión de no haber contribuido al quórum para habilitar la sesión fallida del martes, con la que la oposición pretendía avanzar con proyectos de interpelación y moción de censura contra el jefe de gabinete, Manuel Adorni.
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0: 35 minutos pasaron de las 8 de la mañana. No te asustes que por ahora no traigo ninguna actualización más del tiempo, de la temperatura. Sigue por ahora en 4 grados 9 décimas. Hace frío, ya lo sabemos. Así que abrígate, por favor, porque además la máxima va a estar rondando hoy los 14 grados. Allí moderada, pero bueno, claro, bien típico de esta época de invierno. Pero bueno, ya comentamos tempranito en la mañana algunos titulares con respecto a, bueno, lo que se viene un poco con las heladas, con el frío en nuestro país, pero claro, también todo lo que está pasando en Europa, ¿no es cierto? Particularmente en regiones como Francia, con la cantidad de decenas de muertos a raíz de esta ola de calor que ya está azotando en este verano recién estrenado allí europeo. Pero bueno, vamos a ver qué pasa también a nivel a nivel planeta en general, con todo el clima, por supuesto, porque siempre, claro, estas noticias nos llaman la atención, pero lo cierto es que los últimos estudios científicos determinaron que el planeta está viviendo una escalada de estrés térmico. Así que vamos a hablar con un especialista sobre este tema, por lo cual en esta mañana muy amablemente Silvia Oliviero Quietos, docente titular de la Cátedra Ambiente, Ciencia y Tecnología de la UNDAV y maestría, que tiene una maestría en Ingeniería Ambiental de la UTN, que además es miembro del Grupo de Trabajo de Cambio Climático de la Oficina Latinoamericana de la Organización Meteorológica Mundial, nos ha atendido este llamado desde Radio Colonia. Silvia, gracias por atendernos, un placer. Aquí Lorena Frutos Jovián te saluda.
1: Hola, ¿cómo estás? Te escucho un poco bajito, mira.
0: Ah, bueno, ahora le vamos a pedir al
1: Ahora
0: operador allí que nos
1: perfecto.
0: ayude entonces con el sonido, ¿sí? Bueno, Silvia, claro, estamos comentando un montón de noticias climáticas, ¿sí? Que nos asombran, nos preocupan. Y hemos aquí también leído en este informe este término, esta expresión estrés térmico. Bueno, sitúanos un poco, por favor, el contexto mundial de lo que está pasando frente al clima con, por ejemplo, estas noticias que nos llegan desde Europa, con un país como Francia que ha tenido una de las noches más calurosas desde el año 1946. Esto, Silvia, ¿a qué se debe? ¿Es solamente acción del cambio climático o hay otros factores también?
1: Mira, en realidad nosotros que venimos trabajando desde hace tanto tiempo en estos temas no nos sorprende, porque estos son los escenarios previstos desde hace casi, te diría, 50 años y reforzado en la última década, donde hemos tenido año tras año récords en los aumentos de temperatura, especialmente en Europa, ¿sí? Que es el continente que, digamos, más se ha calentado del mundo. Hoy tenemos temperaturas por encima de lo que sería lo normal en entre 3 y 10 grados, para que se tome
0: Claro.
1: conciencia de lo que es. Y sí, es el cambio climático, porque en la medida hay una relación directa entre el aumento de las emisiones de lo que llamamos gases de efecto invernadero, ¿sí? Dióxido de carbono y demás. Que son producto de la quema del uso y quema de combustibles fósiles, la nafta, por ejemplo, el gasoil, el petróleo, el carbón y el gas, ¿sí? Y tienen una relación directa que en la medida que estos gases se desplacen a la atmósfera y se queden retenidos allí, la temperatura aumenta, porque quedan retenidos los rayos ultravioletas que no pueden salir hacia la atmósfera y regresan a la Tierra. Entonces hay una relación directa entre que en la medida que se sigan usando este tipo de combustibles para la generación de energía, la temperatura seguirá aumentando.
0: Bien, bien, Silvia. Y te consulto, ¿qué
1: Directo,
0: factores?
1: digamos, perdón, es una regla
0: Sí, sí,
1: directa.
0: sí. Entiendo. Bien, bien, bien, bien. Perfecto, perfecto, Silvia. Y aquí, por ejemplo, mencionábamos una noticia que salía a la tapa de Clarín que hacía alusión a esto, ¿no? Que yo comentaba recién. Por ejemplo, en Francia se dio la noche más calurosa desde el año 1946, el último registro que han tenido, por supuesto. ¿Cuáles son los factores estos que provocan a nivel climático que durante la noche no baje la temperatura?
1: Bueno, también ahí, digamos, si yo la temperatura del día, ¿sí?, aumenta, estamos por encima de lo que sería, entre comillas, la normalidad, ¿eh? Hay que tener en cuenta, porque acá generalmente la noticia va por el fenómeno, pero no por las
0: Claro.
1: causas del fenómeno, y las
0: Claro.
1: consecuencias de esa temperatura. Entonces, en la medida que la Tierra esté más caliente, ¿sí? Lo que nosotros medimos es la anomalía, o sea, cuál debiera ser normalmente la temperatura para esa zona, para esa región, y cuánto aumenta por encima de esa normalidad. Eso se llama anomalía, ¿sí? Climática. Y eso es atribuido directamente al cambio climático, porque no son las fluctuaciones normales de temperatura, ¿viste? Que vos podés tener. Incluso en el verano podés tener temperaturas más cálidas. El tema es cuando esas temperaturas están por encima de lo que debieran ser. ¿Se entiende lo que te
0: Claro,
1: digo? Y eso es
0: sí.
1: atribuido directamente al cambio climático porque no forma parte de lo que serían las fluctuaciones o variabilidades de temperatura naturales. ¿Estamos? Ahora, las
0: Bien.
1: consecuencias es que en la medida que es lo que se viene observando, no es solamente lo alto de las temperaturas, y como vos me preguntabas, si la temperatura de base diaria, o sea, durante el día, es alta, no puede, digamos, recuperarse y bajar drásticamente por la noche. ¿Estamos? El tema
0: Claro.
1: es la temperatura que yo tengo durante el día. ¿Estamos? Si esa es alta, a la noche voy a tener una temperatura alta en este escenario. Ahora, lo
0: Bien.
1: preocupante es cuando esto dura varios días y tengo varios eventos de esto a lo largo del año. Ya hubo un evento en mayo, dijiste que en mayo, de altas temperaturas, con olas de calor, sin que en el hemisferio norte, que es el verano, y ahora estamos a las puertas del inicio del verano. Todavía, digamos, no se desarrolló. Entonces, estos son factores que preocupan porque nuestro cuerpo no puede soportar, digamos, esas temperaturas y empieza a colapsar.
0: Claro,
1: Estamos,
0: claro,
1: no
0: claro.
1: estamos adaptados a vivir en un clima que no es nuestro clima habitual, por, digo,
0: Bien.
1: distintas regiones. Si uno dice, bueno, ahora estamos viendo escenarios, fíjate si vos vas viendo las temperaturas, que ya sobrepasan los 40 grados. Antes teníamos escenarios que sobrepasaban los 30, 32, 35. Hoy ya estamos en escenarios por encima de los 40 grados y en algunos lugares aproximándose a los 50.
0: Claro,
1: ¿Sí?
0: claro, claro.
1: ¿Estamos? Entonces el cuerpo no tiene lo que nosotros llamamos resiliencia. ¿Viste? O
0: Ajá.
1: sea, nosotros necesitaríamos, ¿sí? Para, si esas van a ser las temperaturas que somos las que estamos observando, un tiempo para que nuestro cuerpo se adapte. Y ese tiempo no es 10 años, 20 años, 30 años. Porque durante esto se desencadena en los últimos 200 años, empieza a aumentar. Entonces,
0: Claro.
1: no hay
0: Y si...
1: tiempo, que es esa perturbación, perdón, que yo a veces
0: Sí, no,
1: no
0: por favor.
1: se entiende esto, o sea, ¿qué es la mayor preocupación? La mayor preocupación no es solamente que aumente la temperatura, sino que eso es tan vertiginoso, nosotros lo podemos ver en una generación, en la nuestra, ¿sí?
0: Claro.
1: Cómo ha variado el clima. Entonces, el cuerpo, y podríamos decir toda la vida en general, no tiene tiempo, no tiene la resiliencia suficiente como para adaptarse a las nuevas condiciones de
0: Claro,
1: clima.
0: claro.
1: Entonces ahí el cuerpo entra en el estrés, esto que vos llamás de estrés térmico, o sea, colapsa en la
0: Claro.
1: medida de que esto sea más frecuente y con temperaturas más altas. Pero digamos, a nosotros no nos sorprende, porque esto desde la
0: Claro.
1: ciencia se viene anunciando, los primeros estudios, digamos, datan de 1860, 1870, y después fueron
0: Claro.
1: confirmados en la medida que la tecnología avanzó en la década, final de la década de los 60, 70, que ahí se puso en discusión este tipo de cuestiones, digamos, ¿qué hacemos, hacia dónde vamos? Y
0: Claro, claro, claro.
1: lamentablemente llegamos a donde sabíamos que íbamos a llegar y no lo pudimos digamos, superar.
0: Claro. Sí, pues, yo te escuchaba, Silvia, con todo esto que vos comentabas, ¿no? Digamos, esto, como vos bien decías, no es nuevo para la comunidad científica, por supuesto, para los especialistas, no sorprende. Y ustedes también, obviamente, vienen realizando no solamente un trabajo de investigación, sino esto de advertencia, ¿no? Miren que nos estamos dirigiendo hacia, bueno, lo que estamos transitando ahora, básicamente. Entonces, Silvia, yo te quería preguntar, bueno, ¿cómo es la labor de ustedes, los científicos, los especialistas, en este contexto donde ustedes, obviamente, tienen evidencia clara y comprobadísima sobre las consecuencias directas del cambio climático? Y por otro lado, en contraposición, tenemos un montón de voces no expertas, no autorizadas, pero con una llegada masiva, que están abogando en contra del cambio climático, están negando su existencia. ¿Cómo se logra un equilibrio para que la gente realmente, para que todos tomemos conciencia de lo que puede llegar a suceder?
1: Bueno, yo creo que, bueno, estamos en una época en donde cualquiera opina, cualquiera, digamos, con falta de respeto, puede decir que la ciencia está equivocada, digamos, ¿no? Entonces, bueno, ahí cuesta mucho romper ese bloqueo, pero hay que hablar con la gente. Los medios de comunicación tienen un rol muy importante, que es informar y no desinformar. Y para informar hay que informar con las fuentes confiables. ¿Sí? Yo acabo de ver el reporte de la Organización Meteorológica Mundial, entonces puedo dar los datos en base a una fuente confiable, no a lo que opina el resto. Entonces hay que ser muy preciso y después, como digo yo, nosotros tenemos el Servicio Meteorológico Nacional, que lamentablemente los colegas están sufriendo un desmantelamiento en este gobierno. Esto lo vemos también, vemos lo que llamamos el avance del negacionismo climático, lo vemos en el mundial. O sea, se hizo toda una discusión en relación, viste, a las pausas de hidratación que se
0: Sí,
1: usan
0: claro.
1: para propaganda. Bueno, todo, digamos, sí, el uso de esas pausas no puede invalidar la necesidad de una pausa, porque es una forma de adaptarnos a lo que son, a lo que es el clima actual, que no es el que teníamos antes. Entonces va a haber un montón de hábitos de la vida, tanto en este caso deportiva, porque los deportistas tienen un estrés mucho mayor, digamos, y estas temperaturas se acercan más a que sus cuerpos puedan sufrir las consecuencias de las altas, de las temperaturas extremas. Pero esto también obedece a empezar a introducir cambios en el hábito, en la forma que nosotros vivimos, para protegernos.
0: Claro,
1: ¿Sí? Y
0: claro,
1: fíjate
0: claro.
1: que hay una resistencia que es lógica, que es la que nosotros vemos. Todo cambio de hábito crea una resistencia. Ahora, no son cosas que se dicen y se hacen después del uso que se puede hacer de ese. ¿Sí? De ese cambio, es otra discusión que no puede invalidar el hecho, en realidad, ¿sí? Entonces nosotros vamos a tener que ir tomando, por eso vuelvo a repetir, el servicio meteorológico, ahora nosotros acá estamos en contrario, pero estamos con una alerta de temperatura extrema baja. Bajamos el celular, por eso yo digo a la gente, o sea, tenemos el celular, bajemos la app, y empecemos a atender esas alertas que nos da esta institución que funciona para eso. ¿Para qué son las alertas? Para que nosotros diagramemos nuestro día, nuestros días, en base a que nos vamos a proteger. En este caso, en Argentina, estamos al contrario. Hoy estamos con alerta amarilla, ¿sí? Por bajas temperaturas. Y eso también tiene una influencia sobre el cuerpo. Entonces, atendamos las alertas y acostumbrémonos a vivir en un mundo que va a ser así. Pero bueno, lo positivo es que tenemos estos elementos hoy, ¿sí? Que nos brinda la tecnología. A nosotros nos llevó, yo estuve colaborando en el sistema de alertas desde otra institución, en ese momento estaba en el INTI y después en el Ministerio de Ambiente, para crear ese sistema que lo tenemos al mismo nivel, ¿sí? Que cualquier país desarrollado, que nos llevó mucho tiempo instalarlo, ¿sí? Como
0: Tal
1: siempre
0: cual.
1: digo, Claro, la que trajo esta innovación, introdujo los sistemas de alerta, hoy es la secretaria general de la Organización Meteorológica Mundial, Celeste
0: Mira.
1: una científica que fue directora del Servicio Meteorológico Nacional. Entonces, ahí tenemos un elemento, esto que vos me decís, para comunicar, ¿sí? Usen las alertas, bajen la aplicación, cliqueen, podés ir cliqueando arriba de la alerta y ahí te da las instrucciones para que vos te manejes, ¿sí?, en ese escenario. Y hoy es un elemento con el cual vamos a tener que convivir y vivir y nos vamos a tener que acostumbrar.
0: Bien,
1: ¿Sí?
0: Silvia, excelente. Clarísimo. Y ya para finalizar, te consulto, bueno, porque nosotros cuando comentamos temprano estas noticias, ¿no? Lo que pasaba, por ejemplo, en París, veíamos las imágenes de una ciudad que es bellísima, divina, pero claro, estamos hablando de ciudades superpobladas, ¿no? Estábamos hablando también, comentábamos temprano que, por ejemplo, en París se había recomendado hacer teletrabajo para que la gente obviamente no salga a la calle en horas de mayor temperatura, pero también, claro, un poco se pone ya, ahora nos ponemos a hablar de la cuestión energética, ¿no? Porque si yo, todos nos quedamos en nuestras casas con los aires acondicionados funcionando a pleno, ¿qué pasa con el consumo energético? ¿Y qué pasa también en
1: Es
0: este
1: al revés.
0: contexto actual?
1: Es al
0: Sí.
1: revés. O sea, cuando vos
0: Ajá.
1: une, vos haces el teletrabajo por dos cuestiones. Primero, para proteger la vida de la gente que no ande, ¿sí?, circulando, digamos, bajo estas condiciones. Bajás lo que es el transporte, las emisiones del transporte, pero sobre todo lo haces por una medida de prevención, ¿sí? Porque no
0: Bien.
1: todos los lugares tampoco tienen aire acondicionado. Y por el otro lado, bajás enormemente el consumo, porque una cosa es encender un edificio, ¿sí?, para ir a trabajar, y otra cosa es que cada uno lo haga individualmente en la casa, donde el consumo es mucho
0: Bien.
1: más bajo. Entonces tenés ahí dos cuestiones. La otra, que en Europa ya hace tiempo que viene también, es el tema de toda la cartelería, la iluminación y demás. Se deja lo necesario, pero se suspende lo que
0: Ajá.
1: son las propagandas, cartelería, eso es una O. Y por eso digo, todo el tema del teletrabajo y trabajar en la casa reduce prácticamente un 40% el consumo energético, porque no encendés los
0: Mira.
1: edificios, ¿sí?
0: Claro,
1: Aparte
0: claro,
1: de
0: claro.
1: encenderlo, más todo el sistema de refrigeración y demás. Entonces, ves, ahí hay un concepto que se ha instalado también equivocado, ¿entendés?
0: Ajá.
1: ¿Sí? Entonces, esa es una
0: Bien.
1: medida, tiene, digamos, este doble sentido. Y por el otro lado, también lo que es importante es proteger la vida. Si vos ves las poblaciones de mayor vulnerabilidad, ¿sí?, que viven en la calle, a mí me pasaron ayer datos de cómo la gente ha salido a asistir, o sea, proveerles agua, brindarles, viste, un ventilador. Ya hay zonas, o sea, ya hay también lugares que acondicionan, ¿sí?, determinados sectores para que la gente se vaya a refrigerar.
0: Ajá, mira.
1: ¿Entendés? El que no tiene esa posibilidad se puede ir a refrigerar. Después también lo que se dice es que si vos no tenés esas condiciones, digamos, en tu casa, y estamos hablando de países que tienen un desarrollo económico mucho mayor que el nuestro, imagínate los nuestros.
0: Claro,
1: Nosotros muchos
0: claro.
1: de esos datos, digamos, en Europa ya hace más o menos unos 20 años empezaron a registrarse, ¿sí?, los eventos vinculados con las olas de calor y con las temperaturas extremas, desde el lado sanitario, ¿está? Porque a vos te puede aparecer una persona que colapsó, tuvo un problema de corazón o estos ahogamientos que estamos viendo, pero no se vinculaba con la ola de calor. Ahora hay
0: Ajá.
1: protocolos para vincularlo. Solo en Argentina ese dato no lo tenemos. Entonces, cuando tenemos las olas de calor, nosotros en realidad no sabemos cuántas personas han sido afectadas o han sido atendidas en esa condición, porque no tenemos protocolos que lo registren. Ahora, si
0: Claro.
1: esto pasa en ciudades que son similares a todo el AMBA nuestra en cuanto a la cantidad de gente, el 70% de la población mundial vive en áreas urbanas ya. Entonces,
0: Claro.
1: Nosotros, y yo siempre digo, los impactos en nuestras regiones, ¿sí? Donde tenemos una condición socioeconómica, ¿sí? Con mayor vulnerabilidad, son devastadores. Hoy tener un aire
0: Claro.
1: acondicionado no es un artículo de lujo, pero el tema es que tenemos tarifas eléctricas que incluso para el que tiene el aire acondicionado se cuida porque no lo puede pagar, y otros que directamente ni tienen acceso. Entonces esas son todas
0: Claro.
1: cosas que podríamos hacer, está frente a este escenario. Siempre digo yo, hay puertas de salida. O sea, el clima no lo vamos a poder cambiar porque necesitamos cambiar la forma en que generamos energía. Y esa es una discusión
0: Claro.
1: política enorme. Ahora, sí podemos ver cómo nosotros nos adaptamos en el mientras tanto a ese clima y a una forma de vida que no es la que teníamos. Este es un cambio que tenemos que hacer desde la cabeza, ¿sí?
0: Claro,
1: Que es,
0: claro,
1: no,
0: claro.
1: y empezar a proveer, como te digo, o sea, los costos energéticos, las tarifas, y hoy tener, digamos, un aire acondicionado, tener tarifas eléctricas que podamos pagar, pasa a ser un derecho humano. Porque de eso
0: Claro.
1: depende que nos podamos proteger o no, ya sea por temperaturas extremas bajas o temperaturas extremas altas. La conectividad también, porque si vamos
0: Sí.
1: al teletrabajo, para proteger y que la gente no ande en la calle, tiene que tener la posibilidad de poder pagar la conectividad y la electricidad.
0: Claro.
1: Estamos,
0: Tal cual.
1: o sea, hay un montón de soluciones, ¿sí? Que son políticas, pero también sociales, que la sociedad tiene que empezar a demandar estas cuestiones, porque estamos en un escenario, vuelvo a repetir, que no es a cómo veníamos viviendo hasta ahora. Ya eso no va, no tiene retroceso. ¿Sí? ¿Viste? Como toda
0: Claro.
1: evolución, hoy nos conectamos por el celular. Bueno, ya esto no tiene retroceso. Entonces,
0: No,
1: toda
0: claro.
1: resistencia que hagamos a eso, por eso pongo lo de, yo tengo una discusión grande con los sistemas de, ¿viste? De pausa de hidratación, que me han pegado todos los palos posibles. Pero ese es un cambio de hábito. Que si se hace
0: Claro.
1: en el mundial, con todas las contradicciones que tiene ese mundial, ¿sí? Puede surtir un efecto hacia la sociedad. Entonces lo tenemos que ver desde esa perspectiva. Después podemos decir, bueno, que no se hagan pausas comerciales, ¿entendés? Que no se lo use para eso.
0: Claro, es otra discusión, tal cual, tal
1: Pero
0: cual.
1: eso ya estimula un cambio de hábito. ¿Entendés?
0: Claro,
1: Como,
0: claro.
1: fíjate que ya tenemos que, hay partidos, ya necesita que los estadios sean refrigerados.
0: Sí,
1: ¿Por qué? Porque
0: claro.
1: queremos confort. No, porque hay temperaturas que si no harían imposible que ese juego se desarrolle y que la gente que esté ahí mirando el juego pueda estar. Entonces,
0: Claro.
1: vamos viendo eso, hay que ver desde esa perspectiva, ¿sí? Que el cambio climático no es una mentira, no es un invento ni del socialismo, como dicen algunos, ni como dice Trump, que es la gran estafa, ¿viste? Del mundo.
0: Claro.
1: Son situaciones reales porque lo vemos. Y tenemos que darle la bienvenida a esos cambios que se van haciendo porque es para nuestra protección. ¿Sí? Después discutamos lo otro, pero lo otro es una discusión secundaria. El tema
0: Claro.
1: es, vuelvo a repetir, cómo vivimos en un mundo que no es el mundo que nos hubiese gustado, ¿sí? Ni el mundo que teníamos, tenemos este, para bien y para mal. Quiero
0: Claro.
1: dejar este mensaje, ¿entendés? O sea,
0: Está muy bien. Sí, exactamente.
1: la situación es difícil, sí, es compleja, sí, hay una disputa, sí, porque tenés que cambiar la forma en que encendés el mundo, ni más ni menos,
0: Claro,
1: ¿entendés? Y
0: claro.
1: ahí hay un montón de intereses, entonces también
0: Y
1: eso
0: sí.
1: lo tenemos que ver. O sea, esto no pasa porque nos cayó un meteorito. ¿Sí?
0: No, claro.
1: Estamos, o sea, tiene
0: Ah.
1: su origen, y eso también está demostrado científicamente, lo que pasa es que no lo quieren decir porque toca intereses. Pero por el otro lado también tenemos un montón de puertas a las cuales, cuales podemos abrir para transitar de la mejor manera posible estos escenarios.
0: Excelente, Silvia, clarísimo, clarísimo, y te agradecemos realmente muchísimo el tiempo que dedicaste para conversar con nosotros y sobre todo para esto, como decimos al comienzo, la importancia de la información verídica, científica y avalada por años de experiencia, así que te deseamos que tengas un muy lindo día.
1: Bueno, muchas gracias. Les mando un saludo grande. Chau, chau.
0: Muchísimas gracias. Silvia Oliverio Guietos, docente titular de la Cátedra de Ambiente, Ciencia y Tecnología de la UNDAB, maestría en Ingeniería Ambiental de la UTN, miembro del Grupo de Trabajo del Cambio Climático de la Oficina Latinoamericana de la Organización Meteorológica Mundial, pasó aquí por Primera Mañana.
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3: Justicia confirmó la condena al expresidente de Casa de Galicia, Alberto Iglesias, por apropiación indebida. El Tribunal de Apelaciones en lo penal de segundo turno confirmó la condena al expresidente de Casa de Galicia, Alberto Iglesias, por el delito de apropiación indebida. En septiembre del 2025, Iglesias fue condenado a 2 años de prisión a cumplirse bajo libertad a prueba, con arresto domiciliario total por 12 meses, y luego deberá presentarse una vez por semana en la comisaría y prestar servicios comunitarios. Sergio Botana dijo que habrá caída del empleo y alertó por aumento de informalidad tras interpelar a Odone. El senador interpelante sostuvo que hubo un claro reconocimiento de los problemas laborales y reclamó ya la desdolarización.
4: De que el país está comprometido en su nivel de actividad, de que la finanza pública, por lo tanto, está complicada, así que la deuda va en un camino que será bastante difícil de superar en el futuro. Hubiéramos querido que hoy ya mismo el gobierno dijera lo que tiene que decir, que es que va a bajar el gasto y no va a correr este peligro. Por ahora, si bien reconoció que el nivel de actividad va a ser menor, quiere mantener el mismo nivel de recaudación y el mismo nivel de gasto. Con eso no es posible.
2: Deportes.
3: Mundial. Marcelo Bielsa proyecta cambios en el equipo para el duelo clave ante España. El entrenador argentino apuesta a darle mayor liderazgo a la última zona, sumar velocidad para transiciones rápidas al ataque celeste. La selección uruguaya se proyecta para el último partido ante España el viernes a las 21 horas en Guadalajara, con la ilusión de sumar y que no sea su despedida en el Mundial.
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0: Continuamos con más información aquí en Primera Mañana por Radio Colonia AM550 y te recordamos nuestro numerito de contacto que hasta las 10 tenemos al aire. Apurate, mandanos tu mensajito al 11 26 60 0550. Mencionábamos al comienzo del programa lo que esta noticia que nos llegaba desde Noruega con esta prohibición que han determinado en lo que es el uso de inteligencia artificial a niños o entre niños de 6 y 13 años para promover un poco en las aulas, en las escuelas y en la educación la vuelta a los libros de papel, ¿sí? Y también hablábamos de lo que han surgido en otros países del mundo con esta prohibición, por ejemplo, con el uso de redes sociales en determinada franja de edad. Y aquí también un poco se pone la pregunta porque, claro, obviamente esta noticia que llega de Noruega ha desatado un acalorado debate sobre el tema prohibición, ¿no? Y particularmente con un tema como es la IA, ¿no? Que muchos dicen, bueno, no, pero los chicos tienen que aprender a usarla responsablemente. Otros que dicen, no, tienen que volver a esto, a la cuestión un poco más analógica, si se quiere. Pero bueno, vamos a hablar sobre este tema con una especialista. En esta mañana, muy amablemente, Ángela Nakab, especialista en pediatría y adolescencia, coordinadora de la Secretaría de Medios y Comunicación de la Sociedad Argentina de Pediatría, nos ha atendido este llamado desde Radio Colonia. ¿Qué tal? Buen día, Ángela, ¿cómo estás? Lorena Frutos Cobian te saluda.
1: Hola, ¿cómo estás? Bueno, muchísimas gracias por convocar y convocar siempre a la Sociedad Argentina de Pediatría.
0: No, por favor, un placer, ¿eh? Te agradecemos. Y bueno, a ver, comentábamos esta noticia al comienzo del programa y bueno, justamente esto, ¿no? Las voces a favor y en contra que ha despertado. Y bueno, obviamente queríamos conocer aquí tu postura en tu rol de experta sobre esto. ¿Realmente este tipo de prohibiciones, tiene un efecto positivo a largo plazo? ¿Es más importante quizá buscar un equilibrio entre ambas modalidades quizá de estudio? ¿Cómo lo vive la comunidad educativa? Coméntanos un poquitito, por favor, Ángela.
1: Bueno, en principio pensemos que esto es algo muy nuevo para todos. O sea, no sabemos a largo plazo cuál es la mejor estrategia. Pero sí lo que estamos viendo es que el exceso de pantallas, el exceso de la búsqueda de información a través de la inteligencia artificial generativa, genera en los chicos algo que nosotros llamamos el atraso cognitivo. ¿Qué quiere decir? Que van mucho más rápido de lo que su pensamiento y desarrollo habitual sucede. Entonces, los chicos a veces entran en una página, antes nos quedamos en Google, ahora estamos en inteligencia artificial, y enseguida tienen información, que a veces no la pueden procesar. Para el aprendizaje, nosotros necesitamos un proceso. ¿Eso qué significa? Que todos los días vamos incorporando cosas nuevas, vamos mirando. Los chicos se mueven por la curiosidad, por el interés por explorar. Entonces, es muy importante que puedan hacerlo en forma independiente previamente, como para poder a lo largo del tiempo ir acumulando información y a la vez pudiéndola procesar, comprendiéndolas y generar ideas nuevas. Lo que se está viendo es que actualmente los chicos están haciendo, los chicos, las chicas, los adolescentes y los adultos también, un exceso del uso de las pantallas. Y en general lo que estamos viendo es que estamos generando como mucha adicción, especial interés por este. Cuando nosotros nos retiramos de las pantallas nos sentimos incómodos, ansiosos. Entonces es muy importante, lo que está haciendo Noruega es volver al método analógico. Es decir, volvamos a los libros, a mover las hojas de los cuadernos, a escribir con las manos, a pensar, a tener ideas propias. Entonces esto es una metodología que se va a probar a ver cómo está funcionando. Lo que se vio actualmente es que en todas las pruebas a nivel mundial de aprendizaje, como la que nosotros tenemos acá a aprender, no están dando buenos resultados. Entonces lo que se tiene que ver es volver y recapitular a un aprendizaje que tenga que ver con el desarrollo del pensamiento, de la iniciativa, de la creatividad. Eso es lo que estamos buscando ahora. Y nosotros sabemos que para desarrollar habilidades básicas como la lectura, la escritura, el cálculo, la memoria, el pensamiento crítico, necesitamos este proceso.
0: Bien, bien, excelente, Ángela. Claro, vos comentabas esto, ¿no? Un poco de las pruebas a aprender, porque siempre obtenemos o comentamos algunos resultados, y claro, siempre nos llama o nos horrorizamos, mejor dicho, de cuando vemos que los chicos de tal edad, por ejemplo, no tienen la capacidad de esto, de comprender un texto que estén leyendo, de comprender una consigna, ¿no? Cuando se les hace un examen, de comprender la pregunta ya de base, ¿no? Entonces ahí, claro, nos agarramos todos en la cabeza, pero bueno, digamos, falta un poco una base un poco más sólida. Entendiendo también, estamos hablando acá, por ejemplo, de Noruega, estamos hablando de nuestro país, entendiendo cada contexto político, social, económico y demás, ¿no? Pero vos hablabas de esto ya como un fenómeno mundial.
1: Sí, en lo que estamos viendo que el uso de pantallas es fenómeno de todos, no tiene que ver solamente con nuestro país. Es algo que está ocurriendo en todos lados. Entonces, lo que se está tratando es ver si volvemos un poquito para atrás y reevaluamos qué es lo que está sucediendo. En Noruega, especialmente, está hablando de inteligencia artificial generativa. Y lo que nosotros sabemos que los chicos, las chicas más chicos, no tienen la madurez suficiente para evaluar críticamente la respuesta de una inteligencia artificial. Nosotros, tal vez sí, y no siempre, ¿sí? Porque tengamos en cuenta que la inteligencia artificial generativa a veces alucina. Alucinación se llama cuando no saben la respuesta, la inventa, ¿sí? Es cierto que cada vez lo está
0: Claro.
1: haciendo menos, pero nosotros, si no tenemos el conocimiento del tema que estamos hablando, tal vez nos está diciendo algo y nosotros le creemos. Pensemos así en los niños, en las niñas más pequeñas, en los adolescentes, que a veces todavía no tienen el pensamiento totalmente desarrollado. Entonces, la respuesta la toman como real, absolutamente. Y nosotros lo que necesitamos en el crecimiento es el pensamiento crítico, la posibilidad de decir, esto es así, será así, lo puedo hacer diferente, yo puedo crear algo distinto en base a lo que yo estoy pensando. Entonces, eso tiene que ver con la idea de reducir el tiempo de pantalla. Nosotros lo que estamos viendo es que cada vez se usan más pantallas y más frecuentemente. La recomendación actual es no que los niños, las niñas no tengan un dispositivo celular o pantalla, tipo las pantallas un poquito más grandes, no me probaban nada de eso, hasta después de los 13 años. Lo que nosotros vemos,
0: Mira.
1: incluso en nuestro país, que los niños y las niñas tienen el acceso a su teléfono propio a los 8 años. Y la verdad que eso es muy
0: Claro.
1: difícil de manejar, por más que nosotros hagamos haya aplicaciones de control parental. La idea es que el uso de pantalla sea acompañado, que una persona adulta de apego, que sea una persona importante para los chicos, esté al lado cuando el niño está usando la pantalla, que podamos conversar lo que está sucediendo, porque si no se empiezan a generar, cada vez vemos más niños con ansiedad, con miedos, con dificultades de sueño, porque la pantalla está desplazando otro tipo de actividades. Y nosotros lo que necesitamos es juego libre, el juego en sociedad, que los chicos interactúen, que la interacción no sea a través solamente de chats de pantallas. Entonces, la idea que está teniendo Noruega y que se está pensando en otros países, acá se está trabajando mucho también, es que controlar el tiempo de pantalla, no a través solamente de la prohibición, sino de utilizar otros recursos, dar alternativas. Los chicos necesitan alternativas a esto. Entonces, los creativos tenemos que ser las personas adultas.
0: Ahí está, mira, justo te iba a consultar, Ángela, porque también estamos quizás ya volviendo un poco más a la situación en nuestro país. Quizá también veíamos algunos reportes o informes que, bueno, indican que, claro, a nivel de inteligencia artificial también falta capacitación entre los docentes argentinos, ¿no es cierto? Faltan estas herramientas para que los docentes realmente la puedan llevar al aula, a la inteligencia artificial, con esta manera que vos comentabas, ¿no? Desarrollando, fomentando esto, quizás la repregunta, bueno, pero ¿esto será así? ¿Cómo de qué otra forma lo puedo investigar, lo puedo chequear, ¿no? Y también quizá a veces fallamos los adultos en en un poco despegarnos de esto diciendo, bueno, no, pero yo de tecnología no entiendo nada. Entonces, claro, el niño o la niña queda ahí a merced del dispositivo y nosotros no nos involucramos del todo. Entonces, ¿cómo equilibramos esto, ¿no? Por un lado, la capacitación y esto también, que los padres, ¿no? Estemos capacitados, los adultos, en estas cuestiones para acompañar justamente y para instruir a nuestros hijos en un uso saludable de los dispositivos que, bueno, sabemos, ¿no? Eso ha llegado para quedarse, ¿no? No lo podemos revertir, pero bueno, ¿de qué forma aplicamos un uso responsable o lo fomentamos?
1: Nosotros tenemos que pensar que es nuevo para todos, ¿sí? Para todos esto es absolutamente nuevo. Hace un año y medio atrás, el común de la gente no hablábamos de inteligencia artificial, no sabíamos ni que existía. Ahora estamos
0: Claro.
1: todos aprendiendo, por supuesto que los docentes también van a tener que capacitarse, porque es algo nuevo. Entonces, esto, hay gente que está más avanzada en la tecnología. Inteligencia artificial existe hace muchos años, pero se usaba más a nivel científico, a nivel tecnológico, y ahora se democratizó a toda la población. Entonces tenemos que, el equipo de salud, el equipo de docentes, nos tenemos que capacitar, y es lo que estamos haciendo. Porque si no, después la relación es asimétrica. Nosotros pedimos a las y los adolescentes que nos enseñen a usar la inteligencia artificial. O sea, esto es lo que está sucediendo, que los chicos aprenden más rápido que nosotros. Lo que pasa es que a
0: Claro.
1: veces no están con esta capacidad, sobre todo los chicos de la escuela primaria, también lo pueden usar, pero no tienen la capacidad de de discernir en lo que está bien y lo que no está bien. En las cosas que tienen que ver con la humanidad. Lo que hace la persona es el humanismo. Entonces es lo que nosotros necesitamos. Y aparte tenemos que tener en cuenta las bases neurocientíficas del aprendizaje en los chicos, que tiene que ver con la atención. Siempre pensamos que la atención es la puerta de entrada del aprendizaje. Para eso tenemos que estar en el momento, prestando atención a lo que nuestra docente nos está diciendo. Si no hay una atención sostenida, la información no se va a procesar en forma adecuada. Después necesitamos el proceso de la memoria. ¿La memoria qué es? Lo que permite almacenar y recuperar la información. Y esto es un trabajo permanente que los chicos van incorporando datos y van incorporando ideas y van creando nuevas ideas mientras van resolviendo la tarea. Y esto cómo se logra, con repetición, con práctica y sobre todo también con emoción. La emoción es lo que modula el aprendizaje, es lo que genera interés, es lo que genera curiosidad, lo que genera placer. Y todo eso, si se está generando placer, se va a recordar mejor. Si yo les pregunto a cualquier persona que nos esté escuchando, ¿qué cosas recuerdan de su infancia? Es lo que lo impactó emocionalmente. Entonces, el uso de pantalla puede generar estrés crónico y ansiedad que van a dificultar el aprendizaje. Y la verdad que la inteligencia artificial no genera emociones, genera información, claro, o genera otra vez disminución del trabajo, pero no va a generar tampoco motivación. Y la motivación es lo que impulsa a un niño, a las personas adultas, a explorar, a practicar y a ser perseverante. Entonces, nosotros necesitamos una motivación intrínseca, aprender por interés propio. Quiero aprender por qué una gallina pone huevos. Entonces, los chicos ahí se van a interesar en eso. Y todo eso es una experiencia activa, que los chicos van a aprender haciendo, experimentando, jugando, equivocándose, corrigiéndose. Entonces, tenemos que tener en cuenta que lo que nosotros buscamos es aprendizaje activo. El aprendizaje pasivo tiene muchísimo menor impacto y que es lo que puede estar sucediendo. ¿Se entiende?
0: Excelente, Ángela.
1: Lo que estoy tratando de explicar.
0: Sí, está perfecta, clarísima la explicación y la verdad que, bueno, es muy valioso este concepto y nos quedamos realmente con esto, ¿no? Con esto de, porque como vos bien decías, ¿no? Cada uno recuerda, ¿no? Quizá un libro que leyó, qué emoción le despertó, incluso la docente que lo introdujo a tal disciplina, ¿no? Entonces todo esto forma parte también del crecimiento, básicamente, intelectual también y emocional de cada ser humano. Así que te agradecemos enormemente por este tiempo que dedicaste para conversar con nosotros, Ángela.
1: Así que bueno, cualquier duda que tengan, estamos siempre dispuestos a poder ayudar y recordemos que la emoción y la circulación amorosa en las familias y las escuelas hace que los chicos aprendan y tengan interés por esto y sobre todo el juego libre.

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Y en plena fiebre mundialista, por supuesto, vamos a compartir con ustedes ahora aquí en Primera Mañana una noticia que, por supuesto, sí viene desde Norteamérica, desde una de las sedes de este Mundial 2026, pero que realmente nos cuenta la historia de un grupo de trabajadores que, obviamente, como muchos y miles de ellos, están en los estadios de fútbol, en la organización, en la seguridad y en otros puestos muy claves para el desarrollo de este evento deportivo tan masivo, y particularmente viene de la ciudad de Los Ángeles. ¿Qué ha ocurrido? En este contexto de mundial, particularmente en el SoFi Stadium de Los Ángeles, había dudas sobre el desarrollo de los encuentros deportivos. ¿Por qué? El sindicato que representa a la mayoría de los trabajadores del recinto, buena parte de ellos migrantes, acordó ir a la huelga. ¿Qué pasa? Exigían no solamente mejoras salariales, sino mejoras laborales. Y atención aquí con la clave de esta demanda. Exigían protección ante las posibles redadas del ICE. Como todos sabemos, este servicio de inmigración y control de aduanas de la administración de Donald Trump. Y aquí hay que destacar esta noticia. Los empleados alcanzaron un acuerdo histórico, no solamente para evitar el paro en el contexto del desarrollo de este mundial, sino que además lograron una importante subida salarial, mejoras en las condiciones laborales y aquí el punto más importante del acuerdo. Lograron una cláusula que permite a los trabajadores abandonar su puesto si la actividad del ICE pone en riesgo su seguridad. Y aquí quien habló también fue el presidente del sindicato, Kurt Peterson, diciendo: estos trabajadores son héroes, se enfrentaron a la FIFA, se enfrentaron al ICE, ganaron un contrato histórico. Pero esta noticia, que por supuesto desde ya celebramos, pone de manifiesto hasta qué punto la amenaza de esta agencia federal, y hay que recordar también, agencia federal responsable de ya 3 muertes directas por sus disparos, así, en las calles de Estados Unidos, a plena luz del sol, a plena vista de todos, sobrevuela a los miles de empleados que hacen posible este mundial y también al resto de los migrantes del país del norte. La actuación del ICE fue una de las políticas más contestadas de Donald Trump, con grandes manifestaciones contra estos agentes en casi todas las ciudades más importantes de Norteamérica. Pero claro, no solamente los trabajadores están en riesgo. Hace apenas un año, en la final de la Copa Mundial de Clubes, ¿recuerdan? Un solicitante de asilo que había llevado a sus hijos al partido fue detenido, encarcelado por 3 meses y deportado a su país. No ha trascendido su nacionalidad, pero aquí lo importante es obviamente el hecho en el que se vio envuelto. Y también tengamos en cuenta que durante las últimas semanas, seguidores procedentes, por ejemplo, de Senegal, Costa de Marfil, Irán y Haití también denunciaron denegaciones de visado y restricciones de entrada. Aficionados de hasta 39 países se han quejado de problemas para poder acceder al Mundial. Amnistía Internacional definió al ICE como una amenaza escalofriante, incluso para los jugadores participantes de los diferentes seleccionados, y ha aprovechado el Mundial para hacer comparaciones con la política migratoria de Donald Trump. Solamente en el 2025 se expulsó a más de 500.000 de personas, lo que representa más de 6

veces el número de espectadores que verán la final de este mundial allí en el MetLife Stadium de la ciudad de Nueva York. El secretario del Departamento de Seguridad Nacional aseguró que no habría redadas masivas de inmigrantes durante el mundial. A continuación, sin embargo, dijo que no podía descartar detenciones por motivos migratorios en los partidos o en sus alrededores. O sea, se dijo y se desdijo en un segundo. Y claro, esta contradicción en los mensajes, como era de suponer, siembra más intranquilidad, obviamente, entre las potenciales víctimas del ICE. Y la polémica llevó incluso a la FIFA a reconocer que existen problemas. Bueno, en este caso, a ver, las declaraciones de Gianni Infantino, el presidente de la FIFA, fueron, ¿cómo decirlo, chicos? Yo les voy a decir, chill, relax. Relájense, claro, porque no tiene este tipo de problemitas ni está con esta inseguridad contra su persona. Pero bueno, lo cierto es que después del Mundial de Qatar, cuyos estadios se construyeron también por migrantes, como sabemos, en un régimen casi de semi-esclavitud, donde se conoció la cifra de fallecidos, unos 6.500 trabajadores, según una investigación que realizó el periódico The Guardian, y de que la FIFA haya decidido que la próxima edición del Mundial, hablamos ya del 2034, se dispute en Arabia Saudita. Bueno, tampoco nadie esperaba este tipo de comentarios en este contexto geopolítico que está viviendo el mundo en este momento. Pero lo cierto es que, a ver, aunque parezca mentira, la FIFA dice haber incorporado en sus procesos de elección de sedes una política de derechos humanos. Nos permitimos de este humilde lugar dudarlo, ¿sí? La frase chill, relax, la verdad que para decir eso no digas nada. No digas nada, Gianni, quédate ahí en el molde. Lo cierto es que en este caso el primer mundial bajo esta premisa es justamente esta premisa, decimos, de la política de derechos humanos, es Estados Unidos. Bueno, México y Canadá desde ya. Pero lo cierto es que ya estamos pensando en un 2034 en, por ejemplo, Arabia Saudita. Y en el medio nos queda el del 2030, donde Marruecos será sede y también en conjunto con España y Portugal. Pero bueno, lo cierto es que el miedo sigue latente y presente en esto que debería ser una fiesta para todas las personas que concurren y que trabajan dentro de la organización de este tipo de eventos deportivos. Ahora sí, seguimos adelante con más información. Quédense con nosotros y recuerden 11 26 60 0 550, el numerito para contactarse con nosotros.

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1: Esto no es el Frente Amplio, esto es Jorge Díaz, dijo Bustillo sobre la tramoya que lo involucra en el caso Marcet. Soy inocente, víctima de toda la tramoya que armó Jorge Díaz. No tuve nada que ver con el tema Marcet y con lo que pasó en Presidencia. Yo estaba de viaje, dijo el ex canciller Francisco Bustillo, sumariado ahora en la Cancillería.
2: Es muy sencillo, es porque es improcedente, a mis efectos es improcedente el sumario. Y esa es básicamente la razón. Ahora, no es un capricho mío. Esto se basa en un largo escrito, un recurso que presentó el doctor Carlos del Piazo, que creo que no necesita presentación. Lo cierto es que cuando lo que se me pretende de alguna forma responsabilizar, se dio en época en que yo era el canciller de la República, sí, y no en tanto funcionario diplomático de carrera, razón de que tenía suspendido el cargo de funcionario público.
0: Deportes.
1: Colombia le ganó a Congo y lidera el grupo K del Mundial. Colombia logró romper el cero ante República Democrática del Congo. Se impuso por 1-0. Colapinto en la Fórmula 1. El piloto argentino Franco Colapinto disputará este fin de semana el Gran Premio de Austria, correspondiente a la octava fecha del campeonato de la Fórmula 1.
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Y entre tanta noticia, tanta información aquí en Primera Mañana, hemos llegado a ese momento del programa en el que compartimos con vos algún estudio científico, alguna innovación tecnológica, algún dato curioso, para que obviamente todos estemos bien, bien actualizados. Y te vamos a compartir un estudio que realizó la Universidad de Harvard en colaboración con el Instituto de Tecnología de Beijing sobre lo que todos conocemos como el olor a auto nuevo, claro. ¿Y qué pasó con este estudio, con esta investigación? Y bueno, arrojó algunos resultados que pusieron ahí el foco en las automotrices y de qué manera, obviamente, pueden desarrollar sus productos de la mejor manera posible. ¿Por qué? Este olor a auto nuevo que mencionábamos, que por supuesto muchas personas asocian inmediatamente con esto, ¿no? El auto recién salido de la concesionaria, nuevito, impecable, pulcro, aseado, de calidad, limpio, impoluto, si se quiere. Bueno, este olor proviene de una combinación de sustancias químicas liberadas por plásticos, telas, adhesivos y revestimientos presentes en el interior del vehículo. ¿Pero qué pasa con estos compuestos químicos? Claro, los investigadores aquí lo que hicieron fue analizar particularmente la calidad del aire dentro de un vehículo de formato SUV y encontraron niveles muy elevados de compuestos orgánicos volátiles. ¿Qué pasa con estos compuestos? ¿O qué son? Claro, son sustancias detectadas como, por ejemplo, formaldehído, acetaldehído, benceno, que son consideradas como potencialmente cancerígenas por diferentes organismos internacionales. Entonces, ¿qué pasa? En su investigación, en el desarrollo de la misma, los científicos también observaron el comportamiento de estas sustancias, por ejemplo, a medida que aumenta la exposición y el calor. Entonces, claro, observaron que las concentraciones son más altas cuando aumenta la temperatura y que, lógicamente, las personas que pasan muchas horas dentro del vehículo son las que tienen más riesgo y las que se encuentran más expuestas y vulnerables a estos compuestos. Todavía los estudios continúan desarrollándose en este caso, pero claro, las automotrices han tomado medidas al respecto y en los últimos tiempos han logrado reducir la utilización de estas sustancias que son potencialmente nocivas, como comentábamos recientemente, y que están presentes en los materiales del interior de los vehículos, por supuesto, para mejorar los controles de calidad y sobre todo, por supuesto, desde ya, para mejorar la calidad de vida de las personas que se suben a estos vehículos, ¿eh? Así que bueno, ahora sí, continuamos con más noticias aquí en Primera Mañana por Radio Colonia AM 550. Hasta las 10 estamos, ¿eh? Quédate firmes con nosotros.

seguimos transitando la última media hora de Primera Mañana aquí por Radio Colonia AM550 con un momento cultural, pero que está teñido de un momento policial también. ¿Por qué? Vamos a contarte que en plena investigación contra el narcotráfico, en la ciudad de Jambigny-sur-Marne, en Francia, apareció un cuadro original de Picasso junto a otros artículos de lujo que habrían sido robados de un depósito de París, según informó la policía del departamento francés. Este cuadro de Pablo Picasso, del que ya se había certificado su autoría, se trataría de un retrato de Marie-Thérèse Walter, quien fuera su pareja y que inspiró también parte de su obra, y que fue encontrado como parte de una redada en un piso de la ciudad en una operación que realizó la unidad de narcóticos del Servicio de Policía Judicial allí de Francia. Aquí también estuvo a cargo del operativo la Brigada de Investigación e Intervención de París. Con todas estas fuerzas policiales luchando contra el narcotráfico, se encontraron con un cuadro original de Pablo Picasso. Pero claro, también junto al mencionado cuadro se incautaron 20 kilos de resina de cannabis, prendas de diseño por valor de cientos de miles de euros, además de 7.000 euros en efectivo, por lo cual tres sospechosos se encuentran en prisión preventiva y la Fiscalía de la ciudad ha abierto una investigación por robo y receptación de bienes robados. Al parecer, y según publicó el diario Le Parisien, uno de los implicados en el caso trabajaba en una tienda de lujo en París, de donde se habría llevado los objetos interceptados y también el cuadro de Picasso recuperado, ya que se confirmó que no se trata de la paloma con guisantes que fue robada del Museo de Arte Moderno de París en 2010, sino que la obra ya fue verificada, obviamente para determinar su autenticidad. Y atención con esto, claro, el valor podría llegar a ser de decenas de millones de dólares, pudiendo ser esto, ¿no?, este retrato de la musa inspiradora, pareja de Pablo Picasso, quien fuera conocida también como la musa dorada del pintor malagueño y cuya relación mantuvo mientras estaba, Pablo Picasso, chicos, un prontuario importante en su vida amorosa, porque en ese momento estaba casado con su primera esposa, con Olga Koklova, con quien al finalizar de su relación, bueno, obviamente estaba también con otra artista, que era Dora Maar. Pero bueno, no importa, no vamos a meternos ahora en el chusmerío en la vida amorosa de Pablo Picasso, porque no nos alcanza el programa, pero porque aquí estamos hablando de este cuadro que fue hallado. Así que bueno, veremos entonces ahora, claro, a disposición de quién, porque lo tiene la justicia, por supuesto, como decíamos, se certificó que fuera realmente válida y original la obra, y ahora, ¿quién va a ser el nuevo dueño o dueña de esta obra recuperada del artista Pablo Picasso? Nosotros acá, chicos, en el estudio, estoy mirando las caritas. No, lo dudo mucho. Seguramente algún, como siempre decimos, algún subastador allí anónimo se hará acreedor de esta obra invaluable de Pablo Picasso.

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0: tenemos mucho más para compartir con vos aquí en Primera Mañana. Y ahora tenemos de esas noticias que nos encanta dar, que nos llenan de orgullos, que son súper positivas, que son motivadoras, inspiradoras. Vamos a contarte que estudiantes argentinas crearon un videojuego para aprender sobre especies en extinción. Así es. Estudiantes de la carrera de Publicidad de la Facultad de Ciencias Sociales de la Universidad Nacional de Lomas de Zamora crearon Rescatando Huellas, así se llama este videojuego educativo, para que chicos de 10 a 12 años aprendan sobre especies en peligro de extinción, las amenazas que enfrentan y el impacto de las acciones humanas sobre los ecosistemas. La propuesta busca llevar un tema ambiental complejo a una experiencia cercana, claro. Jugar, tomar decisiones, entender qué ocurre cuando la contaminación, la deforestación, la caza o el cambio climático alteran la vida de diferentes especies. Por ejemplo, ¿sabías que hoy en día desaparecen especies 100 veces más rápido que lo normal? Bueno, a partir de este disparador, de esta pregunta, de esta problemática, surgió, por ejemplo, Rescatando Huellas, este videojuego con el cual los chicos pueden aprender jugando. En este caso, no solamente, como decíamos, ver cuáles son las diferentes especies en peligro de extinción, sino también esto, reconocer las causas, completar los niveles de especies en cada continente. Y la idea principal es que entre todos se pueda generar un cambio desde la educación, que se le dé la importancia que se merece y también, por supuesto, generar conciencia. La protagonista del videojuego es Índigo, una chica de 10 años que llega a la biblioteca de su escuela después de la clase de biología y se convierte en rescatista de especies en peligro de extinción. A partir de ese punto, empieza un recorrido por diferentes continentes junto a su axolote. Índigo deberá conocer distintas especies, identificar su hábitat, detectar la amenaza y tomar decisiones para salvarla. Cada nivel presenta una problemática real, como por ejemplo contaminación, caza y deforestación, mecánicas específicas que permiten experimentar las consecuencias de las acciones humanas en primera persona, así han detallado las creadoras de este juego. Seleccionamos un animal por continente, también aclararon, por ejemplo, el huemul en América, el pingüino emperador en la Antártida, el rinoceronte negro en África, el oso pardo en Europa, el oso panda en Asia y el bandicoot en Oceanía. La lógica del juego es avanzar por los niveles, reconocer las amenazas ambientales y actuar para recuperar el equilibrio de cada ecosistema. Así, además de recolectar información, se busca que los chicos participen, decidan y vean las consecuencias dentro de la experiencia. El videojuego surgió como una consigna de la materia de diseño multimedia a cargo de los profesores Sebastián Violante y Marcelo Ostres, con la intención de superar el formato tradicional de entrega académica. El equipo se formó con Pilar Musica, encargada de las narrativas de los juegos, la coordinadora Valentina Domínguez, la responsable del arte Candela Valdés, las programadoras Martina Fortes y Abril Rubianco y Lara Sautzuk, a cargo de la estrategia multimedial. La idea fue crear algo que pudiera ir más allá del aula y tener un impacto fuera de la facultad, así lo explicaron, y en este caso también detallaron que en la actualidad están cursando las últimas materias de la carrera y sienten que es el momento ideal para aplicar las herramientas y conocimientos que les brindó la universidad con proyectos reales. La elección del tema llegó a partir de una preocupación concreta, que es la aceleración de la extinción de especies por la acción humana, y así el grupo buscó transformar esa problemática en una experiencia interactiva pensada para que el aprendizaje no dependa solamente de un dato o de una explicación teórica. Así que realmente, como decíamos, nos gusta este tipo de noticias, realmente un grupo inspirador, motivador y que pone al servicio de la comunidad una herramienta tan importante como es la comunicación y la educación.
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0: Seguimos con más información aquí en Primera Mañana por Radio Colonia AM 550 con otro estudio académico científico sobre una cuestión de la cual vamos a querer saber tu opinión. Así que ya estás anotando el numerito, agendándolo 11-26-60-0550 para que nos cuentes la siguiente consigna. ¿Sos de los que lee libros electrónicos, los famosos e-books, o quizá te descargas algún PDF, o te pasaron un PDF, o sos también, a ver, como ahí yo entro en ese equipo, los nostálgicos, los vintage, los que leemos todavía, nos gusta, a pesar de los problemas con la ecología, el papel? Bueno, vamos a ver qué, más allá de tu opinión, por supuesto, de tu gusto y tu preferencia, ¿qué dice la ciencia con respecto a estos dos formatos de lectura? Bueno, vamos a contarte que un nuevo estudio científico podría ofrecer respuestas a este debate, ¿no? Que ha también hecho un poco de agite dentro de los ámbitos literarios, académicos, periodísticos, dentro de las aulas también, durante las últimas décadas. Porque, claro, acá hablamos del antagonismo entre el libro de papel y el libro electrónico. A ver, la elección de este soporte trasciende las meras preferencias de los lectores o impacta también además en la comprensión de los textos. Una de las preguntas vitales que se han realizado los investigadores, los especialistas, y con este puntapié inicial, investigadores de la Escuela de Artes y Ciencias de la Universidad de Tokio, en Japón, examinaron los procesos cerebrales involucrados en cada caso y eligieron a lo que sería el ganador entre ambos. Bueno, pero lo que sí hay que tener en cuenta es que para este estudio se utilizaron, por supuesto, libros impresos y libros electrónicos de un género tradicional de la cultura japonesa, que es el manga, ¿sí? Y que además de incluir texto, lo que incluye, claro, son imágenes. Los especialistas de la institución nipona utilizaron estos cómics para estudiar cómo el cerebro construye esquemas narrativos, un marco que organiza los personajes, las líneas temporales de narración y las relaciones que se describen en la misma. Para esto, analizaron imágenes cerebrales de 25 estudiantes universitarios durante la lectura. Según Kunihoshi Sakai, profesor de ciencias de la Universidad de Tokio, los resultados fueron sorpresivos. La investigación confirmó una creencia arraigada al revelar que el cerebro procesa los detalles con más eficacia al leer volúmenes impresos. Esto se debe a que las obras en papel ofrecen pistas táctiles y espaciales, como el grosor, la ubicación de las páginas, variables que ayudan a los lectores a entender mejor una historia. En el detrás de escena de esta investigación científica también hay un dato curioso. Para el análisis, los participantes debían someterse a una resonancia magnética, pero dado que los dispositivos electrónicos interfieren, claro, con los equipos médicos, estos voluntarios que ingresaron al escáner justo después de leer la primera mitad de un manga, una vez dentro leyeron la segunda parte mediante unas gafas especiales. Claro, estamos hablando de la Universidad de Tokio, chicos, una tecnología pero de punta, pero de un nivel impresionante. Claro, esto es aquí para redondear un poco las conclusiones del estudio. Si bien ambos grupos obtuvieron calificaciones altas en comprensión y precisión general, aquellos que leyeron en pantallas demoraron más en responder preguntas complejas. El contenido del manga se comprende bien mediante la lectura en volúmenes físicos en comparación con la lectura digital. Este resultado neurocientífico es el primero en demostrar un efecto tan inmediato de la lectura en papel que eventualmente modificaría el cerebro. De acuerdo a las fuentes mencionadas, la investigación también encontró que los participantes que leyeron en físico tuvieron una mayor actividad cerebral en las áreas implicadas en el procesamiento del lenguaje. El especialista de la institución japonesa señaló finalmente que se obtendrán los mismos resultados al leer una novela u otros textos convencionales. Y acá, obviamente, ellos se centraron en el manga, pero también puede aplicarse a otro tipo de textos. Los detalles del estudio, que fue realizado en colaboración con la editorial japonesa especializada en manga llamada Koamix, fueron recientemente publicados en la revista Plus One. Así que también lo pueden chusmear en más detalle desde allí si les interesa. Por supuesto, a nosotros nos pareció súper, súper interesante. Yo ya les adelanté, yo soy Team Papel. Es así, me gusta sentir, como aquí indicaba el estudio, el libro. Pero bueno, revuelta. Vos contanos en este caso cuál es tu preferencia. Hasta las 10 te leemos al aire.

0: programa, queridos amigos y amigas de Radio Colonia AM550. Qué rápido, cómo ha volado esta mañana, mañana argentinísima de 24 de junio, aquí en el país, ya palpitando, por supuesto, el próximo encuentro de la selección argentina. Y me dirás, pero todavía falta. Pero se pasa volando la semana, chicos. Cuando querramos darnos cuenta, llegamos al sábado, estamos ahí preparando la picadita, la cena. ¿Tenés menú ya planeado para el próximo encuentro? Además cae sábado 11 de la noche. Listo, chicos, ya está, ya tenemos que ir definiendo a ver quién lleva la picada, quién lleva las empanadas, quién lleva, en este caso, un verbucito, quizá, ¿por qué no? Porque se viene un sábado a pleno festejo. Esperamos, por supuesto, desde ya, pero estamos así, estamos muy positivos, muy para adelante con la selección argentina, y para adelante sigue también toda la programación de Radio Colonia AM550. Ya, nada, en segundos apenas caen los chicos a la mañana, cae Donato, Nacho, Pato Canuli, el Doc La Regina, y también luego continúa Vero Morilla. Toda la mejor información y programación aquí la tenés en tu radio querida, tu radio favorita, tu radio histórica de toda la vida. Y nosotros mañana temprano, sí, claro, por supuesto, temprano y con frío, los despertamos y los esperamos aquí en Primera Mañana.
1: Que venga para nuestros niños, que venga la paz.
2: 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Uruguay.
3: Lustenberg sobre meningitis. Todavía no estamos en una situación de brote, pero sí le estamos dando vigilancia cercana. La ministra Cristina Lustenberg aseguró que el Departamento de Vigilancia Epidemiológica del Ministerio de Salud Pública realiza un especial seguimiento a cada uno de los 15 casos de meningitis registrados en lo que va del año, con 3 fallecimientos.
4: Y nosotros estamos haciendo un especial seguimiento desde el Ministerio de Salud Pública, desde Vigilancia Epidemiológica, viendo cómo cada uno de los casos requiere un estudio y un tratamiento. Hemos tenido 15 casos en lo que va del año, lamentando 3 fallecimientos, y lo que estamos convocando es a la ciudadanía. Ustedes saben que el año pasado se hizo la incorporación de la vacuna antimeningocócica, y es muy importante que los niños que nacieron a partir del 1 de mayo del 2025, los niños que cumplieron 11 años también a partir de mayo del 2025, se vacunen.
2: Argentina.
3: El PIB creció 2,3% interanual en el primer trimestre del año y mejoró respecto al periodo previo. El Producto Interno Bruto arrojó una variación interanual del 2,3% en el primer trimestre del 2026, al tiempo que mostró una leve mejora de 0,7% frente al cuarto trimestre del 2025. La respuesta de Manuel Adorni tras la suspensión de su informe en el Senado. El jefe de gabinete, Manuel Adorni, aseguró que se encuentra a disposición para concurrir al Senado el próximo 2 de julio a brindar el informe de gestión previsto por la Constitución argentina, luego que se conociera la suspensión de la exposición que tenía programada para dicha fecha.
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0: Muy buenos días, 5 minutos han pasado de las 10 de la mañana. Arranca este Caímos a la Mañana de día miércoles. 5 grados 3 décimas, muy frío, pero bueno, ¿qué queremos? Estamos en invierno, por supuesto. Saludo como cada mañana de izquierda a derecha. Buenos días, señor Lucas Molina. Buenos días, señor Ignacio de la Peña. Antonio Larregina, Pato Canuli.
1: Buen día, buen día.
2: ¿Qué presentación?
0: Como cada vez.
1: Sí.
0: Y en época mundialista es fácil, sale naturalmente. ¿Qué pasó ayer? Y dentro del qué pasó ayer,
1: sí.
0: Yo quiero hacer un. Marcar un punto que, como ustedes saben, no tiene que ver estrictamente con lo futbolístico, pero hablamos de egos en estos días.
2: Che, no, aplaudimos a las 10, perdón, no aplaudimos.
0: Sí, no aplaudimos.
2: Qué pelotudo.
0: Teníamos que cantar feliz cumpleaños.
2: Oh, no lo hicimos. 10 y 5 ya no vale.
0: No, yo no escuché nada igual.
2: Sí, es verdad.
0: Estábamos en el patio y no escuché nada. Sí. Pero bueno, podría haber pasado. Bueno, bueno, hay que esperar a las 22.
3: ¿A quién había que aludir a las 10? ¿Los médicos?
0: No, porque Barili pidió que le cantemos el feliz cumpleaños.
3: ¿Barili cumpleaños hoy?
0: No, Barili no. A Messi.
4: No sabemos. Messi y Riquelme
3: hoy. Sí, sí, Román, sí, claro, por supuesto.
0: Pero yo no escuché.
4: No, Riquelme, ¿qué es Román? Messi y Riquelme.
3: Román Riquelme. Juan Román.
2: Juan Román. Juan.
4: Yo le digo Riquelme porque no Juan lo conozco.
1: Román. Cumple Messi y Riquelme y el tipo dice, sí, Riquelme.
4: Sí, la verdad.
1: Así el Duque cumple hoy.
4: La verdad. Lamento coincidir con vos, pero tenés razón.
3: Este muchacho ayer se manipuló con el 20 de Colombia.
1: Entré y cambió el partido y por algo lo termina ganando Colombia.
3: Sí, sí, con el
1: Antonio, ¿no viste el partido?
4: Yo lo vi. Quiero decir que los cracks juegan como Messi juega los 90 minutos. Si lo ponen la
1: Messi no es crack, Antonio, Messi tiene otra categoría.
4: Bueno, como Enzo Fernández, como Julián Alves.
1: Enzo Fernández y Julián Álvarez que arrancaron siendo suplentes en el Mundial pasado.
4: Está bien. Como Enzo Fernández,
2: que tenían 20 años,
4: Macalister, como De Paul, juegan los 90 minutos.
3: No, ¿sí? Y además el Congo es una selección poderosísima.
4: Si a este no lo pone de titular, ningún técnico de los que tiene, crack no es. No lo pone de titular, no lo ponía de titular el padrastro de Gallardo. No lo ponía de titular.
1: Sí, era titular con Gallardo.
4: No lo pone Coudet, no lo pone el técnico de Colombia, no lo pone nadie de titular, es porque es un vago, nene.
2: Yo quiero preguntarle al... Perdón, y ahora seguimos con la propuesta de Donato. Fuera del aire hablábamos de los cracks, los distintos.
0: Sí.
2: ¿Dónde ubica Pato Canuli, el objetivo periodista deportivo que tenemos,
0: claro,
2: a Juan Román Riquelme?
0: Sí.
2: ¿En qué categoría?
0: Ahí está, bien.
1: Para... No, Riquelme podría ser crack, sí.
4: ¿Cómo podría ser crack?
2: Podría ser crack.
1: Pero, escucha, pará, pero definamos...
2: Es un crack.
4: Dice que es crack. No.
3: Mándale a tanda.
1: Definamos crack. Definamos crack. ¿Qué es un crack? Ya que ustedes saben tanto. Definamos
4: crack. Dice que es crack.
2: Un tipo de
3: tenés una mejor.
1: Puede ser distinto. Puede ser mejor. Mejor que quién.
3: ¿Cuál es
1: No, mejor que quién.
2: Que el resto.
3: Que el resto.
1: ¿Que el resto de quién? ¿De sus compañeros? No. De la gente de su país.
4: No, de los jugadores. De los jugadores que jugaron con él en su carrera.
0: De su época.
4: Es crack.
0: Exacto.
2: Es crack.
4: Es crack. Yo lo aborrezco. Es crack.
1: Bueno, pues. No sé para decir eso.
0: En tal caso.
2: Juanfer no es crack. Es bueno, Juanfer.
3: No es Riquelme, digamos, ¿no?
4: Juan es un buen jugador, mucho más vago que buen jugador.
2: ¿Por qué le dijiste Juan y no Quintero si no lo conoces?
1: Juancito.
4: Tenés razón, Quintero. Quintero o Quinteros. No sé si es plural o singular.
0: Y en tal caso.
2: Uno es Quintero.
0: Estamos hablando del juicio que hace un observador, un crítico, un periodista, por sobre una figura de las características de quienes sean. Messi, Maradona, sí. Quintero, vale para cualquiera. Un crack, en tal caso, o un ídolo, reconoce a otro. ¿Y por qué lo digo? ¿Por qué lo digo? Porque hablábamos de ego en estos días, particularmente hablamos de CR7,
2: en
0: estos días, y del ego. Bien, ahí está. Le fueron a hacer una serie de preguntas. Después de la victoria, después de lo que hizo ayer Portugal, más allá del rival, no importa, la figura de Ronaldo está más que clara. Le fueron a preguntar y le preguntaron por Messi. Sí. Desconoce la pregunta. Si yo quiero te contesto, si no, no. ¿Cómo lo ven eso? No digo en lo personal, en cómo sea el tipo.
3: ¿Esa fue la primera pregunta que le hicieron?
4: Sí, la primera.
0: Sí.
3: Está bien lo que hace.
0: Está bien en no es lo que me tenés que preguntar.
4: Era para mandarlo a la mierda al que le hizo la pregunta.
0: No, bien, ahí está.
2: Porque después creo que le vuelven a preguntar y contesta, pero después.
3: Pero acá había hecho 3 goles.
0: No. Porque lo van a picantearlo, preguntarle.
3: 5-0 Uzbekistán. Digamos, él es más grande que Messi, tiene un par de años más.
2: Claro.
3: Se mantiene dentro de la vigencia de la Liga Árabe, mucho mejor que la Liga de Estados Unidos, eso sin ningún tipo
4: sin
3: de
4: duda.
0: No merece esa pregunta en ese lugar.
3: La primera pregunta no puede ser, ¿qué te parece Messi? Y lo mismo que te parece a vos, ahora que me preguntes.
2: Igual, perdón, mientras vos decías eso, Canuli hacía cara como, ¿los temerarios de Nashville son mejores que los Alibaba de Arabia?
0: por decir, no es racista.
2: A ver, pero... fue la cara que puso.
1: Yo no sé si la Liga Árabe es mejor que la MLS, le está diciendo como si estuviese comparando la Premier League con el fútbol argentino.
3: Si vos no lo sabés, no opines. Yo lo sé, para mí...
1: Mencioname 8 equipos de la Liga Árabe.
3: El Al Jazir.
1: ¿El qué?
3: El Al Jazir.
2: El
3: Al Ahil, el que le ganó a River.
1: Al Ain, y no es de Arabia Saudita.
0: Los 40 de la península.
1: Pero no es de la Liga Árabe ese.
2: Al Adin.
4: El Al Nasser.
2: Al Nasser.
4: Ay, ¿cómo sabe?
2: Al Nasser.
4: De fútbol no entiende nadie. Ahora los nombres lo dicen todo a la perfección.
2: Te dice que Riquelme podría ser crack, sí, pero después te dice pero Al Nasser.
1: Antonio, ¿sabes dónde juega el
4: Al Nasser? Decime el estadio del Al Nasser.
1: Te iba a decir, juega en el estadio del Al Nasser.
4: ¿Viste? Todo lo que te dice la computadora, lo sabes. No, él es una
1: Antonio,
4: computadora.
1: Antonio, no tengo computadora y no tengo computadora.
4: ¿Sabes cuál es el problema de la computadora? Que no tiene cerebro, no piensa.
1: Claro, sí, pero... se llama CPU, pero bueno.
4: Sí, CPU se llama tu hermana también.
1: No, Antonio, no se llama así.
3: La Liga Árabe es mucho mejor que el Intercountry.
4: La computadora no piensa, y él es una computadora, él repite los datos que le cargaron.
1: Te perdí la asistencia, Antonio.
2: Dice, mirá, Juan frotó la lámpara.
1: Pero para acá, que no es cosa mía.
2: Hablando de Aladín, ahí mirá. Tenés.
4: Y sí, hay más pelotudos que hormigas.
1: Bueno, Antonio, no hace falta. Estás agresivo, son las 10 y 11 de la mañana.
4: Sí, pero hay más pelotudos que hormigas. ¿Sabés quién lo dice?
2: Son datos, ¿no? Opinión.
4: Hay más boludos que hormigas. Es una frase.
1: Yo creo que es una
3: Messi,
1: opinión.
3: ¿No? Messi fue a jugar en una liga donde hace 10 años se jugaban con penales australianos, chicos.
4: ¿Sí?
1: No,
4: claro.
1: Hace 10 años no.
4: Sí, hace por ahí menos.
1: No.
3: Madre. Penales australianos se definían los partidos.
2: Claro.
4: Fue a jugar en una liga, se dice fútbol, se dice soccer.
1: ¿Cómo? En Italia se dice calcio, Antonio, sí, ¿qué tiene
4: bueno,
1: que ver?
4: ¿Qué?
3: O sea, ¿dónde?
4: Pero Italia ganó 4 mundiales.
1: Por eso no vamos a meditar el fútbol italiano. Bueno, Estados Unidos fue tercero en un mundial también.
4: Ay, qué bárbaro, felicitaciones.
3: Vamos con eso, ¿no? Donde juegan equipo de Canadá también, ¿no? Donde juegan equipo de Canadá, Juan Amélez.
4: Prendela a Jules Packard, que este pibe va a hablar.
1: ¿Qué?
0: Por lo pronto...
2: Hasta el 99 hubo penales australianos.
0: Australianos.
1: 30 años casi.
0: Por lo pronto, digo, ayer lo que dejó es, Pato lo decía ayer, Portugal era candidato. ¿Es candidato?
2: Es candidato.
0: ¿Sigue siendo candidato Portugal?
2: Entre los...
1: Sí, creo que está. Entre los 5 candidatos está.
4: Entre los 5 está abajo de Argentina.
1: Para mí está en un segundo lote debajo de Argentina, España y Francia. Después caen los Portugal, Inglaterra, que ayer jugó muy mal.
4: Y Alemania y Brasil.
1: Alemania sí, Brasil te la pongo incluso más abajo.
2: Ahí con Inglaterra tenés un dato, Vero Morillesco, espectacular.
1: ¿Cuál?
2: El de Inglaterra, digo. El brujo.
1: No, eso no es una curiosidad, eso.
2: A ver, pero es Vero Morillesco.
4: Si es Vero Morillesco, ¿hay algún candidato africano que le
2: no
4: encanta?
2: Tiene. Bueno, sí, justamente. Dice que. Contalo vos, que sos el que hizo.
1: No, que embrujaron a Harry Kane. Para el partido. Bueno,
2: el Giorgio Armas africano.
1: Sí, yo creo que este menos chanta que Giorgio Armas, pero bueno. Él no se adjudica muertes hasta donde yo sé.
2: Bueno, está bien, no hablas.
1: Hasta donde yo sé, pues no lo conozco tanto este muchacho. Sé que el amigo Giorgio lo ha hecho. Y no me parecía lo mejor. Pero sí hubo un brujo de Ghana que básicamente maldijo a Harry Kane y dijo que no iba a poder hacer nada contra su selección. Y fue así.
4: De hecho, no hizo nada.
0: Claro. No hizo nada.
1: Igual. Sí. No, de hecho, lo que hizo fue errarse una jugada clarísima a falta de 5 minutos del final.
2: Igual hay que ver, porque es como que, digamos acá, no sé, Pato va a defender a River, a los jugadores de River y a Juanfer. Lo digo yo como brujo.
4: No, él no es de
2: River. Va a pasar.
4: Él es de Quintero y después de River.
1: Pero a ver, convengamos que Harry Kane había debutado con doblete.
2: Harry Kane puede ser crack.
1: Harry Kane es el mejor 9 del mundo.
2: Puede ser crack.
1: No. Bueno, Kane es el contra crack.
2: No, si Riquelme puede ser crack, Harry Kane
1: pero me
2: estás
1: comparando a Kane con Riquelme.
3: Pero bueno.
2: Si vos...
1: O sea, no, Kane es muchísimo más que Riquelme.
3: Es otra cosa.
1: Está bien.
4: Kane
1: es muchísimo más que
3: Juan en distintas posiciones, pero no es más que Riquelme.
4: En distintas posiciones.
1: ¿Cómo no va a ser más que Riquelme? Un tipo que hace 60 goles por temporada.
2: Pero es como que vos digas que Dibu Martínez
3: no juega 9. Palermo hizo más goles que Harry Kane.
1: Palermo no tiene más goles que Harry Kane y Harry Kane tiene 32 años.
4: Él acabó de decir que Palermo era mejor jugador que el Dibu Martínez. Porque Palermo hizo 60 goles y el Dibu Martínez no hizo ninguno.
1: Eso es falso, porque el Dibu Martínez es mejor arquero que Palermo delantero. Se puede comparar en distintas posiciones. Vas a decir que Cafú no es más que Kraneviter. Cafú es más que Kraneviter, y Cafú era lateral derecho y Kraneviter juega 5, no tiene nada que ver, se pueden comparar. ¿Quién hace mejor
3: pero vos acá, tu primer argumento fueron los goles.
4: Para vos Kraneviter fue de los mejores.
3: Primer argumento y único fueron los
1: yo
3: goles.
1: Yo no dije que hizo más goles que Riquelme. Yo dije que es un tipo que hace 60 goles por temporada.
3: Y Riquelme no va a hacer 60 goles.
4: Y Riquelme te da 60 pases de gol por temporada. Dejate de joder. Dejate de joder. Si esos jugadores tuvieran al lado a Riquelme en lugar de $60 por temporada, hacen 120.
1: Entonces vos me decís que Riquelme puede dar más y dices que Michael Olise.
4: Sí. No, sí. No.
3: En
4: sí.
3: su momento, sí.
1: No, Michael Olise acaba de romper el récord la temporada pasada de más asistencias en Europa.
4: Ay,
3: sí, pero juega en Nueva York.
4: Él sabe, los datos los sabe todo. El fútbol no entiende un carajo. Los datos los sabe todo.
2: Pero la pregunta es...
1: A ver, Riquelme jugó en Europa y nos llevó esos números.
2: ¿Y cuántos partidos se jugaba cuando estaba Riquelme? ¿La misma cantidad?
1: Prácticamente, sí.
2: Prácticamente,
3: juega en el Bayern. Que es un crack y para mí es uno de los mejores del mundo. ¿Dónde juega? Juega en el Bayern Múnich. En una liga... donde con suerte hay tres equipos, con suerte.
4: ¿Y sabés lo que consiguió Riquelme?
3: Y las últimas 20 la ganó el Bayern Múnich.
4: Llevar a su equipo de España, el Villarreal, a terminar un campeonato arriba del Barça. Sí. Segundo arriba del Barça, eso lo consiguió Riquelme.
1: Antonio Rueda, el más importante de la historia del club.
4: Sí, está bien. ¿Qué tiene que ver el culo con la témpera?
3: Sí, ¿qué? Pero también le ganó el Real Madrid.
4: ¿Qué? Riquelme sí. le ganó una final al Real Madrid, pero sí, no te guste o no.
1: No, pero yo no discuto. ¿Sabes?
2: Bueno, pero ponés algunos datos pibe. Sobre la mesa y otros no.
4: Está, pero es tan necio que hace que yo defienda Boca. Este pibe es tan necio, tan obcecado, tan obtuso, que hace que yo tenga que defender a Boca.
2: Ahí se nota que es médico.
3: ¿Cuántos jugadores en la historia de Río son mejores que Riquelme?
4: Hermindo Nega.
1: Di Stéfano. Sí,
4: no
1: Boni,
4: lo vi, no lo vi. Yo,
1: Charro Estefano, Moreno.
4: No, pero si no lo viste, habla de lo que viste. Bueno,
1: a ver, el Beto Alonso. No,
3: era Mar, no era Mar.
4: El Beto Alonso no era tan importante como Riquelme.
1: Francescoli.
4: Sí, Francescoli más que Riquelme.
3: Ganó mucho menos que Román.
4: Sí, es cierto. Es cierto.
3: Jugaba en otra posición también, ¿no?
4: Sí. Para mí, Riquelme es menos o fue menos que Francescoli. Hermindo Nega fue más que Riquelme.
1: Ahora, ¿qué es lo que evaluamos? ¿Qué hizo ponerle uno en River, uno en Boca o en carrera en general?
3: Si evaluamos eso, pierden todos los de River.
4: Hermindo Nega, que es el mejor jugador que yo vi con la camiseta de River.
3: No hay un jugador de River que haya ganado tres copas.
1: No hablo de ganar, hablo de cómo jugaba.
4: ¿Cuántos títulos ganó?
1: ¿Cuántos?
4: Si querés ser uno, porque en el último título, del 57, debutó en el último partido.
1: Ah, era un burro entonces.
4: Sí, tocalo que yo soy Gil. Burro, ¿sabés qué es?
1: Es un chiste, burro, Antonio, sé que era un crack,
4: burro,
1: por favor.
4: Burro, poné un espejo, miralo y ahí lo ves, lo que es un burro.
1: Antonio es un chiste. No, pero
3: si vamos a los títulos, ningún jugador de River no más que Riquelme.
4: No, por supuesto. Por supuesto. Pero si vamos a títulos, podés convenir que Junta es más que Hermindo Nega o más que Francesco.
3: No, por eso,
1: Pacho,
3: digo,
1: sos el mejor jugador de la historia, entonces.
0: Bueno, la pregunta sería, que lo hicimos ya, pero el once ideal argentino, ¿la posición de Riquelme la cubriría Riquelme?
1: No, de ninguna manera.
3: Sí, claro.
1: Riquelme sería el 10 de un equipo ideal de Argentina.
3: Sí, sí, por supuesto.
4: No.
1: Bueno, que no sé. ¿Quién? Maradona que vaya lateral por derecho, entonces.
4: Estando Maradona y Messi, ¿no?
1: Pueden no, jugar, es Riquelme, que Messi debe ser el arquero, quizás.
3: Puede ser.
1: Creo yo, no sé.
3: O sea,
4: no le da la altura para.
3: ¿Quién es mejor? ¿Quién?
1: Y bueno, y a Riquelme no le da para hacer el 10.
3: Si jugamos con un enganche, Maradona y Messi no son enganches, chicos.
4: No.
3: Entonces, ¿quién es el mejor enganche?
1: Yo los tiro de 10.
4: Pero hoy se juega.
3: Pero vos no sabés de fútbol, Pato.
1: Bueno, está bien. Riquelme más que Maradona y Messi, está bien. Vos sabés mucho.
3: No, está un escalón por abajo.
1: No, está muchísimos escalones
4: creo
1: por abajo.
4: Creo que más de un escalón por abajo.
3: Bueno, ponele vos el escalón que quieras.
4: Es más.
3: Ponele vos el escalón que quieras.
4: A Maradona. Yo que lo vi, para mí no es el mejor jugador de la historia de Boca, Riquelme. Para mí es Ángel Clemente Rojas.
3: Ah, bueno, sí, eso es otra discusión, sí. Yo no digo
4: para
3: que
4: mí
3: no.
4: Ángel Clemente Rojas no, fue más importante.
3: Para muchos
4: y ganó mucho menos que Riquelme.
3: Para muchos, jugaba mejor que Maradona, para muchos.
4: ¿Quién?
3: Rojita.
4: Para mí no.
3: No, para muchos, dije. Yo, sí, no, lo, para yo no vi jugar a Rojita.
4: Extraordinario.
3: Yo vi jugar a Diego, yo para vi jugar mí, a Román y vi jugar a Messi.
4: Para mí fue mejor jugador para Boca que Riquelme. Y ganó mucho menos que
1: ¿sabes
4: Riquelme.
1: ¿Sabes cuál es el tema con la cuestión de títulos? A ver, Sebastián Bataille no es el mejor jugador de la historia de Boca.
4: Claro.
1: O sea, medir qué tan bueno es un jugador en base a qué tanto ganó puede servir algunas métricas, pero no para todos.
4: Te acabo de decir que pero el mejor jugador que yo vi en la historia de River.
2: Y de vez en cuando te me das. Che, perdón, quería preguntar algo. Ahora decís cuál es el de River. Si le dijeron el equipo ideal de Argentina.
0: Sí.
2: Pato, ¿a quién le da la 10?
1: La 10 a Messi.
2: ¿Antonio?
4: Maradona.
2: ¿Luca?
3: No hay discusión esto.
1: Riquelme, te voy a decir.
2: ¿Eh? No, Diego.
1: Digo que el enganche tiene que ser Riquelme.
3: No, la posición de jugar Riquelme en el rojo jugaba ni Maradona ni Messi. Está claro eso.
1: Depende. El fútbol ha ido cambiando.
2: No te escuchamos, hijo.
1: Bueno, qué sé yo.
2: Sí, está complicado.
3: Así la que posición no que juega Riquelme me no juega ni Maradona
1: sí,
3: ni
1: se escucha.
2: Ahora sí.
3: La 10 es de Maradona y la 8 será de Román.
4: Sí, claro. Sí, Román arrancó con la 8.
3: Sí. Bueno, en los planteles donde jugaron Riquelme y Messi, la 10 fue de Román.
1: Y sí, pero Messi tenía 19 años.
3: También Maradona jugó una sola vez con un número que no era la 10 en la selección argentina. Y arrancó con 15 años.
1: Está bien. Fíjate quién jugó más partidos con la 10.
3: Sí, bueno, ahora se juegan 200.000 partidos.
1: No, Maradona a la edad de Messi ya se había retirado hace varios años de la selección argentina. No es una cuestión de cuántos partidos se juegan
4: sí,
1: ahora.
4: Sí, pero pasa por la característica.
2: Bueno, está bien,
4: pasa por la vida de uno y la vida de otro.
3: No, y otra vez la
1: burrada. Pero no es una burrada porque compara
3: jugadores de fútbol con hoy que son atletas.
1: Perfecto, claro, decime otro jugador de 39 años hoy que esté tan bien como Messi. Ya que hoy es tan fácil.
3: Cristiano, ayer hizo...
1: No,

0: Dijiste que sí. Justamente hechizó a Harry Kane.
1: Una cosa que tengan, tengo un brujo de Villa Crespo, pero un brujo de Ghana, ya te imaginás, todo lleno de alfileres, viste,
0: Pero
1: ojo.
0: no son los únicos, porque hay una vidente brasileña,
1: ¿Qué pasó?
0: Bobayana,
2: Ah, porque hoy es eso,
0: que
2: es
0: dijo
2: hoy.
0: que esta tarde,
2: Hoy.
0: hoy, durante Brasil-Escocia, en Miami,
1: Ah, fue muy precisa.
0: se va a producir una abducción
1: Ah, la de la
0: extraterrestre.
1: abducción, sí.
0: Es hoy.
1: Y en la,
0: Mientras
1: pero,
0: ustedes están hablando giladas.
1: en el mismo estadio va a pasar.
0: No dio detalles de
3: ¿Te
0: eso.
3: imaginas? Es en Nueva Caledonia y no lo ve nadie.
0: Está por entrar
2: Pero
0: Endrick,
2: también
0: que
2: dijo
0: no lo
2: que
0: ponen nunca.
1: por eso.
2: También
1: Y
2: dijo,
3: Endrick, quiero jugar, Ancelotti.
2: Dijo que si el partido se suspendía, pero que iba a haber un campeón.
0: Sí, no, pero esa no, esa era otra, esa es
1: Ah,
0: otra.
1: esa era
0: Ah,
1: otra más.
0: pero que dijo lo de que se había campeón Holanda. Bueno, Países Bajos.
1: Países Bajos.
0: Así
4: Low
0: que
4: countries.
0: veremos que eso todavía está corriendo. Todavía no.
1: Claro, sí. Y lo de la, pero el tema es dónde se produce la abducción, por eso, nada más.
0: Aparte, abducción y devolución, ¿cómo, cuál
1: Claro,
0: es
2: no se mezclan.
1: Abducción es solamente cuando te
0: cuando
1: llevaron.
0: te chupa y
1: ¿Sí?
0: cuando te vuelve, ¿cómo se llama? ¿Cómo se dice?
1: Desdubción,
0: Sí,
1: no sé.
0: desabducción,
1: Sí, no sé. No
0: inabducción.
1: tiene nombre.
0: ¿No tiene?
1: Creo que no.
0: Sinónimo, el antónimo hay que buscar.
1: Claro.
4: ¿Qué pasa con Antonio?
0: El antónimo, la
1: Antonio
0: regina.
1: de. No, no, no, no te hagas el gracioso, que recién cuando dijo Países Bajos también hiciste carita.
4: No, no, no,
1: No,
4: no, no,
1: no, no fue, no fue.
4: Eso.
5: ¿Sabés qué? Es tan cobarde que lo creo incapaz.
4: Pero.
5: Para mí estás inventando vos.
4: No se me, no se me había ocurrido.
1: Vamos a ir a la tanda mientras
0: Sí.
1: Pato logra que se le escuche bien.
4: Sí,
1: Así,
4: no sé
1: así
4: si depende
1: bien.
4: mucho. Yo hago lo que puedo.
0: Nos peleamos por los auriculares y al final Antonio salió ganando, ¿eh?
2: Sí.
4: Antonio.
1: Sí, es verdad, es verdad.
2: Es lo que le pasa todos los días. No se lo escucha bien a Pato.
0: Claro, Pato.
1: Claro.
0: Porque él no sabe.
1: Porque no sabe.
0: Él no sabe.
2: O es categórico o no sabe.
4: Y se funciona así la vida, creo.
1: Tanda y ya
2: no.
1: venimos.
2: Bueno.
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0: Mientras toda esta polémica nuestra aquí, Infobae pone en su tapa, dentro de las primeras noticias de su portal, que comenzaron las obras, porque esto es como, a ver, me pasa más de una vez, que estoy comiendo, almorzando,
1: claro,
0: y estoy pensando ya en lo que vamos a hacer. Si mi mujer me dice, termina, o no se puede.
1: ¿Especulás con eso, con decir que sobra un poquito, pones ahí, hiciste cuatro milanesas, comiste una y la persona...

0: Estás comiendo, comió una, quedaron dos. Sí. Decís, ¿como una más ahora o guardo estas dos y tenemos resuelta la cena?
1: Totalmente. Eso en realidad lo pienso cuando las estoy preparando.
0: Ah, tiro un par de más.
1: Claro, tiro un par de más, así quedan para mañana. Pero soy de... Y mi mujer más de una vez me dice, no podés estar pensando en la comida de la noche si estás comiendo el del mediodía.
2: Una cosa para mañana, otra cosa del mediodía para la noche.
1: Claro, exactamente, sí. Pero digo que en términos de eso, ya comenzaron las obras en el Monumental de cara al Mundial 2030. Es como pensar en el futuro mientras está todo transcurriendo. Infobae lo pone en su portada. Pato recién me decía, sí, no es de ahora, esto arrancó hace rato, con un aforo de 101.000 espectadores.
3: ¿Verdad, sí, Pato? Un estadio techado que, a ver, esto no es particularmente Cines y Series, me mira como que si no se me escucha de la mejor manera.
0: Exacto. No, y aparte que
2: habla de corrido igual,
0: Pato,
2: amigo,
0: Pato Canoli, que no habla nunca y lo haces hablar hoy, que le dan mal el micrófono.
1: Bueno, es que estamos probando. Estamos probando también.
0: No, ahí está bien. ¿Y entonces? No hagas, cuando no se te escuche, te vamos a hacer cara de que no se te escucha, tranquilo. Ahí se largó a llover.
3: Ahí yo no estaba hablando, así que no sé si.
1: Las milanesas.
3: Ah, qué rico.
0: Yo ayer cumplí papa frita con huevo frito.
3: Sí. Qué rico papa caballo.
0: Sí. Y un pedacito de
2: pollo. ¿Vos lo que querés decir que en el estadio de River están arreglando con sobras? Eso me crees.
1: No, yo decía que están o pensando sobres en el futuro. Ah, bueno, algún sobre, sí, sobre oficial, formal, supongo, yo.
3: Sí, este igual tampoco es por el Mundial 2030 en sí.
1: Ah, bien.
3: Es una obra que River quiere hacer. A ver, ahí va. Sí, ahí va.
1: Yo.
3: Sí, este igual tampoco es por el Mundial 2030 en sí.
1: Ah, bien.
3: Es una obra que River quiere hacer. A ver, ahí va. Sí, ahí va. Pero no sé si... No, ¿qué estoy tocando? Cines.
0: Queríamos. Está bien, que la. Porque nos dice nuestro operador, Franco Laichea, que.
2: O sea, vos lo que querés decir que River ya recibió los 100 millones de dólares que pidió a los bancos internacionales.
1: A los bancos. Sí, bueno, no sé, ese dato no lo tengo, No lo tengo.
3: River ya tiene el financiamiento, sí, porque lo necesita para empezar la obra, básicamente.
0: Me gusta mucho cuando la semántica acompaña. No es endeudamiento, es financiamiento.
2: Sí. Y la pregunta es si el hincha de River está de acuerdo en endeudarse por 100 millones de dólares.
0: Sí, el hincha de River. Sí, después va a tener techito, los baños que después vas y te dicen, no, por este momento no se puede usar. Y dice, ¿cómo puede ser esto? Y te dicen, no, tenés que ir al de allá. Y te cruzás todo.
2: Ahora digo, teniendo en cuenta de que el primer partido se va a jugar un solo partido ahí, ¿no? Es el primero.
3: Es el plan, que se juegue el partido inaugural, que involucraría a la selección argentina.
2: Sí, se supone que no va a jugar el Congo en el primer partido en el Monumental.
3: No está de mala aclaración.
0: Pregunto, ¿nos clasifica directo eso?
3: Sí. Nos debería clasificar directo, pero hay una consideración que está haciendo Conmebol. Si el Mundial ahora tiene 48 selecciones y a Conmebol le dan 6 cupos y medio, si clasifican directamente a Argentina, Uruguay y Paraguay,
0: sí.
3: ¿Qué sentido tienen las eliminatorias?
0: Y que lo del resto... 6 más le dan.
3: 6.5.
4: Ah. Contra 7. Quedan 7.
2: Yo pregunto, ¿Bolivia que está a punto de clasificar es menos que el Congo?
3: Sí. Te lo puedo decir por qué.
4: ¿Sabes qué?
3: Ambos jugaron el torneo de repechaje. Y lo ganó el Congo y no Bolivia.
0: Pero yo te pregunto, ¿Chile es menos que el Congo?
3: Sí, Chile es menos que Bolivia. Imagínate. O sea, Chile, la tala terminó bajo de Bolivia.
0: Yo creo que sí.
2: O sea, Italia menos que el Congo.
3: No, Italia no creo. Pero Italia es menos que... Pero Italia, a ver...
2: Es menos que Uzbekistán.
3: A ver, Italia es menos que Bosnia. No, sino que vaya a jugar a una Eurocopa, entonces. Si no clasificó Italia, tuvo para. Tenía que ganar la Bosnia.
2: Bueno, pero Bolivia fue un solo mundial, digamos.
3: No estoy diciendo que Bolivia sea más que Italia.
2: No, yo tampoco estoy diciendo eso. ¿Uno solo? ¿Dos? ¿Dos mundiales?
4: No sé, me tengo la
2: sensación. ¿Estados Unidos?
3: ¿Bolivia?
2: 94, seguro,
3: no, para mí es solo Estados Unidos 94.
2: Con Quinteros. Quintero Gustavo.
4: Quintero el
3: Juan Fernando.
2: El técnico de Independiente.
4: El vago que le gusta a este.
3: Antonio.
2: Gustavo Quinteros, entrenador de Independiente, jugó ese mundial.
4: Ah, mira vos.
0: Che, el título que uno de los monitores nos presenta es afortunado, ¿no? Porque dice los 39 del Rey.
1: Rey. O
0: sea,
1: sí.
0: Es como, no, es el ya está usado ese apodo.
1: Sí.
0: Hay que buscar otro.
3: Sí, mira.
2: El
3: sí,
2: GOAT. Le dicen el GOAT.
0: Sí, podés ponerla.
2: A Lionel Andrés Messi.
4: Pasó 5 cumpleaños concentrados porque estaba jugando el mundial.
1: Siempre le toca, claro,
3: sí. Y otros varios por Copa América. De hecho, la mitad de su cumpleaños como futbolista profesional los ha pasado con la selección, más o menos.
0: Igual mejor, no tengo que organizar nada.
2: Ninguno de nosotros, yo pregunto, ¿no? Porque parece algo anormal, ¿no? Pero todos nosotros cumplimos años y laburamos ese día, ¿no?
1: Sí.
4: Bueno. Sí. No, Canuli no.
2: No, no, ¿qué? Pregunto,
4: porque
2: no,
4: porque no labura nunca.
2: Uy, 5 cumpleaños lo pasó, qué pobre. Ya, qué
0: sacrificado.
2: La próxima que no lo convoca.
4: Pero le pagan el día doble.
0: Claro, sí. Aparte, Canuli te dice aislado.
3: ¿Cuándo dije aislado? Pero si en ningún momento dije aislado.
1: Claro.
2: Ah, bueno, bueno.
4: O sea, en 5 mundiales, en 5 cumpleaños pasó con mundiales.
3: Sí. Sí.
2: Pobre.
0: Concentrado, aislado. No puedo decir.
3: Yo no dije aislado.
0: Pero, pero das como un sacrificio alejado de sus sus cariños.
3: No, yo creo que le va a pasar bárbaro.
0: Seguramente.
3: Igual.
2: Sí, seguramente debe haber a su familia también.
0: Claro, no está, no está preso.
3: Claro. Creo que el único momento en el que no lo pudo hacer fue la Copa América 2021. Porque estaban aislados por el COVID.
1: Ahí sí, claro.
3: Después. Sí.
0: Ahí estábamos todos aislados.
1: Sí.
3: No sé si todos.
0: Ah, vos
3: metiste calabaza. Yo me juntaba en la final de la Copa América.
0: Ah, güey.
4: ¿Cómo?
3: Vos también, seguro. Fue todo el mundo al obelisco. ¿De qué me estás hablando?
0: Yo no fui al obelisco.
3: Bueno, bien por vos. No. Fue todo el mundo al obelisco cuando
4: no, todo el mundo no. Fueron los boludos.
3: Vos fuiste, Antonio.
4: Pero.
1: ¿Qué me ni miedo?
3: Era Antonio.
1: Ojo la tierra.
2: Bueno, yo lo que quería decir es que se juega. O sea, el próximo mundial Messi ese partido lo tiene que jugar, chicos. No nos vamos a perder ese negocio.
1: Ah, está bien.
2: No nos vamos a perder ese negocio, chicos.
4: Claro.
3: Claro. Messi yendo con 42 años a jugar un mundial sería fantástico.
0: Pero también que decís vos que va con el andador, boludo.
3: No.
0: Si Cristiano Ronaldo fue con 41.
3: A mí no me tenés que convencer de nada.
2: Roger Mila
3: pero...
2: con 42 fue.
3: No, sí, Roger Mila, de hecho, no solo fue con 42, metió gol con 42.
2: Y encima es que Camerunés por ahí tenía un poquito más.
3: Mira.
4: Seguramente, porque lo notan al oído ese año.
0: Claro, para jugar después del sub-20.
4: Claro.
1: No, pero está bien pensar en que vaya ese primer partido.
2: Y no vamos a perder ese negocio, chicos. Y si vamos a organizar un mundial, por lo menos un partido acá, que juegue Messi, chicos. Dale, no perdamos ese negocio, chiqui.
0: Que tranquilo que la chiquitona sabe. O sea, porque al chiqui, nivel clubes, bardeable.
2: Puede jugar 20 minutos.
0: Nivel selecciones.
3: Bardeable te queda corto.
0: Nivel selecciones, dámelo al chiquitapi.
1: Bueno, pero.
0: Dámelo.
2: ¿Qué tan distinto es a lo que está haciendo Infantino? Bueno, más allá de darle la Copa Central, ¿no? ¿Qué tan distinto es a la organización del torneo? Bueno,
3: ha quitado descensos también en medio de la competición. Yo creo que hay cosas
4: más. El reglamento.
3: Sí, sí.
1: Vamos a ir a
3: casi que no nos sorprende cuando el reglamento se cambia a mitad.
2: Se llama árbitro, para el mundial que no me dejan entrar.
3: Pero porque nada, vamos, igual, pero no hablemos de los arbitrajes de la AFA tampoco, que me parece que estamos más complicados que la FIFA.
1: Voy a salir, no tengo por qué, pero voy a salir en defensa del chiquitapi. Me lo van a contestar después de las noticias. Porque fue el Chiquitapia el que decidió que Scaloni fuera Scaloni. Fueron los jugadores. Me lo contestan después. Porque en tal caso, veremos de quién es responsabilidad que Scaloni hoy, más allá de que ya hace rato que lo es, sea el técnico. Pero me lo contestan después. Vamos a las noticias, ya venimos.
5: 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Uruguay.
6: Caggiani, sobre camioneta donada por Orsi, estamos haciendo los trámites, cuando tengamos novedades vamos a informar, dijo el presidente del CODICEN, Pablo Caggiani. Habló de las gestiones que está realizando ANEP por la camioneta donada al organismo por el presidente Yamandú Orsi.
7: Estamos haciendo los trámites para hacernos de la camioneta, registrar a nombre de ANEP, todo ese papeleo. Cuando tengamos novedades vamos a informar cuando esté funcionando ya esa camioneta en el lugar que corresponde.
5: Argentina.
6: Los salarios subieron 3,5% en abril y le ganaron a la inflación, según el INDEC. Los salarios subieron 3,5% en abril frente a una inflación de 2,6%, informó el Instituto Nacional de Estadística y Censos. Los saberes recuperaron así algo de terreno al tener una mejora de 0,85% del poder adquisitivo tras caer ininterrumpidamente desde septiembre del 2025.
5: Deportes.
6: Scaloni prepara una rotación en Argentina para cerrar el grupo ante Jordania. La selección argentina cerrará su participación en el grupo J del Mundial ante Jordania con la clasificación a los 16avos de final y el primer puesto ya asegurados, por lo que el entrenador Scaloni anticipó que podría realizar una rotación en el equipo titular.
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0: 37, pasaron de las 10. Ya vamos a hablar de los cruces que se van generando. Pato estaba chequeándolos ahora. Digo, ya vamos a ir hablando de lo que se va generando en función de los resultados, por supuesto, de cada partido y de cada grupo.
1: De hecho, a partir de hoy ya vamos a tener los primeros 6 con posición definida y algunos más que se pueden empezar también a confirmar. A ver, lo digo por el primero y el segundo de los grupos A, B y C, pero también pueden meterse terceros de esos grupos. El tema es que eso lo vamos a saber recién en el último día de la fase de grupos, que es el sábado.
0: Bien, el sábado termina la fase de grupos.
1: El sábado termina la fase de grupos. El domingo hay un partido de 16avos y después ya arrancan de 16avos también con varios partidos por día.
0: Perfecto. Decíamos hace un rato, yo decía defendiéndolo al Chiqui Tapia, tal caso. ¿De quién fue la decisión? Digo, recordemos, el técnico anterior a Scaloni, ¿quién era?
1: Sampaoli.
0: Ahí está, por eso, digo, por la polémica, que hoy también era la tendencia, que no se puede.
1: Creo que sí, por lo menos en el. Que me diga Antonio cuál fue para él el peor, pero es el peor técnico que yo vi con la selección argentina.
2: Sí, puede ser.
1: De hecho, ayer en Twitter había mucha gente comentando una imagen en la cual se veía a los últimos entrenadores de la selección argentina y básicamente preguntaban cuál es el peor de todos los técnicos del 94 para acá, que yo armé un poco una lista porque estaban Pasarela, Bielsa, Pekerman, Maradona, Savera, Sampaoli y Scaloni.
2: Yo les puedo decir algo, la selección argentina empezó a ser seria con los técnicos en el año 1974, cuando después del Mundial, que fue un papelón, se pone de técnico a Menotti.
1: Pobre Vladislao Kapa, Antonio.
2: Y sí, bueno, ¿sabés una cosa? Era amigo de mi papá.
1: Mira.
2: Pero no amigo, muy amigo. Fue un papelón el Mundial 74. Seas amigo, seas enemigo.
1: Sí, sí, sí. Yo creo que más papelón fue no clasificar a México 70.
2: Sí, pero fue un papelón. No fue el mayor, fue peor el del 58. Sí, fue peor
1: el desastre de Suecia, claro. Vete como digamos que dirigía esta aire.
2: Bueno, fue. Se empezó a hacer serio en el después del Mundial 74, cuando se puso a Menotti de técnico. Después vinieron 8 años de. 8 años de Menotti, 8 años de Bilardo, ahí se empezó a hacer serio con la selección. Sin duda, no tenga duda que fue, ahí cambió.
3: Sí,
2: para mí, el mejor técnico de la selección, por lejos, fue Carlos Salvador Bilardo. El peor de lo que yo vi, sin duda, lo de Scaloni es buenísimo, no es bueno, es excelente. Y el que lo puso es el mismo que un año antes o dos había puesto al peor, a Sampaoli.
0: A Sampaoli. Está bien, le cabe, está bien.
3: Sí, hay una cuestión de.
0: Perdón, esto quiero decir, hablan ustedes que son los que saben. Argentina había con muy malos resultados en aquella época antes de que asuma Scaloni.
3: No, y no sé, no ganaba finales. Claro. Porque no sé si malos resultados.
1: ¿Sabes cuál es el tema? Pero el tema es que Scaloni llega después a Sampaoli. Pero antes de Sampaoli tuvimos muchos técnicos en muy poco tiempo. Estuvo Sabela, estuvo el Tata Martino, estuvo Bauza.
3: Sí,
1: no. Está bien, pero después de Sabela, ¿en cuánto tiempo tuvimos 3 técnicos? No es como un escalón y lleva casi 10 años.
3: Bueno, pero pasa que ahí estuvo la Comisión Normalizadora de AFA del 38-38, donde Armando Pérez se hace cargo y tuvo que designar un entrenador. Bauza, yo después cuento si querés, yo creo que Antonito me conté, yo un poco participé de esa designación porque era amigo de. Yo laburaba en AFA y era amigo, tenía muy buena relación con Armando Pérez. Y lo de Scaloni es un suceso de casualidades. Y el que lo termina confirmando a Scaloni no es Chiqui Tapia, sino que es Menotti, que le dice dejalo a Scaloni.
2: Claro. Y te digo algo.
0: Y los jugadores, más. Quiero saber qué era lo que les pasaba a los jugadores.
3: Scaloni había sido el analista videos de Sampaoli en el Mundial de Rusia 2018. O sea, era parte del cuerpo técnico.
2: Era parte del cuerpo técnico. Scaloni es a la selección lo que Úbeda a Boca.
1: ¿Qué?
2: Lo heredó. No lo, nadie lo designó. Lo heredó.
1: Con una diferencia de resultados considerable. De hecho, muchos medios hace poco decían, Úbeda puede ser el Scaloni de Boca.
2: ¿Me dejás terminar?
1: Depende.
2: La diferencia fueron los resultados. La diferencia fue que Scaloni tenía a Messi y Úbeda no tenía a Messi, tenía a Palacio y a Cavani. No, pero es lo mismo.
3: Y él se rodeó de buenos. Porque su equipo es bueno, Samuel es bueno, Aymar es bueno,
2: por ejemplo,
3: es bueno. No sé si me
2: consiguió cambiar a 2 tipos que jamás iban a trabajar de técnico y que no hablaban, que eran mudos. Y hoy,
3: Samuel y
2: Aymar.
3: Sí, y además ellos vienen, ellos en particular, ese cuerpo técnico, en un proceso de selección desde muy chiquitos. desde muy chico, con entrenadores docentes como Pekerman, por ejemplo, tuvieron otros entrenadores, pero eso hace mucho la diferencia, saber lo que es la selección nacional, ir al predio, cómo se convive, cómo se vive, qué necesita un jugador, no es para cualquier entrenador, ¿no? Y también les tocó un poco la suerte de cambiar una era.
2: Claro.
3: Porque ellos, Messi iba a seguir estando, pero el resto, salvo Di María, que después se termina poniendo un poco solo en el equipo, pero al principio Scaloni no lo convocaba a Di María.
2: Claro. Y no lo ponía.
3: Era, entre comillas, era simple decir, bueno, de acá empezamos de cero. Y empezaron a trabajar de cero, porque todos estos chicos que hoy están no los vimos en otras selecciones, claro. Salvo alguna
2: de todos modos, lo que tiene, yo comparé a Scaloni, la situación de Scaloni con la de Uwe. La gran diferencia es la inteligencia de Scaloni, que es muy superior, se sabe adaptar. Scaloni era, en sus equipos y en la selección, el jodón, el que rompía siempre, el que molestaba, uh-huh. El divertido. Hoy es otro, vos lo ves como técnico, claro. Y es otra cosa. Es de una o sea, la mezcla de aquel jodón inaguantable para los compañeros, para los técnicos, a este técnico. Hay un cambio de que es de una persona.
1: De hecho, Scaloni casi que no muestra emoción durante los partidos. En los momentos emotivos, conocido el video de la tanda de penales en la final del mundo. Scaloni no se inmuta en ningún momento.
2: Sí, pero
1: ni cuando mete el penal Messi, ni cuando ataja el Dibu, ni cuando mete Montiel. Recién ahí esboza una leve sonrisa cuando mete Montiel, y eso que lo van a abrazar todos, y él se queda prácticamente como una estatua. Se quiebra cuando ve que lo viene a abrazar Paredes, también en lágrimas.
2: Lo vi quebrado en algún momento.
0: Sí, está bien. Se quiebra.
3: Ahora llora cada minuto.
2: Sí, ahora llora mucho, sí. Y no está mal.
3: No, y bueno, después de conseguir...
2: Yo soy muy llorón y me molesta hacerlo.
3: Si no hubiera sido campeón del mundo, diríamos, mirá, el técnico de selección llora todo el tiempo.
2: Pero era un tipo diferente dentro del plantel, ¿eh? Uh-huh.
3: Sí, claro, después toma el rol que le toca, digamos.
4: Sí,
3: ¿no?
4: También es un rol de exposición, porque tal vez el tipo, sabiendo todo eso, De Paul incluso lo cuenta en varias entrevistas, tipo lo llama a De Paul y se sientan una hora, dos horas a tomar mate y charlar. Dice, no es solamente el rol de yo soy tu entrenador, vos haces lo que yo digo y esto es así, punto, y medio militar, que estuvo muy de moda ese tipo de entrenamiento.
3: Sí, claro.
4: No, son personas, y son personas que joder es parte del momento. Bueno, el tema es cuándo, ¿sabes?
0: Es muy difícil.
3: La unión de grupo, también ganar ayuda, ¿no?
2: Por
1: sí,
2: supuesto.
1: No, está bien,
3: cuando un entrenador empieza a ganar y
4: está
3: bien, lo acierta.
4: Pero vos tenés un equipo de estrellas, de superestrellas. Sí. También tenés que tener una espalda para... Hoy tenés el diario el lunes, pero para... Tenés a Lautaro Martínez y le decís, no, Lautaro, afuera.
3: Los últimos entrenadores para acá tuvieron un equipo de estrellas.
2: Pero, de todos modos.
4: Sí, pero de hacer cambios radicales, pocos.
0: Entrevistas, Scaloni, con esto que... Con todo lo que estamos diciendo, en entrevistas Scaloni dice, la decisión la tomo yo. Digo, esa buena onda está, pero... Digo, más allá
3: de
0: que...
3: Depende
0: de
3: quién, ¿eh?
0: Sí, ya sé... Por supuesto.
3: Sí, la decisión la toma él, pero también si Messi quiere jugar, juega.
2: Pero eso
0: es que
2: es,
0: Messi está fuera.
2: ¿Sabes que lo que
3: Diego
2: tiene
3: Martínez
2: de,
3: también.
2: Lo que tiene de bueno, bien. Que él lo dice. Messi, ¿sabes cuándo va a jugar? Juega lo que quiere él y cuánto quiere él. Y está bien que él lo haga y que lo diga.
4: Pero si vos sos el técnico de la selección, sí. Y lo tenés a Messi,
3: sí.
4: Cualquiera de nosotros va y lo primero que hace es se sienta con Messi y le dice, ¿qué querés, Messi?
0: ¿Qué querés?
4: ¿Qué querés?
2: Bueno,
4: ¿Qué pensamos?
3: Y lo hizo Bilardo con Maradona.
2: Por supuesto.
4: Pero lo lógico, le decís, bueno, ¿qué? Tal vez hay uno que es crack y Messi le dice, este me cae mal, no me da mala espina.
2: Va para afuera.
4: Bueno, no va. En un momento estuvo ese rumor con Mauro Icardi.
3: No, que la Tevez, peor, con Tevez.
2: No.
4: Bueno. Pero
2: y
4: digo, con
2: el Papu
4: más,
2: Gómez.
4: Que eso, Papu Gómez, bueno, que dicen que no se sabe. Pero digo, Icardi, pelea. Que era lo más tangible, que era como, no, el chabón estuvo con la mujer del amigo, no sé qué, no, acá no. Y el tipo venía a ser, lo puede decir Pato, que es el de los datos, el máximo goleador de Italia y no sé qué, no sé cuánto.
1: Fue capo cañoneri de la Serie A y fue la figura del Inter durante 5 temporadas.
3: Sí, pero fue menos que Higuaín y fue menos que Tevez.
4: Está bien, pero...
2: sin duda.
4: Pero llevate a Palermo.
3: Sí, ese Maradona igual.
4: Está bien,
1: pero pero Icardi en 2010 no.
4: No, pero me refiero a llevás alguna figura que tal vez no tienen minutos.
1: Quizá 2018 sí podría abrir Icardi si no era por extra futbolístico.
3: Claro, por ahí sí. Pero bueno, estaba Higuaín también.
1: Igual ya estaba bastante...
3: la ausencia más llamativa en un mundial de los últimos para mí fue la de Tevez en
1: 2014. Sí.
3: Y ahí así había un cuestión de
4: feeling.
1: Convengamos que en 2010 Maradona no llevó al capitán del campeón de la Champions. No llevó a Zanetti.
3: No, está bien, ya no lo habían llevado al mundial anterior, ¿eh?
1: Sí, también es increíble. Es el mejor lateral derecho de la historia de Argentina.
3: Bueno, pero... ahí empezó la relación con Scaloni y Messi, ¿no? Porque claro. Scaloni va por Zanetti en ese momento. Sí.
0: Vamos a ir a la tanda y al regreso seguimos conversando de este y otros temas. Por supuesto, se sigue hablando mucho de los cajones con los Ziplocs de dólares. Pero bueno, y ahora apareció anoche casi que denunciada en un programa de televisión una sobrina de Jessica. Pero bueno, después hablamos en tal caso. Tanda, ya venimos.
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0: Está claro que quien es padre se puede sentir orgulloso de sus hijos, y está muy bien que así sea. Y puede esto estar basado, bueno, en algún mérito, en que sea razonable por algo. Todos coincidimos en que en esto no va a haber polémica, que Shakira es una crack, ¿no?
1: Claro, Shakira es número uno.
0: Número uno.
2: Para mí sí, habría que verlo el 14 de
1: cada. Para vos, Canuri, Shakira, puede ser.
3: Recontra número uno.
1: Eso, claro.
0: Bien, ahí no hay, pero por eso digo, no hay polémica.
1: No, claro.
0: Acá yo ya lo pongo en duda. De su capacidad de observar a su hijo, y en tal caso, pero esto es tan subjetivo, porque uno como padre dice, sí, hijo es el mejor. Le mostró a su hijo, Shakira.
1: Sí.
0: Llamado Milan, hijo mayor. Ajá. De Shakira. ¿En qué circunstancia? Aprovechando las vacaciones, dice la cantante, estuvo acompañada de Milan y Sasha, sus hijos, en lo ocurrido de presentaciones.
1: ¿Sasha es hombre o Sasha es mujer?
3: Es hombre.
0: No, es un pibito.
1: ¿Vos sabías que acá por ley, antes a varios nombres, tenías que agregarle un segundo nombre para definirle el
0: para
1: género?
0: Para que quede claro.
1: Como por ejemplo Azul, que era así, y Sasha también, y después acá para Argentina se cambió hace varios años ya.
2: ¿Sasha se llama?
1: No, para las Sayas.
0: Las Sayas.
1: Aparte tenía que tener 46 nombres. ¿Cuántos tenés que justificar?
0: Exacto. Claro,
1: Azul, Saya y otro nombre más, o dos nombres
0: o
1: más.
0: O dos, uno por Azul y otro por Saya.
1: Claro, sí, habría claro. que ver eso.
0: Pero Saya, yo conozco Sayas mujeres.
1: Porque se cambió aquí, y Saya solo en Argentina es para mujeres.
0: Es para mujeres.
1: Pero antes era mixto, era unisex.
2: Y bueno, Andrea, por ejemplo, en Italia.
0: Claro.
4: Andrea es de varón.
0: Es de varón, claro.
1: Claro, sí. Acá creo que todavía sí sigue en ese limbo, Andrea, en Argentina.
2: Me parece que es más de
1: mujer. Sí, pero tal vez hay que agregarle el nombre
2: María,
1: de varón.
2: José María, hay muchos cuantos José María.
1: Ah, un claro, montón, sí, pero sí, va con José, no claro. le pones María solo.
0: Claro. Que en este caso viene antes.
4: ¿Cómo está el otro al revés? María José.
0: María José.
1: Claro. Exactamente. Pero Sasha quedó como de mujer en Argentina hace varios años, y sin necesidad de un segundo nombre.
0: Cuestión que la orgullosa Shakira.
1: Sí, datos.
0: Subió, no, por eso. Subió a su cuenta de Instagram.
1: Sí.
0: A su hijo Milan. Uh-huh. Ella se sintió orgullosa.
1: ¿O Milan?
2: Milan, me parece.
3: Yo creo que es Milan.
0: Ah, bueno, sí. Milan. Será Milan.
1: Tendría que tener.
0: No tilde. Tiene tilde.
1: Claro, porque si termina en eso, vocal.
2: Es culpa de que escribió ahí el nombre. Pero
0: es probable. Milan. Bien. Y lo mostró muy orgullosa porque su hijo tiene la capacidad memoriosa de nombrar uno por uno en orden los campeones de los mundiales.
1: Pato, vos tenés esa capacidad también.
3: Yo eso lo podía hacer a los 6 años.
0: Pero me parece. No, digo, ahí está. A los
3: yo,
0: seis
3: de hecho,
0: años,
3: yo me acuerdo lo hacía con Sedi campeón. Hacía.
1: ¿Cuántos campeones del mundo hay?
3: Creo que hay 23. 8. Ah, no, tipo, selecciones que hayan salido campeonas, sí, 8.
1: Ambas respuestas fueron correctas porque yo preguntaba las dos cosas. ¿Cuántas? Y entonces tenés que alternar esa gente.
0: Bien, tienen razón en principio, digo, porque estoy viendo notas donde Milán lleva tilde. Así
2: a
0: que sí.
2: A mí me gustaría que Canuri replique sus 6 años y que diga todos los años.
0: Ojo, Milán tiene 13,
4: ¿eh? Ya tiene más.
0: Participa 13.
2: Ya, para ya comprobar 3. Que sigue teniendo 6.
0: 3 años
4: ya
0: sería
4: pasó
0: un mérito,
4: los 6,
0: por eso
4: sí,
0: digo.
4: Esa la pregunta es: ¿pasó los 6?
3: Con la estatura esa me lo dice, ¿no?
0: Milán tiene 13.
1: Pero de Messi
0: 13.
1: No decís nada de la estatura, ¿eh?
3: Messi
1: no.
3: Me llama Cantonio.
1: Sí, porque se pichicateó, ¿eh? No decís nada.
0: Claro, porque tiene.
1: Antonio se la bancó solito.
4: Yo te voy a decir algo. Yo, por mi altura, no pude hacer nada, porque lo heredé. Vos, para ser un poco mejor intelectualmente, podés leer, cosa que hace poco.
3: Bueno, pero siempre me dice eso, man.
1: Sí, igual él lee la compu.
4: Sí, la compu. Él repite lo que dice la compu.
3: Pero vos repetís lo que dice un libro con ese criterio.
1: Sí, no es mérito para este chico. Hablando, que tiene 13 años.
0: Tiene 13 pelotudo, 13 años. 8, pero aparte, 8 campeones. Tiene que recordar. Por eso digo.
3: No, lo recuerda, quizás dice Uruguay, sí. Italia, Uruguay, así hasta llegar a.
1: ¿Solo eso? ¿Recuerda?
0: Eso es lo que se muestra acá.
1: Porque sería crack si te dice casi todo el torneo, no, porque la semifinal la juega con gol de tal.
2: Campeón y subcampeón.
1: Claro.
3: Ahí vale más, sí.
1: Un y cuarto puesto
2: y resultado.
1: Goles. Minutos, ya te digo. Bueno, pero para que hagan nota.
3: Para esa noticia.
1: Claro. Que tenga 13 años, sepa quién salió campeón.
0: Igual tira, está bien, dice 1930 en Uruguay, continúa, sí, claro. Dice en el 34 Italia, 38 Italia, en el 42 y 46 no se pudo por la guerra, en el 50 Uruguay. Sé, qué sé yo, 13 años.
1: ¿Eso
0: qué?
1: Solo.
0: Sí, por eso. Sí,
3: pero aparte te dice año, no te dice la sede. aunque sea.
1: Claro, mundial.
0: Sí, sí, sí, dice.
4: Mi
0: dice,
4: nieto
0: dice,
4: lo hace también, tiene.
1: Dice cuánto salió
0: en el 54 en Alemania, en el 58 Brasil, 62.
3: Claro, pero no dice la sede, ponele.
0: No.
3: No igual dice si, Suiza 54.
2: Igual se está olvidando dos.
1: Claro, mirá, se olvidó el del 24.
3: Patria, 28.
0: Ah.
4: Claro, lo que ganó Uruguay.
2: O sea que Canuri tampoco lo sabía de los 6 años y ahora tampoco.
3: No, porque yo no los cuento como Copas del Mundo.
4: Claro, son juegos, es que no son Copa del Mundo.
2: Claro, la Copa del Mundo es ahora y antes tampoco era Copa del Mundo. Acá eran campeonatos mundiales.
4: Claro.
0: Cuestión que está muy orgullosa Shakira, pero me parece que no.
4: No, pero te digo.
0: No merita.
4: Mi nieto también lo hace.
0: Sí, claro.
4: Yo también lo hago y lo hacía cuando. Menos cuando era chico, porque se habían jugado menos.
0: Claro,
2: estaría bien que te diga el campeón y cómo formaba el campeón.
0: Ahí está, eso, no, sí, eso sí, eso sí, ya sí, sería
1: ¿sabes
0: medio.
1: ¿Sabes qué estaría bien? Si el pibe agarra un aro de esos con
3: los. ¿De cebolla?
1: No, un aro de esos grandes que se usan para acrobacias y demás, sí. Y te hace lula ula.
2: El ula,
1: y dice, mueve las caderas como la madre.
0: Ula.
1: Y ahí te digo, che, que crack, a mí nunca me salió eso. Y dice, eso lo hereda de la parte materna.
0: Las caderas de la madre. Sí.
1: Aunque no sabemos qué onda Piqué, tal vez.
4: Claro.
1: Capo Piqué también haciéndolo. Viste que
4: no lo veo.
1: A mí me sale así en el brazo. Sí, en el brazo no sale a todo. Yo no tengo dudas en el brazo. El tema es en la cintura.
0: No, es imposible.
1: Es imposible.
0: Es solo para elegidos.
1: Sí.
0: Sí.
1: Eso sí sería nota.
0: Que el hijo de Shakira tenga las caderas de la madre sería nota.
1: Aparte, ¿qué cosa estos pibes que son multimega millonarios de ambos padres?
0: Sí.
1: Que como, o sea, Shakira, olvídate, tranquilo. Y el otro también.
0: Sí.
1: Y es como, no puede ser. Y sí.
0: Tendré
1: que buscar otra cosa para destacar.
0: Yo lo adivino un poco con sentido a Milanito.
1: Y si le hacen una nota por decir.
0: Y si la mamá 20... le está diciendo. No, porque dice que el video dice: Dios mío. Dice: Shakira está como muy sorprendida. Como,
3: puede mencionar 23 países en orden. O sea,
1: claro, o sea que hay, hay un documental de Shakira. Que está grabando un disco.
2: Bueno, es el hijo, chico. Claro,
0: por eso decía
1: pero yo. Pero te digo: lo grosso es que Shakira graba un disco y lo va grabando hacia el tuntún. Como van a la sala.
3: ¿Tuntún Sahur?
1: Tuntún Sahur. Y en un momento llega. Lo llaman a Carlos Baute. Carlos Baute no, Carlos Vives.
0: Sí.
1: Dicen, Carlos, ¿te venís? Sí, dale, que son amigos. Claro. Y ella dice, che, ¿podemos hacer una canción? Dale, sí, ¿qué podemos hacer? Y empiezan a hacer así, ¿no? Dice, bueno, podemos hacer, no sé, algo de ir a sí, la bicicleta, lleva la bicicleta. Y dije, bueno, grabemos. Y la grabaron así. Así la grabaron.
2: Sí.
1: Y
2: dos
1: es
2: cracks.
1: Como.
2: Dos cracks.
1: Cracks, man. Eso sí. Es el crack.
0: Sí, sí, bueno.
1: Y aparte,
0: sí.
1: No es que hiciste una canción más.
2: No, éxito total.
1: Éxito. Rotundo.
0: Y bueno, sí, en eso creo, pero ahí sí se nota claramente. Claramente ahí
1: claro.
0: Sí se nota. En esto, bueno, aparte por cracks y por profesionales, digo, vale para lo mismo que estábamos hablando antes. Ya se está jugando en un nivel donde entenderse es mucho más sencillo. Porque sí. Hay códigos, la música lo es y se entienden de modo mucho más sencillo, mucho más fácil. Exacto.
2: Por ese pase están diciendo que este muchacho es un
1: rey. Sí. Sí, pero para, sí. Yendo a la nota esta de Milán que sí. Recuerda los campeones del mundo,
0: sí.
1: ¿Qué cosa random o qué dato random recuerdan que sea inútil? Un dato que vos digas, tengo en mi memoria.
2: ¿De
1: esto,
2: Copas del Mundo?
1: El que quieras.
3: De Copa del Mundo tengo muchos.
1: No, el que quieras, pero que digas como, bueno, él sabe eso y yo sé tal cosa. Por ejemplo,
3: yo tengo un dato que vi que me pareció. Lo vi en Twitter, me pareció la cúspide del desempleo.
1: No, no vale que lo haya visto ahora.
3: Ay, que lo haya visto. Sí, y que sí, yo sé, no, que y, pero no, pero ningún dato me lo inventé yo.
1: Dato falopa. Yo sé que si el mes empieza un jueves, hay martes 13. Ese es un dato random falopa.
3: Y que sí, es lógico.
1: Sí, claro. Yo
3: porque no el otro va a ser 15, sí.
1: Pero no estamos.
3: No,
1: y,
3: sí,
1: y
3: sí,
1: que
3: sí.
1: Uruguay salió campeón del 30 también, lo sabemos. Pasaron 100 años. Lo que digo es. Dato alguno así, random, falopa que tengan. Que recuerden, como este muchacho recuerda eso.
2: Tener un montón igual, pero...
1: En este momento los descoloqué.
4: No, sí. yo tengo un dato, pero de hace muchos años.
1: ¿Cuántos años?
4: ¿Qué?
1: ¿14 años?
4: No.
1: ¿26 de 45, junio?
4: 50. Ah, que el mes de diciembre cae igual que el de septiembre. O sea, septiembre, el 1 cae lunes, en diciembre el 1 cae lunes.
1: Esa es buena, como enero y febrero que se replican.
2: Ustedes saben, el de los meses ese. Tiene 31.
3: Sí. Sí, no, el de los nudillos es muy bueno.
0: El de los nudillos,
4: el de los nudillos es bueno. A ver,
1: ¿cómo es? ¿Septiembre y diciembre empiezan
4: septiembre
1: igual?
4: Septiembre y diciembre son iguales.
1: Espectacular, ese me encantó, me lo llevo.
4: El 1 de septiembre martes, el 1 de diciembre martes.
1: Me lo llevo, bien. Me gustó.
0: Dato
4: una vez vi una serie, una A ver, la familia Falcón era un teleteatro,
0: sí, sí, exacto,
4: que se preparan para, uy, hoy es sábado 23, tenemos el casamiento de fulano y no se habían acordado. Entonces empiezan a preparar todo, dice, no, pero hoy es 23 de marzo y el casamiento era el 23 de marzo de febrero, el 23 de febrero, pero dos meses nos caen el mismo día, sábado y, exacto, sábado. Sí, febrero y marzo, sí.
3: ¿Te sumo un dato? Pasa lo mismo con abril y con julio.
4: Bueno, pero eso lo buscaste ahora.
3: No, me acabo de ver un calendario, ¿cómo es?
1: Claro. Bueno, te estás copiando el dato del doc.
2: Yo tengo un dato familiar.
1: A ver.
2: Mi papá cumple el 27 de enero.
1: Sí.
2: Yo cumplo el 10 de febrero. O sea, cumplo a las dos semanas el mismo día.
0: Cae el mismo día.
2: Claro. Si mi papá cumple el lunes 27 de enero, yo cumplo el lunes 10 de febrero.
4: Claro, cae el mismo día.
1: Esas son cosas.
4: Sí, mi hermano y yo, por ejemplo, también, el mismo día. 16 de mayo contra 27 de junio, caen el mismo día.
1: Yeah. ¿Cómo vos?
0: Claro, yo
2: de
0: 15.
2: De hecho, mi tío cumple el 20 de enero. O sea que cumplimos el lunes.
1: Mirá vos. ¿Qué?
0: Dato irrelevante. Inútil, no podés estornudar manteniendo los ojos abiertos.
1: Sí.
0: No se puede. Imposible.
1: Un día estornudé y a la vez me agarró un eructito. Pensé que me explotaba el pecho.
0: Juntos. Son cosas que no tienen que pasar juntas.
1: Pensé que, sí, de verdad, dije,
0: porque
1: no contiene mi tórax todo esto.
0: Claro, claro. Porque podés, por ejemplo, toser y tirarte. Eso puede,
4: sí,
0: pasar.
4: Claro. Sí.
0: No pasa nada. Viste que conviven. Sí. Pero eructo, mira, y estornudo no. Es como aguantar. Esperá.
1: Claro.
0: No
1: para salir primero uno y después otro.
4: Pero el eructo lo podés aguantar.
0: Se puede.
4: De hecho, si estás en una reunión, no eructás. No. Lo reprimís.
0: Sí, se puede reprimir. Sí, es verdad. Un minuto pasó de las 11 de la mañana, luego de estos datos random y ahí absolutamente útiles. Nos vamos a las noticias. Hasta las 13, momento en el que llegue Vero Morilla y equipo para hacer como te lo digo el día de hoy. Nosotros haremos este Caímos a la Mañana.
5: 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Uruguay.
6: Abdala aseguró que para que militares participen en el combate al delito en los barrios se requiere una ley. El diputado del Partido Nacional y ex subsecretario del Ministerio del Interior, Pablo Abdala, aseguró que la posibilidad de que militares participen en el combate al delito en los barrios con mayores índices de delincuencia requiere de la aprobación de una ley en el Parlamento y no por decreto del Poder Ejecutivo.
7: Esto no sabemos muy bien qué es, en primer lugar. El tema no es sí o no a la participación de militares en el combate al delito. Es en qué términos. Los militares ya contribuyen con la seguridad en muchas manifestaciones. Lo hace la Prefectura Nacional Naval en las vías fluviales. Lo hace el Ejército en la frontera, en la franja de 20 kilómetros, de acuerdo a lo que establece la ley. Lo hace en la zona perimetral de las cárceles, donde la vigilancia corresponde a efectivos del Ejército Nacional. Si el propósito fuera que el Ejército contribuyera de alguna forma en el patrullaje en los barrios, se puede plantear y se puede discutir. Ahora, requiere ley. Esto no lo puede disponer por un tema de garantías constitucionales.
5: Argentina.
6: Caputo celebró el nuevo récord histórico del PBI alcanzado en el primer trimestre del 2026. El ministro de Economía, Luis Toto Caputo, destacó la suba del nivel de la actividad económica que se dio en el primer trimestre. Nuevo récord histórico, escribió el funcionario de gobierno de Javier Milei en su cuenta de la red social X, donde además brindó detalles sobre el tema.
5: Deportes.
6: Cuti Romero sería la única baja de la selección para enfrentar a Jordania. El defensor Cristian Cuti Romero será la única baja de la selección argentina para el partido ante Jordania por la última fecha del grupo J del Mundial. El defensor central debió abandonar el encuentro frente a Austria durante el segundo tiempo por una molestia en la rodilla derecha.
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0: 6 minutos pasaron de las 11, seguimos hasta las 13 haciendo este Caímos a la Mañana aquí en Radio Colonia. Y ahí, obviamente, nos preocupa y nos ocupa el tema de la imagen del gobierno en función de las diferentes cosas que vienen ocurriendo, de Adornigate y de todas las situaciones, y de también algunos resultados desde lo económico que el gobierno festeja en el medio de este contexto, digo festejar entre comillas, pero que sí sale a citar tanto el presidente como el ministro de Economía. Para hablar de este y otras cuestiones, estamos en comunicación con Viviana Isiassi, ella es consultora política. ¿Qué tal, Viviana? Buen día, ¿cómo estás? Hola, Viviana, ¿nos escuchás? Bueno, ahí estamos viendo de componer la comunicación. Hola, Viviana, ¿nos escuchás?
1: Sí, hola.
0: Hola. Ahí. Hola. Yo te escucho perfecto, no sé vos a mí.
1: Perfecto, sí, te saludé 3 veces, Donato, buenos días.
0: Recién ahora te escucho, ¿cómo estás? Buenos días. Bueno, decía yo en la introducción rápida que hacía que la imagen del gobierno ha sido vulnerada, por lo pronto lo hemos notado, durante el comienzo de la situación Adorni. Yo no sé cuál es la situación hoy, además de los resultados en lo económico que algunos acompañan a esta gestión. ¿Cuál es tu análisis, Viviana?
1: Bueno, mira, nosotros en realidad la imagen de Milei a nosotros no nos vio, o sea, no vimos ningún impacto negativo respecto de la causa de un funcionario o la situación mediática de un funcionario. Uh-huh. Siempre tuvimos en realidad la imagen del presidente atada a los resultados económicos. De hecho, cuando teníamos algunos malos resultados respecto de la inflación, nosotros veíamos que la imagen de Milei le crecía la regular y le bajaba la positiva, pero la negativa quedaba igual. O sea, evidentemente toda la imagen de Milei está atada a los resultados económicos. Todo lo que aparece alrededor, la verdad, no está influyendo en la imagen. Me refiero a algún tipo de cotillón político respecto de qué pasa con los funcionarios o con el resto del gabinete. Acá tenemos un país totalmente presidencialista, y sobre todo la imagen de Milei está atada a una promesa económica. O sea, él llegó al país para acomodar más que nada las variantes económicas, y cuando eso en realidad varía o ahí hay algún tipo de alteración, ahí sí vemos impacto en la imagen del presidente.
0: Claro, cuando ha habido movimientos con la inflación, digo, en términos de que la inflación ahora se va acomodando, se va recuperando, ustedes notan que ahí sí hay impacto.
1: Ahí sí vemos impacto porque su imagen está totalmente atada a los resultados económicos, sobre todo el tema de la inflación, porque bueno, él fue su gran promesa, digamos. Claro. Y de hecho, fíjate que está como instalado ya en los argentinos que de ninguna manera yo creo que la mayoría de los argentinos aceptaría un gobierno que no tenga como primer punto de partida no volver a una inflación, a una situación de una economía inflacionaria. O sea, eso yo creo que ya se dejó atrás y no habría para ningún tipo de propuesta política la posibilidad de no tener en su plataforma resuelto cómo van a hacer para sostener una inflación a la baja. Eso ya quedó consolidado. O sea, lo que estamos viendo es que hay algunos tipos de varas, como esta de la inflación, que están totalmente consolidadas para la mayoría de los argentinos. Más del 60% está totalmente convencido de que es de ahí para abajo y no se vuelve más a una inflación alta.
0: Claro, es muy interesante lo que nos decís, Viviana, porque lo decís desde los números, algo que yo observo humildemente y digo, si hay algo que debemos agradecerle a Milei, y esto va más allá de cuestiones ideológicas, es el haber venido con esta idea de no gastar más de lo que tenemos, y que terminó, lo logró, más allá del impacto en redes que tenía el Milei candidato, digo, ya el Milei presidente, después de la inauguración, cuando asume, y el no hay plata y el dar ese discurso y concentrarse en ese punto, yo creo que terminó calando en la sociedad, más allá, por eso digo, de cuestiones ideológicas. Y es lo que vos decís, el candidato, por caso, si fuera Kicillof, el candidato que vaya a ser rival de Milei, tiene que tener muy claro eso, porque no podría agitar planes platita como los hemos tenido, ¿no?
1: Sí, o sea, por eso hay algunas varas, me parece, que ya están establecidas por la gran mayoría de los argentinos, ¿no? Y que están consolidadas y que la mayoría piensa que tienen que seguir consolidándose, ¿no? Más allá de los partidos políticos. Esto es lo que coincidimos. Y es un desafío muy grande, por ejemplo, para el peronismo, Fuerza Patria o el mismo Kicillof, por ejemplo, poder convencer a los argentinos de que él no rompería lo que se ha logrado hasta ahora en el caso de ser presidente. Es muy difícil creerle a Kicillof porque Kicillof justamente defendía un modelo contrario. Claro. El problema lo tiene que, digamos, por un lado, por ejemplo, él representa un voto muy rupturista, o sea, él tiene la gente que quiere romper todo lo que se logró, o sea, quiere dar vuelta a todo, que no es la mayoría, es la minoría, pero existe ese votante. Y por otro lado, él necesita de alguna manera convencer al resto de los argentinos de que él podría continuar con el equilibrio fiscal, con la baja de la inflación, con, como voy a decir, no gastar más de lo que ingresa, siendo que él tenía o representaba un modelo totalmente adverso, ¿no? Entonces, el dilema lo tiene más que nada Kicillof. Para, por ejemplo, alguna otra alternativa outsider, si es que la hubiera, no la hay, también sería, porque ¿cómo lo convences al electorado de que harías lo mismo que Milei, pero no serías Milei? Y te van a decir, bueno, pero si está Milei, ¿para qué voy a votar la copia? ¿No? Sí. O sea, es muy difícil cuando hay varas que ya están establecidas y que las trajo este modelo económico, va a ser muy difícil para los que están en la oposición convencer a todo lo que en realidad están subrayando que hay que consolidar, sobre todo los logros económicos, los logros. No estoy diciendo que la mayoría de la gente esté bien económicamente, es una cosa totalmente diferente. Pero sí hay algunas varas, esto, la baja de la inflación, el equilibrio fiscal, bajar tasas o impuestos y sobre todo no gastar más de lo que ingresa. O sea, esas son varas que ya el argentino, la mayoría están totalmente convalidadas y no creo que no sería posible una propuesta de gobierno presidencial que no hable de esto, ¿no? Y el tema es cómo hace Kicillof para convencer de que él podría hacerlo esto, ¿no?
0: Exacto, y de cara al 27, ¿cómo ves vos que capitaliza, en tal caso, si hay una oposición que lo esté haciendo, ¿cómo ves vos de cara a la elección del año que viene, las fuerzas políticas, digo, en este caso, Kicillof, ¿cómo logra capitalizar, por caso, como vos bien lo llamabas, esta cuestión del cotillón alrededor de Adorni, si no va directo a los números de Milei? ¿Cómo se conforma esta oposición de cara al año que viene?
1: Claro, lo que pasa es que si la oposición solamente va a estar discutiendo esto que tiene que ver con el cotillón, que yo le llamo, está perdida, porque, a ver, lo que está claro en la Argentina es que acá lo que se piden son resultados económicos. La mayoría de la gente, sinceramente, no le interesa, en serio, no le interesa lo que pasa alrededor en el cotillón. Lo que interesa es si esto funciona o no funciona. Es decir, si yo voy al supermercado y los precios se mantienen o bajan, y si tengo alguna perspectiva de esperanza económica para mi sueldo, para mi futuro, para mi trabajo, etcétera. Lo demás, la verdad, es todo cotillón de entretenimiento que no forman parte de la prioridad de los argentinos. La prioridad es la cosa seria. ¿Qué es la cosa seria? La cosa seria es la economía. Eso es lo que es la prioridad para los argentinos. Entonces, si la oposición solamente está encerrada en discutir estas cosas y levantar temas que evidentemente no son la prioridad de los argentinos, se enreda. ¿Se entiende? Están perdiendo tiempo muy valioso, te diría, muy valioso, para tratar de enamorar a posibles electores que puedan llegar a escuchar alguna otra propuesta económica, como en su momento lo hizo Milei, ¿no? O sea, aparte, otra cosa muy importante, Donato, el 50% del padrón para el año 27 son sub-35.
0: Claro, a eso iba yo, exactamente. Claro, vos has estudiado el tema ya en otra oportunidad, claro, exacto.
1: El problema de Kicillof es que, digamos, el peronismo que pudo haber enamorado a los jóvenes quedó muy lejos, porque tenés que irte a la primera de Néstor para eso. Entonces, allí también hay un desafío muy grande de Kicillof, de cómo hace para, por un lado, defender un modelo del año 50, que puede llegar a quizás conectar con un público, sí, de 60 años, de 70 años, pero no va a conquistar a los jóvenes de menores de 35 años, que son el 50% del padrón, y que en realidad están mirando modelos mucho más disruptivos que los que habla Kicillof. Entonces, el problema es ese, es el choque nítido de modelos, en donde lo que no vemos es que la oposición se esté dando cuenta, primero, ¿quiénes son los nuevos electores que tiene este padrón electoral, que ya no es el electorado que tenía Cristina, ni no es el electorado que tenía Néstor Kirchner? Es un electorado muy renovado porque hay nuevas generaciones en el padrón electoral que te pueden cambiar una elección, diástricamente, porque es el 50% del padrón. Y sobre todo es un elector que vota, porque en el interior del país, sobre todo en el norte, en la región centro, ha habido una participación récord del voto de ese segmento tan, tan preponderante. Es muy movilizante en redes sociales, o sea, no es que están re en otra y no se involucran, no, se involucran, quedó totalmente demostrado en las elecciones del 23 y en algunas instancias en la elección del 25. En la elección del 25 votaron muchísimo en Tucumán, en todas las provincias del norte, no tanto en CABA, no tanto en las ciudades más de mayor conglomerado, pero sí en la zona de la Argentina profunda fueron a votar. Y a las elecciones presidenciales están participando, entonces obviamente vos tenés que tener presente que la gente ya no es la misma, el padrón no es el mismo, la importancia y la necesidad de hablarle a las nuevas generaciones con otros modelos económicos, con otras pretensiones, otras demandas, y sobre todo darte cuenta que si te seguís enredando en lo que son los cotillones políticos, lo único que haces en realidad es perder un valioso tiempo.
0: Viviana, aunque obvia, te hago la última. Con lo cual, si la economía tiende a la mejora, vos decís, Milei reelige casi que caminando.
1: A nosotros nos da que Milei reelige desde que empezamos a hacer esta pregunta, pero porque, por esto que te estoy diciendo, a ver, incluso en el momento en donde estaba el escándalo instalado y sigue instalado, no vemos impacto en la imagen, solamente está atada a las cuestiones económicas y todos los indicadores económicos, o sea, no hay economista, y eso que los economistas están peleados con Milei, pero no hay economista que diga que la Argentina se funde, ni nacionales, menos internacionales, todo lo contrario, los pronósticos de todos los grupos económicos internacionales y las voces económicas de prestigio le dan los mejores números a Milei en cuanto a resultados económicos para lo que resta el mandato. O sea, no hay ningún tipo de nubarrón que se esté viendo como para decir que Milei pierde las elecciones. Yo te diría todo lo contrario, lo único que tiene para adelante son buenos resultados económicos.
0: Viviana, muchísimas gracias por este ratito. Isasi Burman, consultores políticos, la encuentran a Viviana Isasi, así como suena, en Instagram, para consultar, es activa y sube constantemente datos, Viviana. Así que nada, muchísimas gracias y te mandamos un abrazo enorme desde aquí, desde Radio Colonia, Viviana.
1: Un abrazo, que anden bien, ¿eh?
0: Adiós, muchas gracias. Bueno, hablamos de lo de Isasi, es clarito, ¿eh? Si la economía se mantiene o mejora, por supuesto, Milei reelige fácilmente.
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0: fase de grupos, porque se juega el sábado a las 11 de la noche. Hoy arrancan a definirse los clasificados de la fase de grupos, si bien hay algunos que ya están definidos, caso México, que ya ganó su grupo, caso Estados Unidos, caso Alemania y caso la propia selección argentina. Bueno, también hay algunos grupos que tienen que definirse. Hoy tenemos 6 partidos, primera vez que esto pasa en el Mundial, pero claro, a menos que quieras meter doble pantalla y vas a tener que perder alguno porque se juegan en simultáneo. Va a estar difícil, va a estar difícil. Lo cierto es que desde la 4 ya tenemos 2 partidos. Bosnia-Herzegovina se enfrenta a la selección de Qatar, las dos últimas del grupo B. Y también a la misma hora, ya prácticamente en la siguiente instancia, se enfrentan Suiza y la selección de Canadá.
1: ¿Qué tiene que pasar en ese duelo doble, en simultáneo? ¿Es para que se conforme diferente? Para
0: no,
1: que
0: en este momento,
1: sorpresa.
0: A ver, Canadá y Suiza tienen ambas 4 puntos y tanto Bosnia como Qatar tienen una unidad.
1: Sí.
0: ¿Sí? Por lo que están bastante cómodos Canadá y Suiza, por más de que haya un perdedor en este partido, si empatan claramente pasa
2: sí,
0: las dos.
2: Claro, si hay un empate. Ya se ocurrió alguna vez, creo que entre
0: sí,
2: Austria y Alemania.
0: En el 82,
2: ¿no?
0: La desgracia de Gijón, que es la razón por la cual los partidos se definen en simultáneo. Pero no, igual, por más de que haya un perdedor en este Canadá-Suiza, con 4
2: no,
0: puntos
2: sí,
0: alcanza para ser mejor tercero.
2: Puntos.
0: El tema es que, claro, en Bosnia-Qatar debería haber un ganador porque sabes que si empatan, ambos quedan con 2 puntos y a ninguno, no solo que a Qatar no le conviene porque queda fuera por diferencia de gol, sino que con 2 puntos es complicado ser mejor tercero.
2: Claro.
0: Por lo que el que tiene la presión acá, claro, tanto Bosnia como
2: partido,
0: para Qatar, es para ganar. Después el otro partido quizás hay menos en juego.
1: Claro. O sea, no tengo que ver el de Suiza.
0: Los dos equipos son mejores. Tanto Suiza como Canadá son mejores que Bosnia y
2: sí,
0: Qatar.
2: Porque en el otro se juega algo.
0: En el otro hay algo en juego. Claro.
2: El triunfo te da que pueda ser un mejor tercero. Seguro, con 4 vas a ser un mejor tercero.
3: Y en el caso de Brasil, Escocia y Marruecos, Haití, ¿qué pasa?
0: A las 7 se define el grupo C, que me parece de lo más interesante que tenemos hoy, porque, a ver, Marruecos juega contra Haití y Brasil juega contra Escocia. Y acá lo que va a entrar en juego es la diferencia de gol. Porque tanto Brasil como Marruecos tienen 4 unidades y ambos son candidatos en sus partidos, Marruecos contra Haití y Brasil contra Escocia. El tema es que, a ver, los escoceses ya tienen 3 puntos. ¿Pueden ilusionarse con clasificar a 16avos con 3 puntos? Sí. El tema es que hoy juegan con Brasil. Y si hoy Escocia es goleada por Brasil, ya no sé qué tantas chances tiene de clasificar.
2: Vos tenés la tabla ahí. ¿Cuál es la diferencia que tienen Brasil y Marruecos?
0: ¿Qué tienen Brasil y Marruecos? Brasil tiene más 3 y Marruecos más 1. El tema es que Brasil ya jugó con Haití.
2: Claro.
0: En cambio, Marruecos le ganó 1-0 a Escocia nomás.
2: Sí, sí.
0: Brasil,
2: para
0: así
2: mí,
0: decirlo, ya jugó con el equipo fácil
2: no,
0: del grupo.
2: Claro, no sé por qué. Ese grupo, yo creo que lo va a ganar Marruecos.
0: Y el tema es que si ese grupo lo gana Marruecos, Brasil va del otro lado del cuadro. Por lo que Argentina solo se lo enfrentaría en la final.
2: Para mí Marruecos es el primero de ese grupo.
0: Si ahora ocurren las cosas dentro de todo normal, si Brasil gana su grupo, recién Argentina y Brasil se cruzarían en semifinales.
2: Sí.
0: Pero para eso, Brasil tendría que eliminar a Inglaterra en cuartos. Así que hay que ver qué es lo que ocurre.
2: Y Argentina al que le toque en cuarto. Que no
0: sí, Argentina tiene que eliminar a Portugal o a Colombia. Porque, bueno, si en un rato lo comentamos, cómo están las chances de ese grupo. Pero tenemos también estos partidos de las 7 de la tarde. Marruecos, Haití y Brasil, Escocia. Y a las 10 de la noche se define el grupo A. Se define poco en realidad, porque quien lo gana ya está definido.
3: Claro, México ya
0: está. Es México. Y Sudáfrica se va a enfrentar a Corea del Sur. Una Sudáfrica también. Cosechó una unidad lotería contra la República Checa y se ilusiona con clasificar. Corea del Sur bastante más cómoda, ya tiene 3 puntos. En caso de ganar hoy llega a 6 y se asegura también ser segunda del grupo, porque tendría los mismos puntos que República Checa, así que incluso ganó su partido, pero el mano a mano lo ganó Corea. Y hablando de los checos, se enfrentan a la selección de México desde las 10 de la noche también. Partido que se juega en el Azteca, en la Ciudad de México, o como dicen ahora, el Estadio de la Ciudad de México, porque por alguna razón no se le puede decir Azteca
2: eso,
0: para la FIFA.
2: Eso lo hace a la perfección. Es lo único que hace bien.
0: El estadio de la Selección de México, digámosle también. Pero de las 10 de la noche juega México frente a la República Checa, insisto, México ya clasificada, y con el primer puesto asegurado, hoy no se juega absolutamente nada. Tal como Estados Unidos, como Alemania y como Argentina esta jornada, es un partido que juegan para cumplir con el calendario, donde quizás veamos rotación de algunos futbolistas. Lo que sí vamos a ver hoy en México seguro es a Memo Ochoa atajando. A Paco Memo Ochoa, que va a llegar a su 6ª Copa del Mundo, cuarta en la que participa en realidad, porque no sumó minutos en Alemania 2006, tampoco lo hizo en Sudáfrica 2010, pero bueno, hoy Memo Ochoa hará historia.
1: Yo me distrajo un segundo, voy para atrás. ¿Cuál tengo, el de Marruecos o el de Brasil?

0: Me parece más entretenido un Brasil-Escocia.
1: Sí.
2: Porque por la producción, decís vos.
0: Sí, sería interesante ver eso, pero yo creo que hay más nivel ahí también.
1: Pero ¿sabés?
0: Escocia es más equipo que Haití.
1: ¿Sabés lo que creo? Que en algunos partidos es, depende cómo vayan y qué se juegan. Por ahí uno va ganando y ya no juega nada, y el otro por ahí empieza...
2: Si Marruecos gana y Escocia gana, Brasil tercero.
0: No. No. A ver, si Escocia gana contra Brasil, ¿decís?
2: Claro, que es contra quien juega.
0: Sí, pero... O sea, sí, pero no. No la veo.
2: ¿Sí o no?
0: Sí, pero no la veo.
1: Pero él te está diciendo...
0: Está bien.
2: Escocia perdió 1-0 con Marruecos.
1: Si Escocia gana...
2: Si Escocia gana y Marruecos gana, que es lo lógico, lo que se tendría que dar, Brasil queda tercero.
0: Está bien, pero yo te digo, ¿y si Haití gana?
1: Está bien, sí, sí, si gana, bueno, cambia.
0: Pero sí, en ese caso quedaría fuera. Sí, en ese caso quedaría
1: tercero. Obcecadito, nene.
0: Obcecadito es muy buena palabra. Pero si en ese caso quedaría tercera a Brasil, ¿qué pasaría como uno de los mejores terceros? Pues ya tiene 4 puntos. Y sería una tragedia nacional que Brasil quede tercero en un grupo del mundo. Claro,
2: por eso, de esos habría que ver entonces el de Brasil para ver si.
0: Sí, es el más interesante. Y el de la noche.
2: ¿El de la noche cómo están? México primero.
0: No, México ya está dentro, no se juega nada.
2: Sudáfrica último.
0: Sudáfrica está último junto con Chequia.
2: Con Chequia. Ah, bueno.
0: El de México, la diferencia de gol beneficia a los checos.
2: ¿Cómo salieron antes estos? Sé que te estoy pidiendo datos y molestando.
0: República Checa-Sudáfrica, empataron. 1-1 la última fecha.
2: ¿Y con Corea?
0: Con Corea los checos perdieron.
2: O sea, ¿Corea cuántos puntos tiene?
0: Corea tiene 3.
2: Y México tiene 6.
0: México tiene 6, ya clasificado.
2: Claro.
0: Porque el único que lo puede alcanzar es Corea del Sur.
2: Y Sudáfrica tiene 0.
0: Sudáfrica tiene 1 porque viene a empatar con República Checa. O sea, República Checa y México.
2: Hay que ver de Sudáfrica, porque si Sudáfrica gana, puede clasificar.
0: Sí, pero si República Checa gana, también puede clasificar. Sí, está.
2: Sí, pero lo de México, en México no se van a dejar ganar.
0: No se van a dejar ganar, pero no se juega nada hoy.
1: Sí, no
0: de hecho, insisto, van a poner un arquero de 40 años que ataje la Liga de Chipre de titular.
1: No des resultado porque a mucha gente no le gusta.
2: Hashtag lo dije.
0: Yo voy a poner igual ahora en mis redes mis predicciones para hoy. Pero sí, lo dijo Cines y Series.
2: Sí. Claro, sí. Así que bueno, voy a ver el de Sudáfrica, voy a ver el de Brasil.
1: Y no, yo voy a ver Marruecos.
2: Voy a ver el de Suiza, no sé.
1: Porque
2: no sé.
1: Es mi candidato.
2: ¿El de Marruecos? Pero va, ya está clasificado Marruecos.
1: Pero va está por el primero.
0: Sí. Tiene que sumar ahí hoy.
1: Pero va por
0: igual
1: el
0: si pierde pasa como tercero, también no pasa nada, pero...
2: Pero si Escocia mete el batacazo. Si Escocia mete el batacazo. Y después tenés que hablar del pacto de Guadalajara.
0: El pacto de Guadalajara.
2: No porque sé, parece sí. Que España y Uruguay están haciendo amiguis.
3: ¿Ah, sí?
2: Sí.
0: No les conviene igual a Uruguay.
2: ¿Qué no les conviene?
0: Un pacto.
2: Estaban hablando de un pacto de Guadalajara.
0: Sí, el tema es que si empata Uruguay, queda fuera si hay un triunfo en cualquiera de los dos lados.
1: Queda fuera de primero y segundo, pero tercero clasifica, ¿no?
0: Queda con 3 puntos. Hay que ver si le alcanza.
1: Ah.
0: Hay que ver si le alcanza. Yo recién te estaba diciendo, de los tres grupos que mencioné recién, en los tres hay chance que el tercero tenga 4 puntos.
2: Pero escúchame, si pierde, no tiene chance de nada.
0: No, sí, eso está claro.
2: Y
0: claro.
2: Bueno, ahí tenés un pacto.
1: Hoy para ver los partidos, yo no sé.
0: No, España, el tema es que a España el empate le sirve, porque no creo que Cabo Verde le gane por 4 a Arabia Saudita, que es la única forma en la que lo pase España. El tema es que a Uruguay quizá no le sirve tanto ser tercero.
1: Hoy, yo decía, para ver los partidos, yo no sé de memoria las tablas de las 12 zonas. Antes de empezar a ver un partido, hay que mirar la tabla, a ver qué partido mirar de
3: claro,
1: los dos.
3: Claro, que va a ser más emocionante.
1: Exacto.
3: ¿Uruguay cuándo juega?
0: Uruguay juega el viernes. Partidazo desde las 9 de la noche contra España. El tema es que esta fecha tiene los partidos más interesantes desde los equipos que se enfrentan, pero aparte por lo que se juega. Mañana a las 5 de la tarde juega Ecuador-Alemania. Es un partidazo ese, porque Ecuador está obligado a ganarle a Alemania para no quedar afuera.
1: ¿Vos crees que Ecuador tiene alguna chance de ganarle a Alemania?
0: Ecuador no le hizo un gol a Curazol, yo no sé cómo se lo va a hacer a Alemania. Ecuador no tiene delantera, ese es su problema. Tiene muy buena defensa, no tiene ataque.
1: Bueno, tiene un jugador que a vos te gusta mucho, pero el técnico no lo pone.
0: Yo creo
1: no
0: que...
1: No,
0: pero William Pacho juega, Antonio. Pero
1: ¿eh? No,
0: William
1: Pacho, a vos te gusta Kendry Páez. Sí, no, sí, te gusta. No, tengo mensajes tuyos hablando claro. De Kendry Páez.
2: Lo estás amenazando como a la señora.
3: Claro, exacto, voy a poner los audios.
0: No, el tema es que Alemania juega con suplentes. Eso es una realidad.
1: Igual le sobra.
0: Sí, lo suplente de Alemania en un rato, si les leo las formaciones.
1: Sí, Kendrick Páez es suplente en Ecuador, le sobra.
0: Es un poco flojo igual la formación de Alemania suplente, pero es Alemania y es Ecuador. Pero bueno, también está el hecho de cómo se juega también el todo por el todo de Uruguay-España y cómo el sábado, antes de que juegue Argentina, juega Colombia-Portugal. Que también es un partidazo.
1: Partidazo.
0: Que es un partidazo porque por el triunfo colombiano de ayer le sirve un empate a Colombia contra Portugal para ser líder de grupo. Lo que significa que, si eso se da y Colombia gana su grupo, va máxime, del lado del cuadro argentino.
1: Máxime si enloquece el técnico de Colombia, Lorenzo, y pone a Castaño de titular.
0: No, con lo bien que está jugando Gustavo Puerto. Y
1: digo, por eso dije, si enloquece.
0: No, podría poner a JFQ.
3: Vamos a las noticias y vamos a, por obviedad, pero las vamos a mencionar, las efemérides que todos conocemos, las vamos a mencionar, por supuesto, y hay alguna que otra efeméride para mencionar en el día de hoy. Noticias, ya venimos.

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1: Ojeda sobre participación de militares en patrullaje, un giro de 180 grados en la política de seguridad del gobierno, comentó el senador y secretario general del Partido Colorado, Andrés Ojeda. Consideró que la propuesta de patrullar con vehículos militares los barrios con mayores niveles de violencia criminal es un giro de 180 grados en la política de seguridad del gobierno.
2: Para empezar, es un giro de 180 grados en la política de seguridad del gobierno. Nosotros ya hace un tiempo estamos reclamando policializar los barrios conflictivos, o al menos algunos de ellos, no solo alrededor de Montevideo, sino en zonas del interior. No puede ser que el fiscal de Durazno tenga que pedir un traslado porque tiene miedo por su vida. No puede ser que tengamos en Uruguay zonas de guerra narco a cielo abierto liberadas. Hay que tomar el control del territorio y enfrentar al narco. Esto es una guerra contra el narco. Ellos contra nosotros, nosotros contra ellos. Yo veo con buenos ojos que el gobierno haya entendido lo que le venimos reclamando y empiece a tomar acciones
0: internacionales.
1: Delcy Rodríguez afirmó que Venezuela tomó el camino correcto tras la captura de Maduro. La presidenta encargada de Venezuela, Delcy Rodríguez, afirmó que el país tomó por el camino correcto en la gestión de sus relaciones internacionales y en la búsqueda de estabilidad interna tras los hechos ocurridos el 3 de enero, que a su juicio marcaron un punto de inflexión en la política nacional.
0: Deportes.
1: Con doblete de Cristiano Ronaldo, Portugal aplastó 5-0 a Uzbekistán. Portugal aplastó por 5-0 a Uzbekistán, quedando momentáneamente primero del grupo K, el encuentro que se disputó en Houston, Estados Unidos.
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0: 36 pasaron de las 11. Hoy se dice es el día más argentino de todos, en función de la cantidad de efemérides que hay, porque la cantidad de grandes que o han cumplido años o se han ido de este plano.
1: Exacto.
0: Porque en el caso de Lionel Messi, que cumple años,
2: sí.
0: También Riquelme. Tenemos la de Riquelme, exactamente.
1: Fangio.
0: Fangio.
1: Sábato.
0: Sábato, muy bien. Ernesto Sábato. También la partida de el gran Carlos Gardel, por claro, supuesto.
1: Y de otro tan, para mí, tan grande como Gardel.
0: Sí, señor.
1: Yo lo adoro.
0: Exactamente. También.
1: El Potro Rodrigo.
0: Claro, ese efeméride lo vamos a tener sobre el final. Vamos a tener el final musical. Lo vamos a tener con Rodrigo y con Gardel, por supuesto.
2: ¿Y al Duki no lo pusiste?
0: Y el Duki está, sí. No, claro. No lo puse al Duki. ¿Querés que pongamos al Duki? Ya le está dando laburo extra. Bueno, elegite después si querés. Ponga, no, pedido de él, el que rompe los huevos.
2: No, si no quieren.
0: Nos vamos con nada. Gardel, el Duki y con Rodrigo. Por supuesto. Pero hay otra que no sé si la tienen.
2: ¿Otro cumpleaños?
0: Hoy hubiera cumplido años.
2: Hoy. ¿Argentino también? Ya que decís que es argentinidad.
0: Argentino.
1: Fangio lo dijimos.
2: Sí, sí. Que no está entre nosotros, dijiste.
0: No está.
2: ¿Hace. Nos dejó este siglo?
0: Te la hago fácil. Espera, porque te quiero entrar. Te la hago más fácil. No, este siglo no, por supuesto que no.
1: ¿Qué era?
2: ¿El siglo pasado?
0: Se la hago fácil. 1813. Claro. Dejó este plano. Pero vos decís, uy, ¿pero cómo me voy a acordar? Te vas a acordar.
1: 1813.
0: Te vas a acordar.
1: Moreno, no.
0: Había nacido un 24 de junio de 1789. En Corrientes había nacido. Pregunten acerca de quién fue.
2: ¿Y que era un prócer?
0: No, pero.
2: No era político.
0: No era político.
2: ¿Era religioso?
0: No era religioso. Lo del no pero prócer juega, es fundamental.
1: No pero prócer.
2: Por eso me fui al Gauchito Gil.
1: Murió en 1813.
0: Murió en 1813. 1813. Exacto.
2: ¿Fue
1: integrante de la primera junta?
0: No. No fue integrante.
3: Yo lo vi accidentalmente recién cuando pasaba, así que voy a no, sí.
0: Bueno, pregunta para jugar, nada más.
3: A ver.
0: Es más difícil. Sabiendo
3: sí,
0: quién es,
3: sí, sí, porque ahí no qué quiero decir, pero la regalo.
2: ¿Lo claro. sabemos con Andrés?
3: Yo
2: sabemos.
3: Creo que sí. Sí, sí, sí.
0: Al personaje lo recontra.
3: De hecho, ¿lo conocemos por un evento en particular?
0: Y sí, lo conocemos por un evento en particular.
3: Por un evento en particular.
2: Un evento en particular.
0: Sí.
2: ¿Hay feriado por esto?
0: No hay feriado por él.
3: De hecho, ¿les puedo dar una pista?
0: Obvio,
3: nunca
0: sí.
3: se lo llama por su nombre.
0: Es verdad.
3: No se lo llama por su nombre.
0: No.
1: ¿El Chacho Peñalosa?
3: No, pero va por ahí. Es él y el apellido.
0: Exactamente. Se lo conoce.
3: Emma, ¿les puedo dar otra ayuda más?
0: Sí, claro. Dele.
3: Se lo conoce por su actividad.
0: Claro.
3: Por el rol que cumplía. Es él y el apellido.
2: Claro. Y no era del ejército.
0: No lo preguntaste eso.
1: ¿Era del ejército?
0: Sí.
2: Ah.
1: ¿Un general?
0: No.
2: ¿Un coronel?
0: No.
2: ¿Un virrey?
0: No.
2: ¿A más abajo?
1: ¿Un teniente?
2: Oh, no. Este muy Cabral.
3: Soldado Cabral.
0: Exactamente. Claro. Un 24 de junio
1: claro,
0: nacía.
1: La de San Lorenzo. Claro.
0: Sí, bueno. Él nacía un 24 de junio y se iba el 3 de febrero de 1803. Exactamente. Así
2: yo
0: que
2: tengo,
0: sí.
2: tengo más cumpleaños futbolísticos.
0: Ah, bien, bueno.
3: Ya sé que cumple Messi, hermano, no hace falta me lo diga.
2: Otro
3: no.
2: más.
3: Riquelme.
2: No, otro más.
3: Duki.
2: El futbolista.
3: Duki no juega la pelota.
2: La verdad que no sé si se destaca por eso.
3: Bueno, che, qué racista. A ver. ¿Futbolista en actividad?
2: Sí.
3: ¿Argentino?
2: No.
3: ¿Europeo?
2: Este no.
3: ¿Africano?
2: No.
3: ¿Asiático?
2: No.
3: ¿Norteamericano?
2: No.
3: ¿Oceánico?
2: No.
3: ¿Sí es que todos los continentes, maestro?
2: No.
3: ¿Sudamericano?
2: ¿Sudamericano? Sí.
3: No, te pregunté sudamericano.
2: Me dijiste argentino. Y no es argentino.
3: ¿Brasileiro?
2: No.
3: ¿Uruguayo?
2: Sí.
3: ¿Uruguayo? ¿Está en actividad, me dijiste? ¿Juega sí. en el fútbol argentino?
2: No.
3: ¿Juega en Europa?
2: Sí.
3: ¿Juega en España?
2: No, en Europa no, en este momento no.
3: ¿Juega en Norteamérica?
2: No.
3: ¿Luis Alberto Suárez Díaz? Nada.
2: No.
3: Darwin Núñez.
2: Ese es cumpleaños de Darwin Núñez.
1: Tengo
3: que
1: una futbolera muy importante.
2: ¿Te resultó un partido?
1: No.
3: ¿Cumple Messi?
2: Cumple Riquelme.
3: No contesté. Cumple Duki.
2: Claro.
3: Cumple Carlos Gardel.
2: Fangio.
1: No, Carlos Gardel murió hoy. No nació hoy. Sí.
3: Perdón, pero vos podés nacer y morir el mismo día.
1: Bueno, sí, no, pero no sí. Es el caso de Gardel.
3: Bueno, no sé, Antonio. Yo por ahí, pero estamos preguntando, pero
1: futbolística,
3: Antonio.
1: Es futbolística, dije.
2: Es futbolística. ¿Es un cumpleaños?
1: Sí.
3: ¿Messi?
1: No.
2: ¿Cumpleaños una persona?
1: No.
2: ¿Un club cumpleaños?
1: No.
2: ¿Un partido? ¿Se cumple años de una final?
1: Sí, se cumple años de un partido.
2: ¿Es una final ese partido?
1: No.
2: ¿Es del Mundial de Fútbol?
1: Sí.
2: ¿Involucra a la Argentina?
1: No.
2: ¿Involucra a Italia?
1: No.
2: A la madre patria, España.
1: No.
2: Alto traidor, chao. Estaba hablando de los próceres recién. ¿Es la final del Mundial? No, dijimos. No.
3: Perdón, me perdí. ¿Involucra a Argentina este partido?
1: No.
3: ¿Involucra a una selección campeona del mundo?
1: Sí.
3: ¿Involucra a una selección que en ese momento era campeona del mundo?
1: No.
3: España.
2: Pero otra vez, boludo, acabo de decir la madre patria.
3: Y pero si no es España, entonces, que en ese momento no era campeona del mundo.
2: Y pero podés irte más atrás. En un momento ninguna era campeona del mundo.
3: No, claro, pero qué me atrevo. Pero a ver, si no es Alemania ni Italia, tiene que ser Inglaterra.
1: No.
3: Italia fue campeona en el 34 por primera vez y Alemania en el 54. No creo meter una efeméride del 38.
2: Bueno, si es importante, sí.
3: ¿Cómo a ver, no? Inglaterra y Brasil.
1: ¿Qué? ¿Cuál es la pregunta?
3: ¿Brasil?
2: ¿Involucra a Brasil?
1: Sí.
3: ¿Jugó ese partido Brasil? ¿Este es un partido del Mundial de los 50?
1: Sí.
3: ¿54?
1: No.
3: ¿50?
1: Sí.
3: Pero ahí no es el maracanazo. Entonces... No.
2: ¿Hubo un récord en ese partido?
1: No.
2: ¿Hubo un debut en ese partido?
1: No, pero...
3: Es un primer... ¿Es el primer partido que se juega en el Maracaná?
1: Exactamente.
3: Mira.
1: Exactamente.
3: Claro, el Maracaná para el Mundial de 1950.
1: Jugaban.
3: ¿Brasil? Contra, ¿con quién comparte el grupo Brasil? A ver, Uruguay lo juega con Bolivia, que le gana 8-0.
2: ¿Ves? No. El hijo de Shakira te lo saca hacia el toque.
3: Yo no sé si saca eso al toque, pero no me acuerdo contra quién.
2: ¿Es otra selección? ¿Es otra selección sudamericana?
3: No.
2: ¿Es europea?
1: No.
2: ¿Es asiática?
1: No.
2: ¿Africana?
1: No.
3: ¿Norteamericana?
1: Sí.
3: ¿México?
1: Sí.
2: Ahí está.
3: La golea encima, ¿no?
1: Sí, que no me acuerdo si 4-2-0. Creo que...
3: A ver.
1: Fíjate.
3: Mundial 1950. 4-0.
1: Bueno, y tengo otra.
3: Ah, bueno.
2: Se vino. A full,
3: sí. ¿Cumpleaños?
1: No.
3: ¿Partido?
1: Sí.
3: ¿Mundial?
1: Sí.
3: ¿Argentina?
1: Sí.
2: ¿Va solo?
3: ¿Siglo pasado?
1: Sí.
3: ¿Década de los 90?
1: Sí.
3: ¿Italia 90?
1: Sí.
3: Italia 90, un duelo, pasa que hay varios partidos ahí. ¿Es un partido de fase eliminatoria?
1: Sí.
3: Hoy no es con Alemania, no creo que sea con Italia, por una cuestión de fechas, ¿es el día del gol de Caniggia?
1: Exacto, Argentina 1, Brasil 0.
0: Mejor que el hijo de Caniggia, boludo.
1: ¿Qué? Sí.
2: Que Caniggia sí, el hijo de Shakira.
0: El hijo de Shakira, perdón.
2: Yo tengo...
3: que el de Caniggia igual...
1: Tengo, ¿no? Sí, son
0: mejor. Perdón, Pato, por comparar.
1: Son mejor.
2: Otro cumpleaños tengo. Vamos, pregunten.
0: ¿Cumpleaños Mundo Pelotita?
2: Sí, pero, no pero. ¿Es familiar de alguien de la pelotita?
0: ¿Es familiar de alguien de la pelotita?
3: No, tres familiares futbolistas. Sandra es familiar de actores, cero familiares de futbolistas.
2: Bueno, pues, muy bueno. Si cumpleaños soy familiar de un futbolista, no puedo hacer otra cosa que...
0: Bien,
3: no puedo evitar contarlo.
2: Claro.
0: ¿Quién cumple años es famoso?
2: La pareja, yo no la conozco. Para mí ella no es famosa.
0: Ah, es una
2: ella. Es la pareja de un futbolista.
0: Es la pareja de un futbolista.
3: Tratemos de sacar al futbolista. El futbolista está en actividad, ¿no?
2: Sí.
3: ¿Juega en Europa?
2: Sí.
0: ¿Juega en la selección?
2: No.
3: No me acuerdo si pregunté. ¿Es argentino?
2: No.
3: Es...
1: La verdad, acertar... El cumpleaños de la pareja de un futbolista que no es argentino.
2: Son juegos. Así, estas que no las pueden googlear, que no pueden...
0: Claro.
2: Vamos, pregunten. Canuli, este juego es solo para ti.
3: A ver, es europeo. ¿Pero supuesto, es europeo, me dijiste?
2: Y para Donato también. Sí, te dije que sí.
3: Europeo, en actividad, no juega en su selección. ¿No juega en selección porque ya se retiró de la selección?
2: No.
3: ¿Nunca jugó en su selección?
2: Sí, jugó en su selección.
3: ¿Pero se retiró de su selección?
2: No, no se retiró.
3: ¿Y no juega en su selección ahora?
1: Claro, no lo convocaron.
2: Correcto, Antonio.
3: ¿Su selección juega el Mundial?
2: Sí.
3: ¿Su selección ha sido campeona del mundo?
2: Sí.
3: ¿Inglés?
2: Sí.
1: No, es tremendo. Esto es tremendo.
3: Phil ¿Sacás Foden?
1: Esto?
2: Es la esposa de Phil Foden.
1: Uy, te iba a decir.
3: Es un triple.
1: Te iba a decir algo.
3: Aparte es ingoogleable, o sea, no me puede decir nada.
1: Te iba a decir, si sacás esto, te iba a decir no sé qué.
2: Cumpleaños hoy, nacida un 24 de junio del 2001, Rebecca Cook, la mujer inglesa conocida por ser la pareja de Phil Foden.
1: Te iba a decir, si sacás esto, no te ataco nunca más. Por suerte no lo llegué a decir y te puedo seguir atacando.
3: Qué lástima.
2: En enero del 2019 dio la bienvenida a un hijo llamado Rooney. En el 2021 tuvieron una hija. Datos, chicos, para Bien. Que conozcan un
0: bueno, poquito más. Bueno, ya que hablamos de familiares, hoy...
2: Sí.
0: Esperá, te
2: pero no me digas ese cumpleaños de mi tía, porque no vamos
0: no,
2: a llegar nunca.
0: No, por supuesto. No. Pero hoy, esperá que quiero chequearlo, porque si no hablamos mordes. Hoy.
2: Ajá,
0: hoy sí. Hubiera sido el cumpleaños de él.
2: ¿De él?
0: Sí.
2: Uy, cuando
0: me él, dice, él es el padre de él.
2: Padre.
0: Hoy hubiera cumplido años el padre de él.
2: ¿Lo conocemos por ser hijo de él al hijo?
0: No.
1: Padre sí al... por ser padre de él.
0: No, lo conocemos al hijo. Y en todo caso es, ese es tu hijo. Mira vos, qué casualidad.
2: Claro, el hijo es el famoso. Muy famoso. ¿Mundo pelotita?
0: No.
3: ¿Mundo política?
0: No.
2: ¿Mundo
3: espectáculos?
0: Sí.
2: Epa.
1: ¿Actor?
0: Sí.
3: ¿Actor de Hollywood?
0: Hollywood.
3: ¿Ganó un Oscar?
0: No, estuvo nominado, pero no.
2: Es el papá de Brad Pitt.
3: No, entiendo, ganó un Oscar.
1: El papá de Tom Cruise.
2: Como actor, no, creo que no.
3: ¿Actúa en Marvel? Me elegiste como muy... El papá de...
2: Y si lo conocemos a él por Junior.
3: Claro.
0: Hoy hubiera cumplido años. Robert. Senior. Exactamente. Robert
3: Downey Senior.
0: Senior. Exactamente. Así que...
3: Es muy bueno porque no hay una persona de Robert Downey. No. Es siempre claro. Robert Downey Junior.
2: Sí. Claro. Sí. Exactamente. Y aparte quedó solo él, pero Junior.
0: Quedó, sí, quedó Junior. En el 2021 pasó otro plano, Senior. Y quedó él. Así es. Hoy hubiera sido el cumpleaños.
2: Mira, qué dato.
0: Así es. Bueno. Tenemos tanda, ¿no? Vamos a ella porque si no nos desordenamos. Tanda, ya venimos.
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0: 50, pasaron de las 11. ¿Tenemos alguna curiosidad del mundo pelotita, Pato?
1: Ayer hablamos de lo que fue este empate, este partido entre Inglaterra y Ghana. Y claro, hay mucha gente que está diciendo, ¿por qué jugó tan mal Inglaterra? Bueno, hay gente que se lo está adjudicando a un brujo. Porque Nana Waku Bones, nombre de un brujo de Ghana, dijo que le iba a poner una maldición a Harry Kane, a la gran figura, capitán y delantero de los Tres Leones, que ayer tuvo un partido para el olvido, realmente. De hecho, este médico brujo, como se autopercibe, dijo que en 2014 fue el responsable de lesionar la rodilla de Cristiano Ronaldo previo al Mundial de Brasil 2014, que enfrentaba a Portugal con la selección de Ghana. Y hace unos días afirmó que estaba trabajando en Harry Kane. Dijo que ya había demostrado lo que era capaz y que sabía lo que tenía que hacer para detenerlo. De hecho, afirmó que no iba a tener una lesión grave, pero que un poco iba a ser lo necesario para salvar a su país. Y ayer Inglaterra empató 0-0 con Ghana, en un partido que a los ingleses no les salió absolutamente nada. Pero no solo eso, sino que en el primer tiempo Inglaterra, por ejemplo, ni siquiera pateó al arco. No tuvo ninguna situación clara, un equipo que venía a hacerle 4 goles a Croacia. Y encima, Harry Kane, sobre el final del partido, tuvo una chance clarísima, después de una pelota que rebotó en el palo y le quedó servida, y le erró al arco el que posiblemente sea el mejor 9 del mundo. Con este empate encima Ghana prácticamente se clasificó a los 16avos de final de la Copa del Mundo, porque llegó a cosechar ya 4 puntos y encima sacó un empate histórico con una potencia y candidata a ser campeona del mundo. Y Harry Kane, que venía no solo de marcar 2 goles, venía a ser la figura contra Croacia. Le entregaron el premio al mejor jugador del partido. Ayer no le salió absolutamente nada y muchos se lo están atribuyendo a este brujo. Pero bueno, veremos el siguiente partido si Harry Kane fue embrujado o si fue tan solo una mala racha. De todas formas, hoy salió a hablar este brujo y dijo que le va a levantar esta maldición a Harry Kane para que pueda seguir jugando el Mundial con normalidad. Así que veremos si regresa a sus formas goleadoras frente a Panamá en la tercera fecha.
0: Muy bien, con la firma del señor Pato Canuri.
2: Vos sabés que ayer, sí, durante ese partido, en un momento del segundo tiempo, escuché un dato que había tocado menos veces la pelota Harry Kane, que le había tocado solamente 13 veces, menos veces que el arquero.
1: El arquero de...
2: Que casi no había tocado la pelota. No, no me acuerdo de qué arquero.
1: Yo pero... me fijo. Seguramente sea del...
2: Sí.
1: Del de Ghana, porque insisto, Inglaterra no le pateó a Ghana, claro, en el primer tiempo.
2: Claro. O sea, menos veces que el arquero.
1: Estoy buscando los datos. Jordan Pickford, arquero inglés, toques... 26. ¿Y? El arquero de Ghana, Benjamín Azare, toques tuvo 30.
2: ¿Y Kane?
1: Harry Kane, 19 toques, menos que ambos arqueros.
2: Claro, menos que ambos arqueros.
1: Sí, sí, realmente lo anularon. E insisto, tuvo una situación al minuto 86 muy clara.
2: Se pierde al final, es increíble.
1: Sí, sí, sí, un rebote increíble, que le queda. Que decís, si hay alguien que querés que le quede ese rebote, es a Harry Kane.
2: Sí.
1: Increíble el partido que jugó ayer. Y insisto, para mí, mejor 9 del mundo.
0: Pero además, hoy. Sí. Es el día de. Tenemos un montón. Vamos con este. Hoy es el día del.
3: Juan Antonio, juega que esto está bueno, el día de.
2: Día del.
0: Hoy es el día del.
2: De una profesión.
0: Es un oficio. Sí, una. Sí,
3: nosotros contratamos a esta gente, pedimos sus servicios.
0: Vos no.
3: Yo no. ¿Antonio sí?
0: Vamos a dar una pista. Por los fachas sí, pero no. Ah, podría, pero nada, no.
2: De maquillador.
0: Hijo de puta, sí, es el día, ¿sí?, del maquillador. ¡Pum!
1: Pensamos en lo mismo.
0: Bien, bien, bien, espectacular. Sí, hoy es el día del maquillador, así es. Pero además, hoy,
3: sí,
0: esta es para volar más. Es el Día Internacional de las.
3: Día Internacional de las
1: Mujeres.
0: No.
3: ¿Es un objeto?
0: No.
2: ¿Un animal?
0: No es un animal.
3: ¿Un sentimiento?
0: No es un sentimiento.
3: ¿Un color?
2: ¿Una no. ¿Profesión?
0: No es profesión.
3: ¿Una comida?
0: No es comida.
3: ¿Tiene que ver con la naturaleza, con la Pachamama?
0: No.
3: ¿Tipo de las estrellas?
0: No.
3: ¿Tiene que ver con los astros?
0: No con los astros, no.
3: ¿Tiene que ver con nuestro planeta?
0: No, es difícil esta, ¿eh?
3: ¿No tiene que ver con nuestro planeta? ¿Es el día de las...?
0: No. No, pero...
3: No,
0: tengo que decir, lo que pasa es que meto una palabra, meto una
3: de las naves extraterrestres.
0: Esa te la tengo que dar por válida de una que no hice todavía porque hoy es el día del OVNI, así que cagué.
3: Ah, mirá.
0: Pero ya fue, esa era venía después, pero no importa.
2: Pero el OVNI es masculino, este es las.
0: Es las, claro. Son las. Encima son las.
2: Las, son muchas.
0: Sí, hay, podés identificar una, pero son las.
3: Las siete maravillas. Ah, no, pero dijiste que con este planeta no tiene nada que ver.
0: Sí, como no saben latín.
1: Y esas son de otro planeta.
0: Les voy a decir, en latín
3: sí
0: se dice fatum. Uh-huh. Está relacionado con el destino.
3: Sí.
0: Es un, que esta ayuda es fundamental. Pero bueno, se la voy a dar. Fantástico. Fantástica. En tal caso.
1: Los siete fantásticos. No, los cuatro fantásticos. Los siete fantásticos.
3: Es el día de los de las los cuatro fantásticos. No, miren la computadora, flaco.
1: No, estaba mirando tipo la computadora.
0: Tiene relación con la fantasía.
3: Es como,
0: es el día de las.
3: Pato, es como cuando juegas a las cartas. Por más que te lo esté mostrando.
1: No, pero no.
0: ¿Sí? Es el día de las. No relacionado
2: sabe,
0: con
2: no
0: la fantasía.
2: No sabe jugar sin trampa.
1: Claro. Pero no está, literal, no lo miré encima. Me distraje tipo mirando.
3: Las fantásticas.
0: Es algo relacionado con la fantasía. Es el día de las.
3: Con los marcianos, con las. Con el,
0: no.
3: ¿Tiene que ver con otros planetas?
0: No.
3: ¿Tiene que ver con la Vía Láctea?
0: No.
2: Es una fantasía.
3: De las.
2: Posible.
0: No.
3: Pero que describe a un ser. ¿Esto?
0: Hablamos de un ser.
3: ¿De las hadas?
0: Sí, señor. Hoy es el día de las hadas. Tal cual. Mira. Es el día de las hadas. El del OVNI ya fue.
2: La verdad, genial.
0: Le pegó, pero espectacular.
2: Espectacular.
0: Pero además, hoy es el día. Vamos con este.
3: Es que nosotros tenemos a Antonio que hace 40 minutos de esto, pero van 3.
0: Claro. Hoy es el día del.
3: Hoy es el día del.
0: Sí.
1: ¿De un oficio?
0: Sí, podría ser un oficio. Sí.
1: Día del médico. Felicidades, Antonio.
2: No, es el 3 de diciembre.
3: Una profesión, casi. Eso, flaco.
0: Para eso, eso es profesión. Esto claro.
1: Es casi un hobby, podríamos decir.
3: Bueno. Nosotros lo llamamos mínimo una vez por año a este.
0: No lo llamamos.
3: ¿Vamos nosotros?
0: De alguna manera.
3: ¿Nos encontramos?
0: De alguna manera.
2: ¿Tiene que ver con la salud?
0: No.
3: ¿Tiene que ver con el transporte?
0: No.
3: ¿Tiene que ver con... ¿Me vende algo?
2: ¿Dijiste que era un oficio?
0: Es un oficio, sí.
2: Que normalmente,
0: ponerlo en lo laboral no necesariamente.
2: ¿Normalmente se lo llama para hacer algún trabajo en una casa?
0: Lo de trabajo lo vas a relacionar con las manos. Sí, lo puedes llamar para que venga a hacer lo suyo en una casa. Pero no que no te va a arreglar una pared, cambiar un caño. No es por ahí.
3: Ah, es como,
1: no es algo físico.
3: Es tipo un chamán. Es tipo un brujito, un Giorgio Hermes.
0: No, Dios mío. No llega a tanto. Si bien alguno que otro podría decir que lo logra. Pero no.
3: No es tanto así.
0: ¿Está relacionado?
3: ¿A la religión?
0: No, a una de las efemérides de hoy.
1: ¿Al Diego? Digo, a Messi.
3: A la música.
0: Ahí está.
1: Día del cantante.
0: Sí, señor, la doy por válida, porque hoy es el día del cantor nacional, en términos de la desaparición.
1: Ah, claro, es lógico.
2: Claro.
0: De la desaparición.
3: Tiene sentido.
2: De Gardel y de Rodrigo.
0: Exactamente.
3: Tiene sentido.
0: Sí, claro que sí.
1: Es decir, como que hoy sea el día del piloto argentino.
0: Claro, es el día del piloto también.
1: Ah, mira.
0: Sí, bueno, es el día del piloto.
3: Se sigan arruinando.
1: Pero yo sabía eso.
0: Esa no la iba a hacer.
1: Ah, mira, encima te regalo otra efeméride de gratis.
0: Exactamente.
1: Y así me agradece sin necesidad.
0: Exactamente. Hoy.
3: Ya que nos queda una hora.
0: Sí. un día como hoy lo vamos a contar después. Exacto. Pero ahí está en relación a los artistas. Hay varios días.
3: Yo actores no tengo nada,
0: No, actores yo no busqué. No busqué. Me crucé con estos de casualidad por buscar efemérides musicales. Me crucé con alguna que otra, como Ernesto Sábato o alguna que otra. Pero tenemos más días de. Por lo pronto nos vamos a ir a las noticias. Lenta, pero tranquilamente. Y hasta las 13 haremos, por supuesto, Caímos a la Mañana.
4: 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Uruguay.
5: El gobierno anunció la implementación de un convenio con el Ministerio de Defensa para utilizar vehículos blindados del Ejército Nacional y operativos de la policía en barrios críticos de Montevideo. Hay visiones divididas en el espectro político. El senador nacionalista Sebastián da Silva celebró el anuncio calificándolo como un uso eficiente de los recursos del Estado.
6: Parece bien, me parece un uso eficiente, nosotros lo celebramos, es una medida de seguridad que la venimos pidiendo hace tiempo, no solo eso, sino también utilizar los francotiradores que tiene la policía y también utilizar los comandos militares que tienen una alta preparación para el ataque a estos malandras que pareciera que no tienen límites.
4: Argentina.
5: Condenaron a De Vido a 3 años de prisión por irregularidades en la contratación de Odebrecht. El exministro de Planificación, Julio De Vido, que cumple prisión domiciliaria por la causa de la tragedia de Once, volvió a ser condenado por la justicia, ya que el Tribunal Oral Federal número 2 lo sentenció con 3 años de prisión por la contratación de Odebrecht para los trabajos de ampliación de gasoductos.
4: Deportes.
5: Didier Deschamps dejó la concentración y volvió a Francia tras la muerte de su madre. El entrenador Didier Deschamps abandonó la concentración de Francia en Estados Unidos tras conocer el fallecimiento de su madre. No estará presente en el próximo compromiso.
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0: 3 pasaron de las 12, seguimos hasta las 3 haciendo este Caímos a la Mañana, y lo hemos mencionado, por supuesto, en tanto hoy es su cumpleaños, pero hemos hablado en esta mesa, tanto hoy como ayer, como en los otros días, venimos hablando de egos, de liderazgo no tanto, no nos metimos tanto en eso, pero sí hablar de egos y de las capacidades que se tienen en una persona, en específico en el caso de Messi, que se dedica a algo y destaca, y en esas otras cuestiones que van como paralelamente a esto. Bueno, para hablar precisamente de liderazgo, estamos en comunicación con Carlos Sosa, que él es justamente especialista en el tema. ¿Qué tal, Carlos? ¿Cómo estás? Buenas tardes.
1: Hola, ¿cómo estás? ¿Cómo andas? ¿Todo bien?
0: Bien, muy bien. Bueno, a ver, arranquemos por acá, Carlos, si te parece. Definamos, en tal caso, ¿qué es un líder? Porque más de una vez confundimos la definición.
1: Bien. Bueno, líder hoy en la actualidad, que digo la actualidad porque cambió con tan solo 5 años atrás, que teníamos una pandemia y que se van incorporando y ayornando muchas cosas, hasta el tema de inteligencia artificial, es alguien que puede ser él, que alguien genuino, alguien que tiene una pasión, que muestra espontaneidad, sobre todo en el ámbito del fútbol, que hay que llevarlo a veces al mundo corporativo o a nuestro día a día, es alguien que puede ser él, ¿no? Que habla de un lugar muy sentido, que puede manifestarse, ya sea a través del arte, como es Messi, o a través de un laburo normal, ¿no? Pero alguien que puede conectar de alguna manera con otros, primero consigo mismo y después con los demás. Eso me parece una definición muy vigente, muy humana, y sobre todo que logra equilibrar relaciones y resultados, ¿no?
0: ¿El líder carga con la responsabilidad de serlo? Digo, una persona es líder en tanto lo es, digo, es, porque en todo caso me podés decir si también si un líder nace o se hace, pero digo, ¿carga con esa responsabilidad durante su vida, su gestión?
1: Sí, por supuesto, por eso me gusta hablar de motivar al que motiva. A mí, por lo menos en mi concepto, viste, esto no es matemática y es muy opinable lo que yo puedo decir, y yo voy hablando de lo que primero aprendo de mi propio error y de lo que escucho con gente que toma decisiones bajo presión, en velocidad. Primero, el liderazgo tiene mucha soledad, y si vos no te sabés encontrar con vos mismo en la soledad para decir que puedo, quiero, para saber cómo estás corporalmente, porque el cuerpo te pasa mucha factura. De hecho, fíjate, mira, hace noticia de 4 días atrás, que me gusta hablar mucho de cuando veo hechos de salud. ¿Viste lo que pasó con Gago, no?
0: Sí.
1: Y 40 años y lo que le sucedió, pobre, respecto del corazón. Uh-huh. 3 meses atrás le había pasado su bel día. Un tiempo atrás, Milito Gabriel dijo, me diagnosticaron diabetes tipo 1 por estrés sin antecedente genético. Es mucho más difícil ser entrenador que jugador. Bueno, esas son cosas concretas a tu pregunta. Si vos no tenés autocuidado, autoinfluencia y no sabés trabajar la dualidad entre saber priorizarte y priorizar a los demás, y ahí empieza a ganarte más la culpa, bueno, te vas a enfermar y entonces la carga te va a superar. El liderazgo es un acto de sobrecarga. ¿Qué es un acto de sobrecarga? Adrenalina, pasión, ser competitivo, la presión por los resultados, los objetivos, los desafíos. Y la descarga es la meditación, el cuidado, el sexo, la alimentación, la actividad física que un líder tiene que hacer. Si eso no está en equilibrio, bueno, se termina rompiendo la maquinaria. Entonces, claro que se carga.
2: Carlos, acá Nacho te saluda. ¿Qué tal?
1: Hola, Nacho. ¿Cómo andás?
2: Bien, todo bien. Nombrabas todo lo que es un líder. ¿Y es también, es parte o es una creencia que sea autoritario también? Da esa sensación, por ejemplo, siendo Messi, que es líder, y naturalmente el mejor de todos, que más allá de las indicaciones que se le pueden dar y demás, la última palabra la tiene él. ¿Todos los líderes son así o este es un caso particular?
1: Qué buena pregunta. Porque yo lo relaciono con este punto. En el liderazgo manejamos dos cuestiones: la idea o el rumbo y la velocidad. Una vez le pregunto a un capitán, decime cuál es el secreto de tu entrenador, y me dice, mira, es autoritario, pero te convence. ¿Cómo le digo autoritario? Y sí, me dice, la idea no la negocia nunca, pero te argumenta por qué tengo que hacer eso. Todos los que tenemos alguna idea somos autores, estamos convencidos y difícilmente vamos a ceder en esa idea. Lo que sí es importante para lograr conquistar, influenciar, contagiar, es cómo la vendemos a esa idea. Hoy vos vas a una corporación y yo puedo tener 20 años, me indica el espejo retrovisor de exitismo en mi gestión, pero entra un pibe y te dice, che, pero ¿y por qué hay que hacer esto? Vos tenés dos opciones. Le decís, che, porque siempre lo hice así, o se lo explicás y lo convencés. Y hoy el camino es tener paciencia, respirar y explicar, ¿no? Pero la idea difícilmente la se da. Entonces, desde ese punto de vista, la mayoría de los líderes, respecto de una visión, respecto de una forma, no la negocia nunca. Por lo cual, si eso es sinónimo de autoritario, puede ser.
0: Y Carlos, en base a lo que estabas diciendo recién y a lo que nos decías antes de la soledad del liderazgo, ¿pueden convivir líderes? Digo, ¿se puede trabajar junto a un líder?
1: ¿Entre los líderes se puede trabajar?
0: Que si pueden trabajar juntos, si un grupo puede tener dos líderes o más.
1: Sí, depende de los roles de esos líderes, ¿no? Depende de los roles de esos líderes. Por ejemplo, si vamos al caso de la selección argentina, yo creo que de alguna manera hay varios tipos de liderazgo. Scaloni marca uno y Messi tiene otro, ¿no? Entonces ahí están arreglados, digamos, esta cuestión de desde qué lugar empuja uno y el otro. Por ejemplo, Scaloni para mí ha logrado algo que es difícil de lograr y que se logra en pocos procesos, llámese Guardiola, Gallardo en River, o Bianchi, si querés, en su momento también en Boca, que es sostener la alta exigencia, el equipo está por encima de todo, con la cercanía. Y Messi de alguna manera jugando, pero el otro día con el penal errado, con el hambre después de esa noticia de lo del padre, la exigencia no la negocia. Entonces ahí hay algo que convive, que es la alta competición, la ambición. Entonces Messi ocupa un lugar, es, digamos, un líder, no es el líder maradoniano que, digamos, que iba más por el carácter, por el hablar, sino él inspira de otro lugar. Entonces ahí hay una convivencia de liderazgo, pero distintos roles. Después, dentro del cuerpo técnico, yo creo que Aymar, Ayala o Samuel, que también son líderes, tienen su llegada al resto del plantel, ¿no? Pero siempre respetando categorías, roles, lugares, espacios, digamos, ¿no? Hay algo que a veces sí es difícil de lograr, sobre todo en la convivencia en un vestuario, cuando el ego está por encima, el ego individual está por encima de los objetivos colectivos. Ahí ha habido fracasos también por estas cuestiones, ¿no? En este caso, los resultados acompañan y cualquier diferencia, el resultado también termina tapando eso, ¿no? Porque digo yo, estaríamos hablando tanto si en el 2022 no hubiéramos ganado. O sea, el resultado siempre convive. Si me voy un poquito más atrás, escuché una declaración de Martínez Cuarta cuando se fue Gallardo, que él se sintió que le estaba defraudando a su padre futbolístico. Entonces yo digo, hubo un líder, evidentemente, hubo inspiración, pero no hubo resultado y se acabó. ¿Me seguís? Entonces,
0: claro, por supuesto.
1: O sea, ¿qué forma parte del liderazgo? El líder, el liderado, el vínculo y el resultado. Si no hay resultados, ¿viste? O sea, entonces, hay una alta dependencia. Y esto lo vemos en el mundo deportivo, pero cada vez está llegando más en este cambio de contexto económico al mundo empresarial, al corporativo. O sea, tenemos que entender que también me gusta esto, el liderado, el equipo tiene que liderar, y lo que tiene para mí la selección es muchos líderes. Ahí está De Paul, está Otamendi, por mencionar algunos, ¿no? Pero toda gente con carácter, entonces, que se manifiesta. O sea, porque el liderazgo es, vos me decís, yo te tengo que decir una palabra, liderazgo es manifestación. ¿Manifestación de qué? De una expresión, de un movimiento, de defender un valor, de cuidar una visión, de establecer códigos. Bueno, Entonces, cuando vos tenés mucho liderazgo en un equipo, todos estamos cuidando. No todo depende del líder. Entonces eso se conecta con la pregunta que me hacían hoy respecto de la carga de ser líder.
0: Claro.
1: Hace dos semanas hablaba con un líder y me dice, che, cuando yo me quise, como cuando yo me quise delegar y que mi cuerpo técnico tenga la conducción de la práctica, vino el capitán y me dice, che, yo entiendo lo que vos querés hacer, pero no es lo mismo que esté vos, que esté el uno, a que esté el dos, que esté el tres. Bueno, a veces eso es para trabajar. ¿Por qué? Porque es trabajar esa intensidad, el corregir, el saber a veces dar feedback positivo, feedback negativo. Bueno, es un tema hermoso, apasionante, porque tiene muchas aristas, ¿no?
0: Exactamente.
3: Carlos, ¿qué tal? Pato de este lado. Yo te quería
4: consultar por el tema de cómo es que es, si se quiere, el paso de posta. Porque en su momento, y yo creo que esto pasa más que en la selección argentina, pero casi que la 10 es sinónimo de liderato. En su momento con Maradona, era el capitán, era el líder indiscutido, más allá de ser la figura. Y claro, hubo un bache, si se quiere, entre, diría, Estados Unidos y el Mundial de Sudáfrica, donde sí, la 10 lo son otros futbolistas, la usó Ortega, la usó Riquelme, pero quizás no había un líder tan claro como Messi, como Maradona. ¿Qué se hace una vez que Messi deje la selección argentina? ¿Quién se hace cargo de ese liderato? ¿Cómo lo hace? Y también cómo puede ser ese proceso y qué tan pesado puede ser para Scaloni quizás designar a un nuevo líder o al técnico que le toca hacerlo.
1: Bueno, vos sabés que tu pregunta me lleva a una conversación que la hizo pública Scaloni, que la tuvo con Di María, ¿no? Que es otro gran referente, que obviamente es un referente importante, pero no. Pero bueno, siempre un escalón por debajo de Messi.
4: El ancho de basto, si se quiere.
1: ¿Cómo?
4: El ancho de basto, si se quiere.
1: Exacto. Y tal vez con esto que te puedo contar puede marcar un posible camino de respuesta para lo que vos me estás preguntando. Di María, viste que tuvo idas y vueltas, y en una declaración él dice, quiero volver a la selección. Termina la nota Di María, lo llama Scaloni y le dice, estuve escuchando, Ángel, lo que acabas de decir, la verdad que tu regreso, tu retorno le va a hacer muy bien a la selección, al equipo, a tu compañero, a vos, a mí, pero en este momento es no, porque si yo te cito en esta convocatoria, le vas a hacer sombra a X jugador que es tu sucesor, ¿no? Entonces, fíjate qué priorizó a él, que Di María, por más que le hiciera bien en ese regreso, en esa convocatoria, le dijo no, estableció un límite, ¿no? Para cuidar ese sucesor. Y yo creo que ahí confío mucho, si tiene continuidad obviamente Scaloni, que ese es otro punto, ¿no?, para después, en que él ya está trabajando, él ya está visualizando, porque es una persona que planifica mucho, y además el equipo ya ganó sin Messi, ¿viste? Ahora, si hablamos quién va a tener la 10, creo que una de las formas es que el equipo levante una individualidad. Hay momentos de un equipo donde los jugadores potencian el equipo, pero hay otros momentos que el equipo potencia a los jugadores. Bueno, tal vez Scaloni ya está viendo quién puede ser ese sucesor. Bueno, ahí hay dos o tres posibles nombres. Entonces yo digo, creo que la estructura va a ayudar a encontrar esa persona, ¿no? Que tal vez, bueno, no tenga el talento natural de Messi, y el hambre, ¿no? Porque además Messi, además de tener el talento natural, nos demuestra con 39 años que tiene esa hambre, esa mentalidad que nos sorprende día a día.
0: Carlos, muy interesante, y qué tan extensible, ya lo sabes, por supuesto, esto a la política nacional, ¿no? No, en el ejercicio de esos liderazgos. Pero en tal caso te molestaremos otro día para charlar de eso. Te agradezco muchísimo este ratito que nos dedicaste, Carlos, y te mandamos un abrazo enorme desde aquí, desde Radio Colonia.
1: Bueno, chicos, muchas gracias, y cuando quieran, a disposición. Un abrazo grande.
0: Abrazo enorme. Hablamos con Carlos Sosa de liderazgos.
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0: ¿Es acaso la no nota? La cábala mundialista, dice Infobae, la cábala mundialista de Evangelina Anderson. Rutina fitness y un detalle particular en su look. Y subió haciendo una rutina.
1: Yo sé a alguien que le puede gustar esa nota.
2: Es una nota... Pero...
0: ¿Por qué es nota?
2: Pero, o sea, nosotros ganamos...
0: Bueno. La banco que apoya al equipo argentino...
2: La selección gana gracias a los ejercicios que...
1: No lo sabremos. La verdad no
2: que
1: lo sabemos.
2: Que lo siga haciendo, ¿no? Por supuesto.
0: Sí, por otra parte.
2: Pero no se arruina la cábala, si la dicen.
0: No sé, bueno, ella no la menciona en tal caso. Ella sube la rutina, que es la misma que subió contra Argelia.
2: Como
0: ¿entendés? Es como que no lo termina de decir.
2: Okay.
0: Igual, no sé, hay cosas que no se blanquean. No la tiene porque de ninguna manera ella se sube la rutina. Y es, ¿por qué estamos mirando a Evangelina Anderson?
2: ¿Entendés? Bueno, se me ocurren algunos
0: esos motivos.
1: Sacate la mano de ahí, Nacho.
0: Esos motivos son los únicos motivos. Salvo que alguien la mire con, mirá qué linda camiseta de Argentina,
1: mira.
0: Que se puso, que muestra, claro, el ombligo.
2: ¿Qué versión es?
0: Claro, la calza, eso, porque la nota de Infobae menciona a la calza bordó que tiene puesta con una línea blanca
2: al
0: costado, no sé, y con unas medias, qué sé yo. Nadie le miró. Ese es el tema.
1: Muy bueno.
0: A eso voy. Pero eso voy.
2: Caemos en la machurilea.
0: No. Precisamente es al revés. Digo, nadie lo blanquea. A eso voy.
2: Nadie entra en la nota, Donato. Vos solo entras en esa nota.
0: Es una nota.
2: O sea, yo me cruzo
0: es una nota.
2: La curiosa rutina de Evangelina Anderson. La mejor. ¿Para qué gana Argentina? La mejor, pero.
0: Bueno, por eso, pero a mí me llama la atención. Está en la misma línea, dice Mundial, ¿no? Está el logo del Mundial, dice la publicación de Lionel Messi por su cumpleaños 39.
1: Vamos,
0: sí.
1: Leo.
0: Messi cumple 39 y en Rosario más de 5.
2: Messi entrará y dirá, che, a ver qué me puso Infobae.

0: puedo llegar como no pasa nada. Pero ponele, no nos vimos, no me mandó un mensaje, che, Pato no me subió nada por el cumpleaños, qué garca. Y después veo que le sube a el productor de algún otro radio. Y digo, dale. ¿Entendés? Y digo, claro. Messi estará en esa y dirá, che, David, no me subió nada. David es Beckham. Digo, no me subió nada.
1: Claro, porque encima, claro, ¿cómo le juega a Messi? Por supuesto, su señora esposa habrá sido la primera en decirle feliz cumple, sus hijos, ¿no? Su familia más próxima.
0: Entiendo que el compañero de la selección, yo lo veo a un De Paul que se pone una alarma 23:59.
1: ¿Vos decís?
0: Un minuto antes se pone la alarma. Para ya estar, viste, ahí como, todavía no es. Y primerías en las 12.
1: Le
0: yo tira, creo que De Paul está
1: tiran
0: ahí.
1: ¿Le tiran de la oreja? ¿Le hacen una manteada? ¿Cómo lo imaginas? ¿Vos le dan en la espalda?
0: La de tirar la oreja creo que es una tradición que se ha perdido.
1: Se ha perdido.
0: Que ha quedado en el abuelazgo.
1: Perfecto. Además,
0: no se extendió. No caló entre.
1: No, es verdad. El piberío no.
0: Claro,
1: no
0: tirar las orejas. No sabemos ni por qué se tiran las orejas.
1: No, la verdad que no. Se tiran tantas cuantos años cumplís.
0: Claro. Eso sí, pero digo, ¿por qué?
1: No.
0: También. La malteada sí, la malteada se mantiene. Bien. Hasta cierta edad se mantiene.
1: Por eso digo.
0: Que a veces, viste, te está pegando uno que dice, che, pero nosotros nos llevamos tan bien como para que me estés pegando. ¿Viste? Sí. Que es algo también muy muy de los varones. Yo no veo a un grupo de chicas que no se hagan la malteada.
1: No, es verdad. No.
0: Que tengan como propuesta.
1: No.
0: O digan, che, hoy cumple Miriam. Y la esperan todas para recargar la palos a Miriam.
1: Porque es exacto, sí. En tanto es como un festejo violento, digo.
0: Claro.
1: ¿Por qué me pegas?
0: En cuanto si cumple años mostrando yo cariño.
1: Bueno, yo tenía un compañero en la secundaria que cumplía los años todos los días.
0: Sí, claro, eso es bullying.
1: Exacto.
0: Hoy se llama bullying.
1: Hoy se llama bullying.
0: En ese momento no. En ese momento era tenerlo de punto.
1: Sí, exacto.
0: Eso no se explica. También, cuando nosotros yo era chico, si vos te cruzabas a un auto, la marca italiana, el 600,
1: sí,
0: le tenías que decir a el otro, Fitito fue.
1: Fitito
0: decir,
1: fue. Sí, claro.
0: Y el que no decía fue, piña hasta que diga fue.
1: Sí.
0: ¿Por qué? Porque sí.
1: Porque sí, sí. Bueno, no es un porque sí la tirada de orejas, ¿eh? Me lo acaba de decir la inteligencia artificial de Google. Uh-huh. Dice que en China se creía que las personas mayores eran más sabias porque tenían las orejas más grandes. Estirar los lóbulos era una forma simbólica de desearle sabiduría al cumpleañero. En tanto eso, cuando vos cumplís años te tiraban de las orejas para que seas más sabio.
0: Claro, pero del lóbulo, dice ahí.
1: Sí.
0: Acá viste que
1: había yapa igual. Porque se jugaba eso. Ahora lo estoy leyendo y me acordé que le tiraban de las orejas y la última era más fuerte.
0: La última
1: era más fuerte.
0: Pero no te agarraban de ahí, te agarraban de donde pintabas. A lo Tyson, si te agarraban con los dientes, te agarraban con los dientes. Sí, me acuerdo que unas de esas hubo. Volviendo a lo de los autos, en un momento traté de cambiarlo porque se encontraban muy poquitos de estos modelos.
1: Claro.
0: Y lo quise cambiar al Forca, ya está, lo digo.
1: Sí.
0: Ahí había demasiado Forca. Y era una. No se podía caminar
1: no
0: por la
1: se
0: calle.
1: Podía.
0: No se podía. Entonces volvimos al. Porque dijimos, che, hay poco, nos estamos pegando poco.
1: Sí, claro.
0: Y aparte, hay otra cosa que era: si compartías ese código, cuando veías uno, era como ya posición de batalla. Era Bruce Lee y Jack Attack ahí.
1: Jugaban a eso mis hijos. Sí, sí, sí, sí, sí, es cierto. Bien, vamos con otro.
0: ¿Otro?
1: Hoy.
0: Uy,
1: este es muy complicado.
0: Muy complicado eso.
1: Hoy es el Día Mundial contra.
0: Contra una enfermedad.
1: No es una enfermedad.
2: ¿Contra un grupo de personas?
1: No es un grupo de personas.
2: No, bueno, que sea contra los racistas.
1: Claro.
2: Ser,
1: no sé. No.
0: ¿Contra contaminación?
1: Sí.
0: De algo.
1: Exactamente.
0: De agua.
1: Ahí es donde se hace complicado. Porque es el Día Mundial contra la contaminación. Algo más.
0: La contaminación de océanos.
1: Un poco complicado. No.
0: De alimentos.
1: No.
0: De contaminación, ¿qué puedes contaminar? Auditiva. La contaminación auditiva.
1: No.
0: Contaminación visual.
1: No.
2: Lumínica.
1: No doy por válida, pero tiene que ver con lo energético.
0: Contaminación no tiene que ver con lo visual, no tiene que ver con lo auditivo. No tiene que ver.
1: Podría jugar todo eso, porque tiene que ver con la energía, con alguna energía.
2: ¿Tiene que ver con la música?
1: No. Aunque está relacionado con todo lo que mencionaron.
0: Creo que con la contaminación nuclear, decís vos, la contaminación.
1: Ahí está. Está en esa línea, no es nuclear, pero claro. Está en esa línea.
0: Contaminación.
1: Es difícil,

0: No es fácil.
1: ¿Cómo se llama lo de las pilas? ¿Qué es lo que tienen las pilas? ¿Es eso? Dice que decían, sí, tirarlas de tal lado.
0: Se las voy a dar por válida, porque hoy es el Día Mundial contra la Contaminación Electromagnética. Era muy difícil.
1: Cualquier cosa.
0: Sí, sí, sí, bueno, está bien. ¿Cualquier cosa? ¿Querés una mayor cualquier cosa?
1: Y sí, total demócrata.
0: Listo. Hoy es el día de.
1: Espero que, por cómo venimos, que tu comida de hoy, Pato, tenga 8 pasos mínimo.
2: No.
1: Y si no los tienes.
0: Sí, porque estamos reventando todos los días.
1: Claro.
2: ¿Le puedo hacer si quieren un de vuelta? ¿Lo estás haciendo antes? ¿Un sial de la fecha 2 del mundial? No,
1: no
2: sé.
1: No, no, no.
2: Bueno, está bien. Hablemos del día contra la contaminación electromagnética.
1: Y para que vos me digas, no, sí, Juanfer, porque le faltó la lámpara, lo voy a poner ahí primero.
2: No, ¿cómo primero?
1: Bueno, a ver, ¿querés hacer eso?
0: Sí, claro.
1: Eso?
2: No, pero ahora
1: ¿Qué ahora? ¿Qué tanto vas a hacer?
0: Le va a llevar.
1: Cortito, así, tiki-tiki. No un informe, una charla.
2: Está bien, te lo cuento.
1: ¿En el arco a quién vas a poner?
2: A Eloy Roma, arquero de Curazao.
1: Al de Curazao que...
2: Metió 15 atajadas.
1: Sí, está bien.
2: Más que merecido, más que merecido.
1: Defensores...
2: Lateral derecho, en este 4-4-2, Denzel Dumfries, lateral por derecha, nuevo jugador del Real Madrid, por cierto.
1: Mira.
2: Que metió 2 asistencias en el triunfo 5-1 de Países Bajos frente a la selección de Suecia.
1: Sí.
2: Marcador central, el primero Gustavo Gómez, paraguayo él, jugador de Palmeiras.
1: Demagogo.
2: No, ¿por qué demagogo?
1: Pusiste a un tipo que ganó Paraguay.
2: Sí.
1: Ah, entonces está bien.
2: Pensé que había perdido. Ganaron y jugaron 45 minutos con uno menos.
1: Ah, espectacular.
2: Los recontra cascotearon en el segundo tiempo, sacó de todo. Está perfectamente puesto.
1: Perfecto.
2: Segundo marcador central, Lisandro Martínez.
1: Mira.
2: Jugó un partidazo contra...
1: ¡Está locura!
2: Jugó un gran partido contra Austria. Argentina prácticamente no sufrió, creo que fue de los dos mejores en defensa y fue muy bueno en salida.
1: Hoy es el cumpleaños del austríaco.
2: De Messi. ¿Qué?
1: Del austríaco. No, el austríaco.
0: Por eso fue Dios,
3: no.
0: El austríaco.
1: No, del austríaco que jugó contra la selección. Del Real Madrid.
2: Son Álava.
1: Uh-huh.
2: Ah, mira. Pues el austríaco dije que
0: claro.
1: Ah, bueno.
2: ¿Cómo? Lateral izquierdo, Nuno Méndez de Portugal, que ayer tuvo un gran partido. Hizo un muy lindo gol de tiro libre también.
1: Difícil de medir porque jugaban con Uzbekistán.
0: Y bueno, no importa, pero el tiro
2: yo
0: libre.
2: No tengo en cuenta, yo no tengo en cuenta el contrincante.
1: Sí, pero es el tipo es crack igual, ¿eh?
2: Sí, sí, sí.
1: Podría ser crack, pero... Uzbekistán.
2: Y bueno, los volantes son Félix Nemecha, de Alemania, el creo gran responsable de que Alemania remonte el partido junto con Denis Undava, el delantero, y a su lado Matías Galarza Fonda, de Paraguay también, el que hizo el golazo contra Turquía y que fue la figura del partido también. Aparte jugó los 90 minutos y estuvo bastante bien.
1: Ahí me acordé del partido de Paraguay. No me lo acordaba.
0: Claro.
2: El partido con Turquía, que le echen al mirón porque se está para Boca.
1: Sí, me acordé.
0: No, fue
2: por derecha, Lionel Messi.
0: Sí.
2: Poco que desarrollar realmente. Por izquierda, Cody Gakpo, la figura del 5-1 de Países Bajos contra Suecia. 2 goles y 1 asistencia. El 9 es Ueda, de Japón, que Japón le ganó 4-0 a Túnez. También, este muchacho, 2 goles, repartió una asistencia y tuvo un gran partido. Y el otro delantero es Mikel Oyarzabal, de España.
1: Uh-huh.
2: También el mejor jugador de la goleada 4-0 contra la Saudita, también con 2 goles, también con una asistencia.
1: ¿Por qué no lo pusiste a Cristiano?
2: Porque sí. Cristiano no... Antes que Cristiano te hizo puesto a Mbappé, por ejemplo.
1: Sí.
2: O incluso a Haaland. Para mí Cristiano tuvo un buen partido, no jugó mejor que Haaland o que Mbappé.
1: Ahí te hiciste el snob. Pusiste al Ponja... Para hinchadas peladas.
2: 2 goles, porque... una asistencia y jugó un partidazo.
1: Ah, y Mbappé metió...
2: 2 goles contra Irak.
1: No contamos el rival.
2: Está bien, pero siendo... Si me tengo que desempatar...
1: No lo contamos el rival.
2: Perfecto, 2 goles y una asistencia. Chau.
1: Y venía con 2 goles más. Un fenómeno, Mbappé.
2: Pero Ueda jugó mejor que Mbappé.
1: Oyarzabal no jugó mejor que Mbappé.
2: ¿Cómo que no? 2 goles y una asistencia también. Y aparte Oyarzabal tiene un remate al travesaño que le pega de 3 dedos, que si no fue gol de milagro.
1: ¿Que se la dio el arquero?
2: No, dio el travesaño.
1: Que se la dio el arquero y el arquero estaba...
2: Ah, bueno, pero definió bien, el arco. Pero definió muy lindo.
1: Sí, está bien, contra uno que estaba más perdido que yo.
0: 32, pasaron de las 12, nos queda media horita del programa, por supuesto la pregunta del millón, que es ¿qué va a comer Pato hoy? Pero eso será para después. Ahora, noticias y ya volvemos.
4: 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Uruguay.
5: El gobierno anunció la implementación de un convenio con el Ministerio de Defensa para utilizar vehículos blindados del Ejército Nacional en operativos de la policía. El diputado de Cabildo Abierto, Álvaro Perrone, manifestó sus reparos respecto a la naturaleza del convenio.
6: Lo que nosotros decimos es que el Ministerio de Defensa no puede hacerle de taxi al Ministerio del Interior.
3: Nos preocupa el marco jurídico por el cual funcionarios del Ministerio de Defensa van a estar realizando tareas de seguridad interna. Nos preocupa quién le va a dar las órdenes a los funcionarios del Ministerio de Defensa que estén actuando en ese momento. Hasta ahora se dice que son conductores, pero hay que ver quién les da las órdenes. Si tan solo por sacar unos vehículos que sean del ejército o de los militares pensamos que vamos a mejorar la seguridad, yo no creo que sea el camino.
4: Argentina.
6: Esper fue citado a declarar la semana próxima por la causa de presunto lavado de dinero. El exdiputado José Luis Esper fue citado a indagatoria para la semana próxima por el juez federal Lino Mirabel en el marco de la causa que lo investiga por presunto lavado de dinero. La citación se produjo luego del pedido que realizó días atrás el fiscal federal Fernando Domínguez. La audiencia tendrá lugar el próximo martes. También fue citado a declarar su contador Mariano Cosentino.
4: Deportes.
6: Inglaterra y Ghana empataron, dejaron abierta la definición del grupo L del Mundial. Inglaterra y Ghana igualaron 0-0 por la segunda fecha del grupo L, dejaron abierta la definición de la clasificación a los 16avos de final para la última jornada.
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0: ya como el...
1: Hay medios que ya se refieren a él como tal, ¿eh? Tienen que explicar por qué, porque quizás el público que los consume no comprenden tan velozmente, pero en este caso Éxito Aina, medio de espectáculos del grupo Perfil, dice que cumple años de GOAT. Y, y explica, el más grande de todos los tiempos, ¿no? Claro. Este acrónimo en inglés de Greatest of All Time, y lo explica. Pero está bien que se empiece a integrar, porque todavía la definición no es tan popular. Quizás para los jóvenes sí, para el mundo redes sí, pero no es tan popular, ¿no? Lo de la referencia como de GOAT en tal caso. Pero en este caso sí, ya lo reflejan. Repasamos velozmente los portales. Clarín dice, investigado por enriquecimiento, pese a los escándalos, Insaurralde mantiene activa su red de vínculos y cajas políticas en la provincia. Eso dice Clarín en su en su web. Retrasa el avance contra Adorni, el gobierno consiguió quórum y busca aprobar en diputados el Superdigi y el acuerdo con los fondos buitre. ¿Qué más? El dólar llegó a los 1.500, dice Clarín, y en algunos bancos, el Banco Central compra menos, opera en futuro, en mercados futuros y vende bonos. También el cumpleaños de Messi está en el portal de Clarín. Dice Antonella Rocuso, saludó a Messi con el posteo más dulce del mundial y fotos inéditas. Te tenemos a vos, cita entre comillas. Por caso, Infobae refiere a la situación de Milei, en tanto que dice que inicia el primero de tres viajes al exterior, irá a España a dar una charla y tendrá reuniones con empresarios. También refiere el saludo de la esposa de el ídolo Lionel Messi. ¿Qué más? Respecto del juicio por el Ara San Juan, hay declaraciones también. Noruega marca un precedente, prohíbe la inteligencia artificial en escuelas y busca fortalecer la escritura a mano. Le va a costar al gobernador de Portugal esto, pero bueno, se metió en esa... polémica con el inglés Bellingham. Se tapó la boca para hablarle a un rival y no fue expulsado, no lo sabía esto yo.
2: Sí, el tema es que se entiende que esa charla fue en un contexto amistoso, porque en ningún momento
3: no se sabe.
2: Pero el jugador no va a reclamar la
3: verdad. ¿Está prohibido?
2: No, no está prohibido hablar.
3: ¿Está prohibido taparse la boca?
2: Para o insultar.
3: No, pero vos no sabés qué digo yo.
2: Claro, pero ¿sabes cuál es el tema? Si el propio rival no va a reclamarle al árbitro, el árbitro no puede estar pendiente de la boca de los 22 jugadores.
3: Claro, porque pero la regla no es...
2: La regla es en insultos.
3: No sabés, y bueno,
2: si un
3: ¿pero
2: jugador
3: qué le dijo
2: se tapa
3: el de Paraguay
2: la boca
3: al rival?
2: Lo que sabemos es que el turco se quejó. Si el turco se queja, es decir, me está insultando y está con la boca tapada.
3: No sabe porque está en otro idioma, sabe, se tapó la boca, no importa.
1: Si pero yo miré que vi, no me acuerdo en qué partido vi, en el arranque, en el mero arranque, los jugadores, es más, yo no sé si no era uno de los capitanes que estaba junto al árbitro y se tapó la boca para hablarle a un compañero y digo, se está tapando, está al lado del árbitro. Pero no, estaba un compañero a su lado, del otro lado del árbitro. Con lo cual ahí me generó la duda de esto. De lo que,
3: pero por eso te digo, la regla es justamente para eso, para evitar cualquier tipo de confusión e inconveniente, no te podés tapar la boca. Punto.
1: Sí, no debería estar permitido.
3: Para lo que sea, lo mismo, si yo quiero plantear una estrategia, me pongo a la... Y no sé, y vos dirás, che, ¿no se puede? Y bueno, no se puede, ¿qué le vamos a hacer? No, es como que te digan, che, estás haciendo tiempo y vas ganando 3-0. Bueno, pues si estás haciendo tiempo, si tenés 10 segundos para sacar, tenés 10 segundos para sacar. No importa si es un partido resuelto, cerrado.
1: En el caso de La Nación, dice diputados, el gobierno logró el quórum con lo justo y busca aprobar dos de sus principales apuestas económicas. Tiene que ver con el Superrigi y un acuerdo con dos holdouts. Esto viene después de que la senadora Patricia Bullrich haya logrado desactivar la cita a Adorni. Desactivar, quizás no del todo, porque se la postergó, pero como decíamos ayer, con un gobierno que está muy interesado justamente en esto que tiene que ver con las leyes que necesita aprobar. Por caso, la del Superrigi para ampliar estas facilidades para inversiones en territorio argentino. Respecto de la gira del Papa León XIV, estaría casi que confirmada en noviembre durante 3 días. Se sabe que va a venir de gira por la zona y sabíamos casi que era descontado que iba a venir también a la Argentina. La Nación también hace referencia a una ola de calor de alcance continental sin precedente en Europa. Casi 100 millones de personas sufrirán en el día de hoy temperaturas extremas. Ya pasó durante el día de ayer. Había noticias de lo que estaba ocurriendo en París con temperaturas superando los 40 grados. Esto lo vamos a hablar después, Pato, en tal caso. Dice La Nación que la FIFA analiza cambiar la definición por penales en pleno mundial.
2: Esto, sí, no creo que se sea aplicar.
1: Ah, que no,
2: no creo que se sea aplicar.
1: Bien, realmente. Que no sea para este, claro. Bien, y otras cuestiones que refiere en este caso La Nación. Pregunta del millón.
2: Sí, va, me está apuntando series y cines. Sí,
3: ¿qué tenés de entradita para tu comida?
2: ¿Entradita?
3: Sí.
2: Pero no, igual yo ya estoy en horario, o sea.
3: No importa.
2: O sea, les podía contar si querían de qué era este mínimo cambio de los penales también.
1: Pero... Ah, ¿querés contarnos? Ah, bueno. Sí, sí.
2: Es algo bastante mínimo igual.
3: Como nos limpiaste, dijiste, nada, no, eso no.
2: No, no, no, no hay que eso. A ver,
1: porque consideran que es más importante hablar de los penales que de la comida.
3: Pero... Bueno, hay que ver qué tanto cambiarían los penales.
2: Es que en realidad.
3: Que se
2: básicamente...
3: en simultáneo.
2: No, no, ¿qué?
3: Claro, en un arco. Escuchá.
2: Es una locura.
3: En un arco se patean. Si
1: tocas y cuando pita, patean los dos.
3: Y si no hay como seis árbitros en los partidos.
2: Es una locura eso.
3: Vos pateas acá, pateas cinco.
1: ¿Y qué hace esa pantalla dividida? Bol?
3: Vos pateas no, cinco acá, claro, vos pateas cinco acá. Y vamos viendo en simultáneo.
2: Es la idea más rara que escuché en mi vida. No, básicamente es que haya un sorteo, que no se sortee quién patea primero y quién elige el arco, sino que básicamente haya un sorteo.
3: ¿Qué?
2: Que haya un sorteo.
3: Y no hay un sorteo. No, no,
2: hay
3: no
2: dos sorteos. Uno para decir quién ejecuta primero y otro para decir en qué arco se patea.
3: Sí. Sí.
2: Entonces, básicamente, ahora va a haber un sorteo en el que uno elige.
3: Todo.
2: No. Uno elige una cosa primero y después el otro se queda con la otra.
3: Ah, está bien.
2: Sí. Y... Es una cosa chiquita.
3: Sí, no, es una pelota. Era, me parecía más radical esto otro.
1: No, ¿De sí, qué voy a... por supuesto. Es muy radical. Patear simultáneo.
3: Pero cuando vos me decís un cambio, yo pienso en algo que realmente.
1: No, eso es cierto. Sea... Como cambio es poco, muy poco.
3: Como sí. Cambio, yo lo daba por sentado, que el que no elige una cosa. Es como cuando se te dicen, ¿quién saca? Saco yo. Bueno, y al otro que
1: arranco
3: dice, ¿de qué lado querés?
1: Sí, bueno, claro.
3: Me parecía que era como lo lógico, que el que. No podés ganar todo.
1: No te puedes quedar con todo. Pero Pato, queremos saber. ¿Qué vas a comer?
3: Claro.
2: Voy a comer, no, una Supermas tengo hoy.
1: Supermas. Sí.
3: ¿Tomatito? ¿Lechuga?
2: No, tomatito.
1: Rebozadas.
2: Sí.
1: Están amilanesadas. ¿Y sí. Son acompañadas con catsup, con mayonesa o con.
2: Con mayonesa, no, con mayonesa.
1: Mayonesa. Perfecto. Sí. Bien. ¿Con qué baja? Con agua normalmente usted estas
2: sí.
1: Cosas. ¿No?
2: Sí, sí, sí. Con la que tengo. Con la que tengo acá.
1: Ah, perfecto. Con esta.
2: No.
1: No, no, bueno, con la que tengo acá, obviamente. Hoy arrancamos en 4 grados.
3: Sí.
1: La máxima para hoy es de 12 y en este momento estamos en 11 grados 7 décimas.
3: Escaló, ¿eh?
1: Sí. Mañana. Mirá, ah, mirá, pará, es para ponerse un poco contento. Mañana, 6 la mínima. Bueno,
3: sí,
1: bueno.
3: Claro.
1: Pero 14 la máxima.
3: Estamos en invierno, va a ser frío.
1: El viernes, 5 la mínima, sí. Pero 15 la máxima.
3: Epa.
1: Sábado, 7 la mínima, uh-huh. Pero 17 la máxima.
3: Esa es linda.
1: Claro, ¿no? El domingo se nubla, se nubla del todo. Y tenemos 10 de mínima y 14 de máxima. Y las temperaturas que estamos teniendo se replican la semana que viene, 5 de mínima y 12, 13 de la máxima para el lunes, martes, que es lo que nos muestra el Servicio Meteorológico en su web. Bueno, va a estar fresco, pero no hay lluvias de momento, porque anoche estaba anunciado que quizás había una
3: chaparrones, decía.
1: Claro, sí, sí, sí, pero no pasó nada.
3: Nada,
1: porque
3: que yo lo entienda.
1: La bicicleta me la encontré seca, porque me acordé de la mañana, y se habrá mojado.
3: Claro, pero no era madrugada, viste que cuando te metes ahí medio en el día, te dicen mañana,
1: sí, tarde, claro.
3: Noche, madrugada.
1: Madrugada, sí.
3: Si lo haces extensivo.
1: Pero no pasó, finalmente no pasó. Vamos a la tanda, cumplimos con prolijidad, nos vamos a retirar con efemérides de índole musical, como lo dijimos, ya las revelamos, no las vamos a ver, que tiene que ver con el señor Carlos Gardel y con el señor Rodrigo. Bueno, pero será para después. Tanda.
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0: Continuando con las efemerías, vamos por efemerías serias. Decíamos hace un rato, en 1911 nacía Ernesto Sabato, físico, escritor, ensayista, ganador del premio literario en el Cervantes en el 84, presidió la Comisión Nacional sobre Desaparición de Personas, la CONADEP. Nacía en 1911 también en la ciudad bonaerense de Balcarce el automovilista Juan Manuel Fangio. ¿Qué más? Fallecía en 1935 Carlos Gardel en un choque de aviones en Medellín, en la ciudad colombiana. ¿Qué más? También nace un tipo que supimos entrevistar en alguna ocasión.
1: ¿Ah, sí?
0: Que ustedes me cargaban porque decían que era amigazo.
1: Muy amigo mío. Tuyo, el, sí. El guitarrista. ¿Cómo
0: así
1: se llamaba?
0: Es, el señor Luis Salinas. Nace en Monte Grande, guitarrista, cantante y compositor. Luis Salinas, ganador de 3 Gardel y de un Conex, publicados 16 o más discos todavía. También mencionamos el nacimiento en San Fernando del ex futbolista y dirigente actual de Boca, el señor Juan Román Riquelme. Por supuesto, el nacimiento de Messi. ¿Qué más? Bueno, y el Día del Maquillador, ya lo mencionamos. Pero además hoy...
1: Sí.
0: Hoy es el día...
1: ¿Hay más días?
0: Sí. Del.
1: Del guardia parques.
0: No, no señor.
1: Guarda parques.
0: Si bien es una actividad, no diría una profesión. ¿Mm? Una actividad, un oficio. Sí,
1: ¿es un claro. oficio?
0: Sí.
1: ¿El del día de hoy?
0: Sí.
1: ¿Tiene que ver con el del gomero, como ayer?
0: No.
1: ¿El del... ¿Nosotros... ¿Te vende algo esta persona?
0: Sí, te vende. Te vende un servicio,
1: Te vende
0: sí.
1: un servicio, pero no un algo, un objeto. Vos vas para...
0: El servicio está vinculado a un objeto.
1: Claro, pero...
0: Bueno, no se llama el objeto tampoco, pero... No es un ser vivo, pero... Objeto. Sí, es un objeto, qué sé yo.
1: No es un ser vivo.
0: No, no es un ser vivo. Es el día de él, él es un ser vivo, este señor.
1: Sí, claro.
0: Que, señora que realiza esta actividad.
1: Ejerce.
0: Sí, claro. Es el día de él.
1: Día del.
0: Está masculinizado el día de él, porque podría ser de ella también, pero es el día de él.
1: Este trabajo.
0: Sí.
1: Nosotros lo requerimos una vez al mes.
0: ¿Seguro no?
1: Seguro no.
0: No. Si te doy
1: por
0: una
1: año,
0: respuesta. Sí.
1: Por año sí.
0: Y sí, de alguna o de otra manera. Quizás vas a él, pero si no, una vez por año y puedes jugar. Sí, claro.
1: ¿Esto se da en Ciudad de Buenos Aires?
0: En todo el mundo.
1: En todo el mundo.
0: Sí.
1: En todo el mundo.
0: Mejores, peores, más caros, más baratos.
1: Uy, qué complicado.
0: Sí. Más tranqui.
1: ¿Tenés que ir hasta ese lugar?
0: Podría venir. No sé si.
1: ¿Está vinculado con la comida?
0: Sí.
1: ¿Está vinculado con los chefs? ¿Los chefs?
0: Y de algún modo, sí, claro.
1: Porque tipo es el día de los chefs privados. De la estrella Michelin.
0: No, pero.
1: De lo, hoy es
0: debo
1: el día
0: decir no, pero.
1: Del gastronómico, no. No es el gastronómico. Es el día de...
0: Es todo un no, pero.
1: Hoy es el día del cocinero.
0: Sigue en un no, pero.
1: Hoy es el día del camarero.
0: No, ahí te fuiste.
1: Me fui. Es el día del...
0: Anda por rubros. Si tiene que ver con la alimentación, da, acércate por el mundo comida, por donde podría ser.
1: Vos comprás comida, es de eso. El servicio, vos vas y te dan comida.
0: Está vinculado a una comida.
1: A una.
0: Pero es algo, sí, a una comida en particular. Pero
1: ¿la comida es asiática?
0: No. Puede haberla, pero no.
1: ¿Es mexicana?
0: No.
1: ¿Es de carnes?
0: No.
1: ¿Vos la sabés esta? ¿Es de postres? ¿Es heladero?
0: Es de postres, no heladero.
1: Es el día del pastelero, dice.
0: Palo.
1: Ay, del...
0: Palo. Palo y no sé si entró.
1: Dijo panadero después.
0: No, sigue ahí. No sé si entró. Pido bar, porque está ahí, está ahí.
1: Pasa que me liquidaste con pastelero y es como me quedé ahí. De lo que hacen torta, cookie, cupcake.
0: Te la estoy dando por válida.
1: ¿Cómo se llama? Pero ahora quiero saber cómo se llama. Es el día del...
0: Es uno específico que
1: sí,
0: está ahí.
1: Claro.
0: Está la torta y es uno específico que viene.
1: Todo eso.
0: Y...
1: Betular, que está haciendo eso.
0: Betular hace eso, además.
1: Sí, claro.
0: Hoy es el día del decorador de tortas. Muy específico, pero
1: específico, pero tenía que ver con el pastel.
0: Claro, estaba ahí, por eso decía.
1: Pastel.
0: Así es. Pero no es solamente el día del decorador de tortas.
1: ¿No?
0: No. Hoy. Este es medio pelotudo. Pero no importa, vamos a llegar a él. Hoy es el día de.
1: Periodista deportivo.
0: No, señor, no, de ninguna manera. Hoy es el día de.
1: Es el día de
0: Sí.
1: ¿De una fruta?
0: No.
1: ¿De una comida?
0: No.
1: ¿De un color?
0: No.
1: ¿De otro oficio?
0: Oficio, no sé, nada. Nada.
1: ¿Es un trabajo? ¿Es un deporte?
0: Deporte.
1: Es un deporte.
0: Es un deporte.
1: ¿Es el día de o del?
0: De. Hoy es el día de...
1: ¿El día de jugar a algo?
0: Es el día de... Sí, sí. Es el día de y la actividad va ahí.
1: Es el día de... Pasa que muchas... Nosotros agregamos artículo a todo. Hoy es el día de bochas.
0: No. Igual va verbo, va verbo. Es el día de y el verbo. Que
1: ah,
0: es
1: la... eso, jugar a las bochas.
0: Por eso te decía, sí.
1: Día de montar a caballo.
0: No.
1: ¿Incluye una pelota?
0: No.
1: ¿Este deporte?
0: No.
1: ¿Incluye ruedas?
0: No.
1: ¿Un animal, un no. ser vivo? No.
0: No, no.
1: ¿Incluye
0: no
1: una incluye raqueta? Animal. No, pero incluiría una piscina.
0: Sí, señor.
1: Hoy es el día de nadar.
0: Sí, se la doy por válida porque es muy rebuscada. Hoy es el día de nadar una vuelta.
1: ¿Nadar una vuelta? Nadar,
0: es una jornada anual de concientización celebrada en junio en todo el mundo, 24. Su objetivo es motivar a las personas a sumergirse en el agua, pero no sé por qué lo de una vuelta. ¿Qué sé yo? Vaya uno a saber.
1: Una vuelta.
0: Sí, nadar una vuelta.
1: Y
0: sí.
1: vuelta. Bueno, sí, está
0: ¿qué bien. Sé yo? Vaya uno a saber. Pero además, hoy.
1: Uy, ¿qué? ¿Cuánto?
0: Estamos llenos de días. Sí, ahí tiramos. ¿24 de junio? Por eso estuve reventando. A ver, vamos a chequear.
1: Ya mañana no sirven.
0: No, por supuesto. No, ¿ves? Esta es falsa. Me suelo correr que
1: cruzar. Ah, fakes.
0: Sí, sí, sí, sí. A ver esta, vamos a chequear otra, si no nos vamos a ir a las musicales. Rápido, chequeo. ¿Ves?
1: Tampoco.
0: Bueno, no, a ver, espera, déjame. Sí, esta es válida, porque es el último miércoles de junio. El Día Nacional del.
1: ¿Nacional de aquí?
0: No. No.
1: Nacional de un país.
0: Es de los Estados Unidos.
1: ¿De Estados Unidos?
0: Ver, sí.
1: Día Nacional de. ¿De o del?
0: Del.
1: Día Nacional del. ¿Es muy yankee? ¿El día?
0: No.
1: Como
0: no.
1: que te diga del caramel macchiato.
0: No.
1: Es el día del.
0: Complicada, la palabra es complicada.
1: ¿Es en inglés la palabra?
0: No.
1: Pero
0: no, si, la tenemos.
1: ¿La tenemos más en castellano o en
0: sí.
1: inglés?
0: Sí. No, no, la tenemos.
1: Cuando decís
0: no.
1: background.
0: No, en castellano.
1: No la tenemos en castellano, background. Que es como antecedente, sería. Sí, pero, no pero. Es el día de...
0: No, la palabra es la tenemos en castellano, perfecto.
1: ¿Tiene que ver con un trabajo? ¿Con una comida? ¿Con un deporte? ¿Otro deporte?
0: Mira, estoy leyendo, porque...
1: Upa.
0: Este que conocemos, nosotros lo conocemos en términos de otra cosa. Es un objeto, es el Día Nacional del. Es objeto. Nosotros lo conocemos para un uso, pero el festejo de los Estados Unidos es para otro. Lo marearía si le diría, pero se lo voy a decir. En Estados Unidos hoy se celebra ese día en tanto a algo que tiene que ver con lo culinario. Pero nosotros acá no lo tenemos a ese objeto como culinario. La palabra no refiere a lo culinario. Refiere a otra cosa. A un momento escolar, especial. Sí.
1: Qué difícil.
0: Es un papel.
1: ¿Un papel?
0: Un papel.
1: ¿El secante?
0: No. Un papel. No.
1: ¿El papel manteca?
0: Ahí está. Claro, no. Pero en Estados Unidos sí refiere al papel manteca que dice este Facu. Por eso es para marear. Hoy es el día, el National Parchment Day en Estados Unidos. ¿Qué refiere a este papel manteca o para hornear? No sé por qué le dedican un día al papel manteca, pero no importa.
1: El día del papel manteca.
0: Pero nosotros acá en la Argentina lo llamamos de otra forma y tiene que ver con eso. Fin de año. Los compañeros, no sé si ustedes lo hacían, pero usted creo que sí, y Facu también. Fin de año.
1: Sí.
0: ¿Qué le firmaban los compañeros?
1: Sí, el libro, el cuaderno, el book.
0: El pergamino. No lo tiene.
1: No.
0: ¿No lo tiene? Soy un viejo, la conozco.
1: Sí, no estamos en eso. No.
0: Bien, ¿pero lo conocen? ¿Saben?
1: Sí, claro.
0: ¿Saben a qué me refiero?
1: Sí.
0: Pero no lo tenían ustedes. Bien.
1: También bueno. sabemos a qué te referís cuando decís invasiones inglesas. Y...
0: Claro, y no lo vivieron.
1: Claro,
0: tampoco. No. Claro, claro, exacto, el anuario, claro, exactamente. Bueno, es el día del pergamino, llamado así pergamino, pero en realidad refiere al papel manteca en Estados Unidos, al Parchment Day. Vamos a ir a las musicales. Dijimos que teníamos dos musicales que refieren a en tal caso a una desaparición, que es la de Carlos Gardel, y en el otro caso también, que refiere a Rodrigo Bueno. Vamos a escuchar, nada menos, aquí suena en Colonia, Volver, del gran Carlos Gardel.

0: dulce recuerdo.
1: Bueno, a pedido suyo, lo hizo laburar a Facu, sí. Y hoy cumpleaños el Duki.
2: Sí, claro, correcto.
1: En tanto eso, ¿qué vamos a escuchar del Duki, Facu? ¿Qué eligió? ¿Suena el Duki? Vamos.

0: Involuntariamente, las efemérides nos llevaron por generaciones, porque pasamos de Gardel, fuimos hasta el Duki, y nos vamos a retirar escuchando. Yo elegí esta, me parece que está bien. Lo mejor del amor. Va.
1: Está bien.
0: Está bien elegido. En tal caso, hay varias que lo representan, por supuesto. Así que vamos a escuchar un cachitito de Rodrigo. Suena Rodrigo, dale.

0: Nos retiramos con estilo hasta mañana a las 10 de la mañana, cuando arranquemos nuevamente con este Caímos a la Mañana. Se quedan en la continuidad del aire de Colonia, con Vero Morilla y equipo para el Cómo Te Lo Digo del día de hoy. Nosotros, ya lo dije, nos reencontramos mañana. Chau, buena tarde.
1: 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Hasta el domingo, mi amor, tal vez volvamos.
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3: La Caja de Profesionales defiende el nuevo timbre en salud y admite que es estrictamente recaudatorio. Ante la falta de acuerdo con el gobierno por financiamiento, las autoridades de la Caja aseguran que aplican esta medida amparados en la legislación vigente. Fernando Rodríguez, en representación del directorio de la institución, reconoció abiertamente que la iniciativa tiene un objetivo financiero directo.
4: Es decir, cuando tú vas al médico, ahora no anotan en una planillita y lo van agregando a la historia clínica, sino que es digital, pero es la actuación de un médico que receta, que manda estudios, en fin, la actuación de un médico que hasta ahora no se cobraba y que deberíamos estarlo cobrando. Incluso el ciudadano común, que no tiene ninguna enfermedad prevalente ni nada, cuando vaya más de una vez al médico en el mes, se va a cobrar un solo timbre. Pero bueno, estamos para dialogar esto con el Poder Ejecutivo y con el área, digamos, de la salud, para que tenga el menor impacto posible, pero que tenga un impacto para la caja, que es lo que necesitamos nosotros.
2: Argentina.
3: YPF fue autorizado a construir un nuevo gasoducto en Neuquén bajo exigencias y controles ambientales. La Secretaría de Energía autorizó a YPF, Sociedad Anónima, a ejecutar las obras de construcción de un nuevo gasoducto en Neuquén que conectará áreas clave de producción no convencional atravesando el complejo hidroeléctrico Cerros Colorados. Jorge Macri confirmó que irá por la reelección en la ciudad. El jefe de gobierno de la ciudad de Buenos Aires, Jorge Macri, confirmó que se postulará para su reelección en el 2027 con el objetivo de profundizar las políticas de orden, seguridad y obras públicas.
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0: ¿Cómo andan, amiguitos? ¿Cómo les va? Buen mediodía, buen miércoles. Ahora sí, buen miércoles, señores. Y por supuesto, siempre cumple, señores. Siempre cumple. Pero hoy cumple más que nunca, señores, porque por fin llegó el cumpleaños de Lionel Andrés Messi. Claro que sí, los 39 primeros años. Felices y mágicos 39 años, capitán. Impresionante, señor, está de fiesta, él es el cumpleaños, pero es cuestión de carácter transitivo. Estamos de fiesta todos los argentinos porque lo sentimos tan nuestro, tan propio, que por supuesto festejamos junto con él, le deseamos lo mejor y la pronta recuperación de su padre y más goles en los mundiales y más copas y más reconocimiento y mucho más amor del que ya tiene, que es un montón, y bendiciones para él y su familia. ¿Por qué? Porque nos ha dado tantas satisfacciones, señores, que, como digo yo siempre, a la gente buena definitivamente le tienen que pasar y le pasan cosas buenas, señores. Así arrancamos el día con un homenaje que, por supuesto, vamos a estar haciendo en el último bloque, hablando con una de las personas que más lo conoce, que es el director, ni más ni menos, del diario Olé, para charlar. Mariano lo ha entrevistado tantas veces que hoy nos va a contar el otro Messi, el Messi que queremos, el Messi que conocemos, pero el Messi que siempre queremos que vuelva a nuestra memoria. Frío, señores, frío. Decían los meteorólogos que el día más frío en lo que va de este 2026. Claro, llegó el invierno, por supuesto, y de a poquito va pisando fuerte. 11 grados 8 décimas la temperatura en la zona del área metropolitana de Buenos Aires, pero la sensación térmica está por abajo de 10. Esa es la diferencia, porque ayer tuvimos 12 grados. Vamos a hacer, Vero, es apenas 3, 4 décimas más de lo que hay hoy. Pero pareciera ser que el viento, una brisa de viento frío, bueno, hace que la temperatura, tu cuerpito, como te cuento siempre, sienta menos. No sé si estuviste en la calle a la mañana dando vueltas, yo tuve que hacer muchas cosas. Chicos, yo nunca tengo frío ni en pies ni en manos. Hoy tenía las manos heladas, así que bueno, en un ratito, nada que no compense una buena taza de té. En mi caso, y ustedes, una sopa caliente, un guiso, una lo que sea. Amigos, tenemos un montón de información. Por supuesto que ayer vino Ale Gómez y nos contó lo que estaba pasando en la Casa Rosada. ¿Por qué? Porque desde el recambio en el área de comunicación, un área que le pertenecía, por supuesto, a Adorni, pero que sin decir, che, le estamos sacando puntitos a Manuel Adorni, le están sacando puntitos y áreas a Manuel Adorni, con lo cual, nueva área de comunicación con nuevo vocero y nuevo secretario de prensa, eso por un lado. Cada vez un poquito menos el poder, ¿no? Más raleado, dicen algunos, del jefe de gabinete. Y por otro lado, finalmente, en el caso Adorni, hasta ahora ganó el oficialismo. ¿Por qué? Porque verdaderamente, tal y como querían, quedó fuera de agenda. De hecho, la sesión de mañana va a ser para tratar el superrigi. Pero como vieron, no iban a hablar de la intervención de Adorni, de la posible moción de censura, de qué va a pasar. No. Bueno, ¿quién es Adorni? Dice. ¿Quién soy? Le dicen Adorni. Nada, chicos. Como aquí no pasó nada. Obviamente hay otros problemas. No centremos en los problemas del mundo en Adorni. Claro que hay otros problemas. Bueno, también está por resolverse. Pero, mientras tanto, el oficialismo dice, ganemos tiempo. Así que, pateando la pelota para adelante, llegaríamos al 2 de julio, que es como la fecha que les vengo repitiendo, ratificada ayer por Manuel Adorni. Más allá de lo que dijo Patricia Bullrich, el 2 de julio sería el segundo informe de gestión, la segunda presentación de Adorni en el Congreso, o, por supuesto, el segundo informe de gestión, como quieras decirlo. Obviamente seguimos en modo mundial, no solamente en modo cumpleaños, sino en modo mundial. Y ayer hubo partidos, con lo cual ahora Patricia nos va a estar contando todo. Yo, el de la noche, ya no lo vi. ¿Qué pasó con Inglaterra gana? ¿Qué pasó? Uno de los personajes más fuertes, como es Kane, uno de los partidos, uno de los equipos, una de las selecciones más fuertes, como dicen todos, que es Inglaterra, no pudo con Ghana, señores. Ghana, nunca mejor dicho, empató. Bueno, de vuelta. Volvemos, tiene razón Facu, tiene razón los dos. Tiene razón, vamos a hablar con propiedad para no confundir a la gente. Hay ciertos empates que tienen gusto a derrota. A ver, chicos, sí. Que Inglaterra, que el gran Kane, Harry Kane, no le haya ganado a Ghana, tiene que ver el brujo, tiene que ver el arco engualichado que le vengo diciendo yo y usted no me daba bolilla, tiene que ver, bueno, el brujo existe, el brujo le echó una maldición, usted ríase, ya lo había hecho con Cristiano él en la otra vez que se lesionó, el mismo brujo.
1: ¿Y cómo terminó ese partido? Ganó Portugal 2-1 con gol de Cristiano.
0: No, no, ¿se lesionó o no se lesionó?
1: No, Cristiano jugó ese partido, pero...
0: Escúcheme una cosa. El brujo tiene que ser concreto en lo que pide. Él dijo que iba, que Kane no pueda hacer nada y no pudo hacer nada. Listo, no dijo que pierda, que se muera, que la selección, que no sé qué. No, no. Concreto dijo, hice un gualicho para la lesión. Igual no me gusta esto, no creo en esto. Hice un gualicho para la lesión de Ronaldo. Se lesionó Ronaldo, se lesionó Ronaldo. Listo, no dijo que no pierda, no sé qué. Me enteré por ahí que hay alguna gente que tiene congelada a otra en el congelador, obviamente, congelado en el freezer. Y que, por ejemplo, antes de cada partido pone el nombre de las figuras. Es como si nosotros ahora, no sé si hay figuras en Jordania, la digo con respeto, pero como si nosotros ahora pusiéramos 4 o 5 papelitos. Usted me dice, ojo en Jordania con el 9, el 11, el 7 y el 22. Y yo esos nombres los pongo. ¿Sabe lo que es mejor si no agarrar la figurita del Mundial? Para que no haya duda, y no sé si te sobraron muchas, pero si no, ir metiéndolas en el freezer. Ojo, ojo. Vamos, según con quién nos vamos enfrentando, vamos poniendo eso. Señores, lo cierto es que estamos en modo mundial, que cumple Messi, que tenemos un montón de información y que nosotros, como te lo digo, Ver Morilla y todo el equipo, arrancamos a las 4 en punto de la tarde. ¿Cómo le va, Pato? Buen mediodía.
1: ¿Cómo va, Vero? Muy buenas tardes. Y...
0: me gusta ese suéter.
1: Ah, muchas gracias. Muy y esa abrigadito. Y un muy feliz cumpleaños al mejor de todos.
0: Muy bien.
1: Al más grande de toda la historia.
0: Claro que sí.
1: 39 años a Lionel Messi. Yo quiero decir, ojalá no sean los últimos que festejen jugando la pelota.
0: Ojalá.
1: ¿Qué
0: querés
1: que te diga?
0: No.
1: Realmente.
0: Sí, yo sigo la teoría de mi amiga de clonar a este pibe. ¿Se acuerda que me la dijo el otro día? ¿Sabe qué festejos hubo en la selección? ¿Tiene informes allá? ¿Me va a estar contando en un ratito?
1: Sí,
0: hoy había comida especial. Se come bondiola, pedido de él. Se come, hacen un chivito. Comen pastas. ¿Cuál es la comida preferida, Leo? Cuénteme un poquitito la interna hoy. ¿Hay torta? ¿No hay torta? ¿Hay chocotorta? ¿No hay chocotorta? ¿Hay dulce de leche? ¿No hay dulce de leche? ¿Qué se sabe? Claro, porque la selección está de fiesta hoy.
1: Totalmente. A Messi, de hecho, ya... lo sorprendieron un poco en la mañana. En la mañana, cuando le cayeron los compañeros con, bueno, unos alfajorcitos, una torta también. El típico festejo que le suelen hacer.
0: No, porque... después me muestra el videito de eso.
1: Hay una foto, pero a ver.
0: No vi nada.
1: Es lo típico que le suelen hacer a Messi, porque recordemos, Messi siempre, cuando hay torneos, cumple, o en Copa del Mundo,
0: sí,
1: o en Copa América, pero le ha tocado a Messi ya, es el quinto mundial que
0: celebrando
1: lo pasa cumpliendo años.
0: Claro.
1: Y le ha pasado también en muchas Copas América, le ha pasado también en otros torneos, le pasó el año pasado en el Mundial de Clubes con el Inter Miami. Pero sí, hoy Messi festeja sus 39 años.
0: Bien.
1: También tuvimos ayer un gran triunfo de Colombia.
0: Sí.
1: Más que te pese. Pero
0: un gran triunfo, 1-0.
1: Pero es un triunfo muy importante porque le permite ser líder del grupo.
0: No lo vi, así que no lo voy a pelear. Después me cuenta todo.
1: No, y aparte a Colombia le permite ser líder del grupo. Un rato vamos a hablar de qué significa esto y de qué necesita en la última fecha frente a Portugal. Ayer también tuvimos otro partido. Recién hablas del empate entre Ghana e Inglaterra, la derrota de Panamá que quedó eliminada, y bueno, ayer vimos el gran triunfo, la gran goleada de Portugal, y hoy arranca una nueva fecha, porque ayer terminó la segunda, hoy arranca la tercera, y
0: vamos a empezar
1: a estudiar un nuevo cronograma, porque a partir de hoy, hasta el fin de semana, vamos a tener 4 partidos más.
0: ¿Usted
1: qué
0: hace? Pantalla partida, 2 televisores,
1: vamos
0: televisor
1: a tener,
0: y compu.
1: Vamos a tener partidos en simultáneo.
0: ¡Claro!
1: Sí, así que vamos a tener que meter doble pantallita.
0: Cuando leí eso pensé en usted, dije, uy, Dios mío, tremendo.
1: Vamos a tener que o CompuTele, o Telecelu, o CompuCelu, o doble pantalla de compu, cada
0: claro.
1: uno verá, pero se van a jugar 2 partidos a la vez en la última fecha de la fase de grupo de este Mundial.
0: Claro, señores, arranca un nuevo día, tenemos partidos hoy, empiezan los partidos en simultáneo, que es lo que a Patricio tanto le gusta, tenemos información, por supuesto, vamos a estar hablando del frío, que es uno de los temas acá, vamos a estar hablando del expendio de GNC, ¿por qué? Porque hay que cuidarlo más, como te conté ayer. Obviamente el que hay es prioridad para las casas, ¿no? Para la calefacción de las casas. ¿Qué pasa con las industrias? ¿Qué pasa vos que tenés el auto a GNC y hay largas colas? Vamos a estar hablando, por supuesto, de Mar del Plata, porque continúa la desazón de la gente que estaba en esa parada de colectivo, porque continúan todavía en terapia intensiva algunos de los embestidos, nunca mejor dicho la palabra. Y, por supuesto, vamos a charlar con J. Leonetti, vamos a estar hablando de economía. Se viene el aguinaldo, vos cobrás aguinaldo. Sí, tenés la suerte de cobrar aguinaldo. ¿Comprás dólares? Puede ser, es una forma de ahorrar. O compro dólares para irme al Mundial, o compro dólares para irme de vacaciones. Bueno, eso hace que esté subiendo el dólar. El análisis económico, vamos a estar charlando de todo. Te enterás primero en Colonia. Nos vamos a la tanda, señores. Buen mediodía, buen día, buen miércoles. Feliz cumpleaños, capitán.
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0: 22 minutos, señores, pasan de la una del mediodía en este miércoles, miércoles 24 de junio, cumpleaños de Lionel Andrés Messi, señores. El 10 festeja sus 39 años y, por supuesto, nosotros desde acá también nos hacemos eco. Mientras tanto, antes de meternos de lleno en el cumpleaños de Lionel Andrés Messi, del saludo, del festejo, del almuerzo, de la tortita, de los entrenamientos de hoy, de Kansas, porque Pato ya volvieron a Kansas, ¿no?
1: Sí. Correcto.
0: Ya están en Kansas. Vamos a terminar, si les parece bien, amigos, de redondear la fecha de ayer. Alguna te la fuimos contando porque estábamos acá en vivo cuando había comenzado y terminado el partido entre Uzbekistán y Portugal. Por fin, Cristiano Ronaldo se pudo lucir, por fin se abrazó con sus compañeros. Fue llamativo que en el primer gol corrieron todos a abrazarlo. Fue como una muestra exagerada de cariño, Pato. ¿Era porque habrán tenido alguna charla el técnico o porque la mandaron a callar a la

0: De hoy arrancan los días de 6 partidos, que yo decir, a mí mucho no me gusta.
1: ¿Por qué?
0: Porque me tengo que decir...
1: ¿Se
0: estresa? No, me tengo que decir por qué partido veo, básicamente. Claro. Tengo que ver o uno en la computadora y otro en la televisión. La verdad que se superpongan partidos. A ver, eso que le critico al fútbol argentino, yo entiendo por qué lo hace la FIFA, por una cuestión de competición, de no dar ventajas, es una cuestión meramente deportiva. Yo no soy muy fanático de tener que elegir qué partidos veo o de tener que perderme partidos, pero bueno, es algo que va a empezar a ocurrir a partir de hoy. Ayer hablamos de lo que fue la goleada 5-0 Portugal sobre Uzbekistán, pero también por la tarde ocurrió este empate entre Ghana e Inglaterra, que a ver, es sorprendente el resultado si se quiere, pero ¿cuál es el tema acá? Inglaterra jugó muy mal ayer, jugó muy mal porque es un equipo que tuvo... realmente una sola idea, intentó atacar bastante por los extremos, en todo el primer tiempo no pateó al arco, Harry Kane incluso estuvo bastante perdido, que aprovecho para contarte esta historia bien de este brujo que le tiró una maldición a Harry Kane, porque Nana Waku Bones, este médico brujo ganés,
1: bien,
0: básicamente dijo que le iba a poner una maldición.
1: Repíteme el nombre que me gustó.
0: Nana Waku Bones.
1: Ok, Nana Waku Bones.
0: Dijo que le iba a poner una maldición a Harry Kane para el partido entre Inglaterra y Ghana. Que vos decías que este hombre en 2014 había sido responsable por lesionar a Cristiano Ronaldo.
1: Ahí se había hecho conocido este hombre, yo me lo acordaba de otra vez, claro.
0: Es ridículo eso, porque en 2014 cuando jugaron Portugal y Ghana, Portugal le ganó 2-1 a Ghana y Cristiano le metió un gol a Ghana.
1: ¿Pero cuándo terminó lesionado en ese mundial? ¿Terminó lesionado Ronaldo?
0: No terminó lesionado en ese mundial.
1: ¿Tuvo alguna...? Sí, alguna cosa tuvo. Ahora le voy a buscar la historia.
0: En 2014 no tuvo una lesión Cristiano.
1: Bueno, igual creer o reventar no fue mundial, una buena tarde ayer de Kane, ¿eh?
0: No,
1: o sea, creer
0: no,
1: o reventar... no me gusta la brujería, no me gustan los maleficios, no me gusta esto.
0: Dijo que estaba trabajando en una maldición para Harry Kane, para ver cómo detenerlo. Dijo que no le iba a hacer que sufra una lesión grave, ni mucho menos. Pero, a ver, ayer Harry Kane tuvo una chance clarísima sobre el final del encuentro y la falló. Una chance impropia del para fallar. Un rebote que le queda tras un remate al travesaño, servido para marcarle gol de triunfo. Y lo erró el delantero inglés. Y muchos se lo adjudicaban a este brujo ganés, que dijo que necesitaría poner una maldición a Harry Kane. Este empate, aparte, a Ghana lo clasifica prácticamente
1: eso,
0: a los 16avos de final.
1: A eso me refería yo con empate con sabor a triunfo.
0: Sí, es un empate. A ver, más allá de cómo venía Ghana, el empate claramente era un buen resultado frente a la selección de Inglaterra. Y claro, Inglaterra se complicó ahora un poco. Quizás no en cuanto a resultados, porque va a ganar el grupo. Pero se complica en cuanto a que le surgen algunas dudas, quizás tuya, a la hora de, ok, ¿cuál es el plan B de Inglaterra? ¿Qué es lo que hace Inglaterra cuando se cruzan de una selección que se le cierra atrás? Tiene muchas alternativas, tiene muchas opciones, tiene muchas ideas. Bueno, no parecería ser el caso realmente. Lo cierto es que ayer empataron Ghana e Inglaterra con un Harry Kane que tuvo un partido realmente para el olvido. Y una selección que ayer perdió y quedó afuera fue la selección de Panamá, que cayó 1-0 contra la selección de Croacia.
1: Le sigue a Turquía, después me va a hacer la lista de los ya... de los ya que están armando valijas.
0: Sí, está Turquía, está Jordania, está la propia selección de Panamá, que llegan a la última fecha sin chances de dejar el último puesto de su grupo por este formato del desempate olímpico. Pero sí, Panamá ayer hizo un buen partido contra Croacia, hay que decirlo, pero cayó 1-0. Claro. La verdad es que tuvo oportunidades que no supo aprovechar el equipo de la CONCACAF. Y Croacia quizá no tuvo tantas chances, pero la que tuvo ante Budimir, el delantero de la Liga Española, la mandó a guardar y marcó el 1-0 definitivo que le alcanzó a Croacia para clasificarse ya prácticamente a los 16avos con este triunfo. Y también, ya por la noche, jugó la selección de Colombia frente a la República Democrática del Congo. Un partido en el que hubo una sola selección realmente. Colombia lo peloteó al arquero Empasi Nassau, Lionel se llama, y lo hizo figura en un momento, pero conforme iban avanzando los minutos, Colombia llegaba más. En un momento ingresó Juan Fernando Quintero en el equipo de Néstor Lorenzo y fue quien asistió a Daniel Muñoz para que marque el gol del triunfo para los cafeteros, que ahora llegan a la última fecha, en la que se van a enfrentar a Portugal, como líderes del grupo. Por lo que un empate en la última fecha de Colombia frente a Portugal le asegura ser líder del grupo K y le haría tener un rival más accesible en teoría en la ronda de los 16avos de final. pero se va a venir un muy lindo partido la próxima fecha, el sábado, 8:30 p.m, poco antes que juegue la selección argentina frente a Jordania. Colombia se va a estar viendo frente a Portugal para ver quién es el ganador del grupo K. Pero ayer

0: Colombia cosechó un triunfo importantísimo contra el Congo, país al que no le había podido ganar Portugal, y ya se clasificó a los 16avos de final y apunta a ganar su grupo.
1: ¡Qué lindo, señores! Toda la información, claro que sí. Tenemos un montón de efemérides, te las voy a estar contando luego. Es el Día del Maquillador, señores. Se celebra el Día Mundial, acá y en el mundo entero, señores, alrededor del cosmos. El Día del Maquillador en homenaje a las mujeres y los hombres que ejercen esta profesión en conmemoración de que un día como hoy, en 1973, falleció Bud Westmore, que era un célebre artista del maquillaje cinematográfico de Hollywood. Ahí comenzó todo. Y a partir de ahí se expandió el maquillaje artístico, el maquillaje social, el maquillaje... hay algunos, viste, que te hacen hasta como si la cara estuviera cortada con sangre. Es muy impresionante. Bueno, maquillaje artístico, ¿no? Muy impresionante. Así que feliz día para el maquillador. Y después en un rato vamos a estar bailando de la mano, por supuesto, del potro. Claro que sí, lo extrañamos. Lo extrañamos hace 26 años, amigos. Y cumpleaños. ¿Lo saludamos a Riquelme o no? ¿Qué dice?
0: Depende de vos.
1: Juan Román Riquelme, señores, nació un día como hoy en el año 1978, los primeros 48 añitos. Nace en la ciudad bonaerense de San Fernando, exfutbolista y dirigente boquense. Juan Román Riquelme, obviamente hay que decirlo, uno de los máximos ídolos del Club Atlético Boca Juniors, con el que ganó 11 títulos, entre ellos la Copa Libertadores de América. Podés no quererlo como dirigente o podés estar en desacuerdo, pero nadie puede negar que como futbolista lo dio todo y es uno de los máximos ídolos del club. Así que también feliz cumpleaños para el topollillo, señores, Juan Román Riquelme. Nos vamos a las noticias, quédense ahí, hace frío, quédate en casa hasta las 4 en punto, a la tarde somos tu mejor opción. Como te lo digo, ya volvemos.

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1: Orsi inauguró la nueva sede de la Escuela Técnica del Pinar para unos 300 estudiantes. El presidente de la ANEP, Pablo Cajiani, destacó la importancia de la construcción de la nueva sede y sostuvo que responde al crecimiento demográfico registrado en la Costa de Oro.
2: Es muy importante, primero porque la costa es una zona que en los últimos años ha crecido mucho y demanda mucha infraestructura. Sigue teniendo pendientes la costa en materia de infraestructura educativa, porque al asentarse más población, digamos, es uno de los lugares donde está previsto un conjunto de intervenciones en materia de infraestructura. Hay varios liceos, varias UTUs que se están haciendo o se han hecho en estos últimos años. Pero además esto también viene a resolver una situación que tiene Uruguay, que todavía tiene una demanda alta de ingreso a la UTU para hacer la educación básica integrada.
0: Argentina.
1: Un grupo de gremios de la CGT pedirá un paro de 36 horas a la cúpula. Un grupo de gremios disconformes con la conducción de la CGT se reunirán para unificar las posturas que llevarán a la reunión del jueves próximo del Consejo Directivo, en la que propondrían un paro nacional de 36 horas contra el gobierno de Milei. Crece el faltante de GNC en estaciones de servicio ante mayor consumo de hogares por el frío. La escasez de gas se incrementa en diferentes puntos de la provincia de Buenos Aires en medio de la creciente demanda por las bajas temperaturas, llevando a restringir el abastecimiento de gas natural comprimido de las estaciones de servicio y a cortar el suministro a grandes industrias.
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Y sí, señores, si lo habremos bailado, si nos habremos contorneado con él, si lo habremos disfrutado, fiestas, cumpleaños, tremenda fiesta, fiestones o reunión de la radio, de la oficina, de la empresa, de fin de año, el navidaño, nuevo, reyes, cumpleaños de 5 años, cumpleaños de 50, cumpleaños de 100. Rodrigo, bueno, señores, este cordobés que llegó pisando fuerte, que entró con su carisma, con su ángel, con su aura. Este cordobés de pelo azul que revolucionó todo, porque en ese momento estaba el cuarteto tradicional y la Mona Jiménez, por supuesto, que era el rey absoluto. Pero de pronto llegó un chico bonito, bien parecido, diría mi abuela, con buen cuerpo, con unos pelos azules y una tonada tremenda, que se sentaba en livings y en programas donde no había entrado nunca antes el cuarteto o la cumbia. Y sin embargo atropelló a todo, desde una mesa de Mirtha Legrand hasta un living de la señora Susana Jiménez, desde un programa de política hasta un programa de deportes. Amado y adorado Rodrigo Bueno, obviamente vino a marcar un antes y un después en la música, en la diversión y en la fiesta en la República Argentina. Pero, como todo lo bueno, señores, dicen algunos, duró poco, porque tendríamos hoy todavía muchísimo Rodrigo por delante. Sin embargo, él decidió, o el destino, mejor dicho, no fue él, el destino decidió que se convierta en leyenda. Fallecía producto de un accidente de auto tremendo. ¿Saben que yo recuerdo prender la tele aquel 24 de junio del año 2000 y ver el tremendo choque ahí en la zona de Dock Sud? Venía, ¿no?, de La Plata, y estaba con Fernando Olmedo, y fue un accidente que obviamente le costó la vida. Un día como hoy, un 24 de junio, a la edad de tan solo 27 años, se nos iba Rodrigo en este accidente automovilístico tan tremendo. Era de los cantantes más populares que había, era federal, porque era cordobés, pero era de todos, todos lo habíamos adoptado. Obviamente uno de los máximos exponentes del rubro cuartetero, grabó 11 álbumes, una corta vida artística, pero larga en cuanto a material que dejó. 11 álbumes, todos exitosísimos, señores, o por lo menos del noveno, del segundo en adelante, empezó con un éxito arrollador. En este siniestro, como te contaba antes, ocurrido en la autopista Buenos Aires-La Plata, falleció también Fernando Olmedo, Fernandito, el hijo mayor del capo cómico Alberto Olmedo. Se lo extraña, obviamente, a Rodrigo desde siempre, pero, como te digo siempre, su música hace que la distancia sea menor.

0: lindo, señores. Bailoteamos con Rodrigo. Les gusta todo, señores. Yo creo que también le gusta Javier Milei. A lo mejor cuando va en el avión presidencial rumbo a tantos viajes que tiene, también pone un poco de música y bailotea un poco, señores. Dicen que así se libera un poco el espíritu. El presidente Javier Milei está preparando valijas de vuelta. ¿Por qué? Porque comienza una nueva gira internacional que en este caso lo llevará en el lapso de 2 semanas a 3 destinos claves de su política exterior. El viaje más inmediato será a España, un lugar que a él ya le es habitual. Aterrizará por 6ª vez desde que asumió la presidencia, en una visita que, como las anteriores, hará énfasis en la difusión de su marca a través de disertaciones y reuniones con empresarios. En este caso no tendrá encuentros institucionales previsto con las máximas autoridades, pero sí con mucho empresariado que quiere ver las ideas de centroderecha, las ideas libertarias, económicas principalmente, de Javier Milei. El jefe de Estado saldrá a las 23 horas desde Aeroparque, llegando mañana a Madrid, mañana 25 de junio, por supuesto, y vuelve al país el 27. Chicos, esto es corre, ve y dile. El eje de la visita será la promoción de las inversiones argentinas ante los empresarios españoles y europeos. La agenda, coordinada por el embajador argentino en Madrid, que no es ni más ni menos que Wenceslao Bunge, ¿se acuerdan ustedes? Incluye reuniones con los directivos del Banco Santander, del BBVA, de Telefónica, de MAFRE, gente de Iberia, gente de Indra, gente de Día, entre otros referentes de empresas que muchas de ellas tienen sede en la República Argentina. Así que lo único, Pato, hay que decirle al presidente que está haciendo una ola de calor. Ahora vamos a estar hablando de eso. Una tremenda ola de calor, así que vaya flojito de ropa. No está previsto en este momento ningún encuentro con el presidente Pedro Sánchez ni con el rey Felipe en esta oportunidad. La relación bilateral atraviesa uno de los peores momentos en décadas. Recordemos que Pedro Sánchez, como muchos de sus colaboradores más cercanos, han tirado bombas prácticamente contra Javier Milei y viceversa.
1: Estamos hablando del presidente del Partido Socialista Obrero Español, claramente.
0: Con lo cual ha sido fuertísimo los dimes y diretes que han tenido, con lo cual la relación es raro, porque antiguamente, históricamente, la relación bilateral entre Argentina y España siempre es fluida. En este caso, producto de riñas discursivas, la relación entre ambos gobiernos, encabezados por Milei y por Sánchez, está marcando sus peores, sus momentos históricos en décadas. Obviamente hay una falta de interlocución al nivel más alto, hay cruces públicos, hay entrecruzamiento de datos, así que la verdad que no están las cosas como para que en el medio vaya a tomar el té o a comerse unas tapas con Pedro Sánchez. Llega el 25 y el 26 el presidente se va de vuelta. Sí, señores, va a ofrecer una clase magistral en economía en la Universidad CEU, ahí en San Pablo, acá cerquita, una institución privada y católica allá, así que recibirá una medalla, una distinción honorífica impulsada por el catedrático Javier Morillas, fíjate con ese, primo mío. Esta participación se sumará a una serie de reconocimientos internacionales que el mandatario ha recibido durante su viaje, en los que ya dijo que tiene por objetivo posicionarse como referente de la derecha global. Señores, luego de eso va a la cumbre de presidentes del Mercosur, donde en Asunción, señores, en Paraguay, el próximo 30 de junio, la primera reunión de este tipo tras la entrada en vigor provisional del acuerdo de libre comercio entre el bloque sudamericano y la Unión Europea. Bien, ¿se acuerdan que esto fue materializado el 17 de enero y en aquel momento el presidente paraguayo Santiago Peña le cedió la presidencia a su par Yamandú Orsi? Bueno, será la cuarta visita oficial de Milei a Paraguay, al que suele ir seguido, pero su frecuencia es mucho menor si se compara con los viajes que está haciendo a Europa o a Estados Unidos, señores.
1: A Estados Unidos va, hace poco hicimos la cuenta, una vez cada 2 meses.
0: Y bueno, por eso.
1: ¿Y al Mundial?
0: Señores, me parece que no quiere, ¿eh? Me parece.
1: Depende cómo lo hace Argentina también.
0: La agenda en Asunción estará marcada por la coyuntura regional, ya que este domingo se conoció la victoria de Abelardo de la Espriella, que es el nuevo mandatario en Colombia. Con lo cual, y recuerdan que nosotros les contamos, el león y el tigre rugen en América Latina, dijo el presidente. Bueno, veremos si se encuentra también. Y luego el presidente continúa en Estados Unidos, pero te lo cuento luego de la tandita para dejar que Milei rehaga valijas entre una y otra. Lo bueno es que todo... Bueno, Paraguay también está lindo el clima, todo ropa de verano, Pato. No te muevas, quédate ahí que hablando de ropa de verano, en un minuto nomás nos vamos hasta Barcelona. Vaya que hay calor por aquellos lares. No se muevan, amigos, ya volvemos.
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0: Qué lindo, señores, qué linda canción de Maná. Maná que viene, ¿vieron? El 10 de diciembre. Hoy vi los carteles grandes, 10 de diciembre en River. Qué buen espectáculo, veranito al aire libre, noche estrellada y Maná que te canta. Qué lindo, señores. ¿Saben qué? Les contábamos recién que el presidente viajaba a Europa. Tenemos corresponsales allá, hay gente que nos está contando que verdaderamente la ola de calor está haciendo mucho. Decimos, ¿pero por qué? Nosotros 34, 35 grados estamos más acostumbrados. Sin embargo, esta implacable ola de calor que está batiendo récords en toda Europa Occidental en los últimos días está golpeando el continente con mucha fuerza. Las condiciones extremas, según nos dicen, se debe a una cúpula de calor que es un sistema meteorológico de alta presión que puede atrapar el calor durante el día, inclusive durante semanas. Entonces hace que el calor se intensifique y que ni siquiera pase esto, Pato, que a la noche baja un poquititito, algunos grados, o alguna brisita fresca para poder descansar. Vamos a ver cómo lo está pasando ella y cómo lo están pasando nuestros amigos catalanes, españoles. Está Abril Rea, ella es periodista argentina en Barcelona y queremos que nos cuente lo que se está viviendo ahora allá. Abril, querida, ¿cómo andás? Bueno, buenas tardes para ti, buen mediodía para nosotros. ¿Cómo andás? Soy Verónica.
1: ¿Qué tal, Verónica? Un gusto saludarte. Bueno, aquí estamos. Yo, por lo menos, en la zona de playa para hacer frente a esta ola de calor, que la verdad que hoy se registraron temperaturas récord aquí en Cataluña. Estamos con esta primera ola de calor de este verano, Verónica, pues te comento que comenzó el día sábado.
0: Claro,
1: y bien,
0: claro.
1: En el mes de mayo tuvimos días de calor, pero oficialmente se declara esta ola de calor, esta primera ola de calor del día sábado, y todavía se prevé que dure por lo menos hasta mañana. Mañana recién bajarían, lo digo en potencial, algunos grados, no muchos, entre 5 y 7 grados por lo menos en algunas zonas. Esto va a aliviar la situación, pero no se prevén lluvias por el momento. La situación es bastante compleja, como bien decías, Verónica, porque bueno, son temperaturas récord, por ejemplo, 45 en Jaén, en el sur de España, y también, por ejemplo, en Bilbao, con 42 grados. Aquí, por lo menos en Cataluña, 37 grados, con, por ejemplo, en lugares como Lleida, donde también hubo 42 grados en el día de hoy. Son días muy calurosos, en lo que va desde la península, estamos en un junio muy particular, un junio con temperaturas muy elevadas, y según lo que se está diciendo, según las estadísticas, porque ahora hablamos también de estadísticas y números, desde el año 1950 que no se registraban estas temperaturas en estos días de junio.
0: ¡Qué fuerte! ¡Qué temperaturas altas y muchos días sostenido! Obviamente empieza a sentirse. Contame una cosa, Abril, o sea que la fogata de anoche, de la noche de San Juan, tan característica por aquellas zonas, en este caso con la luz del fuego y todo, era tremenda. ¿Se hizo o no se hizo? ¿La tradición continuó? ¿O este año dijimos una noche de San Juan más con un tintito de verano? ¿Qué pasó?
1: La noche de San Juan, hermosa, como siempre,
0: me
1: aquí
0: encanta,
1: en estos lugares, aquí en Cataluña, en Barcelona, muchísima gente.
0: Feriado?
1: Hubo,
0: ¿es feriado hoy allí?
1: Muchísima gente. Exacto, sí, sí, hoy
0: claro.
1: Dicen festivo, acá se dice festivo.
0: Claro.
1: Exactamente, es un feriado para nosotros, en esta zona, por eso también es como si fuese un domingo, se puede ver la cantidad de gente, bueno, en lugares, ¿no?, de paseo. La noche de anoche realmente hermosa, muy calurosa, por cierto, porque tuvimos con una noche bastante calurosa, que no bajó de los 25 grados, y esto se pudo notar realmente, y como bien decías, el fogón, los deseos también, porque todo es una tradición aquí por estos lugares, festejar San Juan, ¿no? La tradición, la cultura catalana.
0: Qué lindo, me encanta los deseos. Dicen que es muy fuerte, así que hay que concentrarse en los deseos en la noche de San Juan. Y contame una cosa, Abril, querida, me decías que no hay pronóstico de lluvias hasta por lo menos quizás 2-3 días. Y bueno, vos tenés la suerte, o todo Cataluña tiene la suerte, de que tiene la brisita de mar, ¿no? Con lo cual, sea donde estés en la costa, inclusive por más que estés en la Barceloneta, por lo menos el aire de mar ya es una brisa distinta. Mirá las temperaturas altísimas de Bilbao.
1: Exacto.
0: Y otras zonas. Claro, el calor es imparable. Y
1: Zaragoza,
0: como está sostenido,
1: por ejemplo, hoy
0: claro,
1: Zaragoza marcó 43 grados.
0: ¡Qué fuerte!
1: Sí, muy mucho calor. Y también lo que está dando en los últimos años es prácticamente estas altas temperaturas en el norte de España.
0: Claro.
1: ¿A qué voy con esto? Que antes, según los estudios que se hacen, que se van realizando y que se investiga también estos fenómenos, claro, estos últimos años se dan estas altas temperaturas en el norte de España, en lugares donde nunca hubo, por lo menos muy, que no eran muy comunes, temperaturas tan elevadas como de 35 grados, como por ejemplo la zona Santander, Asturias, por ejemplo, que en el mes de mayo también tuvo temperaturas récord que tuvieron que suspender las clases. Claro, lugares que no están acostumbrados a tener estas temperaturas en época escolar tenían que suspender las clases. Por suerte aquí, por lo menos en Cataluña, se terminaron las clases, están de vacaciones ya los chicos, pero hay que hacer un paréntesis respecto a esto, ¿no? Es decir, lugares donde antes no era muy común estas temperaturas. Lo que dice la Organización Meteorológica Mundial, la OMM, está diciendo que esto duraría 2 semanas, por lo menos, claro, en Europa. Recordemos que también la misma situación se está viviendo en Francia.
0: Sí, tremendo.
1: En Italia. Sí. En Alemania, con temperaturas también que no son habituales, 37 en Alemania tampoco es común prácticamente, como por ejemplo en el Reino Unido, que tampoco siempre han tenido temperaturas no tan altas. Es decir, eso también llama mucho la atención, por eso esto parece que va para largo. Lamentablemente hay que hablar de muertos, porque también ya empiezan a aparecer las cifras. Hago un paréntesis con respecto a ese tema. Aquí en España está el Instituto Carlos III, que hace una estadística de los fallecidos y se atribuyen a fecha de hoy, desde el inicio de esta primera ola de calor, 108 muertos, 108 fallecidos relacionadas con la ola de calor.
0: Claro.
1: Esto es, hay que aclarar, es relacionado a la ola de calor, porque a veces las personas tienen ciertas patologías que lo que hacen las altas temperaturas es agravar la situación, agravar el cuadro, potenciarlo.
0: Exacto.
1: Esto hay que aclarar porque es justamente para lo que se especifica en este informe,
0: atribuidas
1: a la ola de calor.
0: Por supuesto. Bien mencionaba Francia, mencionabas Reino Unido. Reino Unido, que las temperaturas medias están bastante por debajo de lo que están viviendo ahora, con lo cual, háblenme o no de cambio climático, chicos, esto es creer o reventar. O sea, me parece que es como para tener un análisis bastante más profundo de lo que está pasando en el planeta, lo que le estamos haciendo, ¿no? Me parece que... y encima, lo charlamos fuera del aire antes de liberarte, Abril, Europa en general, no sé cómo estará ahora, ¿no? Tu casa, la de tus vecinos u otras localidades, no están acostumbrados como quizás otros países del mundo, Estados Unidos, que todo está tremendamente refrigerado y hace más frío en los negocios, en los shoppings, en las casas, por el uso, te diría, casi irracional de la energía con el aire acondicionado. En Europa siempre han sido un poco más conservadores. De hecho, hay casas, departamentos, yo conozco departamentos fabulosos que no tienen aire acondicionado. ¿Sigue eso así todavía? ¿Cómo está?
1: Así, hay dos motivos justamente por qué no se usa el aire acondicionado. Uno de los motivos es, bueno, por el ahorro energético y también por lo que, como bien te decía antes no se registran estas altas temperaturas.
0: Claro,
1: entonces
0: claro,
1: la gente usaba más el ventilador. Y por otro lado, el tema de facturas y demás, que es otro tema también para analizarlo. Pero también esto, ¿no?, de cuidar la energía, esto es muy fuerte aquí. Aquí, por lo menos en Cataluña, claro, no se ve mucho aire acondicionado. La gente que lo tiene lo usa poco porque la factura de la luz viene muy alta. Si la tenés promedio todos los días, te va a venir una buena factura de luz.
0: Claro.
1: Que prácticamente puede ser medio sueldo, para que te des una idea. Entonces la gente usa un poco, una hora, y bueno, y trata de ayudarse. Además, hoy en día con las nuevas tecnologías hay nuevos aparatos también de refrigeración. Pero más allá de eso, sí es una cuestión también de cuidar el medio ambiente, también una cuestión cultural, y que bueno, también muchas cuestiones de los ayuntamientos, ¿no? De no permitir el aire acondicionado. Pero lo cierto es que sí, se ve todo un cambio climático que, si bien mucha gente lo niega, otros, dentro de las investigaciones que se van realizando, también se está estudiando, por ejemplo, la temperatura del Mediterráneo, es decir, también la ola marina, también, como se llama acá, ¿no? Donde estamos por encima de una media de 3 a 5 grados por encima de la media. Esto también para aclarar dentro de los estudios que se están realizando. Hoy, por ejemplo, estamos a 7 grados por encima de la media,
0: claro,
1: a nivel general, claro, aquí en España.
0: Están
1: esto
0: rompiendo
1: también
0: todos los promedios.
1: Para
0: claro,
1: tener, exactamente, para tener estadísticas y también aquí con los seguimientos que se realizan, porque te comento que aquí en Cataluña, aquí también en España en general, hay sistemas de medición y también inversión en este tema, ¿no? Porque también tiene que ver con la inversión que hacen los gobiernos para también cuidar y ver y seguir cómo es el cambio del clima en este caso.
0: Contame una cosa antes de liberarte, Abril, la última. Obviamente entiendo que las radios, las teles, los periódicos, los portales están haciendo la campaña típica de ropa clara, no salga, no haga deporte a determinadas horas, mucha hidratación. El gobierno acusa recibo del calor, colabora. Hay puntos de hidratación en la vía pública, no sé, en Paseo de Gracia, en las playas. Contame un poco, porque también hay que cuidar a la población, ¿no?
1: Sí, sí, a ver, las recomendaciones sí son, es parte también de los medios de comunicación, de informar. Ahora sí, aquí cada comunidad autónoma, como bien se sabe, tiene sus medidas. Claro. Si bien hay medidas nacionales, pero también medidas autonómicas. En este caso, Cataluña tiene el Plan Calor, que, por ejemplo, aquí se habilitaron 500 lugares, 500 espacios de refrigeración, es decir, para que la gente pueda ir, ya sea bibliotecas, asociaciones, museos, lugares donde la gente puede ir y bueno, y estar y pasar horas también, claro, en un aire fresco, ¿no?
0: Claro,
1: y
0: además, claro, también cambiamos los parques por un museo.
1: Vi también, exacto, sí, muchos lugares, bueno, aquí 500 lugares de refrigeración con este Plan Calor que ya de hace unos años ya viene establecido aquí en Cataluña. Es decir, cada comunidad autónoma toma sus medidas, como así también la atención a las personas que, bueno, se desvanecen o que se encuentran mal, también ha crecido bastante según los últimos números que se están manejando, también llamadas de emergencia con respecto a, bueno, a los efectos de esta ola de calor.
0: Claro que sí. Abril, te liberamos solamente por hoy. Sigue en la playa, por favor. Vaya a hidratarse y a refrescarse un poquito. Nada mejor que el aire de mar para todo. Yo lo recomiendo para todo. ¿Saliste un poquitito de la ciudad? ¿Dónde estás?
1: Ahora en este momento me encuentro en Costa Brava.
0: Qué lindo.
1: En la zona de Lloré de Mar.
0: ¡Ay, perfecto! Ubico perfecto.
1: Muy bonito, ¿eh?
0: Ubico perfecto. Qué lindo. Mira, tengo una íntima amiga que vive por ahí. Después te voy a mandar a la casa de Anita, una cordobesa que no sabes lo ferné que hace, así que se van a juntar justamente en Lloret. Y sabes que ayer pensé en ella porque la vi en una foto bronceadísima en traje de baño. Dije, ay, Dios mío, yo tenía tres suetas. Bueno, Abril querida, ha sido un gusto charlar con vos. Informadísima, es genial todo lo que nos has contado. Siga disfrutando y vuelvo a molestarte en cualquier otro momento, Abril.
1: Muchas gracias. Igualmente un gusto y hasta la próxima.
0: Claro que sí.
1: Disfruten del frío también, que,
0: sí,
1: que es lindo disfrutar del frío.
0: También tiene su encanto, es verdad. Te mando un abrazo, Abril, cuídate mucho.
1: Un beso, hasta luego.
0: Hasta luego, qué lindo, señores. La Costa Brava, Lloré de Mar. Aparte, ¿sabes lo que pasa en España o en muchos lugares? Vos llegás a la estación de tren de Barcelona, primero te tomás el subte y del subte conectás con alguna, como te dijera, que vas a la 9 de julio, Pato. Y en la 9 de julio te tomás el tren más grande, que es el que tranque sale de la ciudad, pero va parando en cada pueblito de estos. Es más, de hecho, el tren va por la costa, con lo cual de un lado vas viendo la ciudad y del otro lado vas viendo el mar. Y ahí te vas bajando. Te bajás en Lloret de Mar, te bajás en Areny de Mar, te vas bajando en cualquiera, con diferencia de 20 minutos entre uno y otro, en un tren divino que vas cargando el celular y vas refrigerado y vas charlando, pero te bajás con tu lonita y prácticamente es como si yo te dijera que salís de la estación, ¡pum! Tenés el primer chiringuito, te pedís un tinto de verano, te metés en la playa y te quedás y volvés a la noche a tu casa. Con lo cual está la gente que lo toma como lugar de vacaciones y que va a pasar el fin de semana, pero el tren es nada, media hora, 40 minutos, 50 minutos, una hora y cuarto si querés irte a la más lejos. Con lo cual, lo lindísimo de la Costa Brava, las temperaturas promedio están por arriba, señores. Es verdad que hay bastante muertos. Nos llegan informes también de Francia, señores. Francia está enfrentando una tremenda ola de calor. Y en el caso de Francia, claro, están menos preparados porque no tienen el airecito de mar de Cataluña.
2: Sí.
0: Con lo cual, temperaturas fuertes. Así que, bueno, veremos cómo sigue esto, porque dicen que por lo menos faltarían 2 semanas más para que las temperaturas de verano, que recién entra, empiecen a normalizarse, Pato.
2: Igual esas temperaturas, que eso no sea de vuelta, ¿no?
0: Bueno, 45 es mucho.
2: 45
0: en Zaragoza,
2: sí,
0: es mucho. En Bilbao, 42 es mucho. Porque pensá esto, no es la máxima del día llega a 42.
2: Es como
0: sostenido.
2: Algo más habitual, claro.
0: Sostenido. A lo mejor la noche baja 41.
2: Uf.
0: Pero teniendo tan caliente el ambiente, es como medio imposible, ¿entendés? Porque no es que tenés la apertura térmica, la amplitud térmica, y bueno, la mañana está más fresco, la noche está más fresco. Por eso, o sea, es que ola de calor es como más de 3 días con temperatura superior a los 37, 38 grados. Esa es como la definición. Lo están cumpliendo y sí, señores, a rajatabla. Patito, nos tenemos que ir a las noticias, pero véndame lo que vamos a estar charlando luego de ellas.
2: Bueno, te voy a estar contando, Vero, qué es lo que se viene, no necesariamente hoy, sino en los próximos días, porque... Bien. Cambia ahora el calendario del Mundial, se acabó esto de los cuatro partidos, por lo menos por ahora, y vamos a tener que ver partidos, bueno, que se superponen entre sí, qué partidos van a ser, y te voy incluso a recomendar, bueno, quizás entre este y este, mírate este. Epa, acá tenés que elegir uno de los dos, yo te diría que te guíes por este, ¿sí? Este quizás es más entretenido, acá quizás en la previa no es más entretenido, pero en este no se juega nada, y en este los dos se juegan la vida, que es muy importante analizar, hay que ver la tabla de posiciones para ver cómo llegan, así que vamos a analizar qué es lo que se viene en esta tercera fecha de la fase de grupos, que va a tener partidos en simultáneo.
0: Perfecto, como me gusta, señores, 13:59 y justo cambia, señores, justo cambia a las 14 con una puntualidad suiza, me desconozco, nos vamos a las noticias. Vengo muy bien, Facundo, no me da cara, vengo muy bien. Nos vamos a las noticias, señores, no se muevan, ya volvemos.
3: 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Uruguay.
4: Ministro de Economía confirmó que el gobierno no tiene en agenda cambios tributarios. Interpelado en el Senado, Gabriel Odone informó además que el gobierno revisó a la baja la proyección de crecimiento para el 2026.
5: Básicamente la primera tiene que ver con si tenemos previsto proceder la revisión a la baja del crecimiento del PIB. En principio ya revisamos a la baja el crecimiento del PIB para 2026. No más, estamos previendo 1,6, que es una revisión respecto del 2,2. Si estamos previendo una afectación del empleo, una afectación del mercado de trabajo, en principio no. Pero sí seguimos de cerca muchas situaciones específicas que tienen lugar en distintos lugares del país que son de preocupación para el equipo económico. Confirmamos que no va a haber modificaciones en este periodo de gobierno en materia impositiva. No vamos a hacer modificaciones adicionales en materia impositiva, excepto en lo que ya ha sido aprobado por el marco legislativo en el presupuesto anterior.
3: Argentina.
4: El peso de faena de la ganadería argentina alcanzó el mayor valor en 30 años. El peso promedio de faena de la ganadería registró en mayo un máximo en 30 años al alcanzar los 240 kilos. En el acumulado de los primeros 5 meses del 2026, el peso promedio de la res se ubicó en 236 kilos, lo que representa un aumento de 6 kilos respecto al mismo periodo del 2025.
3: Deportes.
4: Thiago Almada se aleja de River. Un club árabe ofertó 30 millones de dólares por él. El futbolista argentino Thiago Almada se aleja cada vez más de River luego de que el Al Ahly de Arabia Saudita avanzara en las negociaciones con Atlético de Madrid y presentara una oferta multimillonaria para quedarse con el campeón del mundo.
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0: ¡Qué lindo, señores! Bailamos un poquito de Miranda, por supuesto, mientras esperamos el partidazo que se viene entre Suiza y Canadá. Recordá, como te contó Patricio, que arranca la segunda fecha y que a partir de hoy no hay cuatro partidos que nos organizaban y nos hacían que los podamos ver. A partir de ahora hay seis, con lo cual son tres horarios. Creo que el primero arranca a las 4 de la tarde. Son tres horarios, tendremos que ver en simultáneo. Cada uno verá, bueno, ¿cuál me interesa más? ¿Veo ese o televisión partida o celular y tele o computadora o el celular tuyo, el de tu amigo, el de tu mujer, el de alguien? Vas haciendo un escritorio, una cama, un algo para que puedas ver todos los partidos. Por lo pronto, claro, imagínense, Canadá tremendamente local, entonces nos llegan imágenes de todos con la remera roja, con la cruz blanca dando vuelta ahí en Canadá, esperando este partido Canadá-Suiza, señores. Escúchenme una cosa, hoy es miércoles y como bien sabés, el Tribunal Oral Federal de Corrientes retomó el juicio en el Escuadrón 48 de Gendarmería Nacional luego de un cuarto intermedio de 72 horas. La expectativa estaba puesta en la eventual declaración de Laudelina, ¿se acuerdan ustedes? La tía Laudelina, la tía de Loan. El juicio por la desaparición de Loan Peña se reanudó en Corrientes luego de este cuarto intermedio. Obviamente todos los ojos, como te contaba, estaban puestos en la tía Laudelina. Es una de las acusadas, hagamos memoria, una de las acusadas a quienes la Fiscalía Federal le atribuye el papel central en la sustracción y el ocultamiento del niño y también luego en maniobras posteriores para desviar toda la investigación. Parece ser que la tía Laudelina se las traía y no solamente ayudó, colaboró en la sustracción de Loan y en el ocultamiento, sino que luego también, no, lo vi por allá y escuché por allá, entonces desvió bastante, según se dieron cuenta luego los investigadores, desvió un poco todas las pericias. De los 17 imputados en esta causa, la mayoría se encuentra presente en esta sala, a excepción de Mónica Millapi, quien según el debate de forma remota, quien sigue el debate de forma remota desde Neuquén. ¿Por qué Neuquén? Porque allí está cumpliendo prisión domiciliaria. Entre los acusados que ingresaron bajo custodia se encuentran, como bien sabés, recordemos los nombres, el excomisario Walter Maciel, Antonio Benítez, que es el tío del niño, Laudelina Peña, la tía, el matrimonio integrado por Carlos Pérez y Victoria Caillaba, señalados también como piezas claves para determinar qué ocurrió en aquel paraje del Algarrobal. La semana pasada, la audiencia, cuando terminó la audiencia, se había dictado un cuarto intermedio de 72 horas con el objetivo que la nueva defensa, hubo cambio, con la nueva defensa del acusado Federico Rossi Colombo, lea por supuesto todo el expediente, luego del escándalo en su presentación que había presentado, provocó demoras en el desarrollo. Claro, abogada nueva les dijo, chicos, denme unos días, porque imagínense que una causa de este calibre, de este tamaño, tenía algunos fajos que tenía que leer, con lo cual una vez que le llevaron todos los expedientes y se puso al día, pudo tomar la defensa como corresponde. Así que estamos en el desarrollo de las testimoniales. Se aguarda también que den las testimoniales los padres del pequeño, María Noguera y José Peña, que obviamente también van a prestar declaración ante este tribunal. Así que bueno, la idea es, ¿qué pasa? ¿Alguno de los acusados va a pedir la palabra y va a exponerse? ¿Se va a romper un pacto de silencio? ¿Qué va a pasar con toda esta gente? ¿Y qué pasó? Sobre todo, ¿qué pasó aquel 13 de junio del año 2024? ¿Y por qué 2 años después se sigue guardando silencio? Así que bueno, así están las cosas, señores. Otra jornada en el juicio por la desaparición de Loan Danilo Peña, ya 2 años después. 8 minutos, Patricio, pasan de las 2 de la tarde, amigo. Escúcheme una cosa, recién escuchaba a nuestro amigo Cabrera que decía que un club de Arabia Saudita estaría interesado en Almada.
1: Ah,
0: 30 millones de dólares. Cuénteme, ¿qué club y el alejamiento de River? Porque River, ¿hasta cuánto podía pagar?
1: Vos estás diciendo igual 30 palos como si fuera mucho, y 30 palos es por un jugador titular de la selección. Yo no sé
0: cuánto estaba dispuesto a pagar River.
1: No, River en todo caso, pues, no sé. 20 quizás.
0: Bueno, son 10 palos más, Pato.
1: Claro, pero lo que
0: obvio, voy no son los 150 de Enzo Fernández.
1: A lo que voy
0: obvio
1: es que si vos ves el 11 de la selección, yo creo que Thiago Almada es el jugador más barato.
0: Bueno, ya sé, sí, obvio. Pero bueno, igual hay que tener 30 palos. Bueno, sí, igual, obviamente manejar los números.
1: Pero 30 palos en Europa es un vuelto. Sí, sí. Para un club como el Atlético Madrid es un vuelto realmente.
0: Escúcheme una cosa, pero ¿quiénes son los clubes interesados? Porque estaba bastante cerquita de River, sin embargo se me ha alejado.
1: No, cerca no estuvo en ningún momento, pero en ningún momento estuvo cerca. De hecho, River tiene el sueño de Thiago Almada. Así como, no sé, Canadá tiene el sueño de ganar el Mundial.
0: Claro, ok.
1: Es decir que Canadá está cerca.
0: Era una manifestación de deseo.
1: O sea, vos ves el grupo B, lo ves a Canadá líder, vos no decís Canadá está cerca de ganar el Mundial. Decís, bueno, Canadá tiene el sueño del Mundial. Bueno,
0: no,
1: River
0: tiene
1: el sueño
0: de Thiago Almada. Es una hermosa manifestación de deseo de River lejos de la concreción.
1: Bastante lejos, me animaría a decir.
0: Cuénteme
1: porque
0: entonces
1: encima
0: cómo están los posibles compradores.
1: No, hay uno.
0: A ver.
1: Es el Al Ahly. Bien. Equipo que está dispuesto a ofrecer 30 millones.
0: ¿Era el de Ramón Díaz?
1: No, ese es el Al Hilal.
0: ¿Y el de Cristiano Ronaldo?
1: No, ese es el Al Nasser.
0: Al Nasser.
1: No,
0: ¿y este es el?
1: El Al Hilal.
0: Me tengo que ir aprendiendo los nombres. ¿Jugó algún argentino conocido ahí?
1: No.
0: Ok.
1: No, pero este club entonces no tampoco tiene mucha figura realmente, porque no es un club de los más grandes de Arabia Saudita, sino es de los que compite arriba. Su figura, ¿quién es? El Riyad Mahrez.
0: Ah.
1: Que no sé si te suena, pero
0: sí, me suena.
1: Pero
0: le digo una cosa, no es malo vivir en... Hay como una... Bueno, no viví nunca, ¿no? Hay como un mito que los países árabes, no sé, que si vos sos extranjero, vos tenés una calidad de vida impresionante.
1: Ah, eso sí.
0: Obviamente, está casado, Thiago Almada, sí.
1: Creo que no.
0: Bueno, no sé, pero ponele la mujer,
1: si
0: la madre, la novia.
1: Ni hablar.
0: Bueno, pero la mujer, ¿no? Porque todo el mundo dice, la mujer, la madre, la novia, obviamente puede... Love you. La mujer, la madre, la novia, obviamente puede salir a la calle, comprarse cosas, ir en remerita cortita, si quiere, sin faltar el respeto. Pero no es como lo tremendo que pasa con las mujeres árabes. Con lo cual no sería una mala opción. ¿Usted dice que desde la representación de Thiago Almada lo evalúan o no?
1: A ver, hay que ver si lo evalúa primero que en el Atlético Madrid, porque Thiago Almada viene a tener una muy mala temporada.
0: Claro.
1: Pero esto, a ver, le ofrecen un contrato por 3 temporadas... Pero Thiago Almada, yo creo que la verdad está dando varios pasos atrás en su carrera si se va al fútbol árabe.
0: Epa, ¿cuántos años tiene Almada?
1: Thiago Almada tiene 25, si mal no recuerdo.
0: Ok, no, claro, es joven todavía.
1: No, es un futbolista que le da para más. No sé si le da para el Atlético Madrid, pero le da para más. Le da para quizás buscar un club, no digo más chico de Europa, pero algún equipo en mitad de tabla de la Premier quizás le podría ir bien. Como le pasó a Senesi en el Bournemouth. Thiago Almada podría hacer algo similar. Yo creo que le sobra para el fútbol argentino, le sobra para el fútbol árabe, quizás no le da para la elite del fútbol europeo, quizás no le da para un Atlético Madrid, pero es un futbolista que en el Al Hilal sería de las grandes figuras.
0: Epa.
1: Las grandes figuras.
0: Epa. Bueno, cuénteme, ¿tiene actualizaciones del mundo del deporte? Cuénteme.
1: Sí, tenemos, a ver, primero que nada, los partidos que se juegan hoy, que
0: eso,
1: son muy complicados, porque ahora hay que elegir. ¿Qué es lo que vemos? ¿Qué es lo que no vemos?
0: Claro.
1: Tenemos varios partidos hoy, 6 para ser más exacto. 2 que se juegan desde las 4 de la tarde, que van a definir el grupo B. Recién hablamos de Canadá y es porque van a ser los que abran esta tercera jornada, porque van a estar enfrentándose a la selección de Suiza. 2 selecciones que ya ganaron en sus partidos y empataron el otro, por lo que ya están prácticamente en 16avos. Se va a definir básicamente quién gana el grupo. Tampoco hay mucho en juego en este partido. Donde sí se juegan mucho es en el Bosnia-Qatar, porque se juega también en simultáneo ese partido. Y claro, este es un matar o morir realmente, porque es un partido que ambas selecciones necesitan ganar si quieren tener la posibilidad de acceder a la siguiente instancia. El que pierda de este partido está fuera. En caso de que haya igualdad, posiblemente las dos se queden afuera. Así que a ninguna le sirve el empate. Así que va a ser un lindo partido el de Bosnia y Qatar, donde hay mucho más en juego que en Suiza-Canadá. Después ya tenemos partidos por el grupo C, que juega Brasil. Hoy juega Brasil contra Escocia.
0: Sí, me gusta.
1: Ese partido, que a ver, se juega en simultáneo con el Marruecos-Haití. Hay 2 claros candidatos en cada partido. En uno Marruecos, en otro Brasil.
0: Claro.
1: Lo que importa acá es la diferencia de gol. Porque Brasil le ganó 3-0 a Haití. Y Escocia perdió 1-0 con Marruecos. Por lo que si uno ve la tabla, lo tiene a Brasil como líder, pero meramente por una cuestión de diferencia de gol, porque tiene más 3 y Marruecos tiene menos 1.
0: Sí, Brasil hasta ahora no apareció.
1: Más o menos.
0: No me parece.
1: Con Haití dejó una buena imagen. Bueno, el tema es
0: con Haití, dale. O sea,
1: pero Haití había hecho un muy buen partido con Escocia. Haití. Pero vos lo viste el partido.
0: Haití, punto.
1: Pero lo viste el partido, ¿verdad? No. Y bueno, entonces.
0: Pero es Haití, punto.
1: ¿Pero qué significa que es Haití?
0: Curazao. Brasil se tiene que lucir con otros equipos, claro, grandes. No me digas Brasil se lució. Bueno, sí, está bien, Brasil se lució con Haití. Pero es Haití.
1: Pero vos un día me decís que la selección le sorprende y el otro día le bajás el precio a Haití por ser Haití.
0: No, pero no. Más o menos, sí. Puede ser.
1: Bueno, a lo que voy es que sí. Hay que tener en cuenta.
0: Estoy siendo muy reduccionista, pido disculpas, pero Haití es Haití.
1: No, hay que tener en cuenta ahora la diferencia de gol encima. Porque si hoy Brasil, suponete, le gana por 1-0 a Escocia.
0: Sí.
1: Y Marruecos le gana a Haití por 3-0, que serán los resultados de la otra fecha invertidos, queda todo igualado.
0: Claro.
1: Todo igualado.
0: ¿Y qué pasa ahí?
1: Ahí el criterio es empate si hay los de los mano a mano, donde están también igualados. El otro criterio sería goles a favor, donde también están igualados. Ahí pasaría entonces Brasil por estar mejor ubicado en el ranking FIFA. Es muy poco probable que se dé esto igual.
0: Ah, claro.
1: Es muy poco probable. Porque suponete que gana Brasil 1-0 y Marruecos le gana 4-0 a Haití, Brasil va a quedar segunda de su grupo. Brasil va a pasar como segunda. Así que va a ser muy importante ver qué es lo que ocurre en la diferencia de gol de estos partidos.
0: ¿Este es el grupo cuál?
1: Este es el grupo C.
0: C.
1: El grupo C.
0: Estaremos atentos entonces.
1: Y por último, a las 10 se juega el grupo A, donde juega México.
0: Sí, hoy en Monterrey.
1: Y hoy tenemos.
0: Muy bien, señores, en mi estadio hermoso.
1: No, se juega en el Azteca hoy.
0: ¿O en Azteca juega?
1: Sí, en Azteca.
0: ¿Segurísimo? Escuché Monterrey.
1: Se juega en Azteca.
0: Ah, ok.
1: En el estadio, estadio Ciudad de México. Ah, ¿y sí, qué es lo que va a pasar hoy? Bueno, hoy vamos a tener una cifra récord, se podría decir. Porque hoy en México va a atajar su tercer arquero. Va a atajar Memo Ochoa.
0: ¿No atajó hasta ahora nunca?
1: Nunca, ha atajado bastante, ¿no? En este mundial.
0: No,
1: ha atajado en varios mundiales, de hecho. No, en este mundial va a ser su
0: debut. ¿Sabes por qué lo ponen? No, había que ser mala, pobrecito.
1: ¿Por qué?
0: Porque ya está clasificado, porque necesitan darle un poquito de hora de vuelo.
1: ¿Sí?
0: Y porque tiene que justificar la estrellita que tiene de este lado, el combo, ¿cómo se dice, Facu?
1: El parche.
0: El parche que tiene de este lado. Que
1: sí, sí, sí, es que juega por eso.
0: Que un rato.
1: Va a jugar por eso, Memo Ochoa. Va a jugar porque va a ser un, a ver, algo testimonial, va a ser más un homenaje lo que va a tener hoy Memo Ochoa, que yo insisto, no atajó en el Mundial de Alemania y no atajó en el Mundial de Sudáfrica.
0: Ah,
1: pero bueno,
0: falsa.
1: De todas formas se lo están dando este parche a él y no a Muslera, por ejemplo, que se atajó en el Mundial de Sudáfrica. Pero lo cierto es que hoy México juega un equipo bastante alternativo, porque México ya está clasificado y ya es líder de grupo. Y por el otro lado, República Checa se juega la clasificación contra México. Y también en simultáneo se juega Sudáfrica con Corea del Sur. Una Corea que ya ganó un partido. Sudáfrica que apenas le pudo rescatar un empate a República Checa y perdió en el primer partido mundial frente a México. Pero tenemos también lindos partidos de las 10 de la noche. En un rato te voy a estar contando aparte cómo va a ser el resto de esta semana, porque hasta cuándo se juega, cuándo arrancan también los 16avos, quiénes ya están clasificados, quiénes ya ganaron su grupo y quiénes ya se quedaron afuera de esta Copa del
0: Bien,
1: Mundo.
0: Bien, perfecto. Y las perlitas, búsqueme que hay un jugador de la Premier League que está paseando por Argentina. ¿Se enteró?
1: Sí.
0: Bueno, en un ratito me lo cuenta, señores. Vino a ver una de las obras naturales más lindas del mundo, señores.
1: En realidad hace tiempo acá, estuvo en La Boca la semana pasada.
0: Bueno, pero subió fotos ahora, este es un compendio.
1: No, pero el miércoles pasado había estado en La Boca y subió fotos. También, un suplente del Arsenal.
0: Pero ahora está en la Catarata del Iguazú, así que los extranjeros también eligen lo más lindo de lo nuestro, señores, como son las Cataratas del Iguazú. Y el lado argentino es más lindo. Escúcheme una cosa, señores, nos vamos a la tanda cortita y a la vuelta llega Leonetti. ¿Qué está pasando con el gas? ¿Qué está pasando con el gas doméstico? ¿Qué está pasando con el gas, con el GNC en las estaciones? Quédate ahí, no te muevas, tenemos tremendo informe, ya volvemos.
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0: 19 minutos, señores, pasan de las 2 de la tarde y te contamos ayer mientras escuchamos ese tangazo hermoso que era el último canto, esa garganta profunda de Carlos Gardel. ¿Por qué? Porque hoy se subía a un avión y fallecía. Y era trágico y tremenda, no solamente el accidente, por supuesto, sino la noticia para todos nosotros. Un día como hoy, un 24 de junio, también es un día trágico por el fallecimiento de Carlos Gardel, del Zorzal Criollo, señores. Esto era el año 1935 y moría en un choque de aviones, como te contaba ayer, en el aeropuerto de la ciudad colombiana de Medellín. Nuestra voz, nuestro Zorzal Criollo, llegó a ser el máximo exponente del tango. Y obviamente su voz fue también preservada por la UNESCO como Patrimonio Cultural de la Humanidad. Fíjense la incidencia que tuvo. ¿Es uruguayo, es argentino? No sabemos, señores. Lo cierto es que es el referente absoluto del tango. Ha habido otros, Mariano Mores, Julio Sosa. Pero cuando uno piensa tango, uno piensa primero de todos en Gardel, señores. Así que desde acá también te contamos el homenaje, señores. Y un día como hoy también está cumpliendo años Fangio. Háblame de ídolos, háblame de genios, háblame de deportistas angelados. Nací en la ciudad bonaerense de Balcarce, el automovilista Juan Manuel Fangio, ganador de 5 campeonatos mundiales de la Fórmula 1, considerado uno de los máximos y mejores pilotos de la historia. Juan Manuel Fangio nació un día como hoy en 1911. Y hoy la gente de Balcarce está de fiesta, señores. Así que desde acá también, por supuesto, un reconocimiento a otro grande deportista grande que llevó también la bandera argentina a lo más alto. Señores, 21 minutos pasan de las 2 de la tarde. Está mi amigo J. Leonetti en el día del cumpleaños. Todos grandes hoy, todos genios. Fangio, Riquelme, lo decimos más bajito.
1: Mira.
0: Messi, ¿cómo le va, Leonetti?
2: ¿Qué tal? ¿Cómo le va? Bueno, a ver, les tiro un dato desde el lado turístico. Para ver a Gardel, vayan al Ateneo, ¿sí? La librería, que era justamente el teatro Splendid.
0: Sí.
2: Y ahí, en la parte más alta, la parte más alta, y detrás de lo que sería el escenario, ¿sí? Hay un nuevo espacio donde está la experiencia Splendid, y es el espacio donde además ensayaba Gardel.
0: ¡Apa!
2: Es algo excelente.
0: ¿Sabes que no tenía ese dato, Leonetti? Muy bueno.
2: A ver, la librería funciona y vos entrás como cualquier momento. Lo que estaba pasando era que tenían mucha visita turística, que además no le compraban ni un libro, ni un CD, ni nada, y entonces decidieron desarrollar un espacio con una interacción 360 que se proyecta en todas las paredes de este, que es no es una habitación, es un cuarto, es un espacio donde ensayaba Carlos Gardel. Vayan porque es espectacular la experiencia. Y Fangio, hay que ir al museo, Fangio en Balcarce,
0: sí, claro.
2: Es algo buenísimo.
0: Qué lindo, qué lindo. Me gustan las recomendaciones. Y ya que estamos, vayan al Museo de Boca, señores, para festejar el cumpleaños de Riquelme.
1: Ah,
0: lo mismo, casi igual.
2: Toma mate, puedes decir, ¿no?
0: Claro, claro. Un poco de todo, chicos, estamos en estos consejos útiles para el señor y la señora. Jotita de mi corazón, día de frío, mañana con siniestros. Vamos a estar hablando en un ratito del gas, que es otro de los temas del día. Pero cuénteme antes de nuestra próxima nota, cuénteme cómo están todos los caminos, los servicios, las calles, las rutas.
2: Mira, venimos bastante bien en todo lo que es Panamericana, Autopista del Oeste, la Richeri. Vale aclarar que ya finalmente, se sigue trabajando, en lo que es la autopista del oeste, en la zona de General Rodríguez, kilómetro 46, donde un camión terminó. El camión venía hacia Buenos Aires, pero terminó con la trompa, mirando hacia el

0: digo, tanto en dirección hacia capital como en sentido hacia provincia. Obviamente la mañana la mayor demora era sentido hacia capital. Ahora lo que estoy viendo es que el retraso se está dando también ya de manera importante en dirección hacia provincia. Es muy cerquita de la ruta 24, en la zona de General Rodríguez, antes de General Rodríguez, sino que va desde aquí hacia Luján. Está Asistencia Vial trabajando en el lugar, y el de la AMAR se fue. Además, o sea, choca el camión, lo toca y se pura.
1: Dios mío. Jotita, lo llevo a una de las problemáticas del día. Está del otro lado Rodrigo Espinosa, él es director de las relaciones institucionales de la empresa Camusi. ¿Por qué? Porque hay un pico de consumo por la ola de frío y esto, por supuesto, viene saturando los gasoductos. Nos ha llegado información que hay restricciones. Obviamente también nos ha llegado el enojo de muchos taxistas, principalmente de muchos taxistas, más que nada de la provincia de Buenos Aires, pero obviamente entiendo que esto es a fin de garantizar principalmente el suministro doméstico, ¿no? Que ninguna casa, ninguna familia se pueda, esté apagada una estufa por falta de gas. Leonetti, del otro lado, Vero Morilla, de este lado. ¿Qué tal, Rodrigo? ¿Cómo andás? Mucho gusto. Acá te saludamos juntos. ¿Cómo va?
2: ¿Qué tal, Vero, Jota? Buenas tardes, gracias por el llamado.
1: No, gracias a vos, Rodrigo. A ver, la idea es un poco llevar tranquilidad, porque llama a la gente, nos llama el taxista un poco enojado, llama a la gente que lee los portales y los titulares de los diarios y tiene miedo que vaya a haber faltante de gas con el frío que viene, producto de que el invierno recién empieza. Necesito la información fehaciente y concreta, y qué mejor que ir directamente a la fuente.
2: Impecable, y vos bien lo decías al inicio de esta charla. Hay una característica particular que tiene que ver con la fuerte exigencia que tienen los gasoductos troncales, que en este caso alimentan a la provincia de Buenos Aires, producto de los altos consumos. Es natural que para esta fecha tengamos las temperaturas que estamos teniendo, lo que tiende a ser inusual es que se prolonguen durante tantos tiempos. La combinación de frío sostenido durante mucho tiempo con térmicas tan sensibles como las que estamos teniendo, lo que genera es un incremento de la demanda. ¿Y de qué demanda en particular? De la que nosotros en la industria llamamos prioritaria, pero que es básicamente todo aquel usuario que tenemos que proteger en términos de abastecimiento. Son los usuarios que vos bien lo mencionabas, son las escuelas, es el sistema de salud en todos sus niveles, centros asistenciales, salitas, hospitales, etcétera, es la administración pública en todos sus niveles, son los comercios. Todo eso es lo que en la jerga denominamos demanda prioritaria, que es lo que tenemos que proteger, y así lo dice nuestro marco regulatorio. Hay que garantizar que la molécula de gas que está disponible en el caño esté disponible, valga la redundancia, para todo este gran bloque de usuarios que deseen consumirla. ¿Qué es lo que está por fuera de esa demanda prioritaria que debemos proteger por sobre todas las instancias? Los grandes consumidores de gas, léase las usinas eléctricas, léase los grandes complejos fábriles y las estaciones de GNC.
1: Claro.
2: Pero en los dos primeros casos, entre comillas, están muy acostumbrados a esta dinámica. Por ejemplo, las fábricas tienden a tener modelos de producción en donde se incrementa la producción en contraestación. En primavera, en verano, cuando no hay un uso intensivo del gas, incrementan su producción y ya tienen planificada su producción de invierno, utilizando energías alternativas o simplemente disminuyendo su consumo de gas justamente para no generar afectaciones. El problema, entre comillas, o lo tenemos circunscrito en La Plata, por una particularidad que tiene La Plata en materia de estaciones de GNC. Hay dos tipos de contratos en el ámbito de la GNC, en este caso que estamos hablando.
1: Bien, contale, yo lo sé, Rodri, pero contale sí a la gente para que entienda, porque claro, hay un contrato que es un poco más limitante, por decirlo así. A ver, explícale.
2: Efectivamente. Son dos tipos de contratos, firme e interrumpible. Técnicamente se llama así, lo traslado porque seguramente lo lean y lo escuchen así en las noticias que están dando vueltas. El contrato firme, como bien dice su palabra, es un contrato que garantiza que ese volumen, esa cantidad de moléculas que la estación de servicio de GNC está contratando, se le garantiza. Es decir, que hay una estación de GNC que contrata un firme, como dice la palabra, de X cantidad de metros cúbicos por día. Supongamos 1.000. Esa estación de GNC puede despachar hasta 1.000 metros cúbicos por día. En esta situación de contingencia, por arriba de esos 1.000, tiene que suspender el despacho. Pero hasta 1.000, o lo que haya contratado en firme, se le garantiza.
1: Bien.
2: Y al otro día vuelve el contador a cero. Estos son volúmenes diarios.
1: Bien.
0: Hay otro tipo de contrato. Te consulto esto. ¿Ese contrato lo impone la distribuidora o es una decisión, digamos, de las partes? Las estaciones de servicio que hoy, digamos, se escudan en los taxistas, en los remiseros, sobre todo en la ciudad de La Plata, digamos, para elevarla, que

0: podrían cambiar su contrato y poder, digamos, despachar tranquilamente, o es que ahorran todo el año y ahora dejan que los remiseros, los Uber hagan lío?
1: Por supuesto, Jota, que las decisiones contractuales se pueden cambiar, por supuesto no hoy para mañana, son contratos anuales, pero naturalmente esto responde a una estrategia y a un análisis comercial que hace cada empresario del GNC respecto a su propio negocio. Es decir, hablábamos recién del contrato firme. La contracara es el interrumpible, que es sensiblemente más barato. Estamos hablando de entre 100 y 110% más barato que el firme. Entonces, hay un empresario del GNC, un grupo, no importa, que decide dentro de su estrategia de negocio entrar al mercado con un gas más barato, claro, sabiendo que va a tener una ventana de cortes de X días, pero que en definitiva seguramente en la ecuación anual le habrá
2: pedido
1: o lo habrá analizado.
0: Ahora, qué pícaro, porque el metro cúbico del GNC nos sale la mitad en La Plata que en Capital o en el Gran Buenos Aires, en el conurbano, donde entendemos lo que son otras distribuidoras, los contratos son ininterrumpibles, o sea, no hay peligro, porque te siembra la duda, digo, che, si voy a quedar sin GNC si estoy por San Isidro, por Capital o por La Matanza, no, porque ahí no, los contratos que han firmado oportunamente Metrogas y Naturgy son todos sin corte. Entonces eso es una picardía de los estacioneros de La Plata. Y no sé si...
2: No, es un riesgo.
0: Jota,
2: me parece más un riesgo que una picardía. Entiendo yo, en un rato ya le regalo un minuto más a cada uno, pero perdón por el tiempo, pero entiendo yo que es más un riesgo. Cada estacionero sabe que, promedio, no se sabe la naturaleza, pero que tiene X días al año en los que no va a poder trabajar correctamente, porque va a llegar un límite que se corta. Pero cuando hace la ecuación, como dijo Rodrigo, entiendo que los números le dan.
1: No lo sabemos, francamente, porque tiene que ver con el análisis propio de cada uno, pero
2: claro,
1: un ejemplo de otra zona donde nosotros prestamos servicio, Mar del Plata, por caso. Nosotros en Mar del Plata, hoy con esta misma contingencia, el 85% de las estaciones de GNC están plenamente operativas porque han decidido contratos firmes.
2: Ah, claro.
1: En Mar del Plata no se siente esta problemática que si te concentra en La Plata, que tiene esta particularidad, ¿no?
2: Y antes de despedirnos, Rodri, contame el segundo tipo de contrato. Este es el firme, que es el que genera quizás un poco más de controversia. Y el otro, bueno, entiendo que es más simple, como el nombre lo dice, ininterrumpible.
1: Es firme, es el que, salvo cuestiones de fuerza mayor, no se toca, y el interrumpible, que es el que estamos hablando, que es más barato, que sí se puede cortar. A ver, solo para que quede claro el objeto de esto, porque no es una medida aleatoria.
2: Claro.
1: Estamos hablando de que hay que garantizar, porque así lo marca la ley, y esa es nuestra responsabilidad como distribuidora del Servicio Público de Gas Natural, que la molécula que está hoy con el daño esté para ese hogar, esté para ese hospital, esté para esa escuela, que tienen que seguir operando y consumiendo gas natural. Es feo decirlo, es frío decirlo, pero naturalmente la demanda prioritaria es esa, y todo lo que esté por fuera de eso, lamentablemente en condiciones de alta exigencia operativa, necesariamente tiene que ser interrumpido si sus contratos también lo permiten y lo prevén.
2: Y la última cortititísima, ¿se puede prever esto? Me refiero, ¿cuánto tiempo más? No sabemos según el clima, pero para llevar tranquilidad a la gente, ¿cuánto tiempo más podrían verse alterado así las estaciones de servicio o el suministro de gas en algunos sectores?
1: Bueno, el análisis es diario, por lo cual cualquier decisión para un lado o para el otro se toma con mucha inmediatez, y nuestros sistemas de comunicación están tremendamente online con todas las estaciones de GNC para que, en caso de no levantar restricciones, lo hacemos y acatan al instante, porque realmente es una comunicación muy fluida. ¿Y qué depende de todo esto? Que mejore el clima, pero no el clima, no estamos pensando en una elevación de grados muy significativa. La verdad es que cuando uno ve que levantan unos grados, que sale el sol, que deja de llover, esas pequeñas muestras, 1 o 2 grados, una térmica mucho más amigable, especialmente que sale el sol, que deja de llover, hace que los cambios en los hábitos de consumo de la gente aminoren. Cuando empieza a salir el sol,
2: bien,
1: las estufas tienden a apagarse durante la mañana y la tarde, y son pequeños volúmenes que empiezan a hacer que el sistema se equilibre en su conjunto. Entonces no es que estamos esperando que mañana haga 30 grados, no va a ocurrir, es normal que en estos momentos tengamos este clima, simplemente que no se dilate tanto en el tiempo, y a estas pequeñas señales, 1 o 2 grados, salida del sol, corte de lluvia, etcétera, son esas pequeñas señales que hacen que la demanda se empiece a equilibrar y ahora sí haya posibilidades de poder levantar restricciones.
2: Rodrigo, lamentablemente tengo que cortar por una cuestión comercial, pero voy a molestarte en los próximos días porque me interesa hablar de Vaca Muerta, me interesa hablar de si Argentina importa gas, me parece que hay muchos temas que la gente quiere saber, así que ya mismo, y mira, públicamente no se hace esto, pero te convoco luego de coordinar agendas para que charlemos en los próximos días, ¿te parece?
1: Bienvenido sea, siempre disponible, ningún problema.
2: Gracias, gracias Leonetti también y gracias a ustedes por la paciencia. Rodrigo Espinosa, director de Relaciones Institucionales de Camus. Y señores, nos vamos al corte. Gracias, Jotita, después hablamos. Nos vamos al corte, señores.
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4: El presidente Orsi inauguró un nuevo local de Utu en El Pinar. Con una inversión superior a los 96 millones de pesos, el nuevo edificio albergará 300 estudiantes y ofrecerá cursos de deporte y recreación, tecnologías de la información y administración. La directora general de la Universidad del Trabajo del Uruguay, Virginia Verderese, detalló.
5: Hoy estamos inaugurando un nuevo centro educativo, centro que funcionaba en un anexo, pero bueno, hoy tiene una obra nueva, comenzó en el 2022, y bueno, se desarrolló todo en 2024-2025, y comenzaron las clases, y bueno, hoy queríamos festejarlo con las comunidades, y bueno, con la presencia del presidente de la República. Aquí ya se vienen dictando ciclos básicos tecnológicos, lo que vendría a ser primero, segundo y tercero, educación media básica, y después hay propuestas de bachillerato en el área de administración, de deporte y de informática. Son unos 300 estudiantes.
3: Internacionales.
4: Bolivia, gobierno mantiene estado de excepción pese al fin de los bloqueos y llama a diálogo nacional. El presidente Rodrigo Paz Pereira defendió la continuidad de la medida extraordinaria al considerar que aún es necesario consolidar el restablecimiento del orden. Bolivia registró su primera jornada sin bloqueos activos en las carreteras tras casi 2 meses de protestas, mientras brigadas estatales avanzan en la limpieza de 4 rutas estratégicas que aún presentan restricciones parciales por la acumulación de piedras y escombros.
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0: 14:38, señores. Barrelier en el femicidio. Diego Agostina salió a revisar las cámaras. Seguimos con el juicio. Con el juicio, no, con las investigaciones, las pericias. Todavía falta tanto para el juicio. La muerte de Agostina Vera en la provincia de Córdoba. Mientras tanto, Canadá ya está en el estadio. Se viene el choque con Suiza. Recordemos que hoy tenés 6 partidos. Te lo contaba Patricio. ¿Qué más tenemos que saber el día de hoy, Pato?
1: Bueno, Vero, hablando un poco de lo que es la selección argentina en el cumpleaños de Lionel Andrés Messi, vos sabés que el equipo de Lionel Scaloni claramente va a derrotar en su partido,
0: sí,
1: contra Jordania,
0: claro que sí.
1: Porque Argentina es como México, es como Alemania, no se juega nada realmente, ya tiene asegurada la clasificación y ya tiene asegurado el primer puesto. En estos días vamos a ir conociendo seguramente cómo va a ser más el equipo, pero dos jugadores que quieren estar. Uno, ¿sabes quién es?
0: ¿Quién?
1: Es el Dibu Martínez.
0: Epa, sí.
1: El Dibu Martínez quiere atajar, se lo comunicó a Lionel Scaloni, que el otro día hablábamos de, bueno, quizás puede tener su oportunidad Muso, bueno, quizás le puede tocar a Rulli, pero no, el Dibu Martínez pidió atajar en el partido contra Jordania. Y otro que quiere estar.
0: Te digo que ahí son dos lecturas, perdón, entre paréntesis. Por un lado dicen, che, el Dibu acapare y no le deja lugar a los nuevos talentos, y por otro lado
1: no son
0: la
1: nuevos
0: otra...
1: talentos tampoco.
0: No, nuevos talentos no, bueno, pero me refiero a estrenando los camisetas de la selección, Pato.
1: No, tampoco. Hace años están Rulli
0: en este Pato, en este Mundial no salieron nunca todavía, me estoy refiriendo. Podría darle lugar, como México hace con Memo Ochoa, o como hace...
1: Claro, pero es distinto porque Memo Ochoa le dan lugar por otra razón. A Memo Ochoa le dan lugar,
0: no, no importa,
1: pero lugar
0: eso,
1: ya ha tenido
0: No
1: Memo
0: importa
1: Ochoa.
0: Eso, yo me estoy refiriendo que aprovechando que ya están... A mí yo me encanta verlo al Dibu, pero aprovechando que ya están clasificados, que jueguen chicos que no van a jugar en otro momento.
1: Sí, sí, totalmente, es lógico.
0: O sea, por eso, la mitad de la gente dice que es genio el Dibu, que está comprometidísimo y no quiere bajarse de los tres palos, y por otro lado dicen, dale, Dibu, correte un poco para que otros chicos, me refiero a nuevos talentos de juventud, pero ya son recontra experimentados con la camiseta, con la selección y con sus clubes, pero para que otros debuten también y tengan la foto en el Mundial. ¿Entendés?
1: Bueno, el tema,
0: porque
1: es que
0: si no,
1: alguien que también
0: estos
1: quiere
0: chicos
1: jugar
0: en el Mundial 2026 no van a estar.
1: El tema es que alguien que también quiere estar es Messi.
0: Claro, pero ese entiendo
1: es...
0: más porque quiere seguir rompiendo récords.
1: Sí, el Dibu también quiere seguir rompiendo récords.
0: Claro.
1: El Dibu tiene récords que romper también. El Dibu quizás quiere ganar otra vez, ¿por qué no? Y ser el primer arquero en hacerlo, el guante de oro.
0: El guante de oro.
1: Imagínate ganar 2 guantes de oro mundiales. No existe eso.
0: Claro.
1: ¿Quién puede competirte ahí? Nadie. Sería, la verdad, una locura si el Dibu lo logra. Y a ver, de momento, en sus primeros 2 partidos, el Dibu tiene 2 vallas invictas.
0: Sí, claro.
1: Y eso
0: largo,
1: suma.
0: Claro.
1: Porque, por ejemplo,
0: cero, claro,
1: le hicieron goles a todas las selecciones, salvo a España. Después le hicieron goles a Francia, le hicieron goles a Inglaterra, le hicieron goles a Portugal, le hicieron goles a todas las candidatas, a Argentina y a España. De momento no.
0: Se pelea el guante de oro con Bolsiña.
1: Pero, no, no, pero
0: no se ponga nervioso, se lo digo para
1: a Bocinha encima.
0: Sí, le sigo poniendo la L.
1: Sí, sí, sí. Bocinha, que recordemos, y esto lo vamos a saber recién el viernes, puede ser rival de la selección.
0: Sí,
1: así que
0: sabe,
1: imaginate,
0: que lo pensé y le iba a decir, ahí se me juntan los amores. ¿Qué
1: un
0: hago?
1: Messi Bocinha.
0: Messi Bocinha.
1: Hay un penal para Argentina, Messi contra Bocinha.
0: ¡Ay, qué lindo! ¡Qué lindo!
1: Sería.
0: Escúcheme una cosa, señor.
1: Esperemos que lo patee mejor que contra Argelia.
0: No, no me diga, no
1: contra,
0: me
1: contra
0: diga.
1: Austria.
0: ¿Sabe que me quedé con lo que me dijo usted, que fue el peor el penal de la historia de Messi?
1: Es que eso es algo que lo digo yo, bajo mi criterio, no hay forma,
0: bueno,
1: de chequearlo, pero bajo mi órbita es el penal que peor pateó en su carrera.
0: Yo dije, si lo dije con Anuli, yo replico.
1: Sí, sí,
0: ayer
1: sí,
0: lo parafraseé. Señores, nos vamos a la tanda cortita y a la vuelta nos metemos en el mundo económico. Llega Cristian Folgar. ¿Tenés aguinaldo? ¿Querés comprar dólares? ¿Querés viajar? ¿Hay reactivación económica? ¿Cómo están los indicadores? Todo primero en Colonia. Ya volvemos.
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0: Acá seguimos, señores, bailando un ratito mientras esperamos los 6 partidos del día de hoy. Recordemos que ahora tenemos que hacer ya prácticamente
1: doble pantalla,
0: sí, así que organícese, señor, señora. Mientras tanto, mientras el mundo entero ve el mundial, nosotros nos preocupamos por nuestra economía, que no es poca cosa. Está del otro lado Cristian Folgar, él es economista especializado en energía y docente en la Universidad de Buenos Aires y la Universidad de San Martín. Y por supuesto, los temas que surgen ahora. Bueno, a ver, cobro el aguinaldo, tengo una platilla extra, compro dólares, por eso es que ha subido un poquitito el dólar. Vuelve el carry trade, pregunta la gente. A ver, ¿qué hago ahora con los dólares estos? A ver, mientras tanto, el gobierno celebra el consumo privado récord, ¿no? Pero hay contraste con otros indicadores que dicen, bueno, a ver, el cierre de comercio, la pérdida de poder adquisitivo. ¿Para qué lado tenemos que mirar? Cristian, ¿cómo le va? ¿Cómo anda? Buenas tardes acá, Vero y equipo de Colonia, te saludamos. ¿Cómo andás?
2: Hola, ¿qué tal? Buenas tardes, gracias por llamar.
0: No, gracias a vos siempre, porque cada vez que te molestamos sos muy generoso con tu tiempo y con nosotros. Cuénteme una cosa, licenciado, dirían por ahí. A ver, los dólares en el colchón, dijo el presidente ayer, que los argentinos tenemos un montón. No, y tampoco tenemos el vestidor de Insaurralde ni de Jessica Sirio. Hablemosle por el argentino medio, el que ahora va a cobrar el aguinaldo y que no sabe si comprar un dólar, si por eso está más alto, si espera un poquitito, o si qué hace con esa platita extra que recibe ahora a mitad de año.
2: Bueno, ahí va a depender mucho de la situación de cada uno, ¿no? Si sabe que va a tener que hacer algunos gastos en algo que está habitualmente nominado en dólares, no sé, algún electrodoméstico o alguna cuestión por el estilo, sería momento, si lo quiere comprarlo, sería bueno, porque estamos terminando el mejor trimestre del año histórico de nuestra economía, que es el segundo trimestre. Siempre el mejor trimestre del año en términos cambiarios es el segundo, pues cuando está la oferta, básicamente lo que se llama la cosecha gruesa. Este año, a ese segundo trimestre, se le agregó que algunas provincias y algunas empresas salieron a colocar bonos en dólares y esos dólares entraron también. Y ya venimos desde el año pasado, un poquito antes de las elecciones, con esa famosa intervención del Tesoro de Estados Unidos, que dijo, yo voy a poner todo lo que haga falta.
0: Claro, exacto.
2: Con lo cual eso cambió totalmente la dinámica del mercado cambiario, y fue lo que vimos, que se calmó allá lejos en el tiempo antes de las elecciones, y después hemos venido fluctuando en valores relativamente bajos, incluso está el debate de si está o no está atrasado, pero en cualquier caso está tranquilo, digamos, si lo queremos ver en esos términos. La segunda parte del año es probable que a lo mejor haya algún tipo de presión sobre el tipo de cambio, que tiene que ver con que ahora se pueden distribuir dividendos, ahora puede pasar el tema del aguinaldo, que algunos argentinos decidan comprar algunos dólares para ahorrar el aguinaldo, si lo pueden ahorrar y no es que tienen deudas, porque claro, quizás muchos usen el aguinaldo para pagar deudas que vinieron acumulando durante estos meses. Con lo cual entramos en un segundo semestre que a lo mejor va a ser un poquito más ajustado que el primero. Baja el precio de la energía y nosotros justamente estábamos con saldo exportador, con lo cual eso van a ser menos dólares por el hecho de que vamos a exportar, pero a precios un poco más bajos. Con lo cual, digamos, si alguien tiene que hacer algún gasto y tiene, y ese gasto está más o menos vinculado con el dólar, es buen momento para hacerlo.
0: Bien.
2: Si alguien es un poquito más sofisticado y le gusta un poquito más el riesgo, todavía las tasas en pesos lucen como que le van a ganar a la evolución del dólar. Y acá se está generando un fenómeno bastante raro, si se quiere, que es la inflación está por arriba de las tasas y las tasas están por arriba de la evolución del dólar. Entonces, ¿contra qué miramos una colocación en un plazo fijo en pesos o alguna otra colocación en pesos? ¿Lo comparamos con la inflación o lo comparamos con el dólar? Si lo comparamos con la inflación, no conviene, porque claro, Todos están rindiendo menos que la inflación. Si lo comparamos con el dólar, hasta ahora ha venido conviniendo. El gobierno no va a querer dejar que el dólar se le dispare, entre otras cosas porque como el gobierno es deudor en dólares, cada vez que el dólar se dispara significa que necesita más pesos para comprar el mismo dólar. Con lo cual el dólar quiere, el gobierno todavía no pudo contener la inflación todo lo que quiso, sigue buscando, y es lógico que así sea, que el ritmo de inflación sea cada vez menor, está duro para quebrar el 2% mensual. Yo creo que en estos meses quizás lo quebremos, pero bueno, el gobierno tiene que seguir con ese proceso de desinflación. Si libera el dólar de alguna manera, o si deja correr el dólar, eso viene a contramano. Con lo cual, digo, el que tiene un gasto que ya sabe que lo puede hacer, que lo haga.
0: Bien.
2: Si alguien quiere ahorrar a futuro, el dólar siempre en Argentina es un resguardo de valor. Digan lo que nos digan, la memoria colectiva dice que
0: sí, claro,
2: siempre nos sentamos más cómodos con el dólar que con cualquier otra colocación. Para el que es un poquito más sofisticado, a lo mejor puede jugar con
0: invertir
2: pesos,
0: claro,
2: que a lo mejor no le ganan a la inflación, pero le ganan al dólar.
0: Claro, claro. Preguntas de la gente, Cristian. Vero, pregúntale al licenciado por qué el mercado laboral no acompaña las mejoras en el PBI.
2: Porque el PBI está creciendo, pero está creciendo basado en industrias que son muy poco mano de obra demandantes, o que ya tienen la mano de obra.
0: Claro.
2: Ejemplo, el agro, llueve más. Bueno, vas a contratar otra persona más porque llueve más, pero vas a producir más.
0: Claro,
2: tenés razón. El sector hidrocarburífero va a producir más o aporta más porque aumentan los precios. Pero bueno, no reacciona la mano de obra tan rápido. Los sectores que están tirando de la economía son sectores que producen a lo mejor muchos dólares, pero no producen mucho empleo.
0: Claro.
2: No es que no producen empleo, producen empleo, pero no al ritmo de otros sectores que están dejando trabajadores por el camino. Y eso es lo que se ve. Por eso está la sensación de que hay indicadores que dan bien, y es cierto que dan bien, no es mentira, dan bien, pero en el mismo momento hay indicadores que dan mal.
0: Exactamente, eso era la otra pregunta.
2: El mercado laboral no está bien, y acá hay un tema importante para comentar a la gente, porque muchas veces la gente esto lógicamente no está al tanto del detalle. Para el INDEC, cuando hace las estadísticas de empleo, si una persona está empleada con un empleo formal, regular, con lo que llamamos un empleo en blanco, da lo mismo que si está contratado en una aplicación de movilidad y maneja su auto.
0: Claro.
2: Para el INDEC, esas dos personas están empleadas.
0: Sí, pero en rigor de verdad no es lo mismo.
2: Si perdiste tu trabajo y mientras tanto estás en una aplicación de movilidad, bueno, te sentís empleado. Vos lo que estás haciendo, claro, es la estás tratando de zafar mientras conseguís otro empleo.
0: Una changuita.
2: Para la estadística, cuando el INDEC hace la ronda de consultas, si la persona a la cual está entrevistando la semana anterior trabajó más de una hora, está empleado.
0: Claro, claro. Ahí se produce como esta... Sí, entiendo perfecto. Aparte sale el docente de adentro, porque estamos entendiendo perfecto todo lo que nos estás explicando, Cristian. Gracias, pero claro.
2: Bueno, yo de hecho a mis alumnos de la facultad siempre le digo, cuando ustedes analizan un índice, es tan importante saber lo que dice el índice como lo que no dice.
0: Claro.
2: Porque muchas veces ahí es donde se esconden algunos vericuetos. Entonces, vos ves las estadísticas laborales y no se está disparando el desempleo. Ahora vos mirás las estadísticas del Ministerio de Trabajo y están cayendo los empleos en blanco, o están estancados. Entonces decís, ¿cómo puede ser? ¿Cómo puede ser que todo...? Bueno, todos tienen razón. Lo que pasa es que cada indicador mide cosas muy puntuales y hay que ver el globo. Esto es como cuando uno va al médico y te hacen el análisis de sangre y de todo, y el médico te mira todo y no se queda con un solo renglón.
0: Claro.
2: Mira todo, y a partir de ahí después empieza a escarbar hasta encontrar cuál es el problema que tenés. En la economía es más o menos lo mismo. No nos podemos quedar con un indicador. Si te quedas con un indicador, lo más probable es que le armes.
0: Claro, no, porque aparte quedarte con un solo indicador es tendencioso para un lado o para el otro, ¿viste? Entiendo que viene esto, hay que ver como el bosque, no el árbol. La semana pasada hablábamos con la gente... Sí, te escucho.
2: No, que vos mencionabas el tema de consumo.
0: Y eso.
2: No, tema. ¿El consumo está aumentando macroeconómicamente? Sí, está aumentando. Sí. Ahora, en tu casa... vos estás consumiendo menos que antes. Entonces, ¿cómo puede ser? ¿Me mienten? No te están mintiendo. Macroeconómicamente, el consumo es todo lo que gastamos. Lo que no ahorramos, lo consumimos. Cuando vos pagas la factura de luz, estás consumiendo. Cuando vos pagas la factura del agua, estás consumiendo.
0: Claro.
2: Cuando vos pagas la factura del gas, estás consumiendo. Eso te aumentó.
0: Estoy consumiendo más, exacto.
2: ¿Vos decís, estás consumiendo más? No, no estás consumiendo más. Estás consumiendo quizás los mismos metros cúbicos ¿Y vos qué haces? ¿Gastás más en eso? Claro. Gastás más. ¿Hay más consumo macroeconómico? Sí. Pero vos en tu casa, ¿cómo razonás? Y como pago más de esto, pago más de otro, pago más de esto, me tengo que privar y tengo que comprarme una remera menos, o tengo que ir a salir a comer un día menos, o que bueno, cada uno según su estilo de vida se priva de algo, entonces consume menos. Ese menor consumo es un local que cierra en el barrio.
0: Y claro.
2: O un mozo que se quedó sin trabajo. Entonces vos decís, ¿cómo? Si el consumo está en niveles récord, ¿cómo puede ser que cierren locales? El consumo está en niveles récord porque el consumo mide todo.
0: Bien.
2: Nosotros nos llamamos consumo a la factura de luz. Y de hecho, si vos lo medís en términos de utilidad tuya, que no la medimos en plata, sino que lo medimos en lo que hacemos, vos consumís lo mismo de luz que antes, consumís lo mismo de gas que antes, me refiero a la molécula.
0: Sí, sí, sí, claro.
2: Vos consumís lo mismo que antes, pero le destinás más plata.
0: Claro, sin embargo, saco entonces, más de mi bolsillo para pagar lo mismo, exacto.
2: Y como tenés, como le destinás más plata para ese lado, tenés que sacar del otro, de vuelta. Para las estadísticas, si vos gastás un peso en la factura de gas o gastás un peso en el chino de la esquina, es consumo.
0: Exacto.
2: Entonces, ¿no está cayendo el consumo macroeconómico? No. Y es más, hasta está aumentando. Entonces, ¿y por qué cierran locales? Y porque en lo que gasto estará creciendo o estará recaudando más, pero me quedo con menos plata para comprar otras cosas.
0: Tengo una pregunta, esto es más subjetivo, Cristian, pero para vos, ¿cuánto le importa a la economía la política? Obviamente sabemos de público conocimiento todo lo que está pasando con el caso Adorni, en el caso del oficialismo, y mucha gente hace hincapié en cómo han bajado en las encuestas, cómo ha bajado la imagen positiva de Milei, la renuncia o no renuncia de Adorni, cómo tracciona. Sin embargo, cuando uno habla con gente del Ministerio de Economía o la gente de prensa del Ministro de Economía, dicen que hay cierto enojo porque el Toto Caputo dice, a ver, los números nuestros son buenos, lo que pasa es que no se habla porque obviamente están ocupados en otras cosas. ¿Cuánto influye? ¿Cuánto importa? ¿Cuánto impacta?
2: No se puede hacer economía en un país sin política. No lo puedes disociar. Porque la economía tiene mucho de credibilidad, tiene mucho de confianza. El principal ejemplo es lo que pasó el año pasado, cuando el mercado cambiario estaba ardido y de repente aparece el secretario del Tesoro de Estados Unidos.
0: Exacto.
2: Haciendo una declaración política.
0: Claro.
2: No, abrió la billetera, pero te imaginas que para Estados Unidos lo que puso en Argentina en ese momento es la nada misma. Fue una declaración política. Argentina es amiga de Estados Unidos, o si querés, Trump es amigo de Milei, lo vamos a bancar a Milei. Punto. Eso fue una declaración política, que se tradujo inmediatamente en la economía.
0: Claro.
2: Ahora, vamos por el otro lado. El escándalo Adorni, o si el gobierno empieza a bajar en las encuestas, les lleva a pensar a los inversores quién viene después de Milei.
0: Claro, eso.
2: Ahí me parece que nosotros los argentinos, y esto lo han hecho todos los gobiernos, no quiero que parezca que me esté cayendo con este, más allá que es una crítica a este gobierno, siempre jugamos con la idea de que del otro lado está el cuco. Siempre el que está fuera del gobierno, si viene, viene el hecatombe. Y uno juega con que me tienen que seguir votando a mí porque yo soy el garante de las cosas, guarda que si viene el de al lado, se va todo al demonio. Y la verdad que los países no viven así, porque yo soy un inversor y tengo que estar pensando a 30 años, me interesa saber quién viene después de Milei, porque Milei algún día se va a ir.
0: Claro, claro.
2: Se va a ir esta elección, se va a ir la siguiente, los ciudadanos decidiremos cuánto tiempo le vamos a dar a Milei en el gobierno, o a un espacio político parecido al de Milei en el gobierno, pero siempre va a venir otro espacio político. En la medida que nosotros juguemos con que el que está en el poder es el bueno y el cuco está afuera, los inversores se van a quedar afuera.
0: Ese.
2: Los inversores van a arrastrar los pies porque a nadie le gusta estar en una economía cuando venga el cuco.
0: Claro.
2: Entonces, capaz que nosotros tenemos que dejar de invocar al cuco. Los inversores se sientan confiados en invertir en un país mirando más allá de un presidente.
0: Totalmente.
2: Si nuestro horizonte es el presidente de turno, se llame como se llame, en Argentina no vamos a tener grandes niveles de inversión.
0: Y pero a veces somos...
2: La inversión requiere un horizonte.
0: Viste que pecamos de cortoplacismo, sí, claro, es tremendo.
2: Bueno, pero es como que nos estamos tirando un propio tiro a los pies.
0: Ah, sí, claro.
2: Insisto, no es este gobierno no es el primero y quizás no sea el último. Pero yo cuando escucho un gobierno argentino que dice, si pierdo las elecciones se va todo al demonio, eso el que está afuera lo lee como diciendo, che, tengamos cuidado, esperemos, porque si ellos mismos están diciendo que son los únicos buenos en el país... Y nosotros nos vamos a enganchar a 15 años, esperemos un poco a ver qué pasa. Y si vos te fijas los países en la región que les ha ido bien, ejemplo, Uruguay y Chile, no hay grandes cambios cuando cambian.
0: Claro.
2: Y han cambiado de horizonte de gobierno, y por supuesto que cambian las cosas, obviamente, porque por algo los ciudadanos eligen a Juan o a María. Pero Juan y María no rompen todo.
0: No, bueno, mirá el ejemplo, antes de despedirnos, mirá el ejemplo de Perú. Han tenido 9 presidentes en los últimos 14 años, pero sin embargo el presidente del Banco Central es el mismo hace 30 años.
2: Bueno, ves, ahí
0: con lo cual, háblame de, ¿sabes qué? La política, a ver, política y economía obviamente están vinculadas, pero la certeza y la rigurosidad y la tranquilidad que da un banco central firme, una moneda firme, dijo, bueno, ¿sabes qué? Venga Keiko Fujimori, venga Cadorna, venga todos los que pasaron, Castillo, de distintos, con sombrero, sin sombrero, todos, pero sin embargo no es una preocupación para el peruano a cuánto se va los soles, ni nada. Fíjate, a mí me parece como gente, muy asombroso.
2: Sabemos, ¿no? La gente de negocios, los inversores, ya sea financieros o de economía real, se bancan el riesgo, saben hasta dónde pueden asumir riesgo. Lo que no pueden asumir es alta incertidumbre, porque claro, no tienen manera. Llegan a un punto que dicen, no, mira, ¿sabes qué? Salgamos de acá, quedémonos fuera, esperemos que se ordenen, y una vez que se ordenen, ahí entramos. Y el que se ordene no es que tengamos un presidente brillante, es que mantengamos las cosas, que el presidente que venga después del presidente brillante no destruya todo, porque si no es un péndulo
0: total,
2: donde cada vez que hay alguien que está en el gobierno, el mensaje que le manda a la gente de afuera es, mirá que los de al lado son medio locos, con lo cual no vengas.
0: Claro, sí, siempre volvemos a foco a cero, no avanzamos. Cristian, es un placer absoluto siempre conversar contigo, te agradezco muchísimo, te libero para que sigas con las clases, con todo. ¿Sos futbolero?
2: Muy futbolero.
0: ¿Pero en modo mundial o siempre?
2: No, siempre, pero en modo mundial se potencia a la décima potencia.
0: Muy bien, me gusta. Pero aparte de Argentina, ¿estás pispeando otros equipos?
2: Sí, por supuesto.
0: Muy bien.
2: No, sí. Ahora estoy haciendo las cantidades de variantes que podemos tener de llaves.
0: Claro.
2: Si tocan rivales fáciles hasta por lo menos cuartos y que podamos seguir avanzando sin esforzarnos demasiado.
0: Muy bien, está como Patricio. Muy bien, eso me gusta entonces, el espíritu mundialista. Y más en el día del cumpleaños de Messi. Te mando un abrazo, Cristian, un placer.
2: Gracias, hasta luego.
0: Hasta luego. Cristian Folgar, qué gusto charlar con él, porque siempre le sale el docente adentro y nos da una verdadera clase de economía. Señores, Cristian Folgar, economista, charlaba con nosotros de los números macro y microeconómicos. 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
4: En julio vence el plazo para regularizar la asistencia escolar y mantener las asignaciones familiares. El presidente de la ANEP, Pablo Caggiani, informó que se mantendrá la medida que prevé la suspensión de las asignaciones familiares para las familias de niños, niñas y adolescentes que no concurran a clases y no estén matriculados en la educación obligatoria. Nuevo local de UTU en El Pinar. La intendencia de Canelones brindó el terreno para la construcción de la UTU de El Pinar. El intendente interino de Canelones, Rubén Moreno, dijo es una política que desde el 2005 se lleva adelante y señaló que la educación es fundamental.
5: Primero que nada fue brindar el terreno, el espacio. Fue una iniciativa mismo de la UTU, que el hoy presidente Yamandú Orsi se puso al hombro justamente esta propuesta. Y para nosotros es fundamental trabajar de esta forma, los tres niveles de gobierno juntos, con iniciativa desde lo local. Es una política que desde el 2005, con el primer gobierno de Marcos Carámbula, llevamos adelante, no solo para UTU, sino para liceos, CAI, preescolares. Hay una cantidad de instituciones que se están instalando en los predios públicos, pero además esa es la forma en la que tenemos que trabajar a nivel interinstitucional y apoyarnos.
3: Internacionales.
4: Marco Rubio sobre el estrecho de Hormuz. Ningún país puede cobrar peaje. El secretario de Estado estadounidense Marco Rubio afirmó, ningún país puede imponer el cobro de peaje a los barcos que transitan por el estrecho de Hormuz al iniciar una visita a los aliados del Golfo luego del reciente y alentador avance en las conversaciones entre Estados Unidos e Irán, mantenidas en Suiza, según medios locales.
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0: Siete minutos pasan de las 3 de la tarde, señores, en este miércoles 24 de junio, miércoles del cumpleaños, por supuesto, el cumpleaños de nuestro capitán, los primeros 39 años, felices y mágicos 39 años, Lionel Andrés Messi, casi 12 grados, pero 12 grados frescos, 11 grados 8 décimas, pero lo veo a Ale Espadafora con bufanda, con corderito, con manga larga, con camiseta.
1: Sensación sí. Térmica cero.
0: Claro, eso le iba a decir, un 12 grados mentiroso, no se confíe, porque no ha salido el sol y porque hay vientito fresco y porque entró un viento del sur que obviamente hace que la sensación térmica esté por lo menos por la mitad. Lo cierto es que acá hay calor de hogar, calor de radio, calor de amigos. ¿Cómo le va, Ale, de mi corazón?
1: ¿Cómo le va?
0: Miércoles de cultura, miércoles de piel y de bronce.
1: Miércoles mundialista.
0: ¡Epa!
1: Porque si estamos todos en mono mundial,
0: claro,
1: poner el piel al bronce no podía quedarse afuera.
0: Obvio.
1: Y a requerimiento de Pato, que espero que venga.
0: Sí, por favor.
1: El bronce de hoy tiene mucho que ver con la Copa del Mundo porque es el que la inventó.
0: Ah, me gusta.
1: El bronce de hoy es Jules Rimet. Jules Rimet.
0: No tengo ni idea de esa historia, cuéntamela toda.
1: Francés, nacido fines de 1800. En donde arranca prácticamente el fútbol, vamos a tener un bronce dividido en dos, porque él es el creador de la Copa del Mundo, pero a su vez el trofeo se llamaba Jules Rimet, el primer trofeo que llegó hasta 1970, el último que lo gana es Brasil. Y al trofeo le pasó de todo también. El trofeo fue robado. En Inglaterra lo encuentra un perro que se llama Pickles.
0: ¡Apa!
1: El trofeo lo guardaron en la Segunda Guerra en una caja de zapatos abajo de la cama en Italia para que no se lo robe el fascismo. El trofeo finalmente se lo roban en Brasil y lo funden. No existe más ese trofeo. Esa es la historia del trofeo, después la vamos a contar larga. Pero Rimet básicamente plantea un tema cuasi político. Vení, Pato, que vamos a hablar de Jules Rimet. Él plantea un tema casi político. Francia está atravesada, cuando él nace, por la pérdida de la guerra con Prusia. Está devastada, muy de capa caída, y cuando empieza el 1900 ya se espera la Primera Guerra. Europa está destrozada y el deporte en sí está manejado por el Comité Olímpico Internacional. ¿Qué es lo que plantea? Que el deporte debe ser amateur. Y Rimet lo que plantea es, si el deporte es amateur, para hacerlo a gran escala lo tiene que practicar gente que tenga plata. O sea, yo no puedo trabajar 14 horas en una fábrica
0: y después ir a entrenar.
1: Claro. Exacto. Entonces, él funda un club en Francia a principios de siglo, que todavía está en la segunda de Francia, en donde dice, acá puede venir el que quiera. Y es el puntapié inicial para que sea presidente de la Federación Francesa y después presidente de la FIFA. Se tiene que bancar que termine la Primera Guerra Mundial, o sea, Europa vuelve a estar devastada, pero lo que propone es una copa paga, se abre del Comité Olímpico. Esa es la primera Copa del Mundo. ¿Por qué Uruguay? Porque había sido bicampeón olímpico y porque Europa no tenía forma de armar una copa.
0: Claro.
1: Entonces dicen, vamos a Uruguay. Y Uruguay dice encima, yo les hago un estadio, que es el centenario.
0: Claro.
1: Así arranca la Copa de 1930, que tiene 10 millones de curiosidades. Vamos a hacer lo menos futbolero que lo que le gustaría a Pato, pero un programa de fútbol a lo ponerle piel al bronce.
0: Claro.
1: Hoy te vamos a hablar de Jules Rimet.
0: Me encantó. Sí había escuchado el nombre, pero no sabía bien la historia. No se mate, Paulita. Sí había escuchado el nombre, pero no sabía bien la historia. Claro, tenemos que ir varios años para atrás para llegar hasta hoy.
1: Casi 100.
0: Claro.
2: Es que estamos el próximo mundial.
0: Claro.
2: Es el centenario.
0: Sí, claro, por eso.
1: Pero mira las curiosidades.
0: Pero fíjese, este hombre empezó a cranear todo antes.
1: Antes de la Primera Guerra.
0: Exactamente, más de 100 años. Porque 100 años desde que se instituyó el mundial como mundial.
2: Claro, lo que tardó en prepararse el
0: exactamente,
2: primer mundial.
0: Funda
1: el
0: exactamente.
1: Red Star Club.
0: Me dijiste la Primera Guerra Mundial es antes, ya pasamos los 100 años.
1: Claro. Y ahí es donde empieza a plantear esto. ¿Qué pasa? Habla de política ahora. Cuando él lo plantea, Inglaterra dice, nosotros inventamos el deporte, ¿por qué vamos a ir a competir con otros?
0: Claro.
1: Hacemos un mundial nosotros, que juega Gales, Irlanda y Escocia.
0: Claro.
1: Ese es el mundial de Inglaterra.
0: Claro.
1: Misma época, ¿eh? El resto de Europa dice, chicos, todo bien, me encanta la idea, pero no tenemos un mango.
0: No tengo un mango.
1: No hay
0: ¿cómo
1: forma
0: llego
1: de
0: a
1: ir
0: Uruguay?
1: A Uruguay a jugar a la pelota en algo que era olímpico hasta ahí, y jugábamos con pantalones por la
0: claro, por arriba del ombligo.
1: Por el cuello, claro. El tipo se empecina a tal punto y cree tanto en esto que él pone dinero en su bolsillo para que 4 delegaciones europeas, que son Francia, Bélgica, Yugoslavia y Rumania, viajen a jugar el Mundial del 30.
0: Ok.
1: Acá te voy a poner en lugares, ahora imaginemos 1930, él tiene que ir a convencer delegación por delegación, federación por federación, y se trae esos 4 países a jugar a Uruguay.
0: Ahora, un asterisco ahí, Patricio, a ver, no lo quiero poner en un brete. ¿Cuántas selecciones forman parte del Mundial del 30?
2: 13. Originalmente iban a ser...
1: Son americanos.
2: El tema es que originalmente iban a ser 16, no sé si te lo voy a contar, Ale, pero hay muchas selecciones que se bajan a último momento...
0: Por
2: lo complicado que era llegar a Uruguay.
0: Claro, chico.
2: Había que llegar en barco a Uruguay.
0: Claro.
2: De hecho, hay muchas selecciones que se dan de baja porque tenían casi un mes de viaje.
0: Claro.
1: Bueno, acá viene la historia que cuenta sobre todo un belga que es muy... Viene el rey de Bélgica. Opa. Y el trofeo.
2: Sí, de hecho Bélgica no viaja al Mundial del 34 en protesta a la cantidad de selecciones que no fueron a su Mundial.
1: Exacto.
2: Uruguay se siente ofendido y dice, ah, no quisieron venir a mi Mundial, listo, yo no voy al de ustedes,
1: no
2: en Europa,
1: ustedes.
2: No voy al de Italia.
0: A Uruguay, dijo Bélgica, no Uruguay.
2: Ah, no, sí, Uruguay,
0: no me lo entendí. Bien, no sabía, 13,
1: ahora,
0: bien.
1: 20 y pico de días arriba de un barco, 4 delegaciones juntas en el mismo barco, el trofeo y el rey de Francia.
0: Ah, me
1: y
0: el rey de Bélgica. Gachi
1: ¿cómo
0: Pachi?
1: Entrenan?
0: Bien.
1: En cubierta.
0: Claro.
1: Hay un testimonio de uno de los jugadores de Bélgica que dice, plantealo hoy, ¿no? Que los tipos van en primera A especial, lleno de algodones.
2: Y que llegan en un toque.
1: Llegan en un toque, llenos de médicos, cada uno tiene su... Estos tipos viajaron, las 4 delegaciones juntas en el sótano de un barco, en cuchetas de madera.
0: Claro.
1: Y entrenaban, no podían entrenar todos juntos, primero porque no había lugar y después para no ver la estrategia.
0: Claro.
1: Entrenaban de a uno en cubierta, que si la marea iba para allá, jugaban todos a la derecha,
0: claro,
1: si la marea iba para acá, jugaban todos a la izquierda. Cuestión
0: prueba
1: que
0: popa,
1: llegan y debutan al otro día. Las 4 selecciones europeas quedan eliminadas en primera rueda. Estaban mareados los
0: tipos. Claro, sí, ni Dramamine les daban.
1: Otra curiosidad del primer mundial, que es hermoso, que a la final llegan Argentina y Uruguay. Pero la Federación Argentina plantea que acá se juega con un tipo de pelota y Uruguay plantea que en Uruguay se juega con otro tipo de pelota.
0: Claro.
1: Algún centennial, no sé si alguna vez escuchó, que la pelota era de cuero, bastante dura y se cosía con tiento.
0: Claro.
1: Ese tiento, dicen los que jugaron con una pelota con tiento, que era peligroso cabecear, te podía sacar un ojo.
0: Sí, claro.
2: De hecho, se jugaba bastante con boina antes.
1: Exacto,
2: por lo que era esa pelota.
1: Por el tiento. Ahora, ¿qué propone Rimet? Juguemos el primer tiempo con la pelota argentina, el segundo tiempo con la pelota uruguaya.
0: Para que sea justo para todos.
1: Salomónico. Primer tiempo, Argentina 2-0. Segundo tiempo, Uruguay 4-2.
0: Claro.
1: Uruguay campeón del mundo, juega una pelota de cemento, gana Uruguay.
0: Claro.
1: Así se plantea el Mundial del 30.
0: Me encanta.
1: Ahora, volvé a la política, Inglaterra fuera, con sus países asociados afuera, y él plantea dos cosas. Un mundial cada 4 años y que el que gane 3 veces la copa se queda con el trofeo, que después se llamó Jules Rimet.
0: O sea, eso viene desde el nacimiento.
1: Desde el 30.
0: Perfecto.
1: Segundo mundial, primer continente de América, segundo mundial Europa. Y él había dicho, el social cristiano furioso, propone que... O les dice que la Copa del Mundo no solo tenía como ventaja que los jugadores iban a cobrar dinero, sino que era la unión de los países. No había guerra, era un deporte. Y...
0: Eso estaba bueno.
1: En
0: la coyuntura del mundo estaba bueno.
1: Exacto. Terminada la Primera Guerra, estás en el 34.
0: Claro.
2: No duró mucho.
1: No duró mucho,
0: bueno,
1: ya.
0: Bueno,
1: el 34,
0: venía,
1: el 38,
0: claro,
1: Hitler.
0: Venía, claro.
1: Pero, el 34, ¿quién levanta la mano para decir, che, tenés razón, somos todos amigos?
2: Benito.
1: Solini.
0: Claro, claro.
1: Y el Mundial del 34 se hace en Italia, por supuesto que lo gana Italia, da
0: claro,
1: jugar a Italia.
0: Claro.
1: Pero el Mundial del 38, que tenía que ser en América, lo hacen en Francia. Entonces, por ejemplo, Argentina no va. No va, porque dice, claro, pará, el otro... Es más, Argentina levanta la mano para decir, yo quiero ser sede, y dice, no, lo vamos a hacer de vuelta en Europa. Ese Mundial también lo gana Italia. el del 38.
0: Okay.
1: Y ahí se suspende el mundial hasta que termina la guerra.
0: Claro.
1: ¿Qué pasa? El trofeo, según las mismas normas de Rimet, por esos 4 años lo tenía el campeón del mundo. El que la ganara 3 veces la copa se lo quedaba definitivamente.
3: Sí.
1: Lo vuelve a ganar Italia por segunda vez consecutiva, pero estalla la guerra.
3: Claro.
1: Y la Federación Italiana no tenía nada que ver con Mussolini, era la Federación Italiana de Fútbol. Que lo que tienen terror es que le roben el... Sí. En plena guerra, imagínate, guerra, segunda guerra. Y este tipo esconde el trofeo en una caja de zapatos debajo de su cama durante 8 años.
0: Impresionante.
1: Maravilloso.
0: Impresionante.
1: Salva el trofeo para que después, cuando se vuelve a abrir, en el Mundial del 66, que lo gana Inglaterra, la copa va a Inglaterra. Y en Inglaterra, que tienen Scotland Yard y que se afanan
0: todo.
1: El trofeo.
0: Tienen a James Bond.
1: Se lo afanaron.
0: Sí, bien.
1: Lo buscan por todos lados, hay mil de sospechosos. Y en un momento un tipo que está paseando un perro por la calle de Londres, el perro llamado Pickles, huele en la basura y encuentra en el trofeo tirado en la basura de Londres.
0: Es espectacular.
1: Pickles, maravilloso.
0: Pero no sabía esto.
2: Un border collie.
1: Un border collie.
0: No sabía la historia esta.
1: Cuestión. Todo el mundo diciendo Inglaterra no servís para nada, claro. Como nos podés cuidar un trofeo.
0: Claro.
1: Lo vuelve a ganar en el 70 Brasil, por tercera vez, entonces el trofeo se lo queda a Brasil. Bien. Perfecto. Ahí va la Confederación Brasilera el trofeo, que se lo afanan de Brasil también. ¿Quién se lo afana de Brasil? Sí lo ubican, sí lo meten preso y demás, pero el tipo llegó a fundir el trofeo.
0: Ah.
1: O sea, la copa original, Jules Rimet, no existe más.
0: No existe más.
2: Sí.
1: No es la copa que levantó Messi, ni que va a levantar Messi ahora.
0: Opa. Bien, esa. Me gustó.
2: Ojalá.
0: Me gustó esa manifestación de deseo. El
2: cambió
0: diseño
2: a partir
0: era,
2: del
0: el diseño era de él.
1: Distinto. El diseño está basado en algo que es la diosa Nike.
0: Sí, claro.
1: ¿Sí? Ese era el trofeo original.
0: Nada que ver con este, la pelota.
2: Son dos figuras ahora levantando lo que vendría a ser la tierra.
0: La tierra, el mundo, claro.
1: Exactamente. Ahora, este tema de política.
0: Ni siquiera estéticamente.
1: Nada, nada. El otro era como una cosa.
0: Claro, era la diosa Nike, claro.
1: Jules Rimet, visionario total. Hay que meterse ahí contra el Comité Olímpico, que era todo. Contra Inglaterra, que era todo. Inglaterra acepta, después de la guerra, asociarse a lo que es la FIFA, como diciendo, bueno, bajemos las armas, yo quiero jugar.
0: Siempre
1: con
0: se llamó FIFA, de entrada se llamó sí, Federación sí. Internacional de Fútbol. Bien.
1: Pero hacen un partido Inglaterra contra el resto del mundo, que es el resto de Europa en realidad, como para decir, bueno, nos vamos a hacer a Michi de vuelta.
0: Claro.
1: Y ahí Inglaterra, que suma un montón, porque Inglaterra es verdad que es el fundador, sumaba un mucho, claro, que Inglaterra estuviera o no en un mundial. Los primeros mundiales, Inglaterra parecía vacío, no es lo que estamos viviendo hoy, por eso hay que situarse en 1930, ¿no?
2: El tema, claro, es lo que pasa en el primer mundial que juega Inglaterra, que es de las mayores decepciones en la historia del fútbol. Inglaterra, Brasil 1950,
1: exacto,
2: queda fuera con Estados Unidos.
0: Sí, ah,
2: con un Estados Unidos que la mayoría de sus jugadores, algunos eran nacionalizados escoceses, algunos eran propios británicos nacionalizados, pero el primer mundial que juega Inglaterra queda fuera, como ellos lo ven, con el hijo chiquito,
0: claro,
2: con Estados Unidos.
1: Con el hijo chiquito y con alguien que, si ahora todavía dudas, en esa época
0: imaginate,
1: no jugaban
0: así. Claro,
2: no, imagínate, si le dicen soccer ahora. Antes ni siquiera saben cómo se juega el deporte.
0: Exacto.
1: Y quedan afuera. O sea que Inglaterra le costó mucho hasta que armó su propio mundial, ¿no?
2: Con polémicas.
1: El del 66, el famoso mundial de Rating, es otro.
0: Sí.
1: Pero no vamos a hablar de... No, la idea no era hablar de fútbol,
0: no,
1: era hablar
0: no.
1: de Jules Rimet con una cabezota gigante.
0: Impresionante, chicos, un visionario. Porque había que ponerse en contra y después traccionar a cada uno de los países, de las federaciones.
1: Y el mensaje
0: mover la plata, conseguir sponsor, no sé si había en ese momento. La definición
2: no,
0: de
2: pero
0: sponsor.
2: De alguna forma había que financiarlo.
0: Claro.
1: Pero sobre todo esto de decir, bueno, a ver, no me dan bola las federaciones. Yo cuatro países, por lo menos cuatro países de Europa,
0: claro,
1: me los llevo en un barco.
0: Ese es fabuloso.
1: Va. Brasil se suma en ese barco. Cuando el barco pasa,
0: cuando pasa por Brasil,
1: se suma Brasil. Van levantando gente que, bueno, vamos para Uruguay. A dedo. Vamos para Uruguay, vamos a jugar. Los únicos que estaban acá eran Argentina y Uruguay, que
0: claro,
1: llegaron.
0: Claro, nosotros cruzamos nadando.
1: Descansaditos.
0: Claro.
1: Pero es bárbaro cómo se arma esto y la idea, y que hoy puedan convivir.
0: No, la cabeza.
1: Que hoy puedan convivir la Olimpiada y el Mundial, al punto de que el Mundial vence a la Olimpiada. Hoy los jugadores, sí, que juegan en la Olimpiada no son más amateurs. Ya no.
0: No, y como espectáculo deportivo no le estamos quitando mérito, por supuesto, a los Juegos Olímpicos. No,
2: el tema es que el fútbol de los Juegos Olímpicos es mucho menos, porque solo te permite tener tres jugadores de más de 23 años. El resto tienes otros juveniles.
1: Pero hoy por hoy, si agarrás el Mundial este, hay muchísimos jugadores de 20 que podrían jugar una Olimpiada y que son ultra profesionales.
2: El tema es que los Juegos Olímpicos, generalmente hay clubes, los más grandes, que ni siquiera lo cenan a sus jugadores. Exacto. Con el Mundial no tienen alternativa.
0: Claro, a eso me refiero. Hoy por hoy, el diario del lunes nos dice que fíjate cómo, de vuelta, el hijito chiquito que fue el Mundial, que salió casi como desmembrado de un juego olímpico, terminó convirtiéndose en mucho más monstruo, por lo que tracciona hoy, por la importancia, por la cuestión económica, por los televidentes, por lo que genera en el mundo, ¿no?
1: El Mundial, pero fíjate, para el jugador de fútbol, el Mundial es la única opción,
0: exacto,
1: y no la Olimpiada.
0: Exacto.
1: O sea, el Mundial de fútbol, a la larga, fue más importante que la Olimpiada.
0: Sí, la Olimpiada termina siendo importante para cualquier otro deportista, y nadie le quita mérito, por supuesto, porque es fabuloso.
1: Por supuesto.
0: Pero
1: para el futbolista es el Mundial.
0: La cumbre máxima es el Mundial.
1: Así que estamos a 4 años de que se cumpla el centenario del Estadio Centenario. Que increíblemente se sigue jugando en el mismo Estadio Centenario.
0: Ahora, qué bien Uruguay que
2: sigue llamando Centenario.
0: Le
2: podrían cambiar el nombre.
0: Qué bien Uruguay que tenía un dinero para hacer semejante estadio también.
1: Totalmente.
0: O sea, muy bien.
1: Porque esto lo atraviesa. Bueno, decíamos Francia con la guerra de Prusia, pero después la primera guerra, después la crisis del 30.
0: Claro.
1: O sea, Europa no tiene forma.
0: No, Europa está devastada.
1: Europa no tiene forma. Vos decías qué seleccionados.
0: Eso, a ver, cuénteme los 13 que formaron parte.
1: Yo te digo, fueron, bueno, Argentina, Bélgica, Bolivia.
0: Claro,
2: sí, el tema es que, hay que decir, no hubo eliminatoria en ese Mundial.
1: No.
2: Fue por invitación.
0: Ah, no, claro, bueno, chicos, ¿qué vas a eliminar?
2: No es que se ganaron.
0: ¿Qué vas a eliminar si son 13, chicos?
1: Brasil, Chile, Estados Unidos, Francia, México, Paraguay, Perú, Rumania, Uruguay y Yugoslavia.
2: De hecho, el primer partido en la historia de los mundiales lo juega México.
0: Fíjese.
2: Lo juegan México y Francia, que, a ver, abrieron este mundial.
0: ¿Y cómo hicieron los cruces? Que ponían en una...

0: Como está los presidentes fundadores. Claro, ¿no? Vieron que hay presidentes fundadores acá, y cuando uno estudia historia, o en Estados Unidos, los padres fundadores. ¿Habrá un reconocimiento? Si no, pásenme el teléfono de Infantino. Tiene que haber un reconocimiento especial para estos 13 que fueron los primeros que marcaron un poco, abrieron camino, Pato, ¿o no? Ale. Mira,
1: sí, y no lo ves así, porque si vos ves la historia, decís dónde nació el deporte del fútbol en Inglaterra. Y sin embargo, el puntapié del fútbol en serio lo da Francia. Claro. Y no lo tenés como un fundador. A Rimet no lo tenés como un representante de la Federación Francesa que mueve todo esto.
0: Claro.
1: Es como un tipo que está aislado, ¿no? Sin embargo, él fundó un club en Francia, ya cambiando las reglas.
0: Claro.
1: Diciendo, acá viene el que quiere. No necesita ser ni federado, ni acá viene el que quiere. Y el club existe en la segunda francesa todavía hoy. Es un club malísimo, pero no importa, eso es un club centenario y creado para este fin. Él, a raíz de eso, gana la presidencia de la Federación Francesa y ahí se postula la FIFA, que ya estaba creada. No, él no crea la FIFA.
0: O sea que los países de todo el mundo y cualquier continente ya tenían reglas, o sea, el fútbol era el mismo. En Argentina, en todo el mundo, no es que el arco era más grande en uno, los tiempos eran más grandes en uno.
1: Pero vos competías internacionalmente en una Olimpiada. ¿Por qué? Porque todo el fútbol era amateur en sí.
0: O sea, las selecciones de cada país, cuando se gestaron y se crearon, solamente el fin último era la Olimpiada.
1: Exacto. Que dura poco, en realidad, porque la Olimpiada, no sé cuándo se crea, no tengo registro exacto, pero Uruguay gana 2 Olimpiadas seguidas y es como, no hay mucho más atrás.
0: ¿Qué pasó con la garra charrúa, chicos? Bueno, otro tema, no importa.
1: Ellos la ganan esos 2 mundiales y después ganan el de Brasil. O sea, tiene 3 mundiales.
0: Bueno, pero ¿y después qué pasó?
1: Y después se jugaron con Cabo Verde.
0: Claro. Qué interesante. ¿Dudas, Patricio? Lo escucho.
2: No, yo, a ver, siempre me interesó mucho la historia de los mundiales. De hecho, es el tópico del fútbol que más me gusta, por escándalo. Pero yo, no sé, me pongo a pensar un poco el tema de la organización, el tema de, primero que nada, ¿por qué no terminan dando a la Argentina quizás tan tarde su mundial? Es algo que pienso yo. Porque si en Argentina, en principio, iba a organizar el del 38, ¿sí?
1: Pero no se lo dan a Francia.
2: Tampoco le dan el del 50, tampoco le dan el del 58, el del 62 fue a Chile, incluso México tuvo sus mundiales antes.
0: Recién
2: Argentina en el 78 tuvo su primer mundial.
0: Claro.
2: Tardó mucho.
1: Muchísimo.
2: Y eso que, aparte, está el desastre de Suecia.
0: Tenemos un
2: que
0: único
2: no mal que
0: mundial
2: le va.
0: Nosotros.
1: Exacto.
2: Argentina me da la sensación de que quizá debería tener más de un mundial. Pero bueno, en teoría va a tener otro, pero si es un solo partido, casi que ni tengan ganas de contarlo.
0: Chicos, esto me encanta por el festejo y la conmemoración y la coyuntura del centenario, pero lo que va a pasar
1: es medio payasé.
0: No, es una ridiculez, chicos, la verdad. Paraguay, Argentina, Uruguay, después atravieso 14 horas de vuelo, por más que tenga el jet privado de Messi, es una estupidez.
1: Lo juega Messi,
0: Una amiga mía propuso clonarlo y yo estoy dando campaña para eso. Me dijo, clonemos este pibe, y para mí la mejor frase que escuché.
1: Hoy es muy importante ver el partido de Brasil.
2: Sí.
0: Claro.
1: Porque va a bajar el OVNI, eso ya lo sabemos.
0: Sí, claro.
1: Se va a llevar 2 jugadores, creo que Vinicius se lo llevan para siempre.
0: ¿Viste que
2: vos sabés que, y no es para fomentar la ludopatía, pero hay casas de apuestas que están tomando.
0: ¿A qué jugadores
2: le van? La apuesta de que aparezca un OVNI. Si aparece un ovni, te paga tanto.
0: No, pero pará, lo dijo una gran astróloga brasilera. Escúchame, muy respetada.
2: Yo no la respeto.
0: Bueno, Patricio, todo lo que dice esa mujer se cumple.
2: Ah,
0: así que va a haber una abducción.
1: Dijo, por ejemplo, que ahora iba a ser invierno en Argentina.
2: Yo sé lo que voy.
1: Pegó.
2: Voy a predecir algo, voy a predecir que en un minuto van a ser las 3:30 de la tarde.
0: Entre la astróloga brasilera y el Mano Santa, repítame el nombre, ¿cómo se llama?
2: Mano Santa.
0: No, el que le hizo el gualicho a Hein.
1: Oh.
2: Ah, el brujo en Muapenopo.
1: Sí, mira cómo jugó ayer.
0: Mira.
1: Harry.
0: Ah, la prueba me remito. ¿Qué le pasó ayer? Le cortaron la pierna.
1: Hoy yo hay que ver a qué jugador brasileño. La apuesta para mí no es que baje un ovni, eso es seguro.
0: No.
1: El tema es a qué jugador brasileño
0: va a abducir, claro.
1: Exactamente. Que no se lleve a Pelé, porque ya es tarde.
0: No, ya es tarde, señores. Habla con el Santos. Y a Neymar tampoco, porque está de shopping.
1: Está Rengo.
0: Pobre Neymar. Hablando de eso, ¿cuándo vuelve Neymar a...?
2: No, Neymar va a estar convocado.
0: ¿Pero sale?
2: ¿Qué sale?
0: ¿No está lesionadito?
2: No.
0: Ah, yo pensé, ¿no había tenido alguna molestia?
2: Está convocado para hoy.
0: Le
1: por momento.
0: La columna le vuelve a fallar. Sí. ¿Usted se acuerda de esa imagen, Patricia?

0: de los argentinos con la columna de Neymar en un fanfest de... Era fabuloso. Pobrecito. Qué horror. Bueno, señores, todo esto que hoy participamos todos, porque obviamente es un tema que nos convoca, pero me encantó el nombre, la historia, el creador, el padre de los modelos. Repítame el nombre.
1: Jules Rimet.
0: Jules Rimet, bien. Francesísimo él. Me gustó la historia, ponle piel al bronce. Hoy hicimos un poco más abarcativo, desde la historia hasta prácticamente nuestros días, claro que sí. Alito de mi corazón, lo quiero. Gracias, está obrigado. Así me gusta, como tiene que ser. Esto es Ponle piel al bronce. 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Claro, señores. Nos vamos a las noticias. Gracias, Ale. Gracias, Facu.
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3: Condenan a 30 años de prisión a dos personas por doble homicidio en Casabó en el 2023. Dos personas fueron condenadas a 30 años de penitenciaría por un doble homicidio ocurrido en el barrio Casabó en el 2023, además de otros delitos vinculados, entre ellos incendio. El hecho ocurrió en la noche del 29 de agosto del 2023, cuando la policía acudió a una vivienda incendiándose en Casabó, halló dos personas heridas de bala. Trabajadores de Terminal Cuenca del Plata reclaman tratar el convenio colectivo. El dirigente del Sindicato Único Portuario Ramas Afines, Álvaro Reinaldo, señaló que el último convenio colectivo está vencido.
4: Y bueno, dentro de algunos beneficios, primero es mantener lo que uno ya tenía del convenio anterior. Para nosotros la idea de un convenio colectivo es las cosas que funcionaron durante el convenio, seguir manteniéndolas, los beneficios, y poder que la empresa aporte sus intereses y nosotros los nuestros. Para nosotros eternamente es la estabilidad laboral que se vea definida por esta vez, ¿no? O sea, poder lograr una cantidad de jornadas asegurados que le den una estabilidad a los trabajadores que hasta el momento no le hemos podido tener.
2: Internacionales.
3: Ola de calor trágica en Francia con al menos 40 personas ahogadas. Los franceses buscaron refugio del tremendo calor que azota a una parte de Europa. Al menos 40 personas murieron ahogadas en las últimas horas, informaron medios internacionales. Esto ocurre en simultáneo con la noche más cálida que jamás se había registrado en Francia.
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0: ¡Qué lindo, señores! Bailoteamos un ratito. ¡Qué espectacular el ponerle piel al bronce de hoy! Si lo escuchaste a media, si no lo escuchaste, o si lo escuchaste pero querés volver a revivirlo, te invitamos, por supuesto, en Spotify. Ponele piel al bronce. El genial Ale Espadafuera nos trajo hoy la historia de los mundiales y más puntualmente la historia de Pato.
1: De Jules Rimet.
0: Jules Rimet. Ese visionario empresario francés que dijo, ¿por qué no tener una Copa del Mundo? Y movió tierra, cielo y tierra, fue Uruguay en la primera sede, 13 participantes, entre ellos la República Argentina, y a partir de ahí, señores, la historia que llega hasta hoy, literalmente hasta nuestros días. Patricio, 15:36. Cuénteme, ya hablamos, obviamente, de las fechas de hoy, hablamos de ya la fecha de ayer, por supuesto. Hablamos de la maldición de Harry Kane, alguna de las cosas. Lo voy a sacar un poquitito del Mundial y lo voy a llevar hasta el Real Madrid, porque sí. Mastantuono, ¿no? Que finalmente le cerraron la puerta a la cara. Y no quedó.
1: Mira.
0: Bueno, sí, tuvo, pero al final no tuvo. Habían dicho que también, pobre, para Mastantuono eran todas malas, no era convocado por Scaloni y parecía ser que tenía que salir prácticamente a buscar un club. Sin embargo, una buena, parece ser que José Mourinho dijo: no, a mí me interesa, lo quiero.
1: Es que podría quedarse finalmente Franco Mastantuono en el Real Madrid después de una temporada para el olvido en su debut en Europa que le terminó costando su participación en la Copa del Mundo.
0: Claro.
1: Bueno, Franco Mastantuono quizás podría tener una segunda oportunidad. Parece que Mourinho cree en las segundas oportunidades y parece todo indicar que lo va a considerar a Franco Mastantuono en el Real Madrid. Recordemos que Mourinho, ex entrenador del Real Madrid, justamente, también estuvo en el Chelsea, donde le fue muy bien, es ídolo, fue campeón de Champions League con el Porto, ganó la Champions con el Inter, ese Inter de los argentinos, con Javier Zanetti, con Diego Milito, con Esteban Cambiaso, con Walter Zamora y tantos otros. Bueno, José Mourinho ahora regresa para tener un segundo ciclo en el Real Madrid, y el ex entrenador del Benfica, donde tuvo a Gianluca Cristiani y por supuesto a Nicolás Otamendi, bueno, dice que quiere tener a Franco Mastantuono, que lo considera y que es muy probable que el Real Madrid no lo termine cediendo a préstamo por pedido puro y exclusivo de José Mourinho, del nuevo entrenador del Real Madrid, que quiere contar con el joven argentino que, recordemos, tiene tan solo 18 años para esta nueva temporada del Real Madrid.
0: Acá me preguntan, pero ¿cuáles son las cuatro selecciones que tienen el arco en cero, señores? Argentina, por supuesto, el Dibu Martínez.
1: España.
0: Bien. A ver.
1: Habría que pensar.
0: Escúchenme una cosa. A ver, no lo quiero agarrar en ascuas en este mensaje.
1: Y no, pero me dice un dato que. ¿Cuál es la selección con más porcentaje de pases acertados?
0: Tiene
1: no
0: su arco en cero. Tú. Bueno, ahora voy a buscarlo. Me parece interesante. ¿México? No, México lo metieron un gol, ¿no?
1: México puede ser, sí, porque ganó 2-0, sí, México.
0: Sí, co-anfitrión de la Copa del Mundo, también tiene el arco en cero, señores, fíjese, España, como bien dijo usted, Argentina, y la cuarta es... Gana.
1: Claro.
0: Epa, fíjese, ve, aprendemos
1: todos los
0: días.
1: Que ganó 1-0 y empató.
0: Bien, sin goles, un punto a favor a la hora de decir las clasificaciones. Las cuatro, fíjense, impensado, las cuatro selecciones que tienen el arco en cero, obviamente la que más nos gusta, la que más queremos es el Dibu Martínez, nuestro arco, los tres palos invictos para el Dibu Martínez, que, como les contó Patricio, levantó la mano y le dijo, ¿sabés qué, Leonel? Yo me recupero como poquita torta hoy en el cumpleaños de Leo Messi, pero el sábado estoy, déjenme estar. ¿Ya está confirmado? No, todavía no, pero todo indica que sí.
1: ¿Qué va a ser
0: el Dibu?
1: Sí, va a ser titular el Dibu.
0: Escúcheme una cosa, antes de las noticias, hoy hubo festejo especial, habitualmente, ¿siempre hay una tortita, un asado, un algo?
1: No, eso generalmente es más de noche. Más okay. De noche lo vamos a ver, pero al capitán,
0: claro,
1: hoy lo sorprendieron en la mañana, que quizás sorprendieron, quizás no, con una tortita, con unos alfajorcitos que le llevaron a su habitación para celebrar el
0: cumpleaños. ¿Pero podrá ver a los hijos y a Antonella y a la familia hoy o no?
1: Sí, seguramente.
0: Ah, ok.
1: Sí, están todos allá.
0: Ok, no, pero me refiero a si tiene tarde libre, no tiene tarde libre, si tiene...
1: No, tiene entrenamiento, pactado. Pero después más tarde los puede ver.
0: Ah, ok. Claro, porque es la quinta vez que Lionel Messi festeja su cumpleaños en una Copa del Mundo.
1: Correcto, pero también lo ha hecho muchas veces en Copa América. Claro. Incluso lo hizo una temporada en el Barcelona porque se extendió la temporada por el COVID. Y le pasó incluso en el Mundial de Clubes el año pasado con el Inter Miami, que le tocó celebrar su cumpleaños en plena actividad.
0: Claro, señores. Por eso qué lindo, chicos, nacer en invierno, pero a partir de los últimos 25 años de tu vida, festejar en verano. Señores, 40 minutos pasan de las 3 de la tarde y a la vuelta nos metemos de lleno en el festejo de Lionel Messi. ¿Con quién? De la mano de Mariano Dayana, el director del diario Ley, es una de las personas que más lo conoce. Quédate ahí que viene una tremenda nota, no te muevas, ya volvemos.
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0: Señores, 43 minutos pasan de las 3 de la tarde. Nosotros desde la 1 que arrancó el programa y de una u otra forma estamos de festejo. ¿Por qué? Porque siempre cumple. Pero hoy cumple más que nunca, señores. Hoy cumple nuestro capitán los primeros y mágicos 39 años. Como te contaba Patricio hace un rato, es la quinta vez que lo celebra en el marco de una Copa del Mundo, pero muchas veces le ha tocado celebrar festejando, con lo cual no tan lejos de lo que te puede pasar a vos, a mí o a quien sea que nos escuche del otro lado. Obviamente vamos a charlar un ratito con Mariano Dayán. Ustedes lo conocen, por supuesto, porque él es el director del diario Olé. Ha tenido la suerte de entrevistarlo muchas veces y conoce su vida y conoce su trayectoria y conoce su carrera, y hoy entiendo yo, esto aquí estoy hablando por boca de jarro, pero entiendo yo que está celebrando, al igual que todos los argentinos. Mariano, querido, ¿cómo andas? Mucho gusto, acá Verónica y todo el equipo de Colonia te saludamos, ¿cómo va?
1: Hola, ¿qué tal? Buenas tardes, Verónica, ¿cómo están? Un gusto estar con ustedes, así que bueno, en un día que para los argentinos siempre es un poquito especial. No hay que olvidarse que también el 24 de junio es el cumpleaños de Riquelme.
0: Claro.
1: ¿No? De otros tiempos, pero que bueno, hay mucha también gente de Boca que lo sigue teniendo como un ídolo. Pero bueno, obviamente la repercusión mundial de lo que significa Leo, y en general se da en pleno mundial, con lo cual los cumpleaños de Messi son muy con mucha exponenciales, ¿no?
0: Y sí, la coyuntura mundial, claro, la coyuntura mundial le da como un upgrade distinto, ¿no? A este cumpleaños, y más en este último tango, como se dice, y con toda la emoción y con lo que viene siendo este mundial para Leo, porque tuvimos dos partidos que se ha lucido Marian, y que ha brillado más que nunca o como siempre, ya no sé cómo decirlo.
1: Sí, es difícil mensurar la carrera de él. Yo siempre, bueno, primero con respecto a los cumpleaños, sí, él siempre los pasa o muchas veces en medio de competencias, ¿no? Con lo cual eso es muy particular, lo pasa con sus compañeros de equipo, que ya son amigos, con los técnicos de momento, ha jugado sub-20, Juegos Olímpicos, digamos, mil veces los ha pasado en concentraciones, con lo cual ahí un poco refleja un poco la cómo es él como persona. Es un tipo que le gusta festejar con su gente, que se sacrifica porque obviamente ahí no está con su familia, ¿no?
0: Claro.
1: Y a todos nos gusta pasar siempre los cumpleaños o los días especiales con la familia o con amigos. Bueno, en este caso Leo los pasa con la gente de la selección. Y con respecto al mundial, sí, obviamente fue, digamos, de alguna manera el mundial que empezó con mayor impacto, ¿no? A los 38 años, hoy son 39, su sexto mundial récord, empezarlo con 5 goles, digamos, no es lo habitual, no es normal en el mundo, no en Argentina, no es normal. Y bueno, este tipo lo hace. Pero bueno, yo creo que detrás de todo esto y detrás del exitismo que todos, es fácil siempre ir con el exitismo, ¿no? Y hablar de eso y de los goles, y que es un divino, que es un tipazo. Creo que hay una carrera de un montón de esfuerzo, de sacrificio, de dejar cosas de lado, que eso a veces parece un poco bajón, pero que es la realidad. Estos tipos, para estar donde están, para estar 20 años en lo más alto del mundo, lo que es increíble es todo el mundo, en todos lados habla de Messi, no los argentinos,
0: eso,
1: ¿no? Y darle esa magnitud y todo lo que requiere eso, ¿no? La rutina de entrenamiento, de alimentación, de cuidados, digamos. Está el don de Messi, de lo que es él como jugador, y después está todo lo que él tiene que hacer para que ese don lo pueda expresar de la mejor manera posible, ¿no? Está claro.
0: Totalmente.
1: Estar como él, bueno, hay que ponerse, hay que entrenar todos los días, hay que entrar en vacaciones, hay que alimentarse bien. Bueno, eso tiene un montón de eso para mí, la carrera de Messi.
0: Totalmente.
2: Mariano, ¿cómo va? Pato Canuli de este lado. Messi hoy cumple 39 años, ya son prácticamente 23 como profesional. Algunos podrían decir, creo yo, 20 siendo quizás el mejor del planeta, algo que creo que no se ha visto antes de él. Y claro, varios de estos cumpleaños incluso los pasó con la selección argentina, Mundial, Copa América, el año pasado incluso en el Mundial de Clubes con el Inter Miami. Pero claro, yo por mi parte soy quizás parte de una generación que da a Messi por sentado y casi como algo que tiene que estar siempre. Yo crecí viendo a Messi, para mí es una realidad, y no solo me debe pasar a mí, sino a la gente que quizás fue más contemporáneo, incluso en lo que refiere a su edad. Yo te pregunto, ¿cómo crees que va a ser la vida del futbolero, del argentino, post-Messi, ¿estamos listos? ¿Nos va a pesar? Porque a mí no me tocó vivir lo que fue Estados Unidos 94 después de eso, cuando ya no teníamos más a Diego. Pero ¿cómo va a ser la vida del futbolero después de Messi, una vez que decida colgar los botines o por lo menos la camiseta de la selección argentina?
1: Bueno, seguramente va a tener un gran impacto porque son muchos años, muchos años. Creo que por lo menos a nivel futbolístico, a nivel selección, Argentina está preparando un terreno, viene preparando un terreno con Scaloni, claro, de un espíritu más de equipo. Digamos, todos saben que Messi es el as de espada, o el as de espada me quedo corto igual, ¿no? En lo futbolístico. Pero creo que también hay un concepto de equipo que eso, no sé, no es que lo va a poder reemplazar, pero que va a poder superar mejor la transición del post-Messi, del post-mesismo.
2: Claro.
1: Ahora, ¿cuándo va a venir el post-mesismo? La verdad que yo no lo sé, porque y nadie lo sabe. Mismo ni el propio Leo quiso decir que iba a jugar este Mundial y llegó cómodo. Se ve que llegó cómodo. Y mirá, el 2030 se va a jugar un partido en Argentina. Hoy vemos que Cristiano tiene 41 y lo está jugando. ¿Qué sé yo? Yo no lo descartaría. Esto es una opinión, no es información. Nadie me dijo eso, ¿eh?
2: No, claro, y encima falta tanto que es imposible saber. Pero vos mencionabas recién, yo creo que esta Argentina es la menos Messi dependiente que hemos tenido. Y te lo digo esto habiéndose jugado dos partidos en los cuales Argentina metió 5 goles y fueron todos de Messi. Pero uno piensa quizás en partidos como el 4-1 contra Brasil acá en el Monumental, que Messi no jugó y Argentina brilló y es de los mejores partidos del ciclo de Scaloni. Pero sé que también es muy difícil esto. Si tuvieses que elegir hoy, y de vuelta, muy difícil, no te digo a un sucesor, pero alguien que tome un poco la posta, que digas, bueno, a partir de hoy, o la cinta la lleva este, o la figura va a ser este, el fútbol va a pasar por los pies de aquel, ¿con quiénes te quedarías sacándolo, por supuesto, a Messi?
1: Mirá, en principio, lo primero que te debería decir es que no hay un sucesor, porque no hay un sucesor en el mundo.
0: Ay, sí, claro. Y sabes que ni siquiera me gusta el concepto, Marian, la verdad, ¿eh? Ni las comparaciones, Messi-Maradona, el sucesor.
2: No, el tema es que vos pensás que de los últimos 12 mundiales, en 10, Argentina tuvo o a Messi o a Maradona. Es una locura que haya 10 años entre Maradona y Messi.
0: Y caemos, es muy común caer en eso, y el argentino necesita el referente, el líder, el cabeza de equipo. Pero el concepto de sucesor, obviamente es muy subjetivo, personalmente no me gusta. Ahora, habiéndote interrumpido, perdón, Marian, me salió el alma, dígame.
1: No, yo digo que no hay sucesor porque te lo está demostrando incluso la realidad del fútbol.
0: Claro.
1: Ni Mbappé es sucesor, ni Haaland es sucesor, ni Kane es sucesor, ni estrella del fútbol mundial son sucesores. Están muy lejos de lo que es Leo. Esta es la realidad. Entonces, me parece que aplica lo mismo a la Argentina. Argentina se va a sustentar en el juego colectivo, pero me parece que hacer ese tipo de futurología hoy es como medio plantavoto.
2: Sí,
1: bueno,
2: no, claro.
1: Que el tipo juega, que el tipo quiere jugar. La verdad que yo, generalmente no me gusta hablar de tanto de las veces que pude compartir con él o que me pudo dedicar un tiempo para entrevistas y todo, pero el haberlo visto de cerca te da ese conocimiento de ver un tipo que la verdad que es un tipo recontra llano. Cuando estás con él es un tipo muy ubicado, muy que te hace sentir cómodo. Y bueno, la verdad que
0: Marian, es tímido como parece, es reservado como parece, es agradable como parece, es divertido como a veces también parece cuando se siente a gusto. Contame eso, contale a la gente en la intimidad de una charla, dos sillones, una mesa, una grabadora, un saludo, toma mate, toma un agua. Contale a la gente la otra parte, la que no vemos tanto, con el grabador apagado. ¿Qué ven ustedes cuando llegan hasta Lionel Andrés Messi?
1: No, yo, a ver, lo que podría decir es que si no te dijeran que es Messi, no pensarías que es Messi.
0: Bueno, eso ya lo define, eso lo define, claro.
1: Es decir, no, él en ningún momento es un tipo que te hace sentir que quién es, o que es un celebrity. Para mí, desde mi punto de vista, es la persona, el celebrity más importante del mundo, pero del mundo no del deporte, del mundo.
0: Del mundo, claro.
1: No en cuanto a su nivel de injerencia, ¿no? En la política de Estado, en ese tipo de cosas sociales, pero sí es un tipo que va a cualquier país del mundo y moviliza como nadie.
2: De hecho, claro, yo creo que en Estados Unidos, que no es un país particularmente futbolero, yo creo que Messi debe ser el más reconocido, quizás junto con Cristiano, pero el hecho de que Messi también haya ido a jugar a la MLS influye mucho, ¿no?
1: Sí, bueno, hoy obviamente es muy reconocido ahí en Estados Unidos, pero yo digo que
0: Messi, sí, pero fuera del ámbito futbolero también. Va, sí, Mariana, sí, sí. Entiendo que vas por ese lado. O sea, mi abuela, mi tía, mi prima, amigos de afuera. Tuve la suerte de estar hace poco en India o estar en Egipto. Y la gente que... India, estaban viviendo ellos el Mundial de Cricket ahora en marzo. Estaban enloquecidos con su deporte nacional. Y sin embargo, viste la palabra Argentina, la respuesta de ellos era Messi. Gente que no le importa el fútbol. Sin embargo, sí lo siguen a Messi. Eso me impresionó.
1: Totalmente, es así, en países mismo como India, como Bangladesh, pero uno podría decir todos los países, cualquier país del mundo, Messi movilizaría, y yo creo que no hay ni un presidente, ni un rey, ni una reina que movilicen lo que moviliza a él. Bueno, le tocó desde el fútbol y con su rol de un jugador de fútbol, ¿no? Digamos, él es futbolista en principio. Así que, bueno, esperemos que podamos tener muchos cumpleaños más con él como jugador. Y lo que puedo contar desde adentro es eso, es un tipo muy agradable para conversar, muy agradable, muy respetuoso, recontra respetuoso. Ahora, no lo conozco en el día a día, ¿sí? Porque no me gusta hablar por demás, digo, las experiencias que tuve con él.
0: No, profesionales, gente, claro.
1: Profesionales de alguien que tiene confianza, digamos, ¿no? De que te llame por tu apodo, que me conozca por el apodo y todo eso. La verdad que es un tipo recontrador, y yo creo que además, por lo que veo y escucho, y de un montón de rincones del fútbol, de lo respetuoso que es. Ahora, tampoco vamos, creo yo, a beatizar a Messi y decir que es el mejor tipo del mundo. No, debe ser un tipo con su personalidad, con sus dificultades, porque hay que vivir siendo Messi también, ¿no? Con todo lo bueno, tiene toda la exposición que tiene, vaya donde vaya, y también es un líder, digamos, los líderes tienen que tener también su personalidad para y su carácter para determinado momento, ¿no?
2: Mariano, digamos, perdón, ¿sí? la última te quería hacer yo por mi lado. No te quiero pedir que los compares en cuanto a, viste, quién es mejor, quién es peor, no va para ahí, pero ¿cómo me podrías comparar a Messi con Maradona? Sobre todo ahora en esta faceta de la cual quizás vemos un Messi más maradoniano, como lo llaman algunos en los últimos años. ¿Cómo los comparas en ese aspecto de quizás lo que representó cada uno, obviamente en su tiempo, para la Argentina?
1: Mira, yo creo que, de alguna manera, si queremos debatir o discutir, el debate se termina cuando hay un tipo que está 20 años siendo el mejor del mundo.
2: Claro.
1: O sea, para mí eso no tiene... Es muy difícil de conseguir. Es muy difícil, digamos. Pensemos en otro...
2: Y no deporte, solo en el fútbol, ¿eh? No solo en el fútbol, en cualquier disciplina.
1: Federer, Nadal, Djokovic, Jordan, boxeadores, digo...
2: Sí, Michael Phelps, Bolt, quien sea.
1: Todos esos. Bueno, él perduró y perdura mucho más que ese tipo de gente... Y en la alta competencia, yo creo que lo que estos 5 goles de Leo en el Mundial, lo que le están dando a él es como una validación de la vigencia. Porque mucha gente, por cuestiones de opinión, siempre muchas veces le bajan el precio a la MLS, ¿no? Que bueno, el MLS, el Inter de Miami. Bueno, esto no es MLS, esto es Mundial. Esto es Austria, es un equipo europeo, hay jugadores de alta competencia, jugadores que juegan el fútbol alemán, es Argelia, que es un equipo grande de África, digamos, acá no hay nada para, no se puede poner ninguna excusa. Entonces, para mí ahí se termina como el debate. Un tipo que está tantos años en la alta competencia es porque tiene un montón de atributos para mantenerse. Maradona, que yo de chico lo tenía como un ídolo, obviamente, también fue un genio. Pero bueno, un genio que tenía otra característica totalmente distinta, un tipo más de la rebeldía, del antisistema. Y también todo eso, convengamos, también nos gusta un poco eso, ¿no? A veces a la sociedad argentina, ¿no? El tema de la rebeldía, del Napoli y el sur, del antififa. Pero bueno, convengamos que también Diego, no por hacer política, también estuvo con un montón de presidentes y de líderes que tal vez no le gustaban, a mí por lo menos no me gustaban, claro, tanto. Entonces, bueno, cada uno acá es todo opinión, ¿no? Es muy subjetivo. Yo digo lo que yo creo. Para mí, el tema de la vigencia, el tiempo ya lo pone en un lugar, y los títulos que ganó Leo, digamos, Leo,
0: sí,
1: fue
0: totalmente,
1: ganó Champions League, fue líder de Barcelona, bueno, todo eso para mí lo pone en un escalón un poco más arriba.
0: Mariano, ha sido muy generoso con tu tiempo, te agradecemos mucho. Mariano Dayan es el director del diario Olé. Cuando anunciamos que íbamos a estar charlando con vos, la gente se vuelve loca porque te lee, porque los consume, porque los quiere, porque sabes que el Olé forma parte, es como el café y el Olé, en cualquier hora del día, ahora en formato digital, por supuesto, la gente se vuelve loca y están hace tantos años que también forman parte, también te diría, del día a día argentino, de la idiosincrasia, del fútbol. Así que ha sido un placer, teníamos ganas de charlar con alguien que sepa de lo que estamos hablando. Así que sigan los homenajes en Argentina y en el mundo. Y Marian, te mando un abrazo grande y que tengas linda tarde.
1: Dale, bueno, muchas gracias y bueno, a disposición para cuando quieran hablar de lo que sea, o del deporte o de lo que vincule con el deporte.
0: Bien, claro que sí, un abrazo grande. Señores, Mariano Dayan. Y claro, cumpleaños el mejor. Son innumerable la cantidad de homenajes en Argentina y en el mundo, señores. Desde un niño que se hizo viral con 8 años porque le escribió una carta que está replicándose en todos los portales, hasta himnos en los colegios. Hoy muchas escuelas cantaron el himno y después cantaron alguna de las canciones del Mundial y se la graban y la suben, por supuesto, arrobando a Leo Messi, el saludo de Antonella, el saludo de sus amigos, el saludo del propio Fideo Di María, el saludo del Kun, el saludo de gente que lo conoce, el saludo de su familia, el saludo de quienes lo acompañan, el saludo de ustedes, conocido, que a lo mejor, como tantos amigos de Patricia, y amigos míos, pusieron hoy una foto con feliz cumple capital,
2: no
0: feliz
2: saludar.
0: Cumple Leo, felices 39, hay que clonarte loco, no te mueras, te queremos, sos hermoso, todos, como si él fuera a ver los celulares de todos nosotros, de Bangladesh, de India, de China, de Hong Kong, de Tokio o de Hawái, obviamente no, pero es como estos deseos que yo creo que se elevan al universo. Así que vamos por eso hoy, pensando en estos deseos para él, para su familia, para su padre, para este mundial, para los suyos. Bueno, estamos cerrando el programa de la mejor manera, Pato, que es festejando los primeros y mágicos 39 años de Lionel Andrés Messi.
2: Del más grande de todos.
0: Del más grande de todos. Señores, nada más que agregar. Nos vamos por hoy, 4:00 p.m, amiguitos, miércoles 24 de junio. Leo, feliz cumple, hermoso. Desde Colonia, como siempre, por supuesto. Y nosotros nos reencontramos mañana, 1:00 p.m. Chau, bebés.
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4: Imputaron al hombre acusado de femicidio de Valeria Medero y deberá cumplir 180 días de prisión preventiva. La justicia imputó al hombre acusado de femicidio de Valeria Medero, la mujer de 44 años que había sido reportada como desaparecida desde el 15 de junio y que apareció muerta en la casa que compartía con su pareja en la zona de Tres Ombúes. No tiene nada que ver con juntar fuerzas, dijo senadora del Frente Amplio por patrullaje de blindados en barrios. Las camionetas son blindados modelo Mamba MK7, provenientes de Estados Unidos y vigilarán barrios con altos índices de criminalidad. La senadora del Movimiento de Participación Popular, Betiana Díaz, dijo:
5: en realidad nos preguntan básicamente si estamos conjuntando fuerzas y eso es una mentira grande como una casa. Es intencional, además de que en realidad no es así. O sea, el ministro fue muy claro, con respecto a cuáles son los límites constitucionales de cómo se puede cooperar entre Fuerzas Armadas y Policía Nacional. Y la tarea de la Policía Nacional es ordenar justamente cómo es el desarrollo. Lo único que se incorporan son los vehículos militares por el índice de conflictividad y de disparos que reciben los vehículos, ¿no? Es decir,
3: Argentina.
4: El PRO justificó no haber dado quórum a la sesión para acorralar a Adorni. No nos sumamos a Operaciones K. El bloqueo de diputados nacionales del PRO que preside Cristian Ritondo justificó su decisión de no haber contribuido al quórum para habilitar la sesión fallida del martes, con la que la oposición pretendía avanzar con proyectos de interpelación y moción de censura contra el jefe de gabinete, Manuel Adorni.
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1: Hola, hola, ¿qué tal? ¿Cómo les va? Buenas tardes para todos. Bienvenidos a Vuelta Previa, día con muchas novedades, con mucha información para no perderse ni un solo minuto. Y además, con actividad en dos circuitos. Empezamos por el Roberto Mouras de La Plata. Augusto Solesio, buenas tardes.
2: ¿Qué tal, Mauro? Muy buenas tardes para todos. Hoy en el Mouras de La Plata hubo actividad para una TC Pista Pickup. Estuvo probando Faustino Cifré con la camioneta, el piloto de Rufino. Probó durante todo el día, estuvo acompañado por Marcos Landa. También hubo actividad para un auto de la Fórmula 3 Metropolitana, Guadalupe Pedrosa. Estuvo probando con el equipo Red Performance, pensando para sumarse a la categoría el año que viene.
1: En San Nicolás también hubo actividad en la jornada de hoy. Jorge Bonano, buenas tardes.
3: ¿Qué tal, Mauro? ¿Cómo te va? Muy buenas tardes. El gusto de saludarlos. Así es, como bien vos decías, hubo pruebas en San Nicolás para varios autos del Turismo Nacional. Para la clase mayor del TN, Leandro Carducci estuvo girando con su Ford Focus y también lo hizo Ramiro Cano. En el caso de la clase 2, Pedro Gripo, Maximiliano Vestani y Francisco Coltrinari fueron los que se hicieron presentes.
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1: Adelantos, y en un ratito vamos a estar desarrollando. Hay un piloto del TC que cambia de motorista para la próxima carrera. Hay un equipo de la clase 3 del Turismo Nacional que hoy recibió un nuevo auto porque va a tener un nuevo piloto. No sé si en la próxima carrera o en la siguiente, pero va a tener un nuevo piloto. ¿Se acuerdan del tema Agustín Canapino y la fecha de este fin de semana en el Mouras de La Plata? No sabía si corría o no corría. No estaba confirmado. Canapino ya decidió. Corre este fin de semana y en algunos minutos lo vamos a escuchar al arrecifeño. Y el otro tema importante, la Copa de Oro del Turismo Carretera, la Copa de Plata del TC Pista, ahora sí ya está plenamente confirmada. Fechas y escenarios que en un ratito vamos a dar a conocer.
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1: Para los que hacemos automovilismo deportivo, hoy es un día importantísimo, sagrado, bendito, porque hoy es el día del piloto de automovilismo en la República Argentina. Hoy es el día del automovilismo argentino. Por eso, desde aquí, todos los que hacemos Vuelta Previa, le mandamos un abrazo grande a todos los corredores y a todo el ambiente del país. A los más consagrados, a los más populares, a los que corren en los mejores equipos y también a aquellos corredores que no conocemos ni nombre ni apellido, que viven en cualquier pueblito del interior del país y que laburan de cualquier cosa 8, 10, 12 horas en el día y cuando terminan corren al taller para juntarse con los amigos y terminar de armar el motorcito para el fin de semana o el auto para el fin de semana y tienen una pequeña peña y hacen un asadito o juntan plata entre todos para ir a correr el fin de semana. Ellos y los más populares y los más consagrados tienen la misma pasión y el mismo amor que nosotros también sentimos por esto, el automovilismo deportivo. Así que, desde acá, a todos los corredores del país, un muy feliz día.
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1: Ustedes saben que cada 24 de junio, desde hace mucho tiempo aquí en la República Argentina, se celebra el Día del Piloto. Porque un día como hoy, pero del año 1911, nacía el quíntuple. Uno de los más grandes de todos los tiempos. El Chueco. Juan Manuel Fangio, ganador de 5 campeonatos, que más allá del paso de los tiempos, de los años, de los campeonatos, de los equipos, de los pilotos, más allá de todo eso, sigue estando arriba en algunas estadísticas. Sigue estando en la primera línea, en el primer renglón de algunos libros de historia. Y también en un ratito vamos a compartir estos datos curiosos que tienen que ver con Juan Manuel Fangio.
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1: Vamos a dar a conocer ahora cómo queda la Copa de Oro para el turismo carretera, cómo queda la Copa de Plata para el TC Pista. Se conocían los escenarios, la alternativa de Rosario, de San Nicolás, pero ¿cuándo uno y cuándo el otro? Ahora ya está confirmado, en comunicado de prensa, por supuesto, de la ACTC. La Copa de Oro del Turismo de Carretera arrancará el 13 de septiembre en San Luis. Va a continuar el 4 de octubre en San Nicolás, en la provincia de Buenos Aires. La tercera fecha de la Copa de Oro será el 25 de ese mes en Rosario, la cuarta de la Copa de Oro el 15 de noviembre en Río Cuarto, en la provincia de Córdoba, y la definición del campeonato, esto ya no es sorpresa, se sabía, será en el Roberto Mouras de La Plata el 6 de diciembre.
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1: Y en el día del piloto, vamos a saludar a un pibe de 50 años, que de esto sabe algo, que salió campeón de casi todo lo que corrió, en mi cabeza la Fórmula Honda, la Super Renault, el TC2000, el turismo de carretera, que tiene algo así como 420 carreras del TC en el lomo, que tiene 27 triunfos y está en una galería selecta de ganadores en el turismo de carretera. Está, dirían los chicos de la producción, che, este está en el top 10, y claro, sí, está dentro de los 10 más grandes ganadores del turismo de carretera, Cristian Ariel Ledesma. Cristian, feliz día y en voz de nuevo a todos los corredores del país. ¿Cómo te va? Bienvenido.
6: ¿Qué tal, Chapito? Buenas tardes. Bueno, muchas gracias. Estuvo de más el tema del pibe de 50. El pibe estaría bien, el 50 estuvo de más.
1: Pero yo
6: bueno,
1: te voy a aportar hasta algo, te voy a aportar algo, total, lo dijo la producción. ¿Viste que cuando hay un error ahora enseguida le echan la culpa a la producción, no?
6: Pero no es un error eso.
1: No, me lo dijeron por la cucaracha, escuchá.
6: Me lo dijeron por la cucaracha.
1: Por la cucaracha me lo dijeron, sí.
6: Vamos, Florcita, querido.
1: Escuchá, me dicen los chicos, hay que poner un corredor, hay que poner un corredor que haya corrido en muchas categorías, en todas, en la mayor cantidad posible. Y bueno, dice uno, vamos a ponerlo a Ledesma, que tiene como 1000 años en esto. Y yo le digo, no, pará, más respeto. Opa. Que es mi amigo.
6: Epa.
1: Más respeto que es mi amigo.
6: Mil no, pero 900 casi.
1: Pero ahí, ¿no? Pero ahí. Casi. Pero ahí. Cuando uno habla de los números de Ledesma, así hay otros pilotos. Qué números asombrosos, ¿no? Y cuántos años corriendo, viviendo y teniendo este oficio que suena hasta raro. ¿A qué te dedicas? Soy corredor de auto. Ese es mi trabajo.
6: Es raro, ¿no? Y es un privilegio.
1: Sí.
6: Porque a veces, viste, no todo el mundo tiene la suerte de poder laburar de lo que le gusta hacer. Y bueno, en mi caso siempre pude trabajar de lo que me gustó, de lo que digamos siempre quise hacer desde el momento que me dieron la posibilidad de subirme a un auto de carrera. Y soy de los pocos tipos privilegiados que lo puede hacer. Y después de tantos años que ya, si corro el año que viene, este año estoy diciendo lo mismo, si corro el año que viene, arrancaría en el turismo carretera mi temporada número 30.
1: Wow.
6: Con 50 años. Así que sí, son lindos números, de, como siempre digo, no soy de hacer estadística, no no las pienso, pero cuando escucho digamos la cantidad de cosas que pasaron todos estos años, parece sinceramente increíble.
1: Ay, tengo tantas cosas en la cabeza para preguntar, pero mira,
6: tenemos todo el día. ¿Qué hora es?
1: 19:12.
6: Tenemos 50 minutos para hablar.
1: Sí, más vale. Hasta hace poco, si alguien te decía, che, Cristian, y cuando te retires del automovilismo, ¿qué vas a hacer? ¿Vas a estar ligado a esto? Ponías cara de culo.
6: Porque no me quería retirar.
1: Porque no te gustaba que te hablaran de ese tema. Y no sé si te gusta, me parece que tampoco te gusta que te hablen de ese tema.
6: No me molesta. La verdad que no me molesta, pero sí genera una situación rara en mi interior donde, cuando, digamos, yo calculo que tengo 50, hace 40 que hago lo mismo. Calculo que le debe pasar a todo el mundo que se jubila, ¿no? De poder, como el trabajo, ¿no? De tener la posibilidad de poder hacerlo. Y en los mejores momentos uno, digamos, como que tiene que encontrar su lugar. Y a mí, por ahí, me asusta un poco saber que voy a tener que buscar, encontrar el lugar desde otro lado que no sea arriba en auto de carrera. Pasa un poco por ahí. No porque me asuste el retiro, ¿no? Porque a veces, qué sé yo, no sé. Te cuento una incidencia que el otro día cuando fuimos a correr a... que lo decidí yo y me gustó mucho y pasé un fin de semana, hacía años que no pasaba un fin de semana tan increíble como lo pasé cuando fui a correr de invitado a ir a la categoría de las mayores del sudeste.
1: Ah, buenísimo estuvo eso.
6: Corrí con Raúl, con mi amigo de toda la vida. Cuando por un momento pensaba, ¿qué mierda estoy haciendo acá? Pero luego cuando llegué a casa, que me pasa también con lo mío, cuando llegué a casa me di cuenta el domingo a la noche, cansado de todo un fin de semana y demás, digo, qué lindo fin de semana, o sea, pasé el mejor fin de semana de mis últimos 20, 30 años, qué sé yo, no lo sé, no, hacía mucho que no disfrutaba un fin de semana así. Entonces a veces es difícil cuando uno está cerca, que es lo que me está pasando a mí, no sé lo que le pasó al resto, porque la verdad que no he hablado así en profundidad ni con Ortelli ni con el Gurí, por ejemplo, que son los que se retiraron hace poco. ¿Qué les pasa por la cabeza? Yo creo que un poco más por ahí, ¿no? De saber que hay que encontrar desde otro lugar esa adrenalina que uno tiene arriba de la autocarrera. Y encima lo que me pasa, que gracias a Dios me pasa, que todavía me siento y, bueno, no me siento, sino que lo estoy al nivel para poder estar peleando de adelante con gente que viene empujando de abajo, así que eso es peor todavía, pero lindo, ¿no? Que obviamente lo que hago y me preparo y trabajo todos los días para poder seguir estando en un buen nivel.
1: La pucha, ganaste el año pasado.
6: Gané el año pasado, hicimos podio este año en Neuquén, que también podríamos haber ganado, ¿sí? Estar ahí. Hoy cambiaron, todo va cambiando, ¿no? Como siempre, las épocas cambian, pero a veces parece, hasta a mí mismo me pasa, che, quedaste 11 en la clasificación y medio, como que yo refunfuño por dentro, ¿viste? Pero, macho, quedaste 11 de casi 60 autos, está a 4 décimas, estamos peleando, mejorá una décima y te metés entre los tres mejores del país, ¿entendés? O sea, que a veces es difícil poder hacer ejercicio ese en la cabeza porque uno le quiere ganar a todo el mundo y yo le quiero ganar a todos los que están al lado mío y los que están del otro lado. Pero bueno, eso es lo que para eso trabajo. El día que no lo pueda hacer, bueno, ahí ya se verá de otra forma.
1: Bueno, tal vez el día que quedes 11 o 20 o 15 o en la posición que sea y te dé exactamente lo mismo, a lo mejor ese es el aviso. Tal vez, digo yo, se me ocurre, no sé.
6: Y qué sé yo, o sea, todos los años va cambiando un poquito más porque es lo que te digo, o sea, son tantos años de viaje que más allá de hacer lo que te gusta y poder haber elegido esto y poder vivir de esto también, también cansa, ¿no? Cansan los viajes, cansan la vuelta, cansan la ida, cansan los entre semana, muy cansador, agotador, riesgoso, porque todo el mundo dice correr un rato y bueno, uno tiene que trabajar mucho durante una semana o durante un fin de semana para poder correr esos 40 o 50 minutos que la gente ve por televisión, que es lo que no se ve en definitiva, ¿no? Y lo mismo que el fútbol. Fútbol, lo de, mira, este corrió nada más 45 minutos y está cansado.
1: Claro. Bueno,
6: no, los tipos se preparan días y días y días para poder hacer eso, y eso también cansa.
1: Ledesma, ¿se nace corredor de autos o se hace corredor de autos? ¿Cómo es la historia?
6: Buena pregunta, no la había visto desde ese punto de vista. No lo sé. Yo creo que no nací corredor de autos. Yo, a mí se me fueron dando, en mi caso personal lo hablo, ¿no? No nací y no busqué tampoco, en mi caso personal, poder correr en auto. A mí se me dio por una condición especial poder correr. Un día me hicieron correr en karting y una cosa fue llevando a la otra y hoy estoy acá. Pero yo no nací corredor de auto, yo me hice. Después, estamos hablando de cosas distintas en función de, bueno, uno nace con el talento o lo entrena. Hoy hay dos cosas, que hay tipos que tienen el talento innato para poder hacer algo, algún deporte, y hay otros que lo entrenan y con mucho esfuerzo llegan a ser, al menos en algún momento, parecido al que tiene el talento. Y ni te cuento el tipo que tiene talento y lo entrena, es el que te hace la diferencia.
1: ¿Y a vos te tocó la varita? ¿Viste cuando dicen de algún deportista, che, a este lo tocó la varita?
6: Mirá, si yo me pongo a analizar un poco cómo era mi vida y mi proyecto de vida a los 8 o 10 años, que si uno es un tipo jodido, digamos, la historia uno lo marca y el proceder dentro de la vida uno lo marca para bien o para mal, y yo tuve la suerte siempre de poder manejarme de una forma, que es mi forma natural, con la gente que estuve, y por eso tuve la posibilidad, en definitiva, económica, porque uno arriba del auto puede ser rapidísimo, pero yo nunca tuve la posibilidad económica de poder hacerlo, ni la capacidad de conseguir los recursos, porque uno dice, bueno, no tenés la capacidad económica, pero lo tenés que conseguir. Bueno, en mi caso no, tampoco tengo la capacidad para poder hacerlo. De hecho, me pasa con Franco y tampoco tengo la capacidad y no tengo la suficientemente destreza para poder conseguir un presupuesto, y siempre tuve la gente que me lo brindó, pero no me lo brindó porque tenía cara bonita, me lo brindó por algo en particular, y bueno, eso es lo que también creo que hay que hacer, es perseverar ante una condición y actuar de tal forma que, si sumás todo eso, bueno, si eso significa haber estado tocado por la varita, bueno, sí, estuve tocado por la varita.
1: Seguramente estuviste tocado por la varita en el talento, en la capacidad. Hoy, 50 años, tantos de automovilismo, pasando por los mejores equipos y teniendo buena relación con todo el ambiente, eso no tiene que ver con la varita, y ahí tiene que ver con la forma de ser, con la educación y con muchas cuestiones más. Y esto lo digo yo, de Cristian Ledesma, seguramente es así, seguro es así, estoy convencido es así.
6: Y bueno, uno, por eso que te digo, o sea, uno actúa en función de los valores que uno va teniendo.
1: Che, te tiré una flor,
6: me tiraste una florería entera. Una florería me tiraste.
1: Bueno, escúchame, y con el tema del automovilismo, el hecho de ser corredor, ¿te la creíste alguna vez? Porque te imaginas los 20 y pico de años, sos el más conocido de la ciudad. En todos los fines de año te distinguen. No te estoy hablando a los 50 años. Cuando tenés 20 y pico y ya empezás a ser conocido y viajás, y ¿te la crees o no? Porque un corredor visto desde afuera es como un superhéroe. El buzo, el casco, la velocidad, la adrenalina. No es un deportista común.
6: Ah, qué sé yo. Es por ahí, en algún momento, yo tengo que confesar que cuando gané, qué sé yo, cuando hice mi segunda carrera dentro del TC, que tuve la suerte de hacer, que en ese momento se entrenaba y se clasificaba los viernes también, que tuve la suerte de hacer, suerte, bueno, no importa, pero hice el 1 el viernes y el sábado quedé tercero en clasificación, es medio como que hoy me pongo a acordar y ya estaba medio banana, ¿viste?
1: Estaba banana.
6: Mirá, esto, viste, que vienen corriendo, yo la segunda carrera, me le hago el 1, viste, medio como que van a andar. Bueno, después la vida y el automovilismo me cacheteó y me puso en su lugar. Después, cuando ganás un campeonato, salís un campeón, lo peleás, decís, bueno, hasta acá, y bueno, ahora, viste, como que me tienen que mirar con... Pero son épocas que a uno le va teniendo y que va pasando, y hoy me da lo mismo, te digo.

0: La verdad, hoy hasta a veces me pongo la capucha para pasar desapercibido porque me da vergüenza, me sigue dando vergüenza después de tener 50 años de que me reconozcan, que me pidan una foto. Igualmente no pasa todos los días en todos lugares, pero a veces trato de pasar desapercibido, me gusta a veces pasar desapercibido ante situaciones para no generarme una incomodidad.
1: Y el corredor de autos, Chris, ¿deja mucho en el camino, en lo personal, en lo afectivo, para trabajar de esto? Porque no se corre siempre en La Plata o en el Autódromo de Buenos Aires. Y los corredores, tal vez a diferencia de otro deportista, de un jugador de fútbol, hay corredores de punta y punta del país.
0: Sí, pero creo que cada deporte, para poder practicar un deporte de alto rendimiento, pues en definitiva lo nuestro es un deporte de alto rendimiento, como lo hicimos, como lo hice yo, un deporte de alto rendimiento y dedicado 100% a esto, 24/7, sí, hay mucho sacrificio y hay muchas cosas que dejaron de que hay que dejar de lado. Qué sé yo siempre cuento lo mismo, para que uno por ahí tome conciencia de la situación. Desde no poder enterrar a mi viejo cuando falleció en el 2003, no poder verlo en la sala velatoria y no poder por última vez no poder enterrarlo porque tuve que volver a correr, desde ahí para abajo lo que se te ocurra. Qué sé yo, coordinar una cesárea, que eso lo programamos, coordinar la cesárea de que no lo tuvimos, mi señora no tuvo los Jackie no tuvo los chicos por parto natural por miedo a que me agarre a mí en una carrera y que yo no pueda correr. Entonces, de programar una cesárea, de perderme el cumpleaños de 15, cumpleaños mío, de la familia, casamiento, qué sé yo, las cosas que se te puedan ocurrir. Despedida de amigos que también han fallecido, que no he podido estar. O sea, uno deja a veces muchas cosas de lado para poder hacerlo. El compromiso que uno asume, ¿no? Y bueno, a veces también es duro. Y creo que a todos los deportistas de alto rendimiento o que tienen una meta clara también les pasa algo parecido.
1: Bueno, vos también tenés un flor de equipo en Mar del Plata también, que es tu familia, que es sostén, como en otros deportes, como en otros deportistas, como en otros corredores también, que eso debe ser fundamental.
0: Y la familia siempre es lo más importante, porque la familia es la que te banca después que se apagaron las luces. Son los que no te soban el lomo, los que te dicen las cosas que por ahí no te dice otro, los que te hacen ver la realidad. Y en mi caso me pasa eso. O sea, acá cuando yo llego a casa o pasa algo bueno o algo malo, son en definitiva los que te hacen ver la realidad, la familia, los amigos, los que te quieren bien, los que están el momento cero o los que están de más adelante, pero los que te quieren bien. Entonces, eso es lo más importante de un deportista, poder estar bien psicológicamente y que la familia te acompañe, creo que es lo más importante de un deportista.
1: Esta va a ser muy difícil para responder porque con tantos años de automovilismo tenés un millón de carreras. Ahí sí tiene razón la producción. Pero si tuvieras que hacer un podio de carreras, de cosas en todos estos años, es difícil o hay un momento o dos que vos decís, che, loco, esto es lo mejor que me pasó.
0: Sin duda de que creo que el momento que pude salir campeón, o sea, en orden, el momento que pude ganar, tengo recuerdos particulares, el día que pude ganar acá cerca de mi casa, en Balcarce, una carrera después de muchos años que no ganaba un Chevrolet. Yo creo que el último había sido el Pelado Calamante y después de no sé cuántos años volví a ganar yo como Chevrolet y a 2 cuadras de mi casa. Y los momentos que salí campeón, o sea, después, bueno, tuve la suerte de salir varias veces subcampeón de varias categorías, pero son momentos donde uno

0: concentrado en lo que tiene que hacer y la adrenalina esa de estar arriba del auto y todo ese tipo de cosas. Después, cuando lo que te digo, cuando se apagan las luces, es cuando más se disfruta.
1: Y el corredor de autos, pregunto, Cris, ¿disfruta en la misma medida de una clasifica estando solo en la pista, corriendo contra el cronómetro, pegándole a los pianos, sintiendo en el culo que el auto se deslice un poquito, ay, se deslizó demasiado y perdí una décima acá? Y también disfruta en la misma medida de se lo puse por adentro, ¿no? Le arranqué el espejo, pero le gané la posición. ¿De qué disfruta más? Eso también es muy personal, yo te lo pregunto a vos.
0: Sí, la vuelta a clasificación es como que siempre se dice de que es el momento donde uno tiene con esa armonía con el auto para poder usarlo al 100% y no fallar y ser rápido, pero también es real de que en las carreras también tiene mucha importancia y mucho valor la carrera que uno pude hacer. O sea, qué sé yo, por ejemplo, el fin de semana de Rafaela me vine, que capaz que eso no lo ve uno o los que están con uno, ¿no? Yo largué 13, perdí una posición en largada y volví a, y digamos, y llegué sexto en pista. Pasé 7 autos, y 7 autos que no se quedaron, o sea, 7 autos
1: Los
0: digamos,
1: morfaste.
0: que los pasé, y me vine contento, porque es una carrera divina, ¿sabes? Como que si vos me preguntás, y me vine como si hubiese ganado, pero bueno, eso de afuera no se ve. Y a veces que te venís con esa sensación de decir, qué fin de semana que tuve, no quiero saber nada, esa carrera fue aburrida, qué mal que manejé acá, qué mal hice esto, qué mal hice el otro. Son momentos únicos, a veces te cuesta poder identificarlo, pero muchas veces llegas 20 y decís, ¿qué carrera hice? Me mandé una carrera, usé el auto estaba para estar 25 y yo llegué 20, ¿entendés? Pero esas cosas obviamente no se ven, las ve y las vive uno.
1: Aquí está Miki también para hacerte una consulta, una pregunta, Cris.
2: A ver, Cristian,
0: ¿quién?
2: bueno, primero que nada, feliz día. Y después
0: Gracias.
2: volviendo al tema de la edad, si bien ninguno de los que vemos el automovilismo habitualmente creemos que seas un piloto, entre comillas, viejo,
1: Ojo, es mi amigo.
2: no, pero por el estado físico, por mantenerse competitivo, activo, me parece que, si bien en los 90 me parece que los autos del TC sobre todo eran más rústicos y por ahí se veía más posible que un piloto de avanzada edad, por decir de alguna manera, pudiera mantenerse entre los de adelante. Hoy en día, ¿cómo se hace con pibes que ya traen desde la cuna abajo del brazo el simulador? ¿Es más difícil ponerse a la par?
0: Mira, yo odio las comparaciones, a veces escucho, ¿viste? Hablar algunos pilotos que dicen, no, porque antes era más difícil, antes era más fácil, ahora los autos son mucho más difíciles de manejar como antes. ¿Cómo sabes si nunca manejaste en la puta vida, manejaste un auto? O sea, cuando vos calculás que yo estoy corriendo con muchos pilotos que cuando yo empecé a correr en el TC todavía no había nacido.
2: Claro.
0: Y a veces algunos los escuchaba hablar que los autos de ahora son más difíciles de manejar que los de antes. Las épocas son todas distintas. Los autos de antes eran difíciles de manejar como son difíciles de manejar los de hoy. Cambiaron mucho las épocas en general. Sí, es verdad que el promedio de edad bajó mucho a raíz de hace, qué sé yo, 15 años, 20 años atrás. El turismo carretera fue bajando mucho el promedio de edad. Antes corría gente grande porque la categoría, porque la vida era así. Antes sacaba el registro a los 21, después sacaba a los 18, ahora saca a los 15, 16, qué sé yo. O sea, fueron cambiando los parámetros de vida, por ende, los del deporte. Y a mí me costaba. Yo pasé por muchos cambios y mucha evolución del turismo carretera. Manejé esos autos de los 90, que eran. Hoy me subo, yo un auto de los que manejaba, me tocó subirme hace poco a manejar, y digo, ¿cómo podía haber manejado
2: ¿Cómo
0: eso?
2: hacían?
0: ¿Cómo podía haber corrido en Rafaela con esto? Bueno, era re difícil, como hoy vos te subió en auto y es re difícil, y capaz que el que maneja hoy, dentro de 20 años, seguramente el TC va a seguir evolucionando en un montón de cosas, se va a subir a esto y va a decir, ¿cómo manejaba yo esto? Las épocas son todas difíciles, no, ninguna es mejor que otra, ni ninguna más difícil que otra.
1: ¿Viste en el camino karting, fórmula u otras categorías? Otros Ledesma que por un tema económico o por X motivo no pudieron llegar y los tenés

0: presente?
1: Sí, en lo zonal he corrido con mucha gente, con mucho talento, pero bueno, a veces mucho talento conductivo.
0: Sí.
1: Porque en el medio hemos visto de todo, gente con talento conductivo que no llegó, gente sin talento pero con talento abajo del auto que pudo haber llegado, y hay de todo. Y sí, en el medio deben haber quedado y quedaron un montón. O sea, de hecho yo siempre digo lo mismo, o sea, había gente que en karting tenía compañeros que inclusive hasta en el promedio, a la hora de manejar un auto era mejor que yo. Yo por ahí era un poco más vivo o más... tenía esa sensación de ponerme el auto más a punto, más rápido, porque siempre estuve vinculado a la parte mecánica, y también porque estuve tocado la varita, por un montón de cosas, pero bueno, en el promedio no lo sé. El promedio, yo sé el promedio mío, que por ahí no es brillante el promedio, pero hoy lo que miro un poquito para atrás y digo, después de 30 años sigo estando, sigo teniendo... lo que tengo que tener para poder estar en una autocarrera, el acompañamiento de los sponsors, de la gente, de los equipos, de la familia, de los amigos, de todo lo que tengo que tener para poder seguir estando cuando pasaron 30 años. Así que en el promedio debo haber hecho algo medianamente bien como para que esto siga pasando.
0: Tres cortitas finales de mi parte. Si no hubiese sido corredor de auto, Cristian Ledesma hubiese sido ¿qué? ¿Qué imaginas?
1: No lo sé. La verdad, hoy me van preguntando muchas veces y yo siempre hago una chanza que digo, estaría trabajando en Manolo, porque...
0: ¡Vamos todavía! En Manolo.
1: Pero no lo sé, o sea, yo estudié, soy técnico electrónico y seguramente estaría trabajando de eso, pero la verdad no lo sé, porque practico hace tantos años este deporte, porque calculá que yo prácticamente a los 16, 17 años empecé a ser profesional, y como que siempre estuve enfocado en esto, y trabajé en el taller con mi hermano, y tuve... distintos trabajos, pero qué sé yo, no estudié abogacía, como decir, bueno, no hubiese corrido en auto, hubiese sido abogado, y probablemente estudié, soy técnico electrónico y seguramente estaría trabajando de eso, pero no lo sé.
0: ¿Te metés mucho, empujás mucho para que siga el automovilismo deportivo franco o no?
1: No, nada.
0: Muy bien.
1: No, la verdad que, a ver, yo, como padre uno tiene la obligación de acompañarlo a los hijos dentro de una estructura lógica, ¿no? Obviamente uno tiene la obligación como padre de poder acompañarlos. Es lo que estoy haciendo. Él le gusta este deporte, lo vive, nació con esto, nació con un auto de carrera prácticamente en la mano, y él le gusta hacerlo, y sin duda que en la medida que pueda yo lo voy a tener que acompañar y apoyar. Si me preguntás si me gusta, no me gusta, porque uno como padre a veces no quiere que viva, más allá de que cambiaron mucho las épocas, ¿no? Lo que hablábamos hoy, son épocas totalmente distintas cuando uno empezó, y uno como padre por ahí quiere lo mejor para sus hijos, y yo entiendo de que por ahí es lo que yo pienso, no digo que sea la verdad, capaz que estoy equivocado, y ojalá me equivoque, que no es el camino que él tiene que tomar para su vida cuando tenga 40 años como 50 cuando tengo yo, pero bueno, es la obligación como padre, tanto de mía como padre, sino como la de la madre, de poder acompañarlo, guiarlo lo más posible, y bueno, ya él es grande para poder hacer lo que tenga que hacer y lo que decida hacer.
0: La última carta, vamos por los 30 años de TC.
1: Y no depende de mí solo, pero me gustaría, no lo sé, la realidad que no lo sé, depende de un montón de situaciones y condiciones. Hoy faltando 6 meses para que termine el año, te diría que estoy motivado como el primer día, me siento a la altura de las circunstancias, me siento y lo estoy, por los resultados, pero no lo podría ni confirmar ni negar.
0: Está bien. Cris, gracias por estos minutos en Vuelta Previa. ¿Vos sabés que Wikipedia dice el apodo del Samurái Ledesma?
1: ¿En serio?
0: Sí, búscate.
1: Claro.
0: Hace
1: Samurái, dice.
0: Sí. Cristian Ariel, el Samurái Ledesma.
1: Digo, tomá para vos.
0: Tomá.
1: ¿Quedó el Samurái?
0: Y no sé. Ya, es tarde para ponerte ahora el Samurái, pero bueno, qué sé yo.
1: Me voy a tener que comprar una daga. Nada, ¿no?
0: Sí, comprate lo que... Vos podés comprarte lo que vos quieras. Está todo bien, está todo bien. Cris, abrazo grande. Feliz día de nuevo para vos y en vos a todos los corredores del país. Y saludos a la familia y gracias de nuevo.
1: Bueno, muchas gracias y bueno, como decís, feliz día a todos los colegas en conmemoración del más grande de todos los tiempos del automovilismo argentino, mundial, sí. Para mí. Estamos festejando el día del piloto, así que feliz día para todos los colegas.
0: Gracias, Cris. Abrazo.
1: Abrazo.
0: Cristian Ledesma.
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2: Y ahora vamos al Mouras de la Plata con Augusto Solesi.
3: Muy bien, Mauro, hablamos de lo sucedido hoy en el Mouras de la Plata en un día que estuvo mayormente nublado y muy frío, con 10 grados de temperatura. Hubo actividad, como decíamos en los títulos, para una TC Pista Pickup. Estuvo probando Faustino Cifré con la camioneta del piloto de Rufino, que estuvo acompañado por Marcos Landa, que por la mañana hizo kilómetro Landa, hizo pruebas aerodinámicas, y a partir del mediodía ya Faustino Cifré se dedicó a hacer la pista completa, a hacer cambios en la puesta a punto de la camioneta, intentando pegar un salto de calidad, probando distintos setups, también trabajando con los espirales. Y fue un día productivo para Faustino Cifré, que dio unas 28 vueltas rápidas durante todo el día. Terminó de girar cerca de las 6 de la tarde, casi de noche terminó Faustino Cifré, que con gomas nuevas sobre el final del día terminó haciendo minuto 30 exactos para Faustino Cifré con gomas nuevas sobre el final del día, que cerró el día con una falla que no preocupa, fue una bujía, pero tendrán que revisarlo entonces para lo que va a ser el fin de semana, la quinta fecha del campeonato.
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2: Hablamos del TN, las pruebas de hoy en San Nicolás Tota.
4: Gracias, Chapi. Bueno, ahora arrancamos a desarrollar lo que sucedió en San Nicolás. En este caso, por la clase mayor, donde Leandro Carducci estuvo presente con el Ford Focus. Recordemos que el piloto de las parejas está incorporado hace muy poquito al equipo de Gaby Rodríguez. Dio unas 30 vueltas aproximadamente, una prueba que comenzó 9 y media de la mañana, que tipo 5 de la tarde fue su final, donde se probaron distintos elementos de suspensión, tanto en la parte delantera como en la parte trasera. También probaron otro eje trasero, como para sacarse algunas dudas que tenían después de la última competencia. Barra delantera en distintas posiciones, buscando variantes de puesta a punto. Carducci, después de dar 30 vueltas, su mejor registro salió en el final de la tarde, marcando minuto 33.8. El que estuvo girando también es Ramiro Cano. En este caso fue una prueba muy especial, muy particular para el piloto de Totoras. Tiene que ver con un auto del equipo que estaba parado, que estaba en lo de Gaby Rodríguez. Gaby Rodríguez lo hizo prácticamente a nuevo y necesitaban ponerlo en pista para saber en qué condiciones había quedado. Dio 10 vueltas aproximadamente, es un motor, te diría que muy flaco, como se llama en el ambiente, ni de prueba por ahí, porque le faltaba muchísima potencia. Referencia, minuto 33.8 el tiempo de Leandro Carducci. Bueno, minuto 36.0, casi elevado a un tiempo de clase 2, fue lo que terminó haciendo Ramiro Cano. La idea no era buscar una puesta a punto, no era ser competitivo, la idea era chequear el auto, que el auto haya quedado en condiciones, que no se le cayera ningún elemento. Este es un auto que había quedado parado, es más, era un auto sin cola, le pusieron la cola después del Ford Focus y ya lo alistaron. Como prioridad es tenerlo de resguardo, saben que el auto está, que está en condiciones, y es tenerlo de resguardo por si sucede algo grave con alguno de los autos del equipo.
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2: Ayer estaba en duda, hoy está confirmado. Corre en La Plata este fin de semana. TC Pickup, Agustín Canapino, que nos dejó el siguiente audio.
5: Chapa, ¿cómo estás? Sí, estamos listos para el fin de. Continuamos, que fue siempre la intención de parte del equipo y mía. Vamos a seguir como venimos. La última carrera tuvimos algo de mala suerte que no pudimos pelear adelante, pero todas las otras carreras anteriores siempre estuvimos peleando los puestos de punta y trataremos de este fin de semana volver a ese camino y seguir sumando puntos. Estamos bien en el campeonato y trataremos de pelear por la victoria. Nos espera un fin de semana de mucho frío, así que trataremos de adaptarnos a esa situación y andar lo mejor que podamos.
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2: Más del turismo nacional, Tote y las pruebas de hoy.
4: Gracias, Chapi. Bueno, después de hablar de lo que sucedió hoy en San Nicolás con los autos de la clase 3, empezamos a desarrollar lo sucedido con los pilotos de la clase 2. Hablamos en este caso de Maximiliano Vestani. Junto a Vestani estuvo Gastón Llanza. Sobre el auto del equipo JPM, Gastón Llanza fue el encargado de salir a pista muy temprano, 9:30 a.m, y lo hizo hasta cerca del mediodía. Ya con un juego de neumáticos nuevo, después de haber probado distintos elementos de suspensión, barra, espirales, amortiguadores, puesta a punto, eje trasero, bueno, fue mucho el trabajo para el piloto de San Vicente para buscar la puesta a punto de este auto, terminó haciendo minuto 35.7. Tiempo de Vestani de ahí hasta el final de la tarde, donde se trabajó en distintas maniobras, corrigiendo maniobras, y se animaron a hacer algunos pequeños cambios. El tiempo de Vestani fue de minuto 36.0 también, en el final de la tarde, en este caso, con un juego de neumáticos nuevo.
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2: En San Nicolás este fin de semana corre el Turismo Competición 2000.
6: Y va a estar acompañado por el Top Race y la Fórmula Nacional. Y está confirmado el cronograma de actividades para este fin de semana en el Autódromo de San Nicolás. El viernes va a comenzar todo. La actividad comenzará por la tarde, ya en horarios de la tarde, después de las 4 de la tarde, con el Top Race, con el Shakedown, luego comenzará el Shakedown también para el TC2000, y luego la tanda libre para pilotos autorizados de la Fórmula Nacional.
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2: Volvemos a La Plata, dale a gusto.
3: Por otro lado, Mauro, también hubo actividad para un auto de la Fórmula 3 Metropolitana en el día de hoy. El equipo Red Performance estuvo probando Guadalupe Pedroso en el día de hoy, la joven piloto de los Polvorines, que es la segunda prueba que realiza con un auto de la Fórmula 3 Metropolitana, con el equipo Red Performance. Está corriendo en karting actualmente, con la intención de sumarse a la categoría en el 2027, en Fórmula 3 Metropolitana o en la Fórmula 4. Dio unas 35 vueltas durante todo el día, acostumbrándose al manejo, algo totalmente distinto de lo que viene del karting, ahora al Fórmula, en cada salida a pista intentando adaptarse y mejorar los tiempos. Fue una buena prueba productiva entonces para Guadalupe Pedroso con el auto de la Fórmula 3 Metropolitana.
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2: Y ahora más de las pruebas del Turismo Nacional en San Nicolás Tota.
4: Dale, sí, seguimos con lo que se hizo en San Nicolás. En este caso, tiempo de hablar del trabajo que realizó el puntero del campeonato de la clase menor, Francisco Coltrinari, que junto al equipo de Iván Saturni también se hicieron presente hoy en San Nicolás. Por el lado del piloto salteño, no se probó ni nada especial, fueron con el auto que venían corriendo y pensando en los circuitos que van a venir de aquí en adelante, trabajaron en distintas variantes de puesta a punto. Sí, interrumpida la tanda para tocar algo de suspensión, tanto delantera como trasera, distintas alineaciones sobre el Peugeot 208, pero se buscó eso. Ni siquiera salieron a buscar un tiempo para romper relojes. Era girar y probar distintas variantes, como le venías diciendo, en vista al futuro que tiene el campeonato de TN. Recordemos que el puntero del campeonato hoy tiene apenas 2 puntos de diferencia sobre Tomás Vitar. Dio unas 30 vueltas aproximadamente haciendo todo este tipo de trabajos. Minuto 36.2 sobre el final de la tarde, con un juego de neumáticos de muy poquitas vueltas, pero no nuevo. Ese fue el registro entonces logrado por Francisco Coltrinari en la tarde de hoy en San Nicolás.
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2: Volvemos a La Plata, pero a la zona de boxes, con Martín Rojas.
9: Voy con Faustino Cifre, día de prueba terminado. ¿Cómo estás? Buenas tardes.
10: ¿Qué tal? Buenas tardes para vos, para toda la gente que está escuchando. Sí, sí, ya terminamos un día largo de pruebas, acá en el Roberto Moras. La verdad que es muy positiva la prueba con la camioneta, así que vamos a enfrentar un buen fin de semana.
9: Contanos un poquito qué llevaste a cabo con la prueba.
10: Nada, lo primero que hicimos fue mirar un poco de carga, la primera parte de la mañana que estuvo acá mi compañero Marco Landa haciendo el kilómetro. Y nada, después hicimos un poco de pista, que queríamos probar un par de cosas en la camioneta, así que bueno, muy contento. Creo que nos faltó un poquito de luz solar para poder exprimir el 100 la goma, me faltó un poquito ahí, así que bueno, a seguir trabajando para mejorar lo que queda y pelear el fin de.
9: Sobre lo último se notó una pequeña fallita, ¿nos podés contar qué fue?
10: Sí, sí, fue una falla de una bujía, pero nada grave, así que vamos a revisar todo bien por las dudas, a ver qué es lo que pasó, pero bueno, tranquilo porque fue algo de la bujía que no representa ningún miedo.
9: Es preferible que sea acá y no el domingo de carrera.
10: Sí, sí, ni hablar, es preferible que sea ahora y en este momento y no ni el sábado ni el domingo, pero bueno, vamos a analizar la vuelta que faltó y irnos ya de vuelta a Rufino.
9: Ya tenés el triunfo dentro de la categoría, ¿pensás solamente en sumar o quizás un nuevo triunfo?
10: No, uno siempre quiere que le vaya de la mejor forma posible, si se puede ganar. Algo que no es fácil en esta categoría, vamos a intentarlo y si no nos toque como nos toque llegar el domingo, espero que sea un buen resultado, así podemos sumar buenos puntos.
9: Gracias.
10: Muchas gracias a vos.
9: La palabra de Faustino Cifré.
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2: En La Plata y Turismo 4000 Argentino este fin de semana.
6: Con un regreso, el equipo LS Motores atenderá a Omar Ceciaga en su retorno a la categoría este fin de semana en el Roberto Mouras de La Plata, con un Chevrolet que estrenó en el inicio de la temporada y vuelve a la pista de la mano del equipo de Leo Sánchez, que aprovechó el parate para hacer un repaso general en cuanto a la suspensión y al motor.
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4: Por último, Chapi, para ir cerrando el capítulo de San Nicolás y las pruebas en el día de hoy, Pedro Gripo también estuvo presente. Lo hizo con su auto, el Toyota Yaris, que alista el equipo de Gaby Rodríguez. En el caso del piloto de Perito Moreno, dio unas 45 vueltas, con mucho trabajo, que comenzó muy temprano, fue el que más tarde terminó, casi llegando a las 6 de la tarde, dio por finalizado los ensayos, variantes de suspensión, variantes de alineación, distintas puestas a punto, se probaron distintos ejes traseros, corrigiendo maniobras, bueno, muchísimo el trabajo, por eso la cantidad de vueltas y la cantidad de tiempo que estuvo en pista. En el final de la tarde, para Pedro Gripo, su mejor registro después de haber puesto un juego de neumáticos nuevo fue de minuto 36.6.
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2: Y en el turismo carretera, el que cambia de motorista es Jeremías Olmedo, el salteño que corre con Torino dentro del equipo Canin. Estaba con Martín Costanzo. A partir de ahora, Fabián Giustosi será su preparador. El motor es del equipo, ya lo tiene Giustosi. Este es el audio que nos mandó Jeremías Olmedo.
13: Sí, sí, cambio de motorista. Voy con Giustosi para la fecha de posadas. No por nada en especial, simplemente, qué sé yo, para estas primeras fechas no llegamos a tener lo que por ahí queríamos y nada, decidimos hacer un cambio que creemos que es un poquito mejor, una evolución, así que bueno, veremos a ver cómo funciona y cómo se va dando desde Posadas.
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2: Seguimos con las pruebas del TN en San Nicolás Bonano.
4: Y ahora escuchamos a Leandro Carducci, que con su auto de la clase 3 del Turismo Nacional estuvo probando en San Nicolás.
14: Una linda prueba, una prueba conociendo el auto y afianzándome con el auto. Trabajamos muchísimo, así que linda prueba. Hicimos hoy acá en San Nicolás, probamos muchísimas cosas de diferentes tipos en ambos trenes del auto, sacamos muchas conclusiones y obviamente me adapté y me afiancé mejor al auto. Estamos trabajando con la puesta a punto como para mí me gusta, así que me voy muy contento con esta prueba y confiado para lo que viene en Termas Río Hondo. Así que buena prueba.
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2: Hoy salió del equipo Pradecon Racing, el clase 3 de Turismo Nacional, que corrió hasta hace muy poco, el chimuelo Nicolás Jaime. Ese auto ya está en el taller de Alejandro Bucci. Ese clase 3 de TN lo va a manejar Valentín Aguirre. Descartada la carrera del 5 de julio en Termas, se trabaja para que Valentín Aguirre pueda estar en San Juan, en el Villicum, el 2 de agosto. ¿Se acuerdan? Esa es la fecha en la que comparten pista fin de semana Turismo Nacional con Turismo Carretera. Así que ahí está puesta la mira y el trabajo y el esfuerzo. San Juan, Turismo Nacional, con este auto de Bucci para Valentín Aguirre.
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2: Miki, Fórmula Nacional este fin de semana en San Nicolás.
6: Así es, y Damián Savioni se suma a la categoría para esta cuarta fecha. El oriundo de Ramallo vuelve después de un año ausente y lo hará con el JD Sport Team, estructura de la familia, de su propia familia, que participó por última vez en 2025 en el Autódromo de Junín, así que ahora vuelve a la categoría para este fin de semana.
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4: Y ahora es tiempo de escuchar a Maximiliano Vestani, que hoy estuvo girando en San Nicolás con su auto de la clase 2 del TN.
15: Fue un día muy positivo de prueba. Primero anduvo Gastón y Anza en el auto para probar ciertas cosas que estaban pendientes para ir poniendo a punto. Y después me subí yo, lo cual empezamos de menor a mayor. Empezamos a trabajar en maniobra más que nada y terminamos haciendo un tiempo muy parecido al de Gastón. Fue muy positivo. Así que ahora volviendo a Tucumán, me vuelvo muy contento, la verdad, porque las dudas que teníamos y las cosas que teníamos para probar, no pudimos sacar la duda y nada, es para más que nada para pegar un saltito en Termas. Así que muy contento y déjame agradecerle a todo el equipo de Gaby Rodríguez, a Juan Pablo McIrain, a todos los chicos del JPM. La verdad que me dieron un excelente auto el día de la prueba hoy.
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2: Una más, Miki, del 4000 argentino que corre en La Plata este finde.
6: Y uno que no corre este fin de semana, una baja. El piloto platense Juan Urbieta se bajó no solo de esta fecha, sino del certamen por motivos personales. A pesar de que el piloto que corre habitualmente con Ford estaba en una buena posición en el campeonato, así que es baja Juan Urbieta para esta carrera y para el resto del campeonato.
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4: Dale, Chapi, mira, es una sola cosita más, y cortito. Tiene que ver con... Me mata la ansiedad, eso es lo que pasa, y el apuro. Alguien me dijo que la clase 2 del turismo nacional vuelve a tener actividad el viernes. ¡Epa! Por lo menos para Termas de Río Hondo. ¿Se acuerdan que en La Plata tuvo actividad, pero ya era una carrera especial porque se juntaba con el Moura? En Termas no va el Moura, corre solamente el TN. Y tal vez 15, 30 horas del día viernes, la clase menor del turismo nacional tenga su primer entrenamiento del fin de semana. ¿Y por qué esto? Porque el primer entrenamiento con actividad el sábado arranca muy temprano. Termas es un lugar de mucha niebla, de mucha niebla. Se ha tenido que retrasar actividades. Por eso, evitando y ganando tiempo, el primer ensayo que va a tener la clase 2 del TN, habrá que esperar días para que salga en forma oficial. Será el día viernes. Termas de Río Hondo, próxima fecha, actividad para la clase 2, va a arrancar viernes 15:30 con el primer entrenamiento.
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2: Cumpleañeros del día. Facundo Arduzo. Abrazo grande para él. Matías Machuca. Maxi Fontana. José Werner, abrazo. Santiaguito Álvarez, también abrazo para él. ¿Quién más? Riquelme, cumpleaños. Lionel Messi, cumpleaños. Me lo cuidan a Messi. Nada de festejo, me lo cuidan para el sábado de la noche. ¿Cuánta actividad internacional vamos a tener en el fin de semana? Rapidito, Fórmula 1 en Austria, MotoGP en la Catedral, en Assen, el Gran Premio de Países Bajos, el Rally Mundial en Grecia, el Rally de Acrópolis, y como siempre, argentinos en donde imaginen, en cualquier parte del mundo. Nos vamos, hora 20 en el Río de la Plata, la seguimos mañana en Radio Colonia, a las 7 de la tarde, con más Vuelta Previa. Abrazo grande y de nuevo... El feliz día a todos los corredores del país.
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1: Sean todos bienvenidos al programa de mayor audiencia en el mundo de habla hispana, guiado, dirigido y conducido por los reconocidos científicos de la Unión Universal Esotérica del siglo XXI, que han unido sus conocimientos para brindar a todos ustedes un cambio definitivo a todos sus problemas. Quedan ustedes en la sintonía de este su programa, Un Encuentro con la Verdad.
2: En el nombre de Dios Padre, Dios Hijo y Dios Espíritu Santo. Amén. Hola, ¿qué tal mi gente linda y hermosa de Argentina? Mi gente de Uruguay que nos escucha a través de esta radiodifusora. Reciban el saludo cordial en este miércoles 24 de junio de este año 2026. Ya está abierta nuestra línea telefónica para que empiecen a participar a través del 11 40 81 82 95. 11 40 81 82 95. Mucha gente comunicándose desde Puerto Madryn y mucha gente también de Trelew, Chubut, confirmado que vamos a estar el viernes 26 de junio en Puerto Madryn y el sábado 27 de junio en Trelew, Chubut. Es confirmado, separe su cita, 11 40 81 82 95, 11 40 81 82 95. Vamos rápidamente a escuchar testimonios, personas que nos visitan y que en este año 2026, esto es lo que comentan.
3: Efectivamente, y continuamos con la cantidad de personas agradecidas, personas que acuden a nuestro centro de consultoría, que encuentran una respuesta, una solución al problema, y hoy nos comentan sus vivencias. Permítame saludarla. ¿Cómo está, hija de Dios?
4: Muy bien, gracias.
3: ¿Cómo es su nombre?
4: Delta Vera Flores.
3: ¿Cuánto hace que usted me visitó por primera vez, hija?
4: Hace 2 meses.
3: ¿Qué problemas tenía usted cuando vino a visitarnos, Michelle?
4: Pues me dolía las piernas, el ojo del lado izquierdo, me sentía muy cansada, peleaba con mi esposo. Tengo un negocio de regalos y la verdad me iba muy, muy mal. No vendíamos, más que nada eso, sí.
3: Bueno, usted vino, yo le expliqué claramente lo que estaba pasando. Hicimos la limpieza, yo le dije a usted que colocara una planta de ruda dentro del negocio, yo se la preparé.
4: Sí.
3: Hoy en día, después de 2 meses casi que usted va a cumplir, ¿qué cambios ha encontrado después de que me vino a visitar, Michelle?
4: Pues muchos. Mi esposo, bueno, ya no peleo con él, tengo ya más clientes y pues estoy agradecida con ustedes.
3: ¿Y la salud, hija? Comenta.
4: Pues sí, ya no me duele, si se fija ya no parpadeo tanto, ya no me rasco, de la pierna también ya muy bien, la verdad. Ya corro.
3: Ya está haciendo ejercicio.
4: Sí.
3: Yo dije que tenía que hacer ejercicio para ejercicio.
4: Sí, porque de hecho se me inflamaba el estómago, ya no.
3: Ya todo, gracias
4: ya
3: a Dios.
4: Ya todo bien. Muy bien.
3: ¿Qué le puede decir a esa gente linda y que tienen problemas como usted, pero que tienen miedo de venir a encontrar una solución?
4: Pues que vengan, que se acerquen a ustedes, que ustedes sí, pues con ustedes sí se puede lograr las cosas.
3: Sí pueden encontrar soluciones.
4: Muchas.
3: ¿Esto lo dice de corazón?
4: Sí.
3: Bueno, Michelle, muchas gracias por venir y que Dios te bendiga.
4: Gracias, igualmente.
2: 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Vamos con la gente que se está comunicando, la gente que participa a través del programa.
5: Hola, maestro, ¿cómo está? Buenas noches. Mi nombre es Jonathan González. La fecha es 15/3/91 y mis cartas son 3... 15-19. Saludos.
2: Querido Jonathan, gracias por comunicarse, gracias por participar del programa a esta hora, mi querido amigo. Mi querido Jonathan, usted escoge las 3 cartas, el 3, el 15 y el 19. La primera carta me habla acerca de usted. Veo que es un hombre muy positivo, muy luchador. Veo que viene de una familia humilde, pero una familia trabajadora, luchadora, mi querido apreciado hermano del alma, que ha logrado salir adelante, pero que últimamente se le dificultaron las cosas. Veo problemas en la parte laboral, problemas en la parte económica. De noche no duerme bien, no descansa bien, mi querido apreciado amigo. Y en el campo familiar veo muchos problemas. Es importante de que busque ayuda. Esto que le está pasando a usted, mi querido Jonathan, no es normal.
3: no es natural, es un daño, y veo problemas en el campo de la salud también, mi querido amigo. Es importante de que busque ayuda. Si usted quiere, puede visitarnos a nosotros. Si no, busque ayuda donde esté su gente de confianza, porque eso se necesita de confianza y de fe, mi querido Jonathan. Usted es muy joven, queremos ayudarle. Si quiere, puede visitarnos. Con mucho gusto lo sacaremos adelante, hermano del alma.